0: Son generalmente asuntos civiles entre particulares, por lo que los afectados deben presentar las denuncias correspondientes, aunque la autoridad pueda brindar orientación. Para Notifórmula, Joel Pol.
1: Y pues bueno, en más información, Tulum está proponiendo, le contábamos ayer, estos estímulos fiscales para impulsar así la economía local, esto durante la temporada baja. Ayer también lo explicaba el alcalde Diego Castañón, presentará al cabildo este proyecto para poder impulsar a este destino turístico. La información con Edgardo Rodríguez.
2: El Ayuntamiento de Tulum propondrá al Cabildo un paquete de estímulos fiscales para respaldar empresarios y contribuyentes durante la temporada baja de agosto y septiembre. La iniciativa anunciada por el alcalde Diego Castañón Trejo contempla descuentos en diversos impuestos y derechos municipales con el propósito de incentivar la actividad económica. Entre los beneficios previstos se encuentran las reducciones en el pago del impuesto predial, recolección de basura, licencias de funcionamiento, multas de tránsito y otros trámites. De ser aprobada la propuesta por el Cabildo, el gobierno municipal instalará módulos de atención para orientar a la ciudadanía y facilitar la aplicación de los descuentos.
3: A poner el Cabildo el día lunes, algunos estímulos fiscales por la situación que se está dando estos dos meses, que es agosto y septiembre, que es la temporada baja. Ahora sí que son los meses más bajos. Y bueno, hay que ayudar a la gente, obviamente, para que, bueno, darle las oportunidades y que se regularice, ¿no? Que es lo más importante de todo. Va a ser el predial, van a haber algunos temas de licencias, tránsitos, de multas. O sea, vamos a hacer algo global. Y ya se los diremos cuando esté el proyecto hecho. Pero va a ser el lunes.
2: El presidente municipal también exhortó a la población a evitar intermediarios al realizar sus gestiones y verificar que el personal autorizado porte identificación oficial. Además, aseguró que cualquier denuncia por presuntos actos de corrupción o cobros indebidos sería investigada por las autoridades correspondientes. Para Notifórmula, desde Chetumal, Edgardo Rodríguez.
1: Pues bueno, así está esta información. Y mientras esto ocurre, también ayer se daba a conocer información por parte de Lina, que es el único operador y administrador de la zona arqueológica de Tulum, y es que luego sobre la aplicación de este cobro unificado para ingresar al Parque Nacional Tulum y a la zona de monumentos arqueológicos, pues se dio a conocer que es falso que exista, así tal cual lo cita el INAH, un regalo del instituto al Grupo del Mundo Maya o que se haya transferido a dicha empresa la gestión del sitio arqueológico. Los acuerdos pues establecen tarifas unificadas de acceso y un mecanismo único de cobro para el cual pues bueno el INAH vende estos boletos de ingreso al Grupo Mundo Maya, esto con la finalidad de poder simplificar el acceso de las y los visitantes y con ello poder mejorar la atención en uno de los principales destinos turísticos y culturales de este país. En ningún momento, dice el INAH, se modifican las atribuciones legales del instituto sobre las investigaciones, las conservaciones, la protección, la administración y la operación de la zona Monumentos Arqueológicos de Tulum, y no implica en ningún sentido tampoco la privatización del patrimonio arqueológico. Pues esto fue lo que dio a conocer el INAH, también en este tema, que sigue estando complicado entre el Parque del Jaguar, muchas personas que han ido a visitarlo y pues bueno, todavía genera parte de esta confusión este tema del Parque del Jaguar, que pues bueno, hay que recordar que pues ahora tiene un nuevo costo que fue estipulado y también publicado en el Diario Oficial de la Federación, esto de acuerdo con la presidenta Claudia Sheinbaum. Pues bueno, también en más información, platicarles que Quintana Roo continúa consolidándose como un estado con finanzas públicas sanas y transparentes, así como responsables, lo habría dado a conocer la calificadora internacional Ratings, quien habló sobre el estado de que hemos pasado de A positivo a doble A, esto modificando además las perspectivas de positiva a estable en el nivel más alto de la entidad, que ha alcanzado con esta calificadora desde que inició esta evaluación en 2012. Entonces, pues bueno, así es como HR Ratings da a conocer sobre este avance que se tiene en la política financiera basada en esta disciplina fiscal y también el fortalecimiento de la recaudación propia y la administración responsable de este gasto público. Ahora saludo también con mucho gusto a mi querida Alma Conde. ¿Cómo estás? Muy buenos días.

0: Muy buenos días, mi querida Stephanie, contentísima de saludarte y de saludar a todos nuestros queridos amigos Radio Escuchas de Radio Fórmula QR. Y les traigo esta información, mi querida Stephanie, que puede ser justo lo que están buscando si están pensando dar el siguiente paso para construir su patrimonio. 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Y es que, mi querida Stephanie, ya se nos fue la mitad del año, así es que tenemos ya que pensar qué onda con nuestro patrimonio y qué onda con nuestras finanzas, así es que esta es una excelente oportunidad, ¿no crees?
1: Así es importante siempre estar pendiente de nuestros temas financieros.
0: Exactamente. Y bueno, pues también hay que pensar en otras cosas. Por ejemplo, mi querida Stephanie, hablando de otras cosas, hoy es día de la sobrecapacidad de la tierra. Se me hizo muy interesante este tema. Y es que no es todos los años la misma fecha, siempre va cambiando. Y bueno, la sobrecapacidad de la tierra está relacionada con la selección de una fecha a partir del año 1970 que permite determinar la cantidad de recursos que ha consumido la humanidad en el término de un año frente a lo que el planeta es capaz de producir, y está calculada por la Global Footprint Network, una organización sin fines de lucro. Y este año, hoy es, bueno, 30 de julio de 2026, cuando la establecen. Y esto significa, ¿por qué? Porque desde el 1 de enero hasta el 30 de julio, la humanidad ha consumido tanto de la naturaleza como los ecosistemas del planeta pueden renovarse todo este año. ¿Qué significa esto? En otras palabras, en solo 6 meses la humanidad consumió lo que la Tierra tarda 12 meses en regenerar. Esto de verdad son datos muy, muy importantes, y sobre todo hay que recordar, por ejemplo, en el año 2023 la Tierra entró en un déficit ecológico debido a la demanda de recursos y servicios por parte de la población mundial. Superó ampliamente lo que el planeta pudo regenerar en ese año en materia de recursos naturales. Y bueno, en tal sentido se proyecta que para el año 2030, que está a la vuelta de la esquina, se necesitaría otro planeta Tierra para poder suplir tal demanda y satisfacer las necesidades de las futuras generaciones. De verdad, tenemos que pensar en esto. Y bueno, esto no es nuevo, mi querida Stephanie. Se estima que a principios de la década de 1970 se traspasó el umbral crítico del consumo desaforado de recursos naturales. Bueno, como humanos, los humanos siempre hemos consumido más recursos de lo que el planeta puede regenerar, o bueno, por necesidad, claro que lo tenemos que hacer, pero sí es urgente sensibilizar y concienciar a la población en la adopción de un estilo de vida más sostenible. De esta manera se puede contribuir a reducir el uso de recursos, así como frenar la degradación ambiental. Y bueno, pues, ¿cómo podemos hacer esto? ¿Podemos ahorrar recursos? Es tan sencillo como cerrar el agua de cerrar la llave del agua cuando te lavas los dientes, cuando te bañas, apagas las luces que no necesites, evitas los plásticos, los usos de bolsas de tela es mucho mejor, botellas reutilizables, compra a granel cuando puedas. También podemos cuidar la comida, es decir, planificar nuestros menús para no desperdiciar alimentos y compostar los restos orgánicos. También podemos utilizar transporte ecológico, por ejemplo, la bicicleta, o caminar, o viajar en transporte público para contaminar menos el aire. También la moda consciente. ¿De qué se refiere esto? Comprar menos ropa nueva, tipo fast fashion, y pues preferir de repente las prendas de segunda mano, no tiene nada de malo. Y bueno, también reparar antes de tirar, es decir, intentar arreglar aparatos o muebles rotos antes de comprar otros nuevos, y si ya no los quieres, dónalos, véndelos, etcétera. De esta manera, de verdad, podemos hacer con estos simples cambios una gran diferencia, porque de verdad parece que no nos damos cuenta, pero lo estamos viendo en nuestro planeta, nos está dando señales de que debemos hacer algo urgente. ¿Cómo ves, mi querida Stephanie? ¿Estás o no estás de acuerdo?
1: Sí, sin duda, y creo que tocas un tema que hay que hablar con mayor amplitud, y es esto de la ropa y de la moda rápida, cómo vas contaminando también, y que hoy ya es también uno de los problemas que nos estamos enfrentando.
0: Exacto, y fíjate, yo no lo sabía, cuando producen ropa, justamente, utilizan pero toneladas y toneladas y toneladas de materiales, un desperdicio de agua, pero de verdad increíble, así es que de verdad, ahí es cuando dices, hay que comprar ropa de calidad, no significa ropa de marca, sino ropa que puedas utilizar por largos, largos periodos. Y si de verdad ya no la quieres, pues véndela, dónala. Hay muchísima gente que la necesita. Luego no nos damos cuenta de que utilizamos estos recursos para nuestra vida cotidiana, y pues sí, hay que ser un poco más conscientes. Hay mucha gente que utiliza la ropa quizás 6 meses y ya dice, ya no me gusta, ya no está de moda, así es que voy a utilizar otra cosa, y pues bueno, ahí es cuando no nos damos cuenta. Pero bueno, mi querida Stephanie, hay que tratar de hacer otro tipo de tener otro tipo de vida. Por ejemplo, en lo que hablábamos del transporte, pues bueno, ayudar a nuestros vecinos, a nuestros amigos, y pues entre todos, ¿no? Irnos en un solo carro, sobre todo si vamos largas distancias hasta la zona hotelera, por ejemplo, que muchos de nuestros amigos trabajan allá. Planear muy bien nuestras salidas para no tener que estar diciendo, ¡ay, se me olvidó el queso! Entonces, otra vez vamos a la tienda por el queso. Es decir, podemos hacer cosas muy sencillas, y de verdad esto crea una gran diferencia. Como decía, en el 2023, bueno, pues eso fue unos días antes. Ahorita, bueno, son como 7 días de diferencia. Eso quiere decir que a lo mejor ahí vamos. Así es que, bueno, pues ahí se los dejo para que sigamos abriendo la conversación. Y eso sí, mi querida Stephanie, yo te oí un poquito ronca, seguramente porque estás cante y cante con nuestro cumpleañero las canciones que tenemos hoy. Así es que, bueno, espero que te mejores, mi querida Stephanie. Y nosotros nos vamos al corte escuchando más de la obra de nuestro cumpleañero con este tema, Las Elarracadas. Así es que lo disfruten y excelentísimo jueves.

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8: Son las 8 de la mañana en punto y ahora vamos hasta las calles de la ciudad y me da mucho gusto saludar a Joel Paul. Buenos días.
9: ¿Qué tal, Estefanía? Muy buenos días. Qué gusto saludarte. Arrancamos esta mañana con el reporte vial en diferentes puntos de la ciudad. Empezamos en la avenida Chichén Itzá, su cruce con la avenida Cabá, donde se está generando tráfico, la circulación avanza de manera más lenta de lo habitual. Si usted utiliza este punto para incorporarse hacia otras avenidas principales, tómalo en cuenta que puede encontrar algunos minutos de retraso sobre esta avenida Chichén Itzá, su cruce con la Cava, también movimiento de la avenida Tulum en el cruce con Ichupté, principalmente en dirección hacia lo que viene siendo la avenida Guayacán. Aquí la carga vehicular comienza a incrementarse, así que si su recorrido también es a esta zona, hay que salir con suficiente anticipación. Otro de los puntos donde encontramos complicaciones es para los vehículos que salen de la avenida 20 de noviembre y buscan incorporarse rumbo a la Bonampak. La circulación también se encuentra cargada y es importante tener paciencia, especialmente durante estas primeras horas de actividad. Ahora nos movemos hacia la avenida López Portillo, donde también hay complicaciones, sobre todo en la salida hacia Mérida. Si usted va a tomar esta ruta para salir de la ciudad de Cancún, considere que puede encontrar con tráfico desde algunos accesos para las afueras de la ciudad, así que también hay que tomarlo con mucha calma y salir con suficiente anticipación para los que vayan para las afueras de la ciudad. Y por supuesto, atención también en el Boulevard Luis Donaldo Colosio, que es una de las vialidades que concentra una gran cantidad de vehículos durante las mañanas, especialmente por quienes se dirigen hacia el aeropuerto o también hacia las afueras del lado de la Colosio. Así que también si va a ser alguna trámite por fuera de la ciudad, hágalo con suficiente calma y salir también con anticipación. Les comento que últimamente también se han formado algunas filas largas para incorporarse hacia el puente vehicular de Chupté. Justamente pudimos apersonarnos durante el día de ayer por la tarde y justamente esos días hemos detectado que no se genera como tal algún tipo de retén o algún tipo de inspecciones al momento de subir el puente. Sin embargo, lo que sí genera bastante tráfico es la reducción de un carril que prácticamente alenta el ingreso hacia el puente. Esto genera evidentemente las largas filas, por lo que también es importante que lo tome en cuenta. El puente como tal no está generando algún retén, sino que están haciendo pues más lenta el tema de la circulación sobre el puente. Ahora también mucha precaución entre la avenida Colegios, que conecta con Guayacán y Colosio, porque continúa cerrado también debido a trabajos de mantenimiento. Hay que tomar mucha precaución al recordar que la avenida Colegios es una de las zonas, o una de las arterias que también utilizan muchas personas. Sin embargo, por el momento se mantienen haciendo trabajos de mantenimiento en las diferentes vialidades. Y también aquí viene una recomendación importante para todos nuestros amigos automovilistas. En distintos puntos de la ciudad se están realizando trabajos para la construcción o rehabilitación de banquetas. Trabajadores del ayuntamiento mantiene parcialmente cerrada algunas vialidades en algunos sectores para poder realizar estas labores. De acuerdo con algunos puntos detectados, hay trabajos en zonas como la 135, la avenida López Portillo y parte de la zona norte donde se detectan este tipo de trabajos. Así que también si usted tiene que ir por estos puntos, también hágalo con mucha precaución. Y se está también llevando a cabo una jornada del ayuntamiento, unas cuadras de la terminal marítima, y aunque las actividades no se desarrollan directamente dentro de esa terminal, se está provocando una importante concentración de vehículos en los alrededores, sobre todo para los que van hacia Puerto Juárez. Así que también téngalo en cuenta que la circulación por este rumbo es bastante lenta. O sea, hay que manejar con mucha precaución, Stephanie, reducir los límites de velocidad y sobre todo respetar las señales de tránsito, esto para evitar algún tipo de accidente. Por el momento, este es el reporte que tenemos aquí en las calles de la ciudad.
8: Muchísimas gracias, Joel, y sí, tener mucha precaución. Ayer nos reportaban en el puente Nichupté algunos conos que de pronto se vuelan, así es de que si va a circular por ahí, hágalo con mucha precaución. Gracias, Joel.
9: Excelente día para todos.
8: Vamos a un corte, 8:05.
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17: La corona viral. Con la novedad de que el Mundial no solo hizo España campeones, sino que la familia real española rompió números al lograr millones de vistas. Horas antes de la semifinal entre España y Francia, los reyes y sus hijas atendieron los premios Princesa de Girona, en los que, por cierto, fue premiado el astrofísico mexicano José Eduardo Méndez. Al término corrieron al hotel en Barcelona, se enfundaron en jeans, tenis y playeras personalizadas de la selección española. Felipe, Leonor, Sofía y Leticia vieron la final en un sofá. Se abrazaban, comentaban, le sufrían como cualquier aficionado. Finalmente celebraron la victoria de España. Ese video logró en redes 30 millones de vistas y contando. La cercanía fue un detonante para que la familia real española se coronara como la más vista. 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

0: Ya estamos de vuelta con ustedes y pues bueno, para conocer más acerca de quiénes son nuestros jugadores, el talento local, hoy me da mucho gusto que esté aquí con nosotros Thiago Quijena, quien es nueva adquisición también de Cancún FC. ¿Cómo estás? Muy buenos días.
1: Buenos días, muchas gracias por el espacio.
0: No, a ti por estar aquí con nosotros. Pues platícanos quién es Thiago.
1: Bueno, yo soy un chico de Bahía Blanca, nací aquí en Oaxaca, toda mi vida la hice allá en Argentina. Me crié allá y bueno, hice todo también el tema de fútbol allá, inferior allá y en Rosario. Y bueno, soy mexicano.
0: Así es, mexicano por nacimiento, sí. Pero traes también el fútbol en la sangre argentino, que hay que decirlo, no es cualquier cosa, ¿eh? Son muy buenos los argentinos y hoy lo estarás demostrando pues en este equipo, nuestro equipo local que queremos tanto, Cancún FC, en esta liga de expansión. ¿Cómo te sientes?
1: No, la verdad que me siento muy bien, me recibieron muy bien acá en Cancún, tenía mucha ganas de venir, he venido a las selecciones sub-18, sub-20 de México, pero como te dije, desde el principio que se contactaron conmigo en el club, no duré nada en venir, creo que es una buena oportunidad para crecer y también para ayudar al equipo.
0: Sin duda alguna, Thiago, además traes el fútbol en la sangre, tu padre que además es futbolista argentino, Rubén Quijena, quien además pues jugó en el Cruz Azul, yo le voy al Cruz Azul, así que para nosotros tenerte aquí con nosotros representa todavía algo mayor, campeón de campeones, además el Cruz Azul. Pues, ¿cómo es esta parte? ¿Te gusta el fútbol sí por tu padre o también influyó algo más?
1: Sí, me gusta. La verdad que toda mi familia es la rama del fútbol. La verdad que de chiquito siempre me inculcaron eso, era siempre ir a la cancha, ver a mi papá, y creo que ahí empezó la locura por el fútbol.
0: Así es. ¿Pesa el que tu padre sea futbolista?
1: No. Como te dije, la verdad que, bueno, tuve un tiempo que de chiquito que capaz que me iba a otro deporte, como era el básquet.
0: Okay.
1: La verdad que allá en Bahía Blanca, la ciudad, se jugaba mucho y también era una posibilidad, pero bueno, siempre fue el fútbol. Pero no, como te dije, no pesa. Trato como una motivación, lo tomo así y pensarlo en apoyarme en él, en pedirle consejos, que creo que él lo vivió un poco más todavía y para ayudarme a mí.
0: Claro, y sobre todo pues el cariño de la afición mexicana, que también es muy similar a lo que pasa con Argentina, aunque creo que Argentina nace ya con este amor a una camiseta. Pues quien lo tenga o lo recuerde, conocido mejor como el Topo, estuvo aquí en Cruz Azul entre 2004-2007, también pues jugó en Indios de Juárez, ¿no? Sí, tu padre. Sí. Pues, ¿cómo te sientes ya con esta afición justamente mexicana, cancunense? Y cuéntanos un poco acerca de tu paso también en el fútbol, ¿no? ¿A qué edad empiezas?
1: Bueno, yo arranqué a los de chiquito allá en Bahía Blanca, creo que a los 11, 12 años en tiro federal de Bahía Blanca. Bueno, hice unos años ahí y a la edad de 15 años me fui para Rosario con mi familia. Justo hice una prueba en Newell y quedé. Hasta ahora que vine a Cancún. Y nada, muy, muy contento de venir. Bueno, también pasé por la selección, como te dije.
0: Sí.
1: Y fue una experiencia muy linda. La verdad que como me trataron acá, me sentí muy, muy bien, muy valorado. Y creo que, como te dije, siempre tenía la idea de volver, pero no me imaginaba de esta forma, que creo que también es muy linda y una oportunidad muy, muy buena.
0: Claro, formarás parte de la ofensiva.
1: Sí.
0: ¿Y
1: sí,
0: qué
1: sí.
0: tal?
1: No, la verdad que se formó un grupo muy bueno. La verdad que esta semana lo fui conociendo y creo que un grupo de jugadores extraordinario. Creo que hay mucha pelea por los puestos, sana obviamente, y creo que es lo mejor que hay, porque siempre nos vamos mejorando uno al otro y creo que le toca va a estar preparado.
0: Claro, sin duda alguna. Y además, algo ahorita que mencionabas, tu paso también por el básquetbol, y es que eres muy alto, 1.90
1: sí,
0: ¿no?
1: Sí, cuando iba a la escuela, 1.88. Sí, cuando iba a la escuela siempre me decían mis compañeros que juega al básquet, y bueno, finalmente me terminé decidiendo por el fútbol.
0: Claro, me parece magnífico. Podría ser hasta nuestro portero, ¿eh? Sí, sí, sí. De Cancún FC. Jugarás el primer partido como local aquí en esta cancha. ¿Te emociona eso, pues, ver a esta afición cancunense que estará presente este fin de semana?
1: Sí, obvio. Sí, sí, obvio. Con mucha ansiedad, con muchas ansias de que llegue el sábado. Obviamente que empiece el torneo y que no vaya de la mejor manera, porque la verdad que tenemos un objetivo como grupo muy bueno, que estar en lo más alto, y nada, ojalá poder salir campeón.
0: Claro, te hago preguntarte a ti, la verdad es que estás joven, pero creo que tienes mucho conocimiento en el tema del fútbol, porque has estado en todo esto, lo platicábamos desde tus padres. Hay un proceso que está pasando actualmente en México, que es pues el tema del ascenso y el descenso, que a ustedes como jugadores pues también les representa un posible freno. ¿Cuál es tu postura sobre ello? Veíamos que muchos jugadores, incluso en el primer partido de otros equipos, pues sí se manifestaron al arranque de los partidos. ¿Cómo ves esta situación?
1: Sí, como dijiste, es como un freno. La verdad que para mí, como motivación, que la liga tenga un ascenso, no motiva aún más que no, ¿viste? Es un poco malo de la federación. Creo que como te dije, cayó muy mal en Liga Expansión, que sí. Creo que varios equipos también se presentaron sus manifestaciones también, como dijiste, en el fin de pasado, y creo que sí, lo tomamos mal, pero siempre con la mente pensando en mejorar, en llegar a lo más alto, y creo que después se encargarán de pelear la dirigencia, de pelear que haya ascenso, que sería una motivación muy linda.
0: Claro, ¿qué les dice a ustedes su directiva? Porque claro que uno juega con esa pasión, sí, para ser el campeón, pero también algo que sucedía en al menos esta liga de expansión era que había esta posibilidad de que pudiéramos subir a una liga, ¿no? Como hoy lo hizo Atlante, digo, en otras condiciones, pero este regreso que además a muchos emocionó, y que tú que ahora juegas en Cancún FC, que podría tener esta posibilidad, ¿qué les dice su directiva?
1: Sí, nosotros es como un sueño, la verdad, que estar en primera. También, bueno, para el club es un paso más muy grande, poder estar en primera como lo hizo Atlante, como decías, y creo que también dice lo mismo de ir a pelear a la federación, respetar los derechos, que es lo más lógico, que haya ascenso o descenso, y como te dije, nosotros como jugadores tenemos que dar siempre lo mejor, haya o no haya, y después ojalá se cumpla el sueño de todos, que es estar en primera.
0: Así es, sin duda, algo importante, además de conocerlos, saber quiénes son estos nuevos jugadores que llegan a Cancún FC, pues es también el poder inspirar a los chavos, a quienes nos escuchan. ¿Qué le dirías tú a quienes están empezando a jugar fútbol y que hoy nos escuchan? ¿Cómo pueden llegar a cumplir sus sueños?
1: Bueno, primero que nada, que nunca dejen de creer. Creo que siempre uno entrenando y teniendo fe, creo que llega a todo. La verdad que yo también fui chico, yo también soñé con estar en lo más alto. Pude debutar en Newell, que era un sueño mío también. Y nada, ¿no? Creo que nunca dejé de creer, nunca dejé de entrenar, a pesar de todas las cosas malas que pasan, las lesiones, todas las cosas externas que pasan. Creo que es eso, que nunca dejar de entrenar, nunca dejar de tener fe y siempre confiar en Dios.
0: Sin duda alguna. Y la pregunta obligada que les hacemos a todos los que también llegan recién desempacados como tú, ¿tienes un equipo favorito de México?
1: No tengo equipo favorito. Tengo muchos compañeros de la selección que pasé, que me quedaron. Y nada, lo apoyo cuando juegan ellos. Pero no tengo equipo.
0: No tienes todavía. No. Pues tendrás. Sí, esperemos, sí, que pronto, luego de estar aquí en México, y ojalá fuera el Cruz Azul. Perfecto. Pues muchísimas gracias por haber estado aquí con nosotros. Pues te estaremos siguiendo la huella ahora en este paso por Cancún FC, y que sigan muchos buenos triunfos, bueno, para ti.
1: Muchísimas gracias a ustedes por el espacio y nada.
0: Y pues invítanos al próximo partido, además.
1: Sí. El sábado, la verdad que va a ser un gran partido y ojalá podamos ganar.
0: Así es, de regreso la Liga de Expansión, y pues bueno, tendrán ya este partido. Tuvieron una primera pretemporada donde vimos prácticamente quiénes estarán, pero ahora vamos a poder ver también a Thiago, así es de que este sábado ya arranca.
1: Sí, obvio.
0: Muchísimas gracias, te agradezco.
1: Y tú, muchísimas gracias a ustedes.
0: Vamos a ir un corte, no se vayan.

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10: Una vuelta al mundo.
11: Berlín, Alemania. Berlín es una ciudad única cuya identidad cosmopolita está profundamente ligada a la libertad, la resiliencia histórica, la contracultura y la vanguardia artística. Tras la caída de su emblemático muro, la capital alemana se transformó en el refugio predilecto para creativos, programadores informáticos, músicos y estudiantes de todo el mundo. Sus calles son un recordatorio constante de la historia del siglo XX, decoradas hoy con el arte urbano más disruptivo del planeta. Barrios multiculturales, como el Kreuzberg y Neukölln, son famosos por su vibrante vida nocturna y una escena gastronómica diversa que abraza el veganismo y las cocinas globales. Berlín no busca el lujo arquitectónico tradicional. Su verdadero valor radica en una atmósfera inclusiva, tolerante, bohemia y en su incesante capacidad de transformación cultural.
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0: Ya estamos de vuelta con ustedes, son las 8:24, nos adentramos al mundo de los deportes. Para ello saludo a Ali, ¿cómo estás? Muy buenos días, Ali Huidobro.
1: ¿Cómo estás, Stephanie? ¿Qué tal? Muy buenos días, querido auditorio, los saludo con mucho gusto. Vamos a arrancar con la información y es que la FIFA busca transformar su modelo de negocio con una filial comercial y desató polémica en el fútbol mundial. En este sentido, Gianni Infantino presentó oficialmente a las 211 federaciones el proyecto FIFA Forward Enterprise, una nueva empresa que concentraría los principales activos comerciales del organismo, como los derechos de televisión, patrocinios, venta de boletos y la organización de sus torneos. La idea es abrir la puerta a inversionistas privados, mientras la FIFA conservaría el control deportivo y de gobernanza. El proyecto está evaluado en alrededor de 20 mil millones de dólares y busca generar mayores ingresos para repartir entre las asociaciones nacionales. Infantino aseguró que el objetivo es fortalecer económicamente a las federaciones más pequeñas y, de aprobarse el plan, cada asociación podría recibir hasta 40 millones de dólares durante el ciclo 2027-2030, además de incrementos en los siguientes

0: periodos que elevarían el apoyo acumulado hasta 86 millones de dólares de aquí al siguiente mundial. Incluso las federaciones que respalden la iniciativa antes del 19 de septiembre, podrían acceder a un pago extraordinario inicial, lo que ha sido interpretado por algunos dirigentes como una forma de incentivar el voto a favor del proyecto. Y es que obviamente la propuesta ya provocó una fuerte reacción en Europa, donde por ejemplo la UEFA criticó la falta de transparencia con la que se presentó este plan y cuestionó que se fije un plazo para obtener el respaldo de las federaciones. Sería algo así como te pago con tal de que votes a favor. Además, considera que abrir la puerta a capital privado podría comprometer la independencia del fútbol y priorizar intereses comerciales sobre los deportivos. Y estas críticas también se han sumado dirigentes, exdirectivos de la FIFA e incluso autoridades europeas. Algo complicado, ¿no, Stephanie?
1: Pues sí, aunque Infantino asegura que no quiere venderla, pues bueno, ya lo vimos en este mundial, vendió todo, sigue comercializando, sigue dando de qué hablar, y pues vamos a ver qué pasa aquí. La situación complicada es en dónde queda en realidad el deporte, en dónde queda el fútbol. Creo que ya quedó completamente de lado y hoy estamos hablando solamente de una parte comercial.
0: En realidad esto ya se ha estado manejando en los últimos años, sobre todo el hecho de que los partidos sean transmitidos por plataformas de pago. Desde ahí ya todo está como privatizado. Entonces se está hablando de que ahora la información está expuesta, y al presentarlo como modelo me parece como más una estrategia de anunciar lo que sí o sí se vería próximamente. Pero bueno, vamos a estar al pendiente de cómo se va actualizando la información, porque cada día se va desarrollando diferente, y sobre todo ver qué opinan las otras confederaciones. Y ahora vamos a hacer una breve pausa para hablar del rey de los deportes, pero tenemos una sorpresa que después van a saber en unos minutos más. Primero vamos al béisbol. Francis Marín, muy buenos días, te escuchamos.
2: Mi estimada Luis Dobro, de una forma en la cual nos va a placer saludarles, pues caray, la mala racha de los Tigres se prolonga y es ya preocupante en plena recta final de la campaña. Y es que los Tigres nos llevaron su quinta derrota consecutiva en esta estancia en casa, y además solamente se ha podido ganar un juego en los últimos 10 como local, y eso ha metido en un serio aprieto a los Tigres en pos de regresar a la postemporada por primera vez desde el 2023. Lo que venía siendo una muy buena campaña se ha convertido ya en una campaña regular, porque ahora Tigres tiene exactamente 43 victorias y las mismas cantidad de derrotas, es decir, 43. Y es que ayer Tigres perdía 6-0 contra los Piratas de Campeche muy temprano, pero fue capaz de regresar y de empatar el partido con un rally de 5 carreras en la séptima entrada, que motivó al público. Se empató el partido a 6, pero en la novena entrada, un batazo a lo corto en el jardín izquierdo cuando juega muy profundo, J.J. Matijevic cayó de hit, una rola por tercera donde comete un error Manuel Boscán, le abrió la puerta a los Piratas de Campeche para un rally de 3 carreras. Tigres todavía en la novena entrada hizo una más, pero ya no lo alcanzó al conjunto bengalí, terminó perdiendo 9 carreras contra 7. Tigres está a 2 juegos del sexto lugar, faltando solamente 7 partidos por delante. Así es que de nueva cuenta viene la necesidad de los Tigres de tratar de rescatar el último juego de la serie hoy contra Campeche, de romper esta mala racha y de tratar de que en las últimas 2 series pueda ocurrir un auténtico milagro. Pero Tigres sigue con vida, la matemática aún le da al conjunto bengalí, y los juegos restantes, por supuesto, que aún le dan a los Tigres. Hoy, alguien punto a las 7:30 de la noche, el último juego de la serie en contra de los Piratas de Campeche. Colin Wiles estará anunciado por los Tigres, esperando que pueda tener una buena salida y que la ofensiva de los Tigres mantenga la inercia con la que bateó ayer en la séptima entrada. Complicado momento para los Tigres, pero hay todavía que confiar en el equipo de Bengala. Ali, amigos, que tengan un bonito jueves y que la pasen muy, pero muy bien.
0: Muchas gracias, Francis Marín. Y por cierto, este fin de semana, sábado y el 30 y 31, tenemos actividad de nuestros equipos de casa, iniciando con el calor de Cancún y también con Cancún FC. Por eso queremos en Radio Fórmula QR invitarlos para que asistan apoyen a nuestros equipos de casa. Stephanie, platícanos de qué se trata, cómo pueden participar.
1: 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Ya saben, solamente anoten nuestro número, el 9987-697194. Para quien les gusta el baloncesto, pues pueden apoyar al Calor de Cancún, que arranca justamente el día de hoy, y que pues bueno, es muy muy importante también apoyar el deporte del baloncesto en esta nueva temporada de nuestro Calor de Cancún. Y también tenemos boletos para poder disfrutar del primer partido que tendrán las Iguanas aquí también, de fútbol. Así es que dos deportes diferentes, y a quien le guste, pues ahí están nuestros boletos.
0: Excelente, muchas gracias, Stephanie. Comuníquense para que puedan asistir. Y bueno, vamos a hablar, a continuar con la información, y es que la MLS volvió a imponerse a la Liga MX al ganar 4-3 el All-Star Game disputado en Charlotte. El surcoreano Hyun Min Son fue la gran figura con un doblete, mientras que Philip Zinckernagel y Evander complementaron la cuenta para el conjunto estadounidense, y por la Liga MX anotaron Luis Gabriel Rey, Salomón Rondón y José Paradela, pero la reacción no fue suficiente para evitar la derrota. Y además, en otra información, México sigue dominando con autoridad los Juegos Centroamericanos y del Caribe de Santo Domingo 2026. Al cierre de la jornada más reciente, la delegación nacional lidera el medallero con 65 medallas de oro, 51 de plata y 37 de bronce, para un total de 153 preseas. Por otro lado, Colombia marcha en el segundo puesto con 36 oros, mientras que Cuba es tercera con 16, confirmando el amplio dominio mexicano de la competencia. Más abajo estábamos hablando de otros países que por supuesto también están en la competencia. Cuba, por ejemplo, tiene 55 preseas, 16 de oro, 18 de plata y 21 de bronce, mientras que Venezuela marcha con 74, donde 12 son de oro, 21 de plata y 41 de bronce. Así está el medallero actualizado a la última jornada. Y vamos a continuar con toda la información, toda la competencia, porque aún faltan más disciplinas. Estamos hablando de que Quintana Roo también tuvo ya dos oros y también una medalla de plata. Enhorabuena para los quintanarroenses. Vamos a estar al pendiente porque este fin de semana va a continuar la actividad de los Juegos Centroamericanos y del Caribe. Stephanie, qué emocionante ver cómo todo va avanzando. Se sabía que México es una delegación, una potencia en estos Juegos Centroamericanos, pero verlos disputar las diferentes competencias con tanta disciplina, con tanta seguridad, es lo que nos hace ponernos orgullosos.
1: Sí, sin duda, me parece que están haciendo un muy, muy buen papel en todas las disciplinas. Y pues vamos a ver cuántas medallas también más podemos traer para Quintana Roo, que esto también nos llena de orgullo. Y sobre todo, estamos en un buen momento en el deporte, y que creo que hay que impulsar cada vez más al talento local y sobre todo también apoyar a todas nuestras delegaciones en México.
0: Así es, Stephanie. También recordar que mañana arranca el máximo circuito de fútbol mexicano, pero vamos a tener todos los detalles de la siguiente jornada, la jornada 3, el día de mañana, viernes, para hablar de los partidos correspondientes al fin de semana. Mientras tanto, me despido, Stephanie. Soy Ale Guidobro. Que tengan un excelente jueves. Abrazo de gol. Y recuerden llamar para obtener sus boletos, tanto del Calor de Cancún como de Cancún FC, que jugarán en casa a partir de mañana. Stephanie.
1: Así es, pues bueno, ahí están los boletos para el Calor de Cancún, y el sábado también, Cancún FC contra Leones Negros a las 8 de la noche. Así es que mándenos sus mensajes y también estén muy pendientes a nuestras redes sociales, sobre todo si les gusta el baloncesto, si son fans del Calor de Cancún y no nos siguen en redes sociales, háganlo porque pronto tendremos una sorpresa para ustedes. 8:35, vamos a un corte.
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10: La orina de los gatos brilla bajo la luz ultravioleta debido a que sus componentes químicos naturales la hacen fluorescente.
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12: ChatGPT actualizó sus controles parentales y ahora avisará a los padres si detecta un uso indebido de la herramienta o notificará de situaciones de riesgo mientras el adolescente usa el chatbot. Para tener acceso a la función de controles parentales, los padres o tutores deben vincular su cuenta con la del adolescente y una vez realizado, podrán gestionar determinados ajustes como establecer horas de descanso o reducir el contenido sensible. Esta vinculación no permite a los padres leer ni supervisar las conversaciones del joven, pero en situaciones de riesgo, OpenAI puede enviar una notificación de seguridad por mensaje SMS, correo electrónico o notificación push. Si el chatbot identifica actividad que pueda indicar problemas graves de autolesión o si una cuenta de adolescente vinculada se suspende por conversaciones relacionadas con actos de violencia, OpenAI envía la notificación de seguridad y solo comparte la información necesaria para ayudar a proteger su seguridad. Soy Aide Rivera, más detalles en radiofórmula.mx.
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13: En Oaxaca, colectivos de periodistas, diputados locales y autoridades estatales plantean la ley Alejandro. La iniciativa, denominada por el periodista Alejandro Leiva, asesinado el 22 de julio, busca la protección de comunicadores ante amenazas y agresiones, así como sanciones de hasta 50 años de prisión para quienes atenten en su contra. La jefa de gobierno, Clara Brugada, encabezó la presentación del Plan Integral Hídrico en San Gregorio Atlapulco, Xochimilco, que incluye la construcción de 22 gaviones y más de 16.000 metros cuadrados de desasolve. Destacó que con una inversión histórica de casi 400 millones de pesos se combaten los problemas de drenaje e inundaciones que afectan a esa alcaldía. La secretaria de Agricultura, Columba López, se reunió con el embajador de Canadá en México, Cameron McKay, a fin de generar más oportunidades para los pueblos originarios e indígenas con el intercambio de sus productos agroalimentarios y oportunidades de desarrollo sustentable para el campo y la ganadería.
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1: Ya estamos de vuelta con ustedes, son las 8:39. Bueno, le habíamos platicado justamente de este tema de la estrategia contra el sargazo que se va a presentar. Ya arrancó la mañanera allá en Palacio Nacional, están los representantes de turismo y en estos momentos está hablando la gobernadora Mara Lezama. Vamos a escuchar tantito de lo que está exponiendo ya en la mañanera.
2: Espacial Europea para vigilar más de 140 playas. Elabora pronósticos diarios y también anticipa el arribo del sargazo. Nos permite así hacer un semáforo diario para saber en dónde arribará el sargazo, en dónde está, y recordar siempre que el sargazo no está ni en todas las playas ni en todos los días. Hemos ordenado también la respuesta institucional mediante una coordinación articulada con un respaldo pleno de la Secretaría de Marina, la coordinación con Semarnat, así como la academia, la sociedad civil y la participación de todos los integrantes del sector turístico de la entidad. Durante nuestro gobierno hemos invertido más de 770 millones de pesos a la atención integral del fenómeno y la experiencia nos ha enseñado que la mejor manera de atenderlo es interceptarlo en el mar antes de que llegue a nuestras costas. Tuve el honroso cargo de ser presidenta municipal de Benito Juárez. Recogí sargazo todos los sábados a las 7 de la mañana y siempre se unió la sociedad civil. Hoy podemos decir, gracias al apoyo de la presidenta, que tenemos el PODECIVI y hemos confirmado ya el 1 y 2 de octubre en Cancún la conferencia en Unión Europea-Caribe Global Getaway sobre sargazo. Por eso, y todo lo que hemos hecho, pero el esfuerzo que hoy usted, presidenta, gracias a ese liderazgo, aumenta de manera considerable a través de esta estrategia que presentarán en un momento, su captura, su recolección, transporte, disposición final y aprovechamiento bajo un modelo de economía circular. Las y los quintanarroenses queremos agradecerle profundamente su respaldo, presidenta. Y puede estar segura.
1: Pues bueno, esto es parte de lo que se está dando en estos momentos en vivo en la mañanera, pues se va a presentar esta estrategia, ya se han dado a conocer, pues están ahí los principales presidentes de estas asociaciones de hoteles de Cancún, Puerto Morelos, Isla Mujeres, Riviera Maya, también se encuentran pues ahí algunos importantes representantes del sector turístico como Chapur, así es de que pues bueno, en un momento se va a presentar esta estrategia tan importante para Quintana Roo, pues bueno, ahí desde Palacio Nacional y con ello pues bueno le vamos a estar informando. Ahí también en Palacio Nacional hace unos días la propia presidenta Claudia Sheinbaum hablaba de otra estrategia a nivel nacional, que es esta situación de regular el tema de los celulares, el uso de los celulares en las aulas, y para ello hoy también vamos a estar hablando de este tema. Me da mucho gusto que esté con nosotros Javier Aguirre para dar paso al Observatorio Digital.
3: Hola Steph, muy buenos días a toda nuestra audiencia en este jueves, y pues así como dices, vamos a darle zoom al tema de los celulares en las aulas, que es un tema muy interesante y que desde mi punto de vista, pues a pesar de que puede parecer tardío o no, pues es un tema que pues precisamente ante las manifestaciones sociales, pues hay que esperar los efectos de determinadas manifestaciones que van sucediendo en el mundo, ¿no?
1: Sin duda alguna, lo planteas desde este punto, ¿es una herramienta educativa o un obstáculo de aprendizaje?
3: Sí, bueno, primero hay que dejar algo muy claro, ¿no? El poder de la tecnología ha servido, sirve y seguirá sirviendo, pues así como para cosas buenas, también para cosas malas, pero ha servido para transformar el mundo, ¿no? Eso está clarísimo. Ahora una persona que antes no podía acceder a un proceso educativo puede acceder a un curso, a un taller por medio de internet. O sea, la tecnología ha venido a cambiar la vida de muchas personas, ha venido a cambiar, a romper esas brechas que antes habían, y eso es totalmente positivo, ¿no? Pero, sin embargo, tenemos una manifestación ahora que es el celular en el aula, y ciertas consecuencias que han traído el uso de los celulares en el aula. Para comentarte algo muy interesante, la OCDE en el 2024 realizó un estudio y descubrió que 3 de cada 4 adolescentes pasan más de una hora diaria en redes sociales. Yo creo que de hecho ahí se quedaron muy cortos, ¿no? Como prueba de esto, pues les invitamos a los papás a que por ahí chequen el número de horas que pasan sus hijos adolescentes en los celulares. Yo estoy seguro que rebasan las 3 horas, ¿no? Casi 1 de cada 4 estudiantes se distrae con dispositivos durante las clases, importantísimo. Y la recomendación que da la OCDE es no es eliminar la tecnología, sino enseñar a utilizarla de manera responsable y proteger los espacios de concentración. Y es donde entramos a una dinámica de debate muy interesante, porque no se ha presentado o no se ha subido a la mesa este tema. Nuestra presidenta ya lo hizo, ¿no? Pero no se había subido este tema a la mesa. Analizando un poco, pues debido a que pareciera una contradicción, pero es importante decir que no es una contradicción identificar si el celular es un promueve o estimula el aprendizaje. Es un debate no solamente tecnológico, sino también cognitivo y emocional. Uh-huh. Y es ahí donde debe estar el debate. Es decir, el estudiante, los estudiantes, ¿están aprendiendo o no están aprendiendo? ¿Cómo están de sus emociones los estudiantes cuando tocan un teléfono celular en el aula, ¿no? Claro. Y otro organismo, creo que es el más importante y el que fue un poquito más tajante, y que a partir de ahí vino la ola de propuesta para restringir el uso de celulares en el aula, pues fue la UNESCO, ¿no? Desde mi punto de vista, ahorita es una de las fuentes más importantes, y en su informe sobre tecnología y educación concluyó que el uso excesivo o inapropiado de teléfonos inteligentes puede distraer a los estudiantes y afectar su aprendizaje. Es decir, ya no hablamos solamente de que, pues sí, el uso del celular puede ser una herramienta de aprendizaje, pero dentro del aula distrae a los estudiantes y afecta el aprendizaje, y debe ser y menciona que el uso de los aparatos inteligentes o los dispositivos inteligentes debe utilizarse únicamente cuando una genera un aporte o un beneficio pedagógico claro, ¿no? Y en esas dos palabras, pedagogía clara, está la clave, que desde mi punto de vista es lo que no ha estado sucediendo en las escuelas, es lo que no ha estado sucediendo en las universidades, y pues tenemos pues toda una generación llena de ansiedad, respaldada por estudios científicos, y ahorita claro, te hablo un poco de eso.
1: Y que esto viene también, me brinca esta pregunta, justo hablando con estos datos que estás presentando, estas distracciones y este trabajo, pues entonces también se tiene que partir desde educar al profesor y educar al padre para que sepan cómo esta sí herramienta puede ayudarle a los jóvenes.
3: Sí, desde mi punto de vista, me parece que se ha tardado en tocar el tema por medio de reglas claras, ¿no? Uh-huh. Un poco porque, pues, ahorita las escuelas, las universidades, desde hace algunos tiempos para acá, pues están muy temerosos, ¿no? Uh-huh. Si la prohibición del teléfono celular es buena, si es mala, ¿qué pasa si un profesor dice nadie puede utilizar el celular en mi clase? ¿Está restringiendo los derechos? ¿No está restringiendo los derechos? Pero esto es muy fácil. ¿Qué pasa si tú le das a un adolescente o un niño un automóvil, ¿no? O sea,
1: sí, no, a lo mejor ni lo va a poder prender.
3: A lo mejor, ¿no? O puede ser que sepa manejar porque son muy inteligentes y tienen muy buena retentiva. El problema es qué pasa, los criterios, y qué pasa cuando el estudiante esté manejando, ¿no? Uh-huh. Lo mismo es con los teléfonos. Pareciera que no, pero lo mismo es con los teléfonos celulares. El problema no es que los utilicen, ¿no? En zonas seguras. Si tú llevas a un adolescente a un go-kart, pues bueno, uh-huh, podrá manejar en una zona segura, con reglas claras, con automóviles que no superen el determinado límite de velocidad. Lo mismo es con el celular. Jonathan Haidt, escribió un libro muy interesante y muy importante. Es uno de los parteaguas y una de las investigaciones más importantes a nivel mundial sobre la generación ansiosa, ¿no? Y él propone una hipótesis clara, que es: mientras sobreprotegimos a los niños en el mundo real, quitándoles la oportunidad del juego libre y la independencia, les dimos demasiada libertad en el mundo digital. Y ese desequilibrio ha tenido efectos profundos. Una generación que está ahora conectada, pero al mismo tiempo expuesta y solitaria. Y el libro se llama La Generación Ansiosa porque argumenta que teléfonos celulares pues promueven la ansiedad en esta generación. Entonces, es un tema bastante inteligente. Desde mi punto de vista, también han faltado protocolos uh-huh. en las instituciones uh-huh. educativas, ¿no? A diferencia de ciertos lugares como Francia, Países Bajos, Suecia, obviamente por ahí China, por ejemplo Harvard en Estados Unidos pues no deja de utilizar teléfonos celulares en ninguno de sus grados uh-huh. académicos, ¿no? Y ya es una universidad, o sea, ni en licenciatura, ni en maestría, ni en doctorado te dejan utilizar el celular, ¿no? Al menos que sea para estrategias claras. En Francia ya se tuvo la prohibición de teléfonos desde el preescolar. Entonces, el tema va avanzando, ha ido muy lento porque también las investigaciones han ido muy lentas. Pues los estudios recientes que tenemos, o los primeros, es UNESCO, ¿no?
1: Sí.
3: Y la generación ansiosa, después salió la OCDE. Entonces, es bastante interesante. Desde mi punto de vista, es eso, generar protocolos de uso de teléfono celular. Algunos les da miedo la palabra prohibición, pero pues sí, o sea, el celular genera, si el móvil genera una adicción o el teléfono inteligente está generando una adicción, quiere decir que es como una droga. ¿Qué hemos hecho con las drogas en nuestros adolescentes?
1: Sí,
3: las hemos prohibido. Entonces, para mí es un punto de vista que se tiene que subir sobre, que se tiene que poner sobre la mesa y pues generar este debate, ¿no? Igual claro. Igual no se está de acuerdo con prohibirse, pero que se use con reglas claras y darle al profesor sí. y a las instituciones educativas herramientas pues para mejorar el aprendizaje de nuestras y nuestros estudiantes.
1: Claro, es que tocas este tema que me pareció creo que fundamental y que a veces queremos descubrir el hilo negro y vemos que el estudiante sabe utilizarlo porque ya crecieron con esta herramienta prácticamente en la mano. Ahora, ¿dónde estamos atorándonos? Pues como dices, en esta dinámica donde yo como profesor no sé si estoy haciendo lo correcto, si es ético, no es ético, y creo que ahí deberíamos entonces plantearlo. Como bien dices, pues sí es un distractor, sí pasan muchas horas, pero qué contenido es el que están viendo. Y creo que ahí sí el profesor y el padre de familia podrían jugar un papel muy fundamental para que el uso sea con un fin de aprendizaje real, ¿no?
3: Sí, el acceso al móvil, el estudiante, si no tiene reglas en su casa, pues tiene acceso a las 24 horas, ¿no? Yo siempre pongo un ejemplo. ¿Qué pasa si el estudiante a las 7, 8, 9 de la mañana recibió un mensaje no grato? Uh-huh. ¿Cómo va a ser su proceso de aprendizaje todo ese día?
1: Sí, claro.
3: ¿No? Entonces,
1: sí, la novia lo termina a las 8 de la mañana cuando tiene un examen, ¿no?
3: Exactamente. Entonces, esto puede generar ciertas interacciones no positivas, ¿no? O interacciones negativas. Entonces, invitar primero a todos los padres de familia, a los tutores, a las tutoras, que pues se acerquen a sus hijos y pues promuevan este sentido de aprendizaje, ¿no? O esta búsqueda de aprendizaje, dejando el celular, tener paciencia, pedirles que pues apaguen el celular momentáneamente unas horas mientras están en el aula, pedir un número a la institución educativa por si hay alguna emergencia, que es importante. Si la institución educativa prohíbe el uso del móvil, pues pedir un número de emergencia donde el contacto sea inmediato con el alumno, generar estrategias muy bien definidas y muy claras cuando el uso del celular en el aula debe de ser o no debe de ser, y pues hacer conciencia, ¿no? Que pues finalmente nuestros niños, niñas, los adolescentes de hoy son el futuro de mañana. Y pues yo siempre remito a, acuérdense cómo nosotros aprendimos, ¿no? Y lo que esas estrategias de aprendizaje nos dieron como herramientas hoy, muchos estudiantes ya no las tienen.
1: Claro.
3: Y ese es un reto.
1: Sí, sin duda, me parece, es un tema que va a hablar, va a dar mucho de qué hablar, ya también después nos lo contarán ustedes desde la parte de como profesores, cómo lo viven día a día en el aula. Y pues bueno, ya rápidamente tuvimos nuestra encuesta para quien quiera ahí en nuestro chat de WhatsApp. El celular es una herramienta educativa o se ha convertido en un obstáculo para el aprendizaje. La mayoría nos dice que es un obstáculo. Te agradezco mucho que hayas estado aquí con nosotros y me quedo con eso, de que estamos sí conectados, tenemos una identidad, pero expuestos y solitarios.
3: Muchísimas gracias, Steph, y gracias a todo el auditorio.
1: Muchísimas gracias. Pues bueno, así estamos llegando ya al final de este noticiero. Fue presentado por Alicia Bárcena, todo el origen del tema del sargazo, esta situación, cómo ha sido complicada, la recolección diaria de más de 9,054 toneladas. Y pues bueno, ya se está hablando también sobre esta estrategia de reforzamiento para el combate de sargazo, una inversión de más de 2,000 millones de pesos en dos etapas y los trabajos que están haciendo el sector hotelero. Nos escuchamos nosotros a las 5 de la tarde, vamos a estar cubriendo a Patti Suárez, así es de que nos escuchamos también mañana y muchísimas gracias, Frank.
3: Gracias a ti.
1: Un abrazo, los dejamos en compañía de Ciro Gómez Leiva.
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13: Más allá de lo vivido este fin de semana en París, más allá del lugar conquistado por Isaac del Toro en el Tour de Francia, conquistar las etapas, caer y levantarse es el reflejo de un deportista ganador que entiende su lugar, su presente y que aprende todos los días. En su caso, del mejor, su coequipero y mentor Tadej Pogačar. Del Toro tiene esa mezcla perfecta de talento nato y hambre de gloria que distingue a los elegidos. El Tour de Francia ha sido la radiografía perfecta que refleja el espíritu combativo, la resiliencia y la calidad innegable de un mexicano que ya se ha instalado en la élite del ciclismo mundial y que hace que hoy todo el país se interese por un deporte que estaba en el olvido desde hace décadas. Soy José Luis Cuevas y te espero con este y muchos temas más en la multiplataforma de Grupo Fórmula y Fórmula Deportes.
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15: ChatGPT actualizó sus controles parentales y ahora avisará a los padres si detecta un uso indebido de la herramienta o notificará de situaciones de riesgo mientras el adolescente usa el chatbot. Para tener acceso a la función de controles parentales, los padres o tutores deben vincular su cuenta con la del adolescente. Y una vez realizado, podrán gestionar determinados ajustes como establecer horas de descanso o reducir el contenido sensible. Esta vinculación no permite a los padres leer ni supervisar las conversaciones del joven, pero en situaciones de riesgo, OpenAI puede enviar una notificación de seguridad por mensaje SMS, correo electrónico o notificación push. Si el chatbot identifica actividad que pueda indicar problemas graves de autolesión o si una cuenta de adolescente vinculada se suspende por conversaciones relacionadas con actos de violencia, OpenAI envía la notificación de seguridad y solo comparte la información necesaria para ayudar a proteger su seguridad. Soy Aide Rivera, más detalles en radioformula.mx.
16: Datos relevantes.
17: La miel es el único alimento natural que nunca se echa a perder debido a su baja humedad y acidez.
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18: De las 8, tiempo del centro del país, se suman a nuestro programa a través de Telefórmula. Qué gusto, buenos días. Y a quienes han estado con nosotros desde las 7 en Radio Fórmula, en radioformula.com.mx, nuestra exitosísima plataforma digital. Quienes nos han seguido y cada día nos siguen más por YouTube, qué gusto. A quienes ya escucharon esa entrevista, pues llena de información, pero al mismo tiempo que nos deja tantas interrogantes, con el fiscal de Tamaulipas por pues este incendio que nadie puede explicar por qué se originó en Matamoros, en la planta de PepsiCo Matamoros. A todos ustedes, gracias por estar con nosotros desde hace una hora y por seguir aquí. Deyanira, buenos días.
19: Buenos días, Ciro. Vamos con un resumen de la información. Hasta este momento, la comisión técnica creada para solucionar el problema de los exámenes de admisión de la UNAM no ha resuelto nada. El 10 de agosto será el inicio de clases y la UNAM aún no ha dado información sobre cómo resolverá esta crisis. El incendio de 47 vehículos de PepsiCo la madrugada de lunes en Matamoros, Tamaulipas, sin duda es atípico. Según las investigaciones, no hubo ninguna amenaza y los peritajes no han registrado movimientos irregulares de personas ni la presencia de combustible o de algún cortocircuito que haya provocado el incendio. Aseguró por la mañana Jesús Eduardo Gobea, fiscal general de Tamaulipas. Dijo que hoy se reunirán con la gente de PepsiCo para darle seguimiento al tema. El gobierno de Morena cree que puede desaparecer la realidad y sus nexos con el crimen organizado borrando tuits y censurando nuestras palabras. Yo defiendo y sostengo, no voy a echar para atrás ninguna de mis expresiones como senador ni nada de lo que diga en el contexto político, aseguró por la mañana Alejandro Moreno, presidente nacional del PRI. Agregó que como partido van a acatar la resolución del INE y van a quitar los conceptos que marca la autoridad, pero que en su redes sociales como senador seguirá compartiendo ese tipo de mensajes. Ayer fueron asesinadas 51 personas en México, de acuerdo con cifras preliminares publicadas esta madrugada por la Secretaría de Seguridad y Protección Ciudadana. Los estados más violentos fueron Guerrero, donde se registraron 9 homicidios dolosos, y Guanajuato, donde las autoridades reportaron 8 asesinatos. Y en estos momentos el dólar interbancario se cotiza en 17 pesos con 46 centavos.
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18: Excelsior publica hoy como nota principal: SEP pone fin a las escuelas militarizadas. ¿Qué cosa esto, eh? Instituciones que se ostenten como militares o castrenses deberán dejar de operar a partir del ciclo escolar 2026-27, que inicia dentro de un mes, el 31 de agosto, ordena la Secretaría. La Secretaría que pues no puede garantizar buenas condiciones en los planteles que están bajo su responsabilidad en las escuelas públicas, le pone fin a las escuelas militarizadas. Fueron dos hechos, uno en Tamaulipas.
16: Sí.
18: Y otro en Chiapas.
16: En Chiapas.
18: Otro en Chiapas. Por dos hechos, ¿cuál es la solución? Muy mediática.
16: Cerrar las se escuelas.
18: Las escuelas militarizadas, ¿no? Bueno, se acaba, ya se acabó en México. ¿Por qué? Pues porque hubo un caso así en Tamaulipas, donde murió
16: una muchacha, joven, Dafne.
18: Y hubo otro en
16: Mactumatza.
18: También murió.
16: Sí. No murieron.
18: Murió una. ¿Y cuál es la solución? Muy populista el gobierno. Acaben con las escuelas militarizadas. Volvemos.
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1: Continuamos con Ciro Gómez Leyva por la mañana.

0: 8:09, a las 9:10 va a estar aquí en el estudio el abogado Alejandro Guerrero, es su nombre, ¿no?
1: Sí.
0: Es el abogado de Luis Ricardo, este muchacho que fue agredido hace 2 años en la colonia Florida de la Ciudad de México por un tipo que lo golpeó brutalmente. Brutalmente, no quiero aquí exagerar con el adverbio ni con adjetivos. Vamos a ver más adelante la imagen. Y lo invitamos porque ayer recibimos una carta,
1: sí,
0: de el agresor.
1: Alfonso Arenas, sí.
0: Alfonso Arenas, que además nos dice que no demos su nombre y en fin. Vamos a leer la carta, vas a leer Lourdes,
1: sí,
0: por la información que presentamos hoy es jueves, la presentamos el martes, ¿no?
1: Sí.
0: Por lo que las imágenes y cómo presentamos la información el martes, así que vamos a leer completo, es un texto que nos va a tomar unos 5 o 6 minutos leerlo y luego vamos a hablar con el abogado de la víctima, porque ya lo único que falta es que nos digan que esta persona agredida y a la que dejaron literalmente medio muerta en la calle, no es una víctima.
1: Sí. Y las consecuencias que tuvo después de todos estos golpes.
0: Las consecuencias. Pero a través de Grupo Fórmula hizo llegar su mensaje y lo vamos a leer íntegro.
1: Sí.
0: Y luego si tú quieres comentar algo, bueno, lo comentarás. Y no es que sea un derecho de réplica, ¿no? Pero cuando, y si usted nos ha acompañado a lo largo ya de muchísimos años en los temas controvertidos, cuando alguno de los personajes, de los sujetos, de las historias que nosotros contamos aquí, pide expresarse, lo escuchamos.
1: Lo escuchamos.
0: Sí. Sin necesidad de que tenga que agotar todo un procedimiento de derechos de réplica. Luego hay unos grillos ventajosos, que en ocasiones sin mencionar sus nombres dicen exijo mi derecho de réplica, pero pues si ni mencionamos su nombre, pero lo exijo, ah bueno, pues entonces proceda por los canales legales institucionales, ¿no? Entonces vamos a tener a las 9:10 va a estar el abogado y vamos a leer esta carta que de un hecho muy lamentable que se dio en la Ciudad de México hace un par de años, en fin. Y gracias, pues como sea, a la persona que nos hizo llegar también esta carta. Eso un poco más adelante. Y repetir, siempre en los temas controvertidos, bienvenidos los distintos puntos de vista de quien sea, ¿eh? Así sea el señor Israel Vallarta, que diga que exige y presentarse en el programa y así vengan nada más
1: a leer,
0: a insultar, ¿no? A insultar a lo que venía, a provocar, en fin, y a advertir que me van a demandar, ¿no? Cosa que por cierto sigo sin saber si va a ser, ¿no? Creo que todavía están de vacaciones los juzgados, ya terminaron las vacaciones, no creo que terminan mañana, ¿no?
1: Sí.
0: Y regresan a trabajar, pero hasta hace unos días no tenía noticia de si había presentado la demanda o no. Bueno, ¿qué pasa en la UNAM, Lourdes? ¿Qué pasa en la UNAM?
1: Pues, Ciro, la comisión, sí, decíamos hace rato que sigue sin dar esta información para saber qué
0: va
1: a pasar.
0: La comisión técnica.
1: La comisión técnica que encargada de investigar quién hizo trampa, quién no hizo trampa en este examen de admisión. Sin embargo, Ciro, bueno, tenemos información que ya hay algunas personas que pues tienen la intención de presentar un amparo para defender los derechos de los estudiantes
0: que
1: obtuvieron un lugar
0: aprobados
1: en la escuela. Sí. Entonces dicen, sí, que inclusive tienen ya los amparos listos, pero que van a esperar a que la comisión pues dé su veredicto.
0: Sí.
1: Si la comisión dice que estos más de 22 mil estudiantes que sí se quedaron en alguna de las escuelas tienen que volver a hacer el examen, presentan,
0: sí,
1: estos
0: vamos
1: amparos.
0: A ver, ahora sí que están, uh-huh, esperando el acto de autoridad y la autoridad pues dejó correr el miércoles Héctor Hernández Bringas, investigador del Centro Regional de Investigaciones Multidisciplinarias de la UNAM. Pasó el miércoles sin resolver, cómo van a resolver esta crisis. Estamos en jueves, ¿alguna novedad por allá, por la UNAM? Héctor, gusto en saludarte, buen día.
2: Y muchas gracias, Ciro, muy buenos días. No, sin novedades, efectivamente, se pasó el jueves, Ciro, estamos...
0: Se pasó el miércoles.
2: Espero que no se pase el jueves, sí, efectivamente, sí. Y no hay resolución. Y pues cada vez que, o conforme se va posponiendo esta decisión, pues también se va acercando la decisión de posponer o no el inicio del semestre, ¿no? Y bueno, pues esto puede ocurrir, o bien otra posibilidad es que el semestre puede empezar solamente con los de pase reglamentado, pero en cualquier escenario tendría que hacerse pronto este proceso de posposición o de organización del examen para el ingreso, ¿no?
0: Y nada más, porque pues todo el mundo esperando qué es lo que resuelva la comisión técnica. No sé si encontraste algo sustantivo en esta carta que enviaron ayer el Colegio de Directores de Facultades y Escuelas, pues carta
2: pues no,
0: de lugares comunes es que y de buenas intenciones,
2: eso,
0: ¿no?
2: Eso es algo que ocurre siempre en la universidad. Cuando hay alguna crisis, pues los cuerpos directivos se pronuncia en favor del apoyo al rector y en este caso también en favor del apoyo a la comisión, pero es algo que ocurre, efectivamente son lugares comunes, no se dice nada sustantivo, más bien es un ejercicio de, digamos, de disciplina institucional en torno a las decisiones del rector. Y hay otra cosa aquí que habría que... Sí. De la que voy a hablar y nadie lo ha señalado, Ciro, y es el tema de la participación del Consejo Universitario en estas decisiones, que es la máxima autoridad, ¿no?
0: Sí.
2: Que al menos debiera estar informada y haber sido convocada, si no el Pleno, sí en algunas de sus comisiones, porque aquí el Consejo Universitario debe jugar un papel también.
0: Bueno, pues a esperar. A ver si hoy resuelve la comisión técnica, qué es lo que van a hacer, lo que resuelvan va a ser una decisión controvertida, ¿no?
2: Totalmente, sí, cualquiera de las decisiones que tome va a ser
0: porque
2: muy controvertida.
0: O van a premiar a los que hicieron trampa, o van a castigar a quienes estudiaron, trabajaron y consiguieron aprobar los exámenes, o van a abrir el espacio para una gran movilización social, o van a abrir el espacio para a lo mejor miles y miles de amparos. Lo que resuelvan va a ser complicadísimo. Van a meter a la UNAM ahora en un proceso logístico de organización, de gasto muy alto, para hacer otra vez los exámenes que seguramente serían presenciales. No hay salida buena en esta crisis.
2: No la hay. Aquí se debe tomar la menos mala de las decisiones.
0: Bueno, pues si tienes tiempo y ganas, a ver si terminamos mañana la semana, quizá comentando lo que resolvió la comisión técnica, si es que resuelven hoy, jueves, porque dijeron que lo harían antes de que terminara la semana. Estamos bien jueves. ¿Algo más, Héctor?
2: No, nada, pues estamos atentos y esperemos que se dé lo más pronto posible esta decisión.
0: Lourdes.
1: Doctor, dice que sería la menos mala de estas decisiones. ¿Y usted cuál cree que sea esta respuesta menos mala por parte de la comisión técnica?
2: Pues justamente de repetir el examen de manera presencial, Lourdes. Creo que no hay otra opción. Se han estado manejando a partir de unos análisis estadísticos, la idea de que pudiera darse a partir de cierto rango de calificaciones. Pero, digamos, se dice a partir de los que sacaron 100 para arriba.
0: Sí.
2: Pero es igual una decisión muy arbitraria, que no sé si, y que implicaría también injusticias para ciertos alumnos, ¿no?
0: Dijo. Bueno, pues muchas gracias. Muchas gracias, Héctor. Héctor Hernández.
2: Gracias.
0: Bringas. Gracias.
2: Atentos.
0: ¿Tú querías saber si formaras de la comisión? ¿Vas a decir los 22,000 que pasaron, pasen bien?
1: Hacer el examen otra vez.
0: ¿Y los 22,000 que ya aprobaron?
1: Pues que lo vuelvan a hacer.
0: No,
1: también.
0: ¿Y por qué?
1: Pues es que...
0: A ver, tú eres muy aplicada en la escuela. No sé cómo entraste a la universidad, pues seguramente siendo un examen.
1: Yo tuve pase
0: automático.
1: ¿Sabes
0: que no es impensable que tú hayas hecho trampa alguna vez en tu vida y que te digan, a ver, señorita, otra vez vuelva a hacer el examen? Y además pues, atrás de ti aparecen 20 abogados diciendo, presenta un amparo, a ver.
1: Bueno, sí está complicado, pero yo creo que yo también coincido con el doctor Ciro, es la respuesta menos mala por parte de la Comisión Técnica. Ah,
0: vamos a una pausa y regresamos con este y con otros temas, 8:20.
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5: Explorando la naturaleza.
6: Ubicada en Queensland, la selva de Daintree es uno de los ecosistemas más antiguos del mundo, con más de 180 millones de años de existencia. Este bosque tropical es único porque se encuentra directamente en la Gran Barrera de Coral. Alberga una mezcla fascinante de flora primitiva y fauna exótica, como el casuario. Su valor histórico y biológico es tan inmenso que ha sido declarada Patrimonio de la Humanidad por la UNESCO.
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9: Continuamos con Ciro Gómez Leyva por la mañana.
10: .824 para terminar lo de la UNAM, Lourdes, y pasar a otros temas.
11: Pues es que decíamos, Ciro, que está complicado la decisión que tome el comité técnico, porque nos decía el doctor Bringas que la respuesta menos mala en este caso sería que se repita el examen, pero este examen se tendría que repetir para todos los que lo hicieron, incluyendo a los 22 mil que se quedaron en alguna de las escuelas y que ya cuentan con la carta de aceptación que la UNAM les hizo llegar vía correos electrónicos, porque si la UNAM toma esta decisión, decíamos hace unos minutos también que ya hay personas que tienen amparos listos para interponerlos si la UNAM informa esta decisión. Si la UNAM dice que estos 22 mil que ya fueron asignados se van a, o van a seguir manteniendo estos lugares, ya no interponen los amparos. Entonces,
10: no, bueno, pues no, porque no habría acto de autoridad no, ante el cual amparar.
11: Pero los amparos que ya están listos, Ciro. Así es que, bueno, 8:25 de la mañana de jueves, esperar lo que diga la comisión
10: por
11: técnica.
10: Por el otro lado, le tiras combustible a un posible movimiento de más de 100 mil personas rechazadas que se van a sentir defraudadas.
11: Sí.
10: Por este proceso de ingreso a la UNAM. Está muy complicado.
11: Sí, sobre todo, Ciro, porque algunos de los casos, o muchísimos de los casos de estos 22 mil estudiantes que sí se quedaron, obtuvieron su lugar teniendo tres reactivos más de lo que le solicitaban en las escuelas. Entonces dicen, si volvemos a hacer el examen y quizá ya no alcanzamos el número de aciertos que nos están pidiendo, quedaríamos fuera, cuando en el primer examen de admisión sí obtuvimos ese lugar. Complicado. Muy complicado.
10: ¿Tú qué harías, Sofía? ¿Tú presentaste exámenes?
12: Sí, yo presenté examen hace 19 años.
10: Tampoco te imagino copiando. No. Ustedes dos jamás han de haber copiado nada.
12: No, nada.
11: No.
12: Yo hice examen hace 19 años para entrar a la Facultad de Políticas a Ciencias de la Comunicación.
10: Bueno, ¿qué harías? A ver, rápido, de bote pronto. Opinión, como si fuera encuesta de calle.
12: Yo
10: si fueras integrante de la Comisión Técnica de la UNAM.
12: Revisaría.

0: Haría los casos sospechosos, haría un análisis
1: ¿Pero cómo lo revisas?
0: Pues, por ejemplo, los puntajes perfectos, que son los que generaron más ruido.
1: Te vas a colocar en la posición de las fiscalías mexicanas. Te la vas a pasar investigando.
0: Pues sí, hay que investigar,
1: esto hay que resolverlo rápido.
0: Pues es que el hecho de repetir todos los exámenes me parece bastante injusto para muchos de los jóvenes que lo hicieron de manera legal.
1: O sea, revisarías una muestra de casos.
0: Una muestra de los casos.
1: ¿Y qué?
0: Y eso es quizá repetirlos.
1: Hijo.
0: Pero no repetirlos a todos.
2: Cada año hay puntajes perfectos, entonces
0: pero una de las cosas que hizo que les llamara la atención es el aumento desproporcionado de puntajes perfectos.
1: No,
0: pero cualquiera de las soluciones que decida la UNAM me parece que va a quedar con alguna mancha, y es que también lo platicaba en la noche con Ricky Moreno en el piso 6, esta generación si pasa sin que se haga ningún cambio, sin ninguna revisión, va a quedar marcada como la generación que hizo trampa para entrar.
1: Cosa que tampoco creo que les importe.
0: Les importa en 10 años.
1: Sí, sí, sí.
0: Pero no, que decidan en la UNAM.
1: Conclusión, qué bueno que no estás en la
0: comisión
1: técnica.
0: Qué bueno que no estoy en la comisión técnica, efectivamente, esa es mi conclusión.
1: Bueno, entonces háblanos de la mañanera.
0: En Palacio Nacional están presentando hoy la estrategia para atención y manejo del sargazo. Dicen que hay un aumento de este fenómeno debido al cambio climático y explican un poco qué es lo que se está haciendo, y una de las cosas que se hace es aumentar la contención y recolección antes de que llegue a las playas. Es algo en lo que están trabajando, una inversión superior a los 2,000 millones de pesos, dice el secretario de Marina, y la secretaria de Medio Ambiente, Alicia Bárcena, anuncia que el 1 y 2 de octubre en Cancún va a haber una cumbre especial de países del Caribe para atender este tema. En eso han estado toda la mañana allá en Palacio Nacional, como suele suceder. Presentan un tema, enfóquense por favor en estas preguntas, así que en eso están allá en Palacio Nacional. Hay también empresarios hoteleros hablando de cómo ahora se le da una atención integral a este tema, ya no es algo que tengan que hacer hotelero por hotelero de manera individual, sino que es algo mucho más integral, y de eso han estado hablando allá en Palacio Nacional.
1: Bueno, nada más.
0: Nada más
1: hasta
0: por el momento.
1: Hasta el momento sargazo.
0: Sargazo nada más.
1: Bueno. Pues consíguenos la información del en lo que siguen hablando, sargazo, que es un tema muy importante, pues quizá no más noticioso esta mañana para el centro del país, pero en lo que siguen en eso, consíguenos ya la resolución de la Comisión Técnica de la UNAM.
0: Le vamos a preguntar a ChatGPT, ¿qué haría ChatGPT? Una de las acusaciones...
1: A ver, pregúntale.
0: Una de las acusaciones es el uso de la inteligencia artificial.
1: Por puro divertimento.
0: Pues, por puro entretenimiento.
1: Dedicar hoy 2 minutos no más del programa al divertimento. ¿Qué más, Lourdes?
2: Ciro, el sábado es el 5º informe de gobierno de la gobernadora Laida Sansores, la gobernadora de Campeche, y por esto hay unos ciudadanos, entre ellos firmantes, Jorge Rodríguez, es el periodista...
1: Sí, González.
2: González es el periodista a quien demandó la gobernadora Laida Sansores por la información que él publica. Es una carta abierta al gobierno del estado de Campeche, decía, es el 5º informe que se va a llevar a cabo el sábado. Y bueno, es una carta más bien cuestionando al gobierno de Campeche por todo lo que no se ha hecho. Dice qué se hizo con el presupuesto de estos 5 años, se desglosa qué obras se hicieron, ninguna obra trascendente, la economía está por los suelos, no hay empleo, sí hay cierre de empresas, los jóvenes se van, la seguridad se perdió, la salud en ruinas, el fracaso es evidente en movilidad y el campo y el mar. Dice, este no es un gobierno de resultados, es un gobierno agónico que ya se va dejando a Campeche peor de cómo lo encontró. No queremos más propaganda, queremos cuentas, obras, medicamentos, empleo y seguridad. Esta carta está fechada pues al día de hoy, decía, este 5º informe de gobierno de la gobernadora es el sábado, así es que
1: ya se
2: pues
1: va,
2: eso
1: ya se
2: están,
1: va la generación del 2021.
2: Sí.
1: Ya se van esa generación que creo que va a ser tristemente recordada en la historia de México, ¿no? La generación de Rocha, la generación de Marina del Pilar, la generación de Laida y de otros que ya hoy mejor no repito sus nombres, ¿no? ya se van. Y según las encuestas, Morena va a ganar en la mayor parte de los estados el próximo año. Habría que verlo. Por lo pronto, la encuesta más cercana será la de Morena, en la que determinará quiénes van a ser sus candidatos. Por supuesto, son encuestas a las que nadie les mete mano, pero habrá casos interesantísimos, ¿no? Por ejemplo, ayer veía unas imágenes, regresó Adán Augusto López. ¿Por qué había tanto revuelo? ¿Qué hizo Adán Augusto ayer?
0: Porque había estado un par de semanas ausente de las reuniones, de las sesiones de la comisión permanente allá en el Senado, tampoco había ido a sesiones de comisión. Y regresa ayer al Senado y aprovechan los reporteros para hacerle algunos cuestionamientos, por ejemplo, el tema de su visa, si cuenta con visa vigente a Estados Unidos.
1: ¿Y qué dijo Dan?
0: Que él no da declaraciones, algo que suele decir.
1: Declaraciones. Bueno, pero ahí tenemos un ejemplo. ¿Qué determinará la encuesta de Morena en Chihuahua? Por ejemplo, la candidata será Andrea Chávez.
2: Chávez.
1: Persona cercana a Adán Augusto López. Con esa carta, con ella, Morena va a ir con todo para arrebatarle al PAN Chihuahua, o por el contrario, la van a dejar fuera, la van a hacer a un lado, y el candidato será el actual alcalde de Ciudad Juárez, Cruz Pérez Cuellar. Ahí tienes un caso, y así en varios estados, ¿eh? Hicimos un trabajo aquí sobre los posibles candidatos hace, que sería unas 4 o 5 semanas, y se acerca a las fechas. Nos dijo Citlali Hernández que sería en agosto.
2: Sí, a finales de agosto.
1: Pues ya no falta.
2: Ya no falta tanto, Ciro.
1: ¿Cuándo empieza agosto?
0: El lunes. No, es cierto,
1: el sábado. El sábado, compañero.
2: Sí, hoy es 30 de julio, sí.
1: Entonces, viene un mes de verdaderas definiciones en Morena, que serán dirimidas y resueltas por encuestas inmaculadas, a las que nadie le mete mano, según Morena. Bueno, ¿algo más antes de ir a pausa?
0: Pues ya tengo la respuesta del ChatGPT.
1: A ver, léela ahora que regresemos del corte. No, no des adelantos, no des adelantos. Después de tu respuesta evasiva. No, pero ahora vamos a ver qué haría ChatGPT con el problema, el gran problema en el que está metida la UNAM. Nos vamos a pausa. Gracias por los comentarios sobre el seguimiento que hemos dado a este inexplicado e inexplicable.
2: Atípico, dijo el fiscal.
1: Atípico, casi celestial, mandado como un castigo divino en Matamoros, Tamaulipas, donde se incendiaron 47 camionetas repartidoras en el estacionamiento de la empresa, pero no hay nada que lleve a pensar que fue una extorsión. Vamos a regresar también con eso. 8:35, volvemos.
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10: Las mariposas saborean la comida con sus patas, detectando si una planta es apta para poner sus huevos en ella.
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12: Estas son las Stevie Bites con Steve de TV. Spider-Man Un Nuevo Día parte de una idea brillante. ¿Qué pasa cuando salvas al mundo y nadie recuerda que lo hiciste? Después de Sin Camino a Casa, Peter Parker perdió a sus amigos, su identidad y la vida que conocía. Ahora Marvel deja atrás el multiverso para regresar al héroe de barrio, enfrentándolo por primera vez a Punisher y a una ciudad que ya no sabe quién es. Además, el director Destin Daniel Cretton tomó como inspiración los videojuegos de Spider-Man de PlayStation para diseñar varias escenas de acción, porque esta no es una historia sobre salvar a Nueva York, sino sobre volver a encontrar a Peter Parker. Spider-Man Un Nuevo Día ya está disponible en los cines de todo el país. Estas fueron las Stevie Bites con Stevie de TV.

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1: La Universidad Nacional Autónoma de México informó que en esta semana la Comisión Técnica para la Revisión del Proceso de Ingreso a Licenciatura 2026 presentará una recomendación sobre el proceso de admisión a la educación superior. Subrayó que privilegiará los principios de la inclusión y la equidad. La Secretaría de Educación Pública ordenó la suspensión de actividades y clausura definitiva de las instituciones educativas que se ostenten como militarizadas a partir del próximo ciclo escolar. La medida ocurre después de la muerte de la menor Dafne en una academia militarizada en Tamaulipas, una de las 53 que operan bajo este perfil en el país. El balance de víctimas mortales por el terremoto de magnitud 7.1 que sacudió este martes el suroeste de Japón ascendió a 28 decesos. El portavoz del gobierno japonés, Minoru Kihara, remarcó que los rescatistas intensifican la búsqueda de supervivientes. Informó Amy Arriaga. 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
0: 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Continuamos con Ciro Gómez Leyva por la mañana.
2: Sofía.
3: Ciro, regresando al tema de la UNAM, yo le acabo de preguntar a mi chat GPT, dije, por favor, revisa las notas informativas y la información oficial sobre el conflicto en la UNAM por los exámenes de admisión a la licenciatura y propón una solución a este conflicto. Y me dice ChatGPT, con base en la información disponible hasta hoy, el conflicto gira alrededor de la validez del primer examen de admisión a licenciatura aplicado completamente en línea por la UNAM. El dilema principal, dice ChatGPT, la UNAM enfrenta dos riesgos igualmente importantes. Uno, mantener todos los resultados podría afectar la credibilidad del proceso si efectivamente hubo fraude significativo. Y el segundo dilema, dice ChatGPT, repetir el examen para todos castigaría a decenas de miles de aspirantes que actuaron honestamente y generaría retrasos académicos importantes. Ahora, la propuesta de solución que da ChatGPT dice: considero que una solución equilibrada debería combinar principios de justicia, evidencia técnica y transparencia. Primera solución, no invalidar automáticamente todos los exámenes.
2: A ver.
3: Dice, no, si existe, invalidar. Dice, si existen herramientas para identificar casos con alta probabilidad de fraude, la sanción debe dirigirse a esos casos y no a la totalidad de los aspirantes. Luego, segundo punto, clasificar los resultados por nivel de riesgo. La comisión técnica podría dividir los expedientes en tres grupos. Grupo A, sin anomalías relevantes y mantienen el resultado. Grupo B, con indicadores estadísticos o técnicos dudosos, realizar una verificación adicional. Y grupo C, evidencia sólida de fraude, cancelar el examen conforme al reglamento.
2: Híjoles, perdón a ChatGPT. ¿Cómo llegas a una evidencia sólida de fraude?
3: Pues, por ejemplo, estábamos ahora hablando en el corte, es un examen que se hace en línea, sí. Entonces quizá podrías ver qué tiempo tardan en resolver la pregunta, que digas, este tiempo ni siquiera les da, no es tiempo suficiente ni siquiera para leer la pregunta y ya habían respondido, o algún, eso que lo determine la comisión, pero creo que la ventaja de que sea en línea es que te puede dar indicadores como
2: Pero bueno, esos. A ver, ¿qué más?
3: Luego, dice, esta estrategia reduce el perjuicio para quienes actuaron correctamente. Luego, tercer punto, segunda evaluación únicamente para casos dudosos. En lugar de repetir el examen a los más de 158,000 personas, la UNAM podría convocar únicamente a los aspirantes cuyos resultados presenten inconsistencias técnicas o estadísticas a una evaluación presencial con estrictas medidas de seguridad. Publicar la metodología, dice ChatGPT, sin revelar información que comprometa la seguridad futura de los exámenes, la universidad debería explicar qué indicadores detectó, cómo se evaluó la evidencia, quién revisó los datos, cuáles fueron los criterios para confirmar o descartar irregularidades. Dice, la transparencia fortalece la confianza en la decisión. Punto 5, crear un mecanismo de apelación. Los aspirantes afectados deberían poder solicitar una revisión independiente de su caso dentro de un plazo definido. Punto 6, reformar el modelo de admisión para futuras convocatorias. Eso ya. Y dice, las ventajas de esta propuesta es que protege a la mayoría de los aspirantes honestos, preserva la credibilidad institucional de la UNAM, reduce el riesgo de litigios por afectar indiscriminadamente a todos los participantes y permite sancionar únicamente a quienes existan elementos objetivos para considerar que incumplieron las reglas. Y ya para terminar, las limitaciones de esta propuesta, dice también ChatGPT. Esta solución depende de que la evidencia técnica permita distinguir con suficiente confiabilidad entre casos normales y sospechosos. Si la comisión concluyera que las irregularidades fueron tan generalizadas que es imposible determinar qué resultados son confiables, entonces una repetición total del examen podría ser la única alternativa para garantizar la igualdad de condiciones.
2: ¿Puedes repetir la pregunta que le hiciste a ChatGPT o, cómo dices tú, GPT?
3: Al ChatGPT,
2: puedes castellanizar.
3: El prompt que le puse al ChatGPT dice, por favor, revisa las notas informativas e información oficial sobre el conflicto en la UNAM por los exámenes de admisión a la licenciatura y propone una solución al conflicto.
2: ¿Cuánto tiempo tardó ChatGPT, como dices tú, en responderte?
3: 20 segundos.
2: Ponle un poquito más, 30.
3: 30 segundos.
2: 30 segundos. Es ChatGPT, que por cierto, yo no sé si la respuesta que dé la Comisión Técnica de la UNAM vaya a ser mejor que esto que acaba de leer Sofía. La verdad, lo dudo. Pero pregunta, y perdón, para empezar a apretar, ¿por qué no han resuelto? Nos van a decir que estos casos son muy complejos. Sí, por supuesto, para eso están ustedes. Pero ahí tienen una respuesta bastante lógica. Seguramente, si esta respuesta que acaba de leer Sofía o esta propuesta que acaba de leer Sofía se somete a una revisión, se van a encontrar algunas inconsistencias, pero ¿cuál es el sentimiento de urgencia en la UNAM? O, por el contrario, están jugando, no sé cuál sería la ganancia, están jugando a que esta crisis se alargue, quizá con la idea de qué, de que se apague. En 30 segundos, y hay una respuesta estructurada de la inteligencia artificial. Porque ¿cuántas personas integran la comisión? ¿Cuántas personas son? Son más de 20 personas. ¿Por qué? Que uno supone que en este momento es su prioridad número uno y están dedicados tiempo completo a esto. ¿Por qué jueves 8:45 de la mañana, tiempo del centro, no han hecho su propuesta? Porque la van a revisar, la tiene que revisar el departamento jurídico y tiene que ver 16. Punto por punto 16. ¿Por qué los 16 integrantes de la comisión técnica no han llegado? Más de uno seguramente le hizo una pregunta parecida a inteligencia artificial, pero bueno, pues vete a la UNAM, Sofía. ¿Siguen en el sargazo en la mañanera?
3: Siguen en el sargazo.
2: Bueno,
3: en
2: lo que siguen hablando del sargazo, vete a la UNAM.
3: No, pues mejor lo subimos y ya que lo vean.
2: No, lo subimos. Porque,
3: en nuestras... No. Arroba Ciro Gómez L.
2: No, déjalo ahí. Bueno, y no hay nada, ¿verdad? La UNAM sigue sin informar nada. Bueno, quizá más adelante. ¿Qué más, Lourdes?
4: Ciro, Carlos Jiménez, el reportero Carlos Jiménez, subió en su cuenta de X, dice, otra refinería clandestina en Veracruz, en el predio de Coatepec, tenían todo para refinar, preparar y vender derivados de combustible robado. Elementos de la defensa, inteligencia de Pemex y la Guardia Nacional hallaron todo esto. Todo esto se refiere a una fotografía, que es lo que estamos viendo ahora. Todo lo que está, dice, esperan a que la Fiscalía General de la República para que asegure todo lo decomisado. Esto lo publica Carlos Jiménez en sus redes sociales.
2: Lo subió
4: ayer en la noche. Sí, dice, otra refinería clandestina en Veracruz.
2: Pero además, qué raro círculo, ¿no? Se construyen refinerías clandestinas, nadie las ve, empiezan a operar, empiezan a funcionar, como fue el caso de Reynosa. Y luego llega la propia autoridad, en este caso, ¿quién es? Pemex.
4: Dice, Pemex, Guardia Nacional y la defensa.
2: Y la defensa y las clausuran. ¿Quién les avisó? ¿Cuánto tiempo estuvo funcionando esta refinería? ¿O cuánto tiempo llevaba construyéndose sin que la autoridad administrativa, municipal, estatal y en muchos casos también federal, no vieran absolutamente nada, no detectaran nada? Como fue el caso de Reynosa. Y luego es la propia autoridad, otra autoridad, la que los detecta y las clausura. Después de que produjeron qué y por cuánto tiempo. ¿Y hay detenidos? ¿Hay algún detenido?
4: No se informa, pero...
2: Porque además cuando llega la autoridad ya nunca hay nadie.
4: Sí. O son solo los responsables de estar en el predio, pero nadie de los que operan este tipo de lugares. Inclusive ha sido, bueno, hemos visto cómo han llegado a estas refinerías clandestinas y están cerca de donde hay cuarteles de la Guardia Nacional.
2: Kilómetro y medio en el caso, ¿sí?, de Reynosa, ¿no? Están construyendo, está operando una refinería a kilómetro y medio de un cuartel o de una sede de la Guardia Nacional y no pasa nada. ¿Hasta qué ocurre? Como siempre, la autoridad dirá, pero la cerramos, la clausuramos. ¿Y cuánto tiempo funcionó? ¿Y cuántos millones de barriles se refinaron ahí, o cientos de miles, qué sé yo, y entraron al mercado nacional? No, pues estamos investigando, estamos haciendo el cálculo. Vamos a escuchar un fragmento de lo que nos dijo temprano aquí el fiscal de Tamaulipas sobre esta, pues, extrañísima, este extrañísimo incendio en el estacionamiento de la planta de PepsiCo en Matamoros, Tamaulipas. Es el fiscal José Eduardo Gobea, fiscal general del estado de Tamaulipas. ¿Qué fue lo que ocurrió? ¿Qué fue lo que ocasionó este incendio, fiscal? Gracias por atendernos. Ya. Buenos días. ¿Qué información nos puede compartir esta mañana? Buenos días.
5: Buen día, señora, a usted y a su auditorio. Gracias por el espacio. Bueno, pues comentarle, efectivamente, como usted bien lo ha reseñado, la madrugada de este lunes pasado ocurrió este incendio en las instalaciones de PepsiCo en Matamoros, Tamaulipas, donde un número importante de unidades, de poco más de 45 vehículos, resultaron siniestrados a causa de un incendio. Decirle que, de acuerdo con las primeras investigaciones, en efecto, no se advierte que hubiera existido alguna forma de amenaza, coacción, alguna agresión hacia personal o hacia empleados de esta planta. Y lo que sabemos es que la personal de seguridad fue quien en horas de la madrugada, ya para amanecer el lunes, informó al representante, pues al titular de esta plaza, de esa planta en Matamoros, que se estaba suscitando un incendio que estaba en proceso. Decirle también que las primeras investigaciones en materia de criminalística, y especialmente para la práctica de peritaje en materia de incendios, no nos han arrojado hasta el momento algún indicio de que se hubieran utilizado algún combustible o algún mecanismo para iniciar el incendio. Decir que el área en la que se localizan, pues imagínense, más de 40 vehículos estacionados, pues tiene que ser un área muy grande, en donde, si hubiera algún indicio, que aún no se ha localizado, de que hubiera sido intencional este incendio, pues tendría que localizarse al menos uno o dos puntos de inicio del fuego, lo cual no ha sido así. No se ha terminado el trabajo pericial para determinar la causa del incendio, pero pues la investigación continúa. Y finalmente, comentarle también, ¿sí?, el día de hoy personalmente atenderé a ejecutivos de PepsiCo, precisamente para analizar esta situación y atender algunas otras inquietudes que pudiera tener esta empresa.
2: Lo entendemos, gracias por la información, fiscal, pero es muy extraño que se hayan quemado, sí, 40, usted dice más de 45 vehículos, no se puede precisar todavía el número exacto.
5: Se hablaba de 50. El número exacto son 47.
2: 47.
5: Para hacerle un poco
2: 47,
5: más preciso.
2: 47, no, no,
5: se hablaba 50,
2: 57. pero usted dice que son 47. Sí. Ahora, podemos, hemos conocido de cortos circuitos en instalaciones, en fábricas, en casas, pero algo que provoque un incendio de 47 vehículos, creo que no hay un antecedente en la historia de la criminalística. Se quemaron 47 pues autos, pues por quién sabe qué. Sería un hecho insólito en la historia criminal fiscal.
5: Sin duda, sin duda es atípico.
2: Absolutamente atípico y absolutamente inverosímil. No sabemos qué ocurrió, pero pensar que se quemaron de la nada, o por qué, por un cortocircuito, ¿por qué? 47 vehículos en un estacionamiento, además todos camiones repartidores, tenemos entendido, los 47 vehículos son camiones repartidores.
5: Sí, así es.
2: Qué raro, ¿no, fiscal? Qué extraño.
5: Sí, no, es atípico, sin duda, decirle. Iniciamos de oficio la investigación, no obstante que de inicio no se tiene la denuncia querella formal por el daño en la propiedad, en este caso el hecho con motivo de incendio nos motiva a, perdón la redundancia, a iniciar de oficio la investigación, y desde luego no se está limitando a determinar que no... Que sea atípico. Se seguirá investigando, como le dije, se sigue trabajando en el peritaje en materia de incendios y eventualmente, si se requiriera la práctica de algunos otros análisis mucho más especializados, pues así se va a hacer.
2: Bueno, parte de lo que nos dijo hace unos momentos aquí el fiscal general del estado de Tamaulipas, el incendio que, a ver, martes, miércoles, jueves... 72, ya vamos hacia las 96 horas, nadie sabe qué lo ocasionó. O nadie quiere decir qué fue lo que lo ocasionó. La empresa, en un comunicado, que no es un comunicado institucional, ¿o sí?
4: No, Ciro, la verdad es que la empresa...
2: PepsiCo, sí, México.
4: No, los comenzamos a buscar...
2: Ayer
4: por la mañana, justo después de que dimos esta información, y en la tarde sacaron este comunicado. De hecho,
2: brevísimo,
4: le informaron muy, muy breve, Ciro. Le dijeron a Patricia Santana, que es quien los buscó, pues que estaban por sacar este comunicado unos minutos antes. Después ya lo emitieron, y bueno, donde dicen que no tienen antecedentes de alguna extorsión.
2: ¿Y
4: que
2: entonces,
4: haya dado
2: fue?
4: Pie.
2: ¿Un relámpago divino? ¿La ira celestial? ¿Qué provocó ese incendio en Matamoros? Vamos a pausa, volvemos.
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16: Una vuelta al mundo.
17: Singapur. Singapur es una ciudad-estado futurista que se ha consolidado como el puente financiero y tecnológico más limpio, verde y eficiente entre Oriente y Occidente. Destaca mundialmente por su exitosa convivencia multicultural, uniendo armónicamente a comunidades de origen chino, malayo, indio y una inmensa población de expatriados occidentales. Su arquitectura vanguardista desafía la gravedad de los icónicos invernaderos de Gardens by the Bay y el impresionante complejo Marina Bay Sands. La gastronomía singapurense es el reflejo fiel de su diversidad, combinando mercados callejeros galardonados con los restaurantes más sofisticados. Singapur es, en definitiva, el modelo global de una metrópolis sostenible, próspera y multicultural, orientada con paso firme hacia el desarrollo del mañana.
16: Territorio animal.
12: El jaguar, el felino más grande de América, es un cazador solitario y sigiloso. Su pelaje manchado le permite camuflarse perfectamente entre la vegetación de la selva. Además, posee una mordida tan poderosa que puede atravesar el caparazón de tortugas.
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0: Continuamos con Ciro Gómez Leyva por la mañana.

0: 9 por la mañana. Hasta este momento, la comisión técnica creada para solucionar el problema de los exámenes de admisión de la UNAM no ha resuelto nada. El 10 de agosto será el inicio de clases y la universidad aún no ha dado información sobre cómo resolverá esta crisis. El incendio de 47 vehículos de PepsiCo la madrugada de lunes en Matamoros, Tamaulipas, sin duda es atípico. Según las investigaciones, no hubo ninguna amenaza y los peritajes no han registrado movimientos irregulares de personas ni la presencia de combustible o de algún cortocircuito que haya provocado el incendio, aseguró por la mañana Jesús Eduardo Gobea, fiscal general de Tamaulipas. Dijo que hoy se reunirán con la gente de PepsiCo para darle seguimiento al tema. El gobierno de Morena cree que puede desaparecer la realidad y sus nexos con el crimen organizado, borrando tweets y censurando nuestras palabras. Yo defiendo y sostengo, no voy a echar para atrás ninguna de mis expresiones como senador, ni nada de lo que diga en el contexto político, aseguró por la mañana Alejandro Moreno, presidente nacional del PRI.
1: Y le acaba de responder o acaba de hablar del tema a la presidenta Sheinbaum.
2: Sí, le preguntan sobre esta resolución del INE y la presidenta dice que bueno, porque el INE tiene la responsabilidad de que la disputa política sea con verdades y no es porque sea el PRI, es algo para todos los partidos, dice la presidenta, que el debate sea sin uso de noticias falsas, que no se usen argumentos sin fondos en el debate político, que sea algo más bien propositivo, dice la presidenta, que no sea un tema de agresión. Todavía tiene el PRI la posibilidad de ir al tribunal, pero me parece bien, dice la presidenta, que el INE esté cumpliendo con su misión.
1: Ya ha respaldado a Papacho, al INE, por finalmente haber censurado a un partido político al que nadie entendería qué es censurar, ¿no? Y decir que es una mentira que en México existan narcogobiernos, narcoestados, narcoespacios, pues no es ninguna mentira. No es ninguna mentira. En fin, pero ya resolvió el INE y ya recibió el apapacho el beneplácito de la presidenta de la República. ¿Qué más, Lourdes?
0: Y bueno, Ciro, también no terminé de leer esta cabeza de Alejandro Moreno. Decía que como partido van a acatar la resolución del INE y que van a quitar los conceptos que marca la autoridad, estos conceptos que le ordena que ya no utilicen sus redes sociales. Pero como senador, esto como partido, pero como senador sí seguirá compartiendo este tipo de mensajes. En estos momentos el dólar interbancario se cotiza en 17 pesos con 36 centavos.
1: Bueno, rápido, Moisés, ¿qué pasó en España?
3: Ciro, en la ciudad de Ceuta se reporta la entrada masiva de miles de migrantes marroquíes a la ciudad.
1: Mira las imágenes.
3: Las fronteras colapsaron completamente, sí. Y la ciudad de Ceuta ya pidió al gobierno de Pedro Sánchez que declare estado de emergencia y que mande a la policía automáticamente, por lo que estamos viendo, Ciro. Pedro Sánchez ya también dio comunicación al respecto, dice que el gobierno de España está volcado a dar una respuesta inmediata a la situación de Ceuta. Estamos movilizando todos los recursos necesarios, trabajando con las autoridades marroquíes e internacionales y preparando las medidas necesarias para recuperar la normalidad lo antes posible.
1: Bueno, ¿cómo se parecen? A ver si pueden regresar las imágenes. ¿Te acuerdas, Lourdes? Tú estuviste ahí, aquella invasión del territorio mexicano por parte de migrantes centroamericanos en
0: octubre
1: del 2018.
0: Sí.
1: ¿Dónde exactamente estabas?
0: Era la frontera de México, bueno, de México con Estados Unidos, yo estaba con Guatemala, yo estaba en el municipio de Ciudad Hidalgo. Ciro, era en este puente para entrar a México, eran unos 7,000 migrantes, pero estábamos ahí en un puente que estaba todo cercado, digamos, ¿no?
1: Sí,
0: y ya
1: sí,
0: del lado
1: sí.
0: mexicano, pues estaba la policía, evidentemente los migrantes intentaron hacer de todo para derribar las vallas. Se parecen muchísimo, Ciro, porque la verdad es que así sean tres pasos que avancen los migrantes, ellos festejan, como estamos viendo ahora en las imágenes.
1: Aquí son marroquíes.
3: Marroquíes, sí.
1: Marroquíes. Bueno. Eso hoy, este día, allá en Ceuta, en la comunidad en los territorios de Ceuta, en España. Vamos a pausa, 9:05, volvemos.
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17: La salud de Med Marit. Durante el mundial se publicó una foto de la princesa Med Marit acompañada de su esposo, el príncipe Haakon, festejando la victoria de la selección noruega. Días después fue dada de alta tras someterse a un trasplante de pulmón por la fibrosis crónica que sufría desde el año 2018. El regresar a casa supone una delicada etapa para la princesa Med Marit, ya que su equipo médico advirtió que los próximos 6 meses serán determinantes para su evolución, porque existe un periodo de vigilancia intensiva en el que pueden surgir complicaciones propias de este tipo de trasplantes. Así es que Med Marit seguirá sin agenda real y arropada por su familia para comenzar esta nueva etapa en su vida. 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
20: Continuamos con Ciro Gómez Leiva por la mañana.
1: El martes presentamos aquí imágenes de un hecho que ocurrió a mediados del...
0: En julio del 2024.
1: Hace 2 años, en la colonia Florida, en la calle Tecoyotitla, esquina con Olivo. Yo hacía el apunte, que coincidencias, ¿no? Uh-huh. A unos metros de donde años antes me habían disparado. Es una colonia que es muy tranquila, y bastante pacífica, pero bueno. En fin, ahí una persona, que luego supimos que se llama Alfonso Arenas, agredió junto con otro hombre, agredieron a un muchacho, a quien aquí solo hemos identificado por
0: Luis Ricardo.
1: Por su nombre, a Luis Ricardo. Presentamos la información, a ver si podemos ver las imágenes, presentamos imágenes, información, y es una agresión, hay una patada ahí terrible que le dan a este muchacho. Y esa patada, este es el señor, va ¿sí? con sus hijos, ahí se ve que hay un altercado, reclaman y vean la patada que le dan. Dejan al muchacho pues semi-muerto. Ellos se suben al coche y se van. Eso hace 2 años. Se le identificó, se le sometió a proceso. Informamos aquí en qué iba el proceso y ahora lo vamos a revisar. Pero ayer, Lourdes, recibimos una carta de parte de él, pues la persona que agredió, y hay que decirlo así, la persona que agredió al muchacho, el señor Alfonso Arenas. Vamos a leerla, antes que nada, vamos a leerla y después comentarios los hacemos.
0: Leo la nota completa, dice nota,
1: la carta
0: completa, nota aclaratoria, requerimiento de rectificación y derecho de réplica. En relación con la información difundida el día 28 de julio de 2026 por el programa Ciro Gómez Leiva por la mañana, transmitido por Grupo Fórmula, relativa al procedimiento penal seguido en mi contra, me veo en la necesidad de realizar las siguientes precisiones con el único propósito de que la información que recibe la opinión pública sea objetiva, completa y apegada al verdadero estado procesal del asunto. Primero, el asunto penal al que se hace referencia ya cuenta con una sentencia dictada mediante procedimiento abreviado emitida por autoridad judicial competente. En consecuencia, no se trata de un procedimiento en etapa de investigación ni de un asunto carente de resolución judicial, como puede desprenderse de la narrativa presentada en la transmisión. Segundo, durante la transmisión se afirma que la reparación del daño asciende a la cantidad de 32 millones de pesos. Dicha afirmación no corresponde a una cantidad firme y definitiva determinada por autoridad judicial. La cuantificación de la reparación del daño continúa siendo materia de impugnación y de etapas y las etapas procesales previstas por la ley, por lo que presentar dicha cifra como un hecho definitivo induce a error a la audiencia respecto del verdadero estado jurídico del procedimiento. Tercero, asimismo, se afirma de manera categórica que no me he hecho responsable del daño ocasionado. Tal afirmación omite informar que dentro del procedimiento judicial quedó constituida una garantía mediante billete de depósito real para asegurar el cumplimiento de las obligaciones que legalmente correspondan conforme a la resolución emitida por el órgano jurisdiccional, que mi responsabilidad ante dicho procedimiento ha sido cabal, respetuosa y extraordinaria, dicho por los propios jueces. La omisión de este hecho genera una percepción equivocada de la realidad procesal y transmite a la opinión pública la falsa idea de un incumplimiento absoluto cuando existe un procedimiento judicial en curso para determinar y ejecutar los alcances definitivos de la reparación del daño. Cuarto, la cobertura periodística también omitió informar que la continuidad del procedimiento obedece a la interposición de los medios de impugnación promovidos por la asesoría jurídica de la parte ofendida, derivado de su inconformidad con la resolución judicial, particularmente respecto de la cuantificación de la reparación del daño. En consecuencia, la permanencia del litigio no deriva de una falta de cumplimiento de mi parte, sino del ejercicio de los recursos legales previstos por la ley. La diferencia que actualmente subsiste entre las partes se refiere a aspectos económicos que continúan sujetos a revisión judicial y no a la inexistencia de mecanismos legales para la reparación del daño. La omisión de esta circunstancia impide a la audiencia comprender el verdadero estado procesal del asunto. Quinto, durante la transmisión se difundieron de manera reiterada mi nombre completo, referencias a mi detención, imágenes de vehículos particulares y diversos datos que permiten mi plena identificación, así como la de mi entorno familiar. Dicha exposición fue acompañada de afirmaciones categóricas, entre ellas que no me he hecho responsable, así como de expresiones que no reflejan íntegramente el estado procesal del asunto. La reiterada asociación de mi identidad con afirmaciones inexactas, incompletas o desprovistas del contexto jurídico correspondiente genera una afectación directa a mi honor, reputación, imagen pública y esfera personal, provocando un prejuicio que excede el legítimo ejercicio del derecho a informar. La difusión de esos datos personales resulta innecesaria para cumplir con la finalidad informativa y produce una afectación injustificada tanto para mi persona como para mi familia. Sexto, en diversos momentos del reportaje se presentan como hechos plenamente acreditados circunstancias que continúan siendo objeto de controversia jurídica o que corresponden a valoraciones editoriales del propio programa. El ejercicio responsable del periodismo exige distinguir claramente entre los hechos acreditados mediante resoluciones judiciales y las opiniones, interpretaciones o posturas sostenidas por cualquiera de las partes involucradas. Séptimo, la información difundida tampoco explica que actualmente existen recursos legales pendientes de resolución, circunstancia indispensable para comprender el verdadero estado procesal del asunto. La omisión de ese contexto genera una percepción parcial e incompleta sobre el procedimiento judicial. Octavo, la narración del reportaje utiliza expresiones y recursos descriptivos que privilegian una versión unilateral de los hechos, incorporando calificativos y comentarios editoriales que exceden la función estrictamente informativa. El derecho a informar encuentra protección constitucional, sin embargo, dicha protección exige que la información difundida sea objetiva, contextualizada y veraz, distinguiendo claramente entre hechos acreditados, opiniones y afirmaciones que permanecen sujetas a controversia judicial. Por lo anterior, solicito que se publique la presente aclaración en el mismo espacio informativo y con una relevancia equivalente a la otorgada a la información originalmente difundida, que en futuras publicaciones relativas a este asunto se informe el estado procesal real del expediente, evitando presentar como definitivas cuestiones que continúan sujetas a revisión judicial, que se evite la difusión innecesaria de mi nombre completo, imágenes de mis bienes particulares y cualquier otro dato que permita mi identificación y la de mi familia cuando ello no resulte indispensable para el interés público de la información, que se abstengan de atribuirme hechos o conductas que no correspondan al contenido de las resoluciones judiciales o que omitan elementos esenciales para comprender el estado jurídico del procedimiento. Mi único interés es que la opinión pública reciba información objetiva, completa, contextualizada y jurídicamente precisa, respetando al mismo tiempo mis derechos fundamentales al honor, a la reputación, a la imagen, a la presunción de inocencia en sus efectos extraprocesales y al tratamiento proporcional de mis datos personales. Atentamente, Alfonso Arenas.
1: Bueno, gracias al señor Alfonso Arenas por la atención al programa. Y precisamente en lo que estamos, y aquí está el abogado de Luis Ricardo, vamos a hablar con él, es darle seguimiento al estado procesal, como él lo pide. Por lo mismo, si más adelante usted quiere venir al programa o quiere que venga alguno de sus representantes legales, bienvenido. ¿Por qué difundimos su nombre? Porque lo tenemos y porque, como usted lo dice, queríamos completar la información, presentar la información de la manera más completa posible. No es innecesario, no fue innecesario el haber dado a conocer su nombre. Sobre las valoraciones editoriales que usted hace, pues está en todo su derecho. El ejercicio responsable del periodismo, usted está en todo su derecho. Y cuando dice que presentamos una versión unilateral, no, nosotros lo dijimos, yo lo dije, lo dijo Lourdes, estamos presentando el primero de seguramente varios trabajos. Y lo que teníamos era un video muy periodístico sobre violencia. Entonces eso fue lo que presentamos y creo, Lourdes, que dijimos si quiere opinar algo, aquí lo escuchamos, ya leímos completo su texto, muchas gracias y vamos a seguir con el tema. Ahora, regresando al corte, vamos a hablar con el abogado de Luis Ricardo, precisamente para saber cómo va. ¿Cuál es el informe del estado procesal de este caso, Lourdes?
0: Sí, Ciro, y además, sobre todo esta carta, yo sí diría, porque él lo dice dos veces en esta carta, que decimos en el programa, yo lo dije, que no se hacía responsable, y es que en las imágenes están. Después de que dejan a Luis Ricardo medio muerto, ni siquiera voltean a verlo. Ellos se van tranquilamente, no se ve que vayan corriendo, no se ven apurados, se van caminando hacia donde están sus camionetas, y luego con sus camionetas vuelven a pasar por donde está Luis Ricardo tirado, sin moverse, y se van. Eso no es hacerse responsable. Ahora, está este proceso jurídicamente, entonces respondió porque después hubo esta denuncia y entonces ya fue requerido, se libró esta orden de aprehensión, él fue detenido, lo explicamos aquí también, por eso es que él pues se está presentando ante el juez.
1: Bueno, vamos a pausa y al regresar va a estar con nosotros Alejandro Guerrero, el abogado de Luis Ricardo, el joven agredido y el joven afectado en sus capacidades después de esa golpiza que le dieron dos personas hace dos años en la colonia Florida. Esa es la información objetiva. Vamos a una pausa y continuamos. Son las 9:20.
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4: Estas son las Stevie Bites con Steve de TV. Spider-Man, un nuevo día, parte de una idea brillante. ¿Qué pasa cuando salvas al mundo y nadie recuerda que lo hiciste? Después de Sin Camino a Casa, Peter Parker perdió a sus amigos, su identidad y la vida que conocía. Ahora Marvel deja atrás el multiverso para regresar al héroe de barrio, enfrentándolo por primera vez a Punisher y a una ciudad que ya no sabe quién es. Además, el director Destin Daniel Cretton tomó como inspiración los videojuegos de Spider-Man de PlayStation para diseñar varias escenas de acción, porque esta no es una historia sobre salvar a Nueva York, sino sobre volver a encontrar a Peter Parker. Spider-Man, un nuevo día, ya está disponible en los cines de todo el país. Estas fueron las Stevie Bites con Stevie de TV.

0: Aprendamos juntos.
1: Las medusas inmortales pueden revertir su ciclo de vida y volver a ser pólipos cuando se enfrentan a crisis ambientales extremas.
0: Información sorprendente.
2: Los pingüinos le proponen matrimonio a sus parejas entregándoles una piedra perfectamente circular que encuentran en las playas de hielo.
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5: 9:24, saludamos al abogado Alejandro Guerrero, gracias por estar con nosotros. Abogado, está defendiendo, representando a Luis Ricardo, el joven agredido por Alfonso Arenas y por otra persona. Gracias por estar con nosotros. Y antes de entrar en la materia, ¿algún comentario sobre esta nota aclaratoria que nos hizo llegar Alfonso Arenas, el agresor de Luis Ricardo?
6: Muchas gracias, Ciro. Muchas gracias, Lourdes, por el espacio y por el tiempo. Respecto de lo que manifiesta el señor Alfonso, la realidad es que está bastante equivocado en muchas cosas. La realidad es que él se sometió a un procedimiento abreviado. No hay nada ahorita que esté en duda o en debate o que siga a disposición del juzgador para que pueda acreditar nuevas cosas. Él se sometió a un procedimiento abreviado donde aceptó la comisión del hecho, donde aceptó haber sido juzgado por los medios de convicción que existen. Uh-huh. Y al final fue sentenciado. Entonces, contrario a lo que está manifestando en su carta aclaratoria, pues la realidad es diferente.
5: A ver, vamos por partes. Final, este asunto se resolvió por la vía del procedimiento abreviado, que tiene como premisa elemental el reconocimiento de culpabilidad de la persona imputada, punto número uno. Segundo, si bien es facultad del Ministerio Público conceder o no el procedimiento abreviado, o sea, uno se reconoce culpable, lo digo porque a mí me tocó vivirlo, uno se reconoce culpable buscando la pena mínima, ¿no?
6: Correcto.
5: La pena mínima por el caso. El Ministerio Público puede o no conceder ese beneficio, a fin de cuentas, pero no, el Ministerio Público no puede hacerlo en contra de la voluntad de la víctima. Es decir, ustedes estuvieron de acuerdo con el procedimiento abreviado en estas condiciones.
6: No.
5: ¿Cómo?
6: En este caso pasó algo muy, muy extraño. Sí. El Ministerio Público tiene la facultad de ofrecer el abreviado.
5: Sí.
6: Es decir, existen las posibilidades de llegar a un procedimiento abreviado. Pero, en este caso, el mismo Ministerio Público le hizo el conocimiento al juez, sí podemos ir a un abreviado, nada más que ahorita no estamos en condiciones. ¿Por qué? Porque no se ha garantizado la reparación del daño,
5: sí,
6: que es un derecho para la víctima y un requisito indispensable para poder llegar a ese procedimiento. Nosotros también nos opusimos, porque en ningún momento se ha pagado la reparación del daño, ni garantizado la reparación del daño. La víctima, también el papá de Luis Ricardo, en las audiencias se opuso para llevar el abreviado.
5: ¿Y entonces?
6: El juez no le importó.
5: ¿Quién rayos es un juez que, contrario a la voluntad de la víctima y del Ministerio Público, concede un procedimiento abreviado, por lo visto muy ventajoso para el agresor? ¿Quién es ese juez?
6: No solamente eso.
5: ¿Pero quién es? ¿Podemos conocer?
6: El juez se llama el doctor Mauricio Ledesma Rodríguez. Es juez de Reclusorio Sur.
5: Mauricio Ledesma. ¿Y lo concede tal como lo está diciendo usted?
6: El juez lo que dice es, a pesar de que la asesoría jurídica manifiesta que no están en

0: condiciones porque no está garantizada la reparación del daño. Yo estoy de acuerdo que no está garantizada, pero para mí no es oposición. Eso es contrario a la ley.
1: No puede ser.
0: Completamente contrario a la ley.
1: No puede ser, no puede ser, no puede ser. No puede ser. ¿Y qué dijo el Ministerio Público? En este caso, el Ministerio Público de la Ciudad de México.
0: Sí.
1: ¿Qué dijo?
0: Igualmente se opuso. ¿Y? Se opuso y el juez hasta la obligó a aperturar el abreviado. Le dijo, para mí sí hay manera de llevar el abreviado ahorita, así que por favor haga su exposición para aperturar el abreviado. La obligó a llevar el abreviado.
1: ¿Cuándo fue? ¿Cuándo resolvió esto el juez?
0: El 3 de junio de 2026.
1: El 3 de junio.
0: 3 de junio.
1: Hace dos meses. Sí. Dos meses, más o menos. Resolvió y dejó el asunto en este punto, que me imagino que ustedes van a impugnar.
0: Nosotros ahora, ¿cómo apelamos?
1: Apelar.
0: Nosotros apelamos la resolución del juez el 8 de junio del 2026. Hasta el momento no hemos tenido ni siquiera notificación de que ya fue recibida por la sala. Lamentablemente es un proceso que tarda muchísimo, es muy lento, pero estamos apelando en contra de esa resolución en la que se aperturó el procedimiento abreviado. Y peor aún, después de que se aperturó el procedimiento abreviado, otorgándole el beneficio de una pena muy pequeña, el juez también hace otra violación a la ley, violación a los derechos humanos de la víctima, diciendo, y aparte no vas a estar en la cárcel, te voy a dejar en libertad, pagando únicamente 5 mil pesos.
1: ¿Estuvo en la cárcel, Alfonso Arenas?
0: Él estuvo únicamente en prisión preventiva en el momento de su detención hasta la audiencia inicial, hasta que se resolvió.
1: ¿Fue más o menos cuánto
0: tiempo? 6 días.
1: 6 días.
2: Ahora, él también dice, el señor Arenas, que dejó este billete real, que también lo mencionamos aquí hace unos días, que eran 500 mil pesos para garantizar esta reparación del daño. Sin embargo, el mismo juez, Mauricio Ledesma, dice que pues quizá este billete tampoco garantiza que se pague después la reparación del daño integral.
0: Sí, pero aún así dejó que se aperturara, obligó, mejor dicho, que se apertura el procedimiento abreviado para poder sentenciar a una persona con el efecto de dejar en libertad beneficiándolo. Ahora, hay que saber lo que es la garantía dentro de una reparación del daño. La Suprema Corte, muy sencillo, dice la garantía de una reparación tiene que implicar la certeza de que va a recibir la víctima el pago en el menor tiempo posible. Esa es la garantía.
1: ¿Y esa certeza hoy no existe?
0: Claro que no. Se aportaron únicamente 500 mil pesos de una reparación de 32 millones. Ahora también...
1: 32 millones es lo que calcula la víctima.
0: 32 millones ¿qué? Es lo que calculamos con la fiscalía a través de muchos dictámenes y procedimientos, sí, para poder saber cuánto es lo que el señor va a dejar de percibir y va a necesitar por el resto de su vida. Es una persona que perdió la capacidad de trabajar, perdió la capacidad de tener una familia, perdió la capacidad de moverse o velarse por sí mismo. Es una persona que lamentablemente lleva 2 años luchando por su vida.
1: Y además, Ricardo, muy joven, ¿qué edad tiene?
0: Hoy tiene 31 años.
1: 31 años.
2: Luis Ricardo, antes de estos golpes, era una persona sana.
0: Por supuesto, él tenía un muy buen trabajo.
2: Sí, ¿no? Sí.
0: Él tenía un buen trabajo en donde estaba a punto de irse a la maestría en España. Él tenía un futuro prometedor. Lamentablemente, por la locura de una persona, un hecho violento, hoy se le privó completamente de cualquier futuro profesional o cualquier futuro en general que pudiera haber tenido.
1: Y entonces el agresor o uno de los agresores, porque hay una segunda persona, obtuvo el procedimiento abreviado en contra del Ministerio Público Federal y en contra del deseo de la víctima. Ofreció un pago de 500 mil pesos,
0: sí,
1: y está en libertad. Sí. En libertad condicionada. Estaba.
0: Y digo, también en contra de la ley. Y porque un requisito, sí, del Código Nacional de Procedimientos Penales es que la reparación del daño esté garantizada. Y si hay oposición, la única oposición que va a surtir frutos es cuando la reparación del daño no esté garantizada.
1: Reparación de daño que, según un cálculo hecho por ustedes, por la autoridad, rondaría los 32 millones de pesos.
0: 32 millones de pesos aproximadamente.
1: Que eso es lo que él tendría que reparar. ¿Y con eso qué termina el asunto? ¿Se cierra el caso?
0: Sí, a ver. El delito son lesiones. Son lesiones agravadas. Que ponen... Lo que pasa es que cuando unas lesiones dejan un órgano vital sin funcionamiento, es una pena de 3 a 5 años de prisión. Sí. En este caso, al ser unas lesiones agravadas, el agravante aumenta la pena a una mínima de 5 años. El procedimiento abreviado, ¿qué es lo que hace? Dice, tú puedes ir al procedimiento abreviado y el beneficio que se va a otorgar, que fue lo que buscó el imputado, sí, y claramente lo benefició el juez, fue irse a un procedimiento abreviado para obtener la quinta.
1: Partiendo del reconocimiento de tu culpa.
0: Exactamente.
1: Y obtener la pena más baja.
0: Obtener la, sí, pena más baja y, sí, hasta una disminución. La disminución para él fue de 1/12 de la pena mínima. Entonces, por eso tuvo 4 años, 7 meses de prisión.
1: Esa es su sentencia.
0: Es su sentencia.
1: Y tendría, según ustedes, que pagar una reparación del orden de 32 millones de pesos.
0: Es correcto.
1: Pero mientras tanto, el juez, repítanos el nombre, por favor, abogado, el juez Ledesma.
0: Mauricio Ledesma Rodríguez.
1: Mauricio Ledesma es, perdón, ¿es un juez de carrera o es uno de estos nuevos jueces?
0: Es un juez de carrera, de, sí, carrera. Mauricio Ledesma. En el reclusorio sur, lamentablemente, hizo una resolución completamente alejada del derecho, alejada de la ley, quebrantó en todo momento el procedimiento penal, quebrantó el Código Nacional, derechos humanos, todo.
1: Y ustedes ya apelaron.
0: Nosotros ya apelamos.
1: Bueno, vamos a hacer una pausa y para ver qué nos puede y nos quiere compartir sobre Luis Ricardo.
2: Sobre Luis
1: Ricardo.
2: Sobre
1: su defendido.
0: Sí, claro.
2: Ciro, y nada más, estos golpes le ocasionaron a Luis Ricardo estar en coma por más de 2 meses. Las lesiones le provocaron traumatismo craneoencefálico severo, hemorragias, perdió el funcionamiento regular del cerebro, pérdida del funcionamiento motriz y la afectación permanente de un ojo como consecuencia de todas estas lesiones neuronales.
1: Fue una golpiza. Y bueno, ya leímos completa la nota aclaratoria de la persona que agredió a Luis Ricardo, que ya reconoció su culpa, por cierto, señor Alfonso Arenas, y hoy estamos, como dice él, informe del estado procesal. Aquí está el abogado de la víctima. ¿Quiere usted venir al programa? Bienvenido, aquí lo esperamos. El abogado nos está diciendo, además, aquí entra un nuevo sujeto en esta historia, el juez Ledesma. Concedió de esta manera el procedimiento abreviado, extraño cuando menos. ¿Qué dicen los nuevos órganos de disciplina del Poder Judicial sobre esto? Volvemos.
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9: Territorio Animal.
10: Los gatos son mascotas fascinantes que combinan independencia con momentos de afecto profundo. Su agilidad y elegancia los hacen únicos en el hogar. Aunque disfrutan de su propia autonomía, el ronroneo de un gato es una de las melodías más relajantes para sus dueños.
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12: Meta lanzó StoryKit, su nueva aplicación para generar cuentos infantiles personalizados con inteligencia artificial en iPhone, y la pone a prueba en el mercado mexicano antes de su despliegue global. Con StoryKit, el usuario podrá generar cuentos personalizados para niños de manera sencilla. Solamente se le debe describir el personaje, ya sea por texto o con una fotografía del juguete favorito del niño o de una persona. Luego se le indica el escenario en que se desarrolla la historia, ya sea el mar, un bosque o una galaxia, y después se agrega la temática en torno a valores como la valentía, la amabilidad o la empatía. Entonces StoryKid presentará el resultado en 4 formatos a elegir: un libro digital ilustrado con música de fondo, un audiolibro, una guía de lectura en voz alta para narración directa o un PDF imprimible. La herramienta está restringida a usuarios mayores de 18 años y solamente funciona en la versión del sistema operativo iOS 18 o superior. Soy Aide Rivera, más detalles en radioformula.mx.
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13: El gobierno de Oaxaca puso en marcha el Plan Nacional de Contingencia para derrames de hidrocarburos y sustancias nocivas potencialmente peligrosas tras un suceso de este tipo en playas de Salina Cruz. El más reciente, ocurrido del 9 al 21 de junio, fue una fuga de ductos de la refinería Antonio Dovalí hacia una terminal marítima de Pemex. La Fiscalía de la Ciudad de México aprendió a Virginia N. y Diana N. por su probable participación en el delito de despojo de un inmueble ya asegurado en la Colonia del Valle, Alcaldía Benito Juárez. Una de las detenidas sería presunta lideresa de una red de despojos. Ambas fueron trasladadas al Ceferezo de Santa Marta. La Fiscalía de Oaxaca dio a conocer la captura de El Miki, presunto segundo al mando del cártel de Sinaloa, Beltrán Leyva, que operaba en las regiones centro y costa de la entidad. Fue detenido junto a 3 personas en el municipio de Jutla de Crespo, en la región de los Valles Centrales.
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1: 939 Lourdes.
2: Nos comenta abogado que la apelación está en apelación, esta sentencia del juez sobre el caso de Luis Ricardo. ¿Ustedes estarían esperando más o menos una respuesta cuándo?
0: A ver, es muy incierto. Lamentablemente la ley no establece un momento o temporalidad para que la sala penal pueda resolver el asunto. Podríamos estar esperando un año o más. Esa es la gravedad, que hoy presentamos una apelación, la presentamos el 8 de junio y vamos a esperar a que resuelvan, no sabemos cuánto tiempo.
2: Este caso es contra Alfonso Arenas, es, digamos, el principal agresor de Luis Ricardo porque es el que le da la última patada que donde rebota.
1: Él es el que le da la patada en la cara.
2: Sí, él es el que le da esta patada que rebota la cabeza de Luis Ricardo en la banqueta. Hay un segundo agresor, a él no lo han identificado, no tienen ninguna...
0: Hay una carpeta de investigación, la misma carpeta de investigación en la que pudimos detener a Alfonso Arenas Madrigal, también es en contra de esta persona. Se hizo un desglose y un desglose es otra carpeta de investigación para localizar a esta persona. Hasta el momento no hemos podido dar con él.
1: Me sorprende, en el procedimiento abreviado no le pidieron esa información al señor Alfonso Arenas.
0: No.
1: ¿No es parte de lo que se tendría que haber pedido?
0: Pues la realidad es que él podría o no haber dado esa información.
1: Bueno, pero estamos hablando de un ministerio público,
0: claro,
1: que está tratando de, ahora sí que está tratando de procurar justicia y le vas a conceder, finalmente es un beneficio, es un derecho, pero es un beneficio el procedimiento abreviado y se lo concedes y ni siquiera te da la información de quién es el otro agresor.
0: El problema es que el fiscal no fue el que lo aprobó.
1: No, de acuerdo.
0: Fue el juez.
1: Por eso, el procedimiento abreviado lo concedes primero con reconocimiento de la culpabilidad, segundo a cambio de información, de más información sobre el hecho delictivo, y tercero, en este caso, de la reparación del daño.
0: Razones
1: y aquí,
0: por
1: segunda
0: las que nos
1: y tercera premisa no se dio, el juez Ledesma y pregunta a lo que sea hoy el Tribunal de Justicia de la Ciudad de México o el Tribunal Disciplinario, no sé cómo haya quedado después de la reforma constitucional. ¿Tienen una opinión sobre este caso? Se está pidiendo una reparación de 32 millones de pesos para un muchacho de 30 años que, según nos dice el abogado, no va a recuperar plenamente sus facultades. Y el agresor obtiene el procedimiento abreviado con una sentencia de menos de 5 años y ofreciendo un billete de un depósito de pago de 500 mil pesos. ¿Ese es el estatus del caso?
0: Ese es el estatus. Estamos en la apelación porque obviamente estamos en contra de esta determinación, no estamos de acuerdo con que haya pasado esto. El fiscal también apeló la determinación del juez.
1: El fiscal es la Fiscalía de la Ciudad de México.
0: Porque tampoco está de acuerdo con que haya pasado esto, porque fue obligado al final por este juez a aperturar un procedimiento uh-huh. en el que no estaba más condiciones, que benefició a una persona y que dejó pagando una sentencia a una víctima.
1: ¿Cómo lo explica el juez? Ya saben, los jueces, no, los jueces son como celestiales, ¿no? No hablan con nadie y, bueno, dirán que ellos no dirimen los asuntos mediáticamente, sino en sus juzgados. ¿Cómo explica el juez el tema del procedimiento abreviado? Vamos a preguntárselo a la autoridad, a la que sí podemos preguntárselo, a la autoridad judicial de la Ciudad de México, si conocían de este caso, un procedimiento abreviado en el cual el agresor obtiene beneficios que impugna tanto el Ministerio Público como la víctima y que además ni siquiera aporta la información para saber quién era la otra persona que agredió a la víctima. Vamos a darle seguimiento, abogado. Muchas gracias, abogado Alejandro Guerrero, del despacho
0: Perelina Guerrero Cuerdos y Asociados.
1: Muchas gracias. Vamos a darle seguimiento. Nos están escribiendo, ¿por qué 32 millones de pesos? ¿Y por qué no el doble o el triple o la mitad? ¿Por qué? ¿Cómo llegan a esa cantidad?
0: Se hace una cuantificación con base en dictámenes.
1: 32 millones para de reparación del daño.
0: En el modo en el que vivía, lo que ganaba el señor durante toda su vida o durante lo que va a dejar de ganar durante el resto de su vida, porque es una persona que ya no va a poder percibir ingresos. Es una persona que mantenía a sus papás y ahora están manteniéndose como pueden, con ayudas, con préstamos. Vendieron coches, vendieron hasta su propia casa. Entonces, obviamente están sobreviviendo hoy en día. Se hace un dictamen, varios dictámenes, en donde a través del dictamen en psicología, trabajo social, contabilidad, se hace una determinación, una cuantificación de cuánto es lo que esta persona va a necesitar para sobrevivir el resto de su vida. Entonces, podría parecer hasta corta, 32 millones de pesos, si la dividimos en todo lo que necesitamos para vivir toda la vida, ya no es tanto.
1: Vivir 50 años, pero bueno, en fin. Vamos a seguir el caso por nuestra cuenta. Le repetimos al señor Alfonso Arenas, su réplica ya fue leída acá. Si quiere venir al programa, lo invitamos a que venga a una entrevista. Si nada de que yo vengo a dar, no, quiere venir una entrevista y ya sabe cuáles son las preguntas que le vamos a hacer a él o a su representación legal. Y vamos a buscar a los responsables de impartir justicia en la Ciudad de México. A ver si nos pueden dar una explicación sobre la resolución de este juez, el juez Ledesma del Reclusorio Sur, porque además supuestamente se había acabado todas estas prácticas y todos estos de procedimientos en los cuales los jueces dejaban en libertad a quienes a todas luces son responsables. Gracias. Bueno, no todas luces, sino que se reconocen responsables. Gracias, abogado Alejandro Guerrero.
0: Muchas gracias por el tiempo.
1: Muchas gracias. Si le seguimos con el tema, ¿algo más sobre esto, Lourdes?
2: No, pues esperar, Ciro, y le vamos a dar seguimiento como decimos. Vamos a buscar a la autoridad para tener la información. Cambiamos totalmente de tema, Ciro, porque tenemos pases dobles para el público de por la mañana. 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Ahí está.
1: Enrique, buen día.
15: Buen día, Ciro. ¿Cómo están? Los saludo con mucho gusto. Bueno, hace un par de días hablábamos acerca de este artículo en donde se habló acerca de las intenciones de Gianni Infantino, el presidente de la FIFA, de vender un 20% de las acciones del Mundial de Fútbol a una serie de inversionistas privados. Uno de estos capitales importantes, curiosamente encabezado por el hermano del yerno de Donald Trump. Bueno, esto ha crecido de una forma exponencial y hace unos minutos se dio a conocer el resultado de una reunión virtual que tuvieron los 55 miembros de la UEFA, la Unión Europea de Fútbol Asociación, en donde de manera unánime apoyan el hecho de que si se presenta esta iniciativa y se concreta de Infantino, entonces Europa estará boicoteando el Mundial de Fútbol. El día de ayer...
1: ¡Qué buena nota!
15: El día de ayer...
1: Es una buena nota.
15: Es una muy buena. Ayer Infantino, este mercenario del fútbol, dijo que tenían hasta el 19 de septiembre las federaciones de fútbol para aceptar una oferta única en la cual estarían dando $20 millones. Y si es que se aprueba este plan, entonces lo que reciben las asociaciones, que sería de unos 10 millones de dólares anuales, estaría creciendo a 20 millones de dólares por año. Desde luego que son 211 las asociaciones que están ligadas a la FIFA, y de todas las confederaciones, bueno, la UEFA es la que levantó la mano de forma enérgica, y ya sucedió esto que mencionaba hace un momento. La CONCACAF y la Confederación Asiática, ellos más que decir no estamos completamente de acuerdo, ellos dijeron lo que nos extraña es que nos estemos enterando de este procedimiento a través de los medios, que no se nos haya consultado absolutamente nada y que nos estén presionando para esta fecha del 19 de septiembre. Entonces, a ver qué es lo que ocurre, pero pues imagínense ustedes un mundial sin España, sin Alemania, sin Italia, sin Francia, sin Inglaterra.
1: Que además van a ser sedes.
15: Que además, sí, la próxima edición de la Copa del Mundo, desde luego, es España, Portugal, Marruecos.
1: Es España y Portugal fundamentalmente, ¿no? Y algunos partidos en Marruecos. Seguramente va a ser como Estados Unidos, México, Canadá.
15: Pues sí, vamos a ver.
1: Y un partido en... tres partidos en Sudamérica.
15: Sí,
1: pero
15: que
1: las sedes son España,
15: Argentina,
1: Portugal,
15: Uruguay y Paraguay. ¿No? ¿No? Bueno. Entonces, es una situación que ha explotado de manera importante. Dicen en la UEFA que algunas cosas son demasiado importantes como para simplemente venderlas. Entonces, está interesante. Sobre el caso de Infantino...
1: ¿Tú qué opinas?
15: Yo opino que hay límites. Y ya, o sea, se están extralimitando porque dicen, ok, parece demasiado transparente y muy lindo esto de que vamos a vender el 20% de la Copa del Mundo a una serie de inversionistas, pero pues estos inversionistas van a querer no solamente el retorno de sus dineros, sino que también, y además aportando capitales que se usarían 20 mil millones de dólares, pues estarían metiéndose en decisiones. Y esto no le parece a la gente que maneja el fútbol, que los de la UEFA tampoco son unas blancas palomitas. Pero esto sí me parece que ya se está completamente extralimitando, en donde Infantino gana 6 millones de dólares al año de la FIFA, pero también se menciona que podría incrementar sus ingresos hasta 10 veces con esta cosa. Entonces, pues me da mucho gusto lo que está haciendo la UEFA y vamos a ver hasta dónde llega. Esta situación es sobre el caso de Infantino. El año próximo, el 18 de marzo en Marruecos, se estaría buscando una nueva reelección, que será la última. Infantino, que fue electo en 2016, ya ha ganado sin tener oposición las elecciones en 2019 y 2023. Ahora la UEFA está tratando de impulsar a algún candidato para que pueda contender con Infantino. Pero pues también es una realidad que... Hay muchas asociaciones y también con muchos directivos corruptos que mira, mientras venga el dinero, ya si desarrollo no el fútbol en mi país, no importa, el dinero ya lo tengo yo aquí y van a estar votando por Infantino. Y también es un problema hasta cierto punto el hecho de que valga lo mismo el voto de España al de pues las Islas Faroe,
1: sí,
15: ¿no?
1: O Cabo Verde,
15: ¿no?
1: Surinam.
15: Y además, pues sí, hay muchas asociaciones
1: que
15: dicen,
1: están ganando Argentina.
15: Que
1: cuartos
15: dicen,
1: de final, octavos de final.
15: No, si es que vienen 48 países y ahora se dice que van a ser 64, pues tengo más posibilidades de ir a un mundial con estas iniciativas de Infantino. Pero pues aquí creo que ya se ha extralimitado el señor Infantino. Que por cierto, la FIFA abrió un expediente sobre, ¿te acuerdas aquella manta que colocaron los argentinos después de la victoria sobre Inglaterra?
1: Las Malvinas son argentinas.
15: Exactamente, y que van en contra del código de ética de la FIFA. Entonces, bueno, pues se abrió un expediente para investigar y también
1: gran,
15: sobre...
1: Gran acierto de los jugadores argentinos, que son esos que los sancionen.
15: Pues vamos a ver hasta dónde llega.
1: Histórico.
15: Y varios de ellos que juegan en Inglaterra. Y bueno,
1: eso,
15: también...
1: gran valor cívico.
15: Van a abrir un expediente para Leandro Paredes, para Nahuel Molina, para Roberto Ayala, que después de que terminó el partido, pues vieron involucrados en actitudes completamente antideportivas. Bueno, también comentarles acerca de lo que pasó el día de ayer, el partido este de las estrellas de la Liga MLS.
1: Estás muy triste porque perdimos ante la MLS.
15: Perdimos 4
1: goles
15: a 3.
1: Te veo deprimido esta mañana.
15: ¿Ves estas ojeras? No puedo dormir.
1: De tristeza.
15: Exactamente.
1: Y frustración.
15: Estoy compungido.
1: Porque perdió las estrellas de la Liga MX contra las estrellas.
15: Pues las que fueron, porque que hay muchas que se bajaron.
1: De la MLS.
15: 4-3... Song Hyun-min, este jugador de Corea del Sur, mete un par de
1: goles. Que no nos pudo anotar en Guadalajara.
15: Pues no, el jugador coreano, que es bastante bueno, pero en fin, fueron más de 35,000 personas ahí en Charlotte. Es el último partido de este contrato que tenía la Liga MX con la MLS, pero bueno, seguramente lo van a volver a hacer. Que por cierto, también se anunció ayer que la Copa Oro, este torneo que íntegramente se realiza en Estados Unidos, México va a tener algunos partidos por primera vez desde el 2003. Y bueno, pues en los Juegos Centroamericanos y el Caribe, México sigue al frente. 155 medallas, ya 66 de oro, 52 de plata, 37 de bronce.
1: Ya supéralo, Burak. No. La derrota de la Liga MX contra la ¿quién? ¿Contra quién?
15: Contra la MLS, como les encanta. Sí,
1: supéralo ya, mañana ven con otra cara.
15: Sí, no, sobre todo hoy que voy a hacer Yankees contra Medias Blancas a las 12 por VIX.
1: Supera todo, ya, supera
15: lo,
1: todo.
15: Lo haré, lo haré. Todo.
1: Bueno, la presidenta Sheinbaum le preguntaron que por qué sobre estos derechos de las audiencias y que hay personas que dicen que en la mañanera se miente mucho. Vaya, si con López Obrador se mentía todos los días. ¿Y qué creen que respondió la presidenta Sheinbaum? Pues lo mismo que decimos nosotros. Pues si creen que aquí se miente, que no nos
2: vean.
1: Que no nos vean, cambien de canal. Esos son los derechos de las audiencias, presidenta. Sí, a las audiencias, a las personas no les gusta lo que pasa en un programa, que no escuchen ese programa, que no vean ese programa, incluido el de usted, porque La Mañanera es un programa de radio y televisión. Es también el derecho del gobierno, sí, pero es un programa de radio y televisión. Y dice la presidenta, si no les gusta, pues que no lo vean. Deyanira.
16: 9:54 por la mañana. Hasta este momento, la comisión técnica creada para solucionar el problema de los exámenes de admisión de la UNAM no ha resuelto nada. El 10 de agosto será el inicio de clases y la universidad aún no ha dado información sobre cómo resolverá esta crisis. El incendio de 47 vehículos de PepsiCo la madrugada de lunes en Matamoros, Tamaulipas, sin duda es atípico. Según las investigaciones, no hubo ninguna amenaza y los peritajes no han registrado movimientos irregulares de personas ni la presencia de combustible o de algún cortocircuito que haya provocado el incendio. Aseguró por la mañana Jesús Eduardo Gobea, fiscal general de Tamaulipas. Qué bueno que el INE haya ordenado al PRI que deje de usar el término narcopartido para referirse a Morena. Está cumpliendo su misión porque tiene la responsabilidad de que la disputa política sea con verdades y no con noticias falsas ni argumentos sin fondo, aseguró esta mañana la presidenta Sheinbaum. Y en estos momentos el dólar interbancario se cotiza en 17 pesos con 33 centavos.
15: Lourdes.
17: Ciro, la Fiscalía General de la República aceptó una de las principales solicitudes de la defensa de Manuel Roberto Farías Laguna al ordenar la realización de entrevistas ministeriales a 7 elementos de la Secretaría de Marina, quienes deberán comparecer hoy, 30 de julio, ante la Fiscalía Especializada en Materia de Delincuencia Organizada. Esto lo había solicitado la defensa de los exmarinos. Así es que estas entrevistas se darán hoy.
1: Bueno, y seguimos sin tener noticia del Comité Técnico de la UNAM sobre cómo van a resolver la crisis de los exámenes. A ver si mañana. Gracias. Viernes. A ver si mañana viernes, que termina la semana. Gracias, se quedan con Chumel Torres. Buen jueves, pásela muy bien.
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25: Estas son las Stevie Bites con Steve de TV. Spider-Man, un nuevo día, parte de una idea brillante. ¿Qué pasa cuando salvas al mundo y nadie recuerda que lo hiciste? Después de Sin Camino a Casa, Peter Parker perdió a sus amigos, su identidad y la vida que conocía. Ahora Marvel deja atrás el multiverso para regresar al héroe de barrio, enfrentándolo por primera vez a Punisher y a una ciudad que ya no sabe quién es. Además, el director Destin Daniel Cretton tomó como inspiración los videojuegos de Spider-Man de PlayStation para diseñar varias escenas de acción, porque esta no es una historia sobre salvar a Nueva York, sino sobre volver a encontrar a Peter Parker. Spider-Man, un nuevo día, ya está disponible en los cines de todo el país. Estas fueron las Stevie Bites con Stevie de TV.

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1: La cordillera de los Andes es la cadena montañosa continental más larga de la Tierra, cruzando 7 países de Sudamérica.
0: Las cosas que ignoras.
1: El cerebro humano genera más electricidad en un día que todos los teléfonos móviles del mundo juntos actualmente en funcionamiento.
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0: no.
1: Ya estamos de regreso en No Solo Una Señora Bonita, amigo de casa. Bienvenida sea usted a este espacio abierto, plural, de Grupo Fórmula, donde se da
2: libre
1: a todas las voces y donde no hay anticensura, Gabriel.
2: Hay anticensura.
1: Sí, o sea, más bien lo que usted piensa que es un espacio que no es plural, es archiplural. Aquí nada más se dan opiniones, no se dan ningún tipo de... ¿Cómo le podemos decir? Para no meternos en...
2: No estamos afirmando nada ni acusando a nadie.
1: Aquí no se afirma nada, es más, es un programa casi literario, o sea, es casi de cuento. O sea, es un programa de donde no se da ningún tipo de afirmación con datos. Nada más se da así una opinión desinformada absolutamente y nadie nos debería tomar en serio en absoluto.
2: De divulgación, vamos a decir, de divulgación científica.
1: Divulgación literaria, Gabriel, de cuento, es un programa de cuento, es como Cachirulo, Y si usted se acuerda de Cachirulo, ya es momento de revisarse la próstata. Vamos a un pequeño corte comercial y volvemos aquí con este bola de inventadero de cosas. El Grupo Fórmula, no son horas, usted no se los vaya.
2: Tome su chocolatote.
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0: Ya sabemos cómo va el país. Ahora veamos con qué van a salir mañana.
1: Ya estamos de regreso, señora bonita, amigo de casa. Ya estamos a vuelta en Grupo Fórmula, en No Sonora, su programa favorito. Si usted no tiene nada muy favorito, que digamos, aquí estamos dos para informar. Vamos rápidamente con... Gabriel, yo pensé que nunca llegara el día en que mi afición por los cómics y mi afición por el interés político de México se iban a intersectar, Gabriel.
2: Pero reunir a frutos, que esa nerdez reunir a frutos ahí.
1: Que mi gusto por los cómics y por mi amistad con Humberto Ramos, que le mandamos un abrazo, nos escuchando porque están con mi compa, se la vi en perrón. Y no iba a tener frutos hasta, pero no veía en el horizonte, Gabriel, a Marina del Pilar. Porque la gobernadora de Baja California, Marina del Pilar, presentó una denuncia tras la filtración de audios donde negocia recuperar su visa estadounidense, que le cancelaron en mayo del año pasado. Y la mandataria, esta vez, antes había dicho que era un error, antes había dicho que no era cierto, después dijo que esta gente no era, que ni sabía si era del FBI, pero después de el exgobernador Jaime Bonilla, que dijo ayer, antier, yo voy a dedicar toda mi vida mientras respire a estarla fregando. Dijo que ahora es parte
2: de... Lo dijo hace años, pero salió antier.
1: Dijo que ella es parte de una emboscada psicológica.
2: Que le hicieron emboscada psicológica, dice aquí la Fénix. Exactamente. La Fénix de Baja California.
3: Tormenta.
2: Cada
3: cíclope. Marina.
1: Y entonces el tema es que Gabriel, ni el mismísimo profesor Javier X pudo haber enfrentado
2: Se pronuncia Javier o Xavier.
1: Xavier, el profesor Xavier. Ni él mismo pudo haber imaginado una emboscada psicológica. Me están emboscando psicológicamente también.
2: Mira, aquí
1: te,
2: ya.
1: Que te quieres salir y lo. ¡No! Estoy emboscado psicológicamente, ¿qué haré?
2: Ella sigue dándole, dando un volantazo a diario. A diario sale una nota, a diario da otro volantazo. Pero lo que no hay que perder de vista es que ella sigue enfrascada en quién filtró o quién sacó los audios, no en lo que ella dice en los audios, sí. Porque y a mí eso es lo que me parece más grave, ¿no? Todo lo que ella ha dicho en los audios.
1: Y aguas porque aquí la narrativa se está queriendo poner, es tu opinión, Gabriel, es tu opinión,
2: sí, no, absolutamente.
1: La realidad es una opinión lógica para protegerla a usted como audiencia que está tontita, la va a proteger. Lo que están queriendo hacer, en el caso de Marina, la nueva X-Men del Pilar, es que está diciendo, sí, pero ¿por qué se filtraron los audios? No está bien que se filtren los audios. No, está bien, entiendo eso, que tampoco está bien. El tema es lo que se dijo, porque ya participó con gente del FBI. En esos audios dice que está dispuesta a decir lo que ella sabe de las mesas de seguridad de las que tiene acceso con tal de que le den la visa. O sea, la verdadero grave es eso, güey. ¿Me entiendes? Sí, no es la filtración. Ahora, el tema es de la emboscada psicológica. Yo la primera vez que lo he escuchado. ¿De dónde se inventaron esto? ¿Agarran como
2: azar? No, yo creo que sí tiene a sus... Vamos, yo creo que bueno, todos los partidos tienen a sus voceros, a sus asesores, a sus apagafuegos. Entonces, híjole, cada vez les dan recursos más variopintos, más raritos.
1: Y
2: te digo, aquí el asunto es que ayer estuvo... Fíjate cómo son las malditas cosas, mano. Cuando un político no quiere que se le moleste, que iremos a la siguiente. Abre a la prensa, ¿eh? Abre a la prensa, sí. le hacen preguntas, no los pelan, los tratan muy mal, tienen que estarlos ahí coyoteando. Y cuando ellos quieren dar una opinión, hacen carrusel, van a todos los medios.
1: Sí, y ellos usted no cheque, cuando alguien está en problemas, ¿a dónde va? O sea, se paran en todos lados, también en... No, gracias por tu espacio, querido.
2: Gracias por la invitación. Invitación, por, si le caíste.
1: Por la invitación. ¿No? ¿Cuál invitación? Si te viene más que todo, hermoso.
2: Oye,
1: y el tema es que, con respecto a esto, Marina no
2: Perdón, y ayer, ya nada más para terminar el punto, ayer Marina del Pilar estuvo dando explicaciones a quien quisiera abrirle el micrófono, Entonces se la pasó. Ahora, el discurso de ayer fue, me cabulearon, güey. Fue un error haber confiado en estas personas.
1: Lo que dice ella fue un error haber confiado en esa persona. Sí, fue una trampa. Sí. No fue una trampa. Es usted diciendo que va a dar información de las mesas de seguridad a las que tiene acceso con darle que le quitan la visa. Aquí no se trampeó a nadie. No es como que la hipnotizaron y que... O sea, es como esa, le dicen de... Es que ella está con las víctimas. Ella estaba poseída. O sea, si me entiendes, como claro que no. Vamos a ver el byte de Marina del Pilar donde dice... Que fue nada más y nada menos que tal vez mi excusa favorita de 2026, Gabriel. Una emboscada psicológica.
3: Una emboscada psicológica. Yo lo defino de esa manera, ¿no? Porque en aquel momento, efectivamente, buscando la unidad del movimiento, yo me reúno con el exgobernador. Y él me dice, ¿sabes qué? Yo te puedo recomendar a alguien para que te ayude con el tema de tu visa. Evidentemente fue una trampa. Tan así, y fue a grabarme y a difundirlo. Lo que buscaban era justamente este desprestigio. En las mesas de seguridad que vemos el contexto en cuanto a la incidencia delictiva, en temas del fuero común, ahí no se ven temas de soberanía. En ese sentido, jamás se ha pedido algún tipo de información que vaya en esta lógica.
1: Yo lo veo clarísimo, güey. Fue definitivamente una emboscada psicológica. Y desde estos micrófonos, güey, vamos a defender esa versión porque me parece cero desquiciada, cero esquizofrénica. Hay gente que le dijo, ay, que está muy loca. A mí no me parece en absoluto
2: jamás
1: paranoica y jamás le voy a decir que está de cucú pensar.
2: No.
1: Que es una... Yo he tenido... Sí, hay embarazos psicológicos, Gabriel.
2: Sí, hay.
1: Tú tuviste uno en diciembre que pensamos que era niña y era.
2: Siempre he pensado que este hambre que me hace tragar tanto es puro psicológico. Es psicológico, güey.
1: Es psicológico, Gabriel. Es psicológico. Sí. Pensamos que era niña y era caldo tlalpeño, güey.
2: Era pozole de espinazo. Hay que acotar que lo que acabamos de escuchar, ella es la que menciona las mesas, el audio. Ella está ahorita diciendo, no, pues sí, en las mesas ni tratamos esas cosas, pero en los audios ella es la
1: que ofrece. Nosotros mismos.
2: Ajá. Ella es la que ofrece en los audios lo de la mesa, pero bueno.
1: Pero bueno, desde aquí yo nomás quisiera extender la mano, mi mano está extendida hacia la versión de emboscada psicológica, Abel. Se me hace cero loco, yo no le veo ningún, o sea, se me hace una explicación.
2: Muy sano.
1: Más,
2: Muy sano.
1: Se me hace una explicación de alguien muy sano. Se me hace una explicación de alguien que está perfecto de sus facultades mentales. Y hablando de facultades mentales, vámonos con el señor Adán Augusto López, porque reapareció, es un decir, o sea, apareció pero como espectralmente, cabrón, porque sí regresó, tenía varias semanas de ausencia, 3 semanas que no iba a trabajar. Ah, le encanta esta gente, no iba a trabajar, la verdad. Sí, uno cuando ya pidió vacaciones lo hacen regresarse, imagínate.
2: Y entonces, hacen home office.
1: Hace como, yo también quiero ser locutor senador. Y entonces apareció con a la comisión permanente. Y el tema es que sí, luego le fue a preguntar a toda la gente con qué respecto, qué pasó, que, bueno, está el run de que él también le quitaron la visa.
2: Sí. Eso fue una de las preguntas que le hicieron.
1: Los miembros de la prensa allá a su trabajo, la Cámara de Senadores, el coordinador. Y le dijo, no, oiga, que le quitaron la visa, don Adán, ¿qué onda? Y le dijo, no. Y le dijo, ¿qué onda con esto de la red de contrabando de huachicol fiscal que está ahí bajo su nombre, la barredora, no sé qué? Y con toda la calma del mundo dijo, ya saben que yo no doy declaraciones, muchas gracias.
2: Con permiso, mi chamarra, por favor, con permiso.
1: ¿Me cabe el byte, Uri? A ver, échame, porfa.
4: ¿Qué cree que sean esos rumores, senador?
5: Muchas gracias.
1: ¡Ah,
2: Pero cuando estaba, ¿te acuerdas? Hace dos años. ¿Cuándo fue? Cuando estaba de corcholata.
1: ¿Hace dos años?
2: ¡Ah, hijo! Lo veías en todos lados, muy parlanchín, muy platicador.
1: En el podcast de la cotorrista, ya estaba bailando, yo sé qué, con el escorpión dorado, el brother allá. Pero oye, mi tema es este: si uno pudiera resolver los problemas de la vida, Gabriel, como lo hacen los senadores, güey. Imagínate que llegas tú borracho así de. ¿Dónde estabas, mi amor? Tú sabes que uno de declaraciones de ese tipo, por favor, déjame dormir.
2: Hágase un lado,
1: güey. ¿Por qué hueles a jabón chiquito? Tú sabes que yo nunca respondo ese tipo de cuestionamientos. Vamos a bañar. Vamos a corte comercial y regresamos. ¿Por qué? Porque usted no tiene por qué saber por qué. Vámonos.
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1: Ya estamos de regreso, no son horas, señora bonita, amigo de casa. Le estamos platicando en el bloque pasado acerca de la emboscada psicológica. No puedo, no, que no me dé risa, ¿me entiendes?
2: Sí, es que sí.
1: Es muy bonito, es muy bello. La emboscada psicológica que dice la señora que sufrió, Marina del Pilar, con respecto a sus declaraciones
2: te,
1: de...
2: Mira, y te voy a dar ahí, un dato demoledor, mi querido Chumel Torres.
1: ¡Menudo dato demoledor!
2: Oye, tan se ve que es un discurso, pues, prefabricado, que a donde quiera que fue, mencionó la frase, ¿eh?
1: O sea, sí, no fue en un...
2: Sí, no fue en un solo lugar que dijo lo
1: de... entonces ya sé. Entonces, ¿qué? Eso me hace pensar que sí le dijo el asesor.
2: Sí. No,
1: o sea, sí le dijo de, a ver, Marina, te lo tienes que aprender. Emboscada psicológica. Esa es la frase.
2: Emboscada psiquiátrica. ¡No!
1: No, Marina.
2: Psicológica.
1: Psicológica, Marina. No, de psiquiátrica. Emboscada psíquica. ¡No! A ver, Marina, cuando yo le pise el pie y le diga así. Entonces, ahora, mi tema es que pensaron que esa era la solución, ¿eh? O sea, porque
2: ojo, porque aquí, o sea, aquí.
1: Porque, aquí hay un equipo detrás, güey. O sea, aquí hay un equipo de gente diciendo de qué podemos hacer para que el Chumel no nos la vaya a regar ya con esto, pero. ¿Sabes qué? Él es muy fan de la terapia. Yo creo que una emboscada, algo así psicológica, puede funcionar.
2: Ya hemos recurrido y se sigue recurriendo al feminismo, a la violencia política de género. Y entonces ahora estamos, es la semana de la salud mental. Ahora entonces, vamos a recurrir a este asunto. Claro,
1: ¿sabes qué? Esta es la respuesta a la salud mental. Porque ahí sí no te puedes meter. Todo el mundo es empático.
2: Está bien. Nada más.
1: No, yo por eso dije que a mí se me hace la... No le voy a decir excusa, ni el pretexto de nada. Se me hace la razón principal y se me hace cero deschavete.
2: Está bien, porque mira, es lo que se espera. O sea, nadie esperamos a que... Nadie. Esperamos a que un día salga ella o alguien más y diga, ¿saben qué? Sí, cierto. Sí, pues sí. Nunca sí. Me torcieron. ¿Qué le voy a hacer? ¿Cómo le hago? Díganme todos cómo le hago para para destorcerme, ¿no? Porque sí, me torcieron. Vamos, lo que sí me gustaría decirle a asesores y políticos es que no duermen a nadie. No duermen a nadie. Está bien. O sea, ustedes tienen que hacer su chamba. Esta es su chamba. Pero pues no. La neta, no engañan a nadie, ¿eh?
1: Pero fíjate cómo hay niveles de Jedi aquí. O sea, porque pobrecito Marina te está queriendo ahí recurrir a cualquier excusa así de, es que el principio no era cierto. Y luego, no, es que yo no sabía si eran del FBI. No, es que sí, pero no
2: me acuerdas cuando ¿Te acuerdas cuando subió una foto, güey? Según sí. En Estados Unidos.
1: Allá, o sea, en el game, sí, cierto, en el
2: mintiendo, güey, porque eso es mentir,
1: güey. Sí, es mentir, la subió ahí con inteligencia artificial, ¿te acuerdas?
2: Sí, pues sabrá Dios si fue Photoshop o inteligencia artificial o una foto anterior o las hilachas, pero mintió, güey. Mintió.
1: Mintió. Así y luego...
2: En todas nuestras jetotas.
1: Con todas sus letras. Ahora, a mí lo que me impacta es, digo que hay niveles de Jedi en esto, porque mientras Marina está a trompicones queriendo de alguna manera poderse zafar de esta narrativa que ya tiene 4 o 5 meses todos los días dándonos una... Don Adán Augusto me dice, ustedes saben que yo no digo nada, con permiso. O sea,
2: y si me permite pasar, por favor.
1: Ese es un nivel de maestría ya.
2: Hágase un lado. Sí.
1: Es un nivel de maestría. Y ya el nivel máximo de todos, de todas las excusas, es ya ni siquiera tener una y nomás decirle, yo tengo otros datos. Y ya,

0: Sí. Y ya, o sea, imagínate, está el licenciado, hombre, se la cena en enero. Oiga, que le agarraron, que en unas declaraciones de la fe. No, no, no, no, no, no, claro que no. Yo tuve aquí en mi casa, y luego, que le quitó la visa. Yo tengo otros datos. Y ya, güey. O sea,
1: Sí,
0: pero ni
1: sí, sí,
0: siquiera.
1: sí.
0: Es que eso es un nivel de maestría ya Jedi, güey. O
1: O
0: sea, ya
1: ponte
0: estás.
1: un video, ponte la canción esta del grupo este
0: Sí.
1: que me gusta mucho,
0: Ya
1: mejor cuando.
0: supérenlo. Ponme el grupo firme. Ya supérame. Y ya, güey. Y se acabó, güey. Ponme esta de Juanga, que tanto me gusta. Pikachu, vámonos, güey. O sea, este es un nivel de verdad de experto. Es cuando ya estás iluminado, güey. O sea, cuando ya
1: Está
0: no.
1: bien, digo, está bien, está bien. Nada más, por favor. O sea,
0: Mientras
1: digo,
0: tanto.
1: están muy preocupados por proteger a las audiencias. No nos hagan esto, güey. No nos, la neta, no nos,
0: Están
1: no, no,
0: preocupados por proteger su imagen,
1: no,
0: no a
1: no
0: los
1: ofenda,
0: clientes.
1: no ofendan nuestra inteligencia, güey. O
0: No están
1: sea.
0: preocupados por proteger las audiencias, están preocupados por proteger su imagen. Y el problema
1: Sí,
0: es
1: sí,
0: que esto
1: sí.
0: es lo que les duele, su imagen, porque son cada vez más las notas que uno no quisiera, güey. Pero son cada vez más notas de audio de tal, de este señor diciéndole, mientras viva la voy a entregar todo el tiempo. O sea, esto no, o sea, nosotros como medios, que si nos citaron en la mañanera, bueno, no así de viva voz, pero dijo la presidenta, hay una televisora que todo el día nos está fregando y una radiodifusora que también ahí tiene, ajá. Y yo sí me sentí la pedadita, así mira, boom, así como pelea entre cuñadas, ¿sabes cómo? Y entonces, a mí lo que me está haciendo mucho ruido es que están queriendo aprobar estas leyes de revisión, de protección a las audiencias, pero es directamente con la gente que está informando esas cosas. Ahora, yo no sé qué más decir cuando sale un video de una gobernadora, unos audios diciendo, yo les doy la información que ustedes necesiten de las mesas de seguridad. O sea, nomás les estamos dando play, güey. Eso es lo único que estamos haciendo, le estamos dando play. Si de eso, ah, dices tú, no, mira, ahí está emplascada con el nada, eso es otra cosa muy distinta. Si nomás le das play y dices, ¿cómo la ve? Con la gobernadora diciendo que ella da la información de mesas de seguridad. Y luego le
1: Sí, sí,
0: pasa lo
1: sí,
0: que
1: sí.
0: pasa. Vámonos con Alito, porque la comisión de quejas y denuncias del INE ordenó por unanimidad al dirigente del PRI, Alito Moreno, borrar 9 publicaciones de sus redes sociales. El motivo fue, pues, que también al Alito le llamó narcopartido, calificó a Morena como narcopartido, narcogobierno y cártel de Morena, con unos memazos, bueno, memes, unos memes ahí que puso. Cero chistosos, güey. A mí yo los vi y dije, no me da nada de risa. Y entonces, obviamente, ante esta medida, Morena dijo, me está diciendo narco. Y luego, ¿quién? ¿Los narcos? Digo, no, no, no, el PRI. Ah.
1: No, no,
0: No, no, no fue así. Entonces, le estoy diciendo que ya el PRI dijo es. Intimidación política y censura. No, no, no puedes decir narco político. O sea, yo sé que está muy ahí, pero y que todo el mundo, o sea, no eres un tuitero cualquiera, ¿me entiendes?
1: mira,
0: ¿Cómo?
1: no, yo te voy a decir algo. Digo, o sea, jamás. La intención es defender a Alito Moreno, que en primera ni lo necesita y en segunda, pues no es, vamos, el que defiende políticos se hace el puro capirucho,
0: Sí,
1: ¿no?
0: sí, sí, sí.
1: Pero a mí me parece que, vamos, continuando con lo que tú estás diciendo, que tienes razón, estas últimas perspectivas de todo esto parecerían, no estamos aquí diciendo que así es, pero parecerían que lo que están protegiendo es la imagen. La imagen, porque cada vez más gente en redes, ellos mismos ya lo aceptaron, ya les está afectando
0: Gabriel.
1: todas las críticas. Entonces, digo, con perdón, pero que Alito Moreno le diga a Morena narcogobierno, narcopartido, es una opinión.
0: ¿La
1: O
0: opinión?
1: sea, es la opinión de él y es, vamos, él sabrá, ¿no? ¿Por qué lo dice? O no tiene por qué demostrar una opinión. O sea, no, una opinión no se demuestra, güey.
0: No, no.
1: No, no sé si me estoy explicando, güey.
0: Sí,
1: O sea,
0: o sea,
1: sí, sí, sí.
0: es como
1: Una
0: cuando
1: cosa.
0: el viejito decía, están en la mafia del poder. Pues es una
1: Sí,
0: opinión, güey.
1: sí, sí, sí,
0: Nadie le
1: sí.
0: pidió una investigación,
1: No, no,
0: ni
1: no.
0: hay un cuartel general de la mafia del poder, no sé qué. O sea, pues todos decíamos, no, pues el señor puede decir aquí lo que quiera, porque es un país libre y tú puedes opinar lo que quieras opinar. Aunque sea una opinión estúpida, está bien. Todo el mundo
1: Exacto,
0: conocemos
1: exacto, exacto.
0: cienciólogos y de todos modos los respetamos y no pasa nada. A mí mi tema es que, ya también dijeron así de, no, intimidación política, etcétera. Ah, bueno, pues, nada más mi onda es que ve qué tanto les ha afectado la imagen, güey. Los últimos 6 meses, güey, los últimos 6 meses del sexenio de mi viejito santo fueron dos cosas. Preguntar qué pasó con la CIA, por qué lo del Mayo Zambada, y que la aclararan, que no lo pelaron jamás. Y
1: no, no, no, pues fue lo que mandaron y guardaron.
0: Sí, ahorita mandaron y guardaron. Pero lo segundo, nomás tenía dos asuntos, güey, yo me acuerdo perfecto. Y el segundo era quitar los hashtags de narcopresidente AMLO 1, 2, 3, 4, 5, 6, porque llegaron como hasta el 70. Todos los días había un hashtag nuevo y todos los días lo quitaban. Yo me acuerdo cuando estrenamos una temporada de un programa que yo tenía antes en HBO, porque antes tenía un programa en HBO. Luego me pasó algo y me lo atropellaron. Es que... ¿te acuerdas cuando en un momento salió lo de fuchi caca? Eso.
1: Sí.
0: Y luego todo el mundo le decía a alguien, le decía el cacas. Mm. Así, así. Y tú le preguntabas a Alexa. Le decía, Alexa, ¿quién es el? Y te decía.
1: Sí, sí, sí.
0: A las 24 horas. Ya decían de, es que dijo, o sea, le cambiaron ahí la.
1: Sí, sí, sí, sí.
0: Ya sé a qué te refieres, pero no te puedo decir. Así, hasta Alexa, güey, la censuraron. Sí, sí, sí, sí, sí. O sea, bueno, Alexa no podía hacer la respuesta automatizada de robotcito, porque. Ni me entendí que no. Y el tema es ese, o sea, son opiniones y son esas cosas que uno pensaría que cualquiera puede poner, así como decirle. La mafia del poder, agarrar el teletón y lo está agarrando. O sea, eran opiniones que ahí están. O sea, no pasaba nada, ¿sabes?
1: Pues sí.
0: Ni temas, bueno. Vamos a un pequeño corte comercial y regresamos a nuestro último bloque. Que usted no se nos vaya. Vamos y volvemos.
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8: La orina de los gatos brilla bajo la luz ultravioleta debido a que sus componentes químicos naturales la hacen fluorescente.
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10: En el segundo trimestre del año, el Producto Interno Bruto de México creció 1.5% a tasa trimestral. Según la estimación oportuna del Producto Interno Bruto trimestral del INEGI a tasa anual, la estimación oportuna creció 2.1%. La gobernadora del Estado de México, Delfina Gómez, presidió la primera sesión ordinaria del Consejo Consultivo Mexiquense del Maíz Nativo, con el objetivo de fortalecer al campo de la entidad a sus productores y pueblos originarios. Reafirmó su compromiso con la preservación del maíz nativo, así como con su historia comunitaria. Brigadas interinstitucionales, vecinos y especialistas del Parque Ecológico Zacango reforzaron el operativo de localización de un jaguar en el fraccionamiento Rancho San Diego en Ixtapan de la Sal, Estado de México. El primer avistamiento fue el 20 de julio, a 18 días del hallazgo de Kenzo, el tigre de Bengala fugado de un sitio de conservación.
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1: Ya estamos de regreso en dos horas, señora bonita. Qué bueno que nos avisan claramente cuando empezamos, Gabriel, porque las cosas que sucedió yo al aire, gordo, digo, fuera del aire, están muy peras, porque estamos comentando, Gabriel y yo, antes de entrar de lleno a editorializar algo con nuestra opinión, como se nos dijo opinólogos del radio, pues platicamos, Gabriel y yo, un poco cuál es el punto que tenemos en común de lo que vamos a decir, qué sé qué, y entonces, la nota es que la jefa de gobierno, Clara Brugada, va a destinar recursos públicos para volver a poner unas esculturas, unas estatuas de Fidel Castro y del Che Guevara. Estatuas del Che Guevara y Fidel Castro que había quitado la alcaldesa de Cuauhtémoc, Alessandra Rojo de la Vega. Gabriel decía, ahorita que nos estamos poniendo de acuerdo, Gabriel decía, no, pues que a mí se me hace mal porque pues está dejando proyectos atrás, hay un chorro de baches, lo del metro, las inundaciones, las coladeras, y yo le decía a Gabriel, eso a la gente blanca no nos importa, Gabriel, a la gente nos importa el arte, nos importa
2: la cultura,
1: Gabriel, y a ver,
2: esos son problemas de pobres, güey.
1: Esos son problemas de la gente fregada, o sea, yo que nunca uso el metro, la verdad es que no quisiera que arreglara el metro, prefiero ver una hermosa estatua, ver una hermosa escultura de Che Guevara y reflexionar acerca de su vida, Gabriel.
2: Tal vez
1: esté lleno de baches, sí, tal vez se cayó el metro y ahorita la señora tiene que caminar 25 kilómetros para su casa, pero el arte, Gabriel, la puede inspirar, o sea, ¿qué tal que estar caminando la doñita en este metro maltrecho, ahí en Cuauhtémoc, en Zapata, que no funciona nunca, y a la mitad se topa una escultura de Che Guevara, y el espíritu se llena, Gabriel.
2: Sí, entonces, sí, absolutamente, absolutamente, es más, vas a decir, ¿a dónde va, ceñito, a dónde va usted? Voy aquí a la tiendita de la esquina, se llama la Victoria, y cuando pasas junto al Che, ¿qué dices?
1: Hasta la Victoria siempre.
2: Exactamente, güey. O sea, ahí se crea una...
1: Ahora, y si por ejemplo la señora no sabe dónde está yendo así desde en su chamba, si la doñita no sabe dónde está yendo, se topa el estatua de Fidel y dice, no, ¿a dónde voy realmente? ¿A dónde voy como país?
2: ¿En verdad voy?
1: En verdad estoy yendo a trabajar o estoy yendo a hacer los medios de producción capitalistas. Estoy contribuyendo al capitalismo y hay un despertar ahí en la conciencia.
2: Ya sé, vas caminando rumbo a una reunión. Ajá. y ves la estatua de Don Fidel y dices, ¿sabes qué? Creo que nomás como y me voy, güey. ¿No te acuerdas del
1: sí, come si sí, te vas? Es más, güey, vas caminando a una reunión. Vas caminando a una reunión y luego vas con tu vieja así, mi amor, vamos al cumpleaños de tu cuñada, ándale pues. Y lo llevas y la, ¿sabes qué? Ve la estatua de Fidel. Vamos a tomar puras cubas hoy.
2: También digo, es una manera de ver cómo nos puede inspirar
1: Clara Brugada de destinar recursos públicos de nuestros impuestos para hacer reubicar las estatuas de Fidel Castro y del Che Guevara, dos figuras que para mí, Gabriel, no hombre, Gabriel. Cuando yo tenía 13 años se me hacía una cosa... Es que siento que el Chairo se estacionó en esa época, ¿no crees?
2: No, yo creo, la neta es que todos tenemos como que un momento en la vida...
1: O sea, por eso dice...
2: Porque neta, ¿me vas a decir que tú no? O sea, nunca leíste, por ejemplo... Sí. Un avío del Che Guevara y dijiste, y es de morro, güey, porque
1: es
2: esto
1: de morro.
2: Ya lo
1: por
2: lee
1: eso
2: un
1: dicen,
2: adulto y si
1: por
2: dices,
1: eso es lo que la frase esa, por eso la frase que dicen que ser joven y no ser revolucionario es una contradicción hasta biológica.
2: Sí, absoluto.
1: Cuando
2: absoluto.
1: Está chavo es de hasta la victoria siempre, y adelante. Pero
2: y
1: luego
2: tu,
1: ya
2: y tu jerga y tu moral ese de trapo.
1: Y sales y de yo me voy a recorrer el mundo, jefa, me vale. Eso es, yo lo tuve.
2: Yo digo que todos, que es parte de un proceso. Sí,
1: a mis 17 me acuerdo que mi sueño era un mochilazo por todo el mundo y luego después ya me llegó mi primer ISR. Sí, el tema es que sí, se dedica uno aquí al rock and roll.
2: Pero hay gente que...
1: Y en algún momento
2: que
1: ya te llega...
2: Oye, Torres, pero hay gente que se queda clavada ahí.
1: Eso.
2: O sea, clavada ahí. Y llegas a los 40, a los 50 y sigues mugrosito, sigues sin bañarte.
1: Como
2: libros
1: de vez, ¿no, cielo?
2: Sí.
1: Como libros de vez,
2: man. Sí, con la boina, güey, con...
1: Sí, digo. Y acá, o sea, por eso Marx Arriaga dice eso, de soy obradorista, por eso López Obrador le llegaba justo a esta raza, a la banda que todavía creía acá en la liberación, porque ya ni siquiera es conservador, no, es anti-yanqui. O sea, ese es el imperio.
2: Es una de las ramas, sí, claro, uh-huh. Claro, absolutamente. O sea, pero es que mira, ahí está, ese es el manual, ahí te va.
1: Ese manual.
2: Póster Che Guevariano en la recámara.
1: ¿Va?
2: La recámara debe oler adolescente para empezar. Así, el tufo pues, adolescente. El póster Che Guevariano.
1: Póster Che Guevariano.
2: El disco de Silvio Rodríguez.
1: Sí.
2: El morralito de jerga.
1: Morralito de jerga.
2: O sub question.
1: O.
2: ¿Sí?
1: O.
2: Sudadera de jerga.
1: Sudadera de jerga, sí.
2: Así es. Un intento de dejarte la barba que a los 16, pues no te sale, güey. ¿Sí? Pero,
1: y o barba, porque si te razonan o no te sale, porque eres chilango, rasta. Pues, rasta.
2: Sí, no sale a los chilangos, barba.
1: Es cierto. bueno, hombre, hay que.
2: No a todos, güey. No a todos.
1: Guarache Tegua, así que el pie expuesto, tiene que ser el pie expuesto.
2: Ah, sí, ¿no? Sí, el dedo expuesto, sí.
1: Ah, y luego, si eres morrita, tienes que tener joyería corporal en partes donde no son las orejas ni la nariz.
2: Y manufacturada de piezas marítimas.
1: De manufactura artesanal. Si su hijo está en esa etapa y su hijo ya tiene 44...
2: Ya dígale que ya es hora de...
1: Oye,
2: que ya es hora de que la revolución se vaya a otro lado. Justicia,
1: pero a la mamá, güey. Qué miedo. Imagínate como padre de familia que tu hijo se esté yendo para allá así le... Ay, canijo, este... O sea, porque quieres dejarlo vivir su vida, ¿me entiendes? Como, pero por otro lado, tú, este vato se me va a volver de estos, güey. ¿Sabes cómo?
2: Sí. Pero yo sí creo que todos...
1: Y luego ya lo tienes ahí, tienes ahí toda la vida en la casa, güey.
2: Todos pasamos por esa, güey. Yo siento.
1: Yo no te lo escuto.
2: La trova, el momento de la trova.
1: El Silvio Rodríguez, el escuchar música revolucionaria, ciertas lecturas, la era de Nietzsche.
2: Sí, absoluto.
1: Ese tipo es muy de joven, porque estás descubriendo tu personalidad y piensas que el mundo acaba de nacer. O sea, que tú
2: exacto, güey. Estás buscando eso, una personalidad. Sí.
1: Estás buscando una personalidad. El tema es que si eso, ahí te atoras, güey. Porque todo mundo se atora en cosas, ¿eh? Hay gente que se atora en el metal, hay gente que se atora en los cómics, hay gente que nos atoramos en la patineta. Hay un momento ahí. Difícilmente crees hasta arriba, porque te tienes que quedar ahí en una ramita. Y se te atora aquí. Este el Guevariano es tu. Pues ya lo que le pasó al pobre Facundo Malo, güey. Ya es que nunca no quedando en ridículo, se fue a Cuba a entrevistar a los cubanos. Y lo patalearon allá, güey, todos los años. Pero vamos a ver qué fue lo que dijo la señora Clara Brugada con respecto a las estatuas de Fidel Castro y el Che Guevara, que se están destinando recursos para reubicarlas en vez de tapar los baches y el metro, absolutamente innecesario para mí. Pero bueno, yo soy una persona que le guste, perdón, pero a mí me gusta el arte, Gabriel. Échalo.
3: En este caso, he decidido que vamos a, como gobierno de la ciudad, a construir esas esculturas e instalarlas en otro punto de la ciudad para que no tengamos ya problemas de este tipo. Seguramente algunos vecinos no estuvieron de acuerdo, la alcaldesa no estuvo de acuerdo, pero hay otros vecinos ciudadanos que están de acuerdo, y en torno a eso nosotros como gobierno de la ciudad sí estamos de acuerdo y vamos a hacerlo.
2: Ahí está. Sí, es que vamos, la decisión que tomó Clara Brugada, ella dice que se basa en las protestas que hubo,
1: de que la gente
2: quería de vuelta al Che Guevara y hubo una movilización.
1: Yo me acuerdo.
2: Al respecto.
1: Dice que ya, que fueron como...
2: Sí, absoluto, fueron 10 personas, güey.
1: Fueron como 12 personas.
2: Sí, entonces...
1: O sea, no es mentira, o sea, es real.
2: Regresamos a lo mismo, güey. O sea, sí. Díganos, ¿saben qué, güey? A ver, ¿sabes qué?
1: Díganos
2: qué, Chumel? A mí en calor me cae gorda Alejandra Rojo de la Vega.
1: Así, güey. Dilo ya.
2: Y ya. Y voy, y ya las quitó, pues yo las voy a poner y ya. Ajá, güey,
1: es
2: ya.
1: Eso, es la pantera rosa y el y pintando sí, sí, la sí, casa. Sí. Ahora, el tema es que fíjate, si dijera así, el gobierno de Clara Brugada o este Arturo Ávila, la neta que me cae gordo la vieja y no me gusta que haya quitado las estatuas, las voy a poner yo. Yo no tendría nada que decir.
2: Pues sí, es bueno, pues sí.
1: Pónganlas, Mike. Bueno, estamos haciendo caso al reclamo vecinal. Yo vi eso, si no, ya me acordé cuál es la manifestación. Eran 10 personas, güey.
2: Sí, güey, sí.
1: Entonces el tema es que, o sea, pero el tema es que admitan las verdades, güey. Se llevan de la fregada y no se hablan y se caen gordos. Y si uno hace pin, pone, quita el piano, el otro lo pone. O sea, sí, así sí, es. Sí. Y es política un poquito de señora Argüendera, de Mean Girls, pero pues sabemos que se caen gordos, hombre.
2: ¿Y saben qué provoca todo esto? Gasto. A fin de cuentas, sí, todo es gasto. Y por un lado están de cuentachiles diciendo no tenemos dinero para los baches. Ya no nos vamos a acordar de los baches del metro, güey. No tenemos ni para trapearlo ni. Y por otro lado, sí hay para poner estatuas. De quien sí sea, y a mí me vale, o sea, tampoco estoy defendiendo a Rojo de la Vega. O sea, a mí, por mí pueden poner las estatuas del Che, de Castro, o de Marfil, güey, de lo que quieran. Nada más, o sea, no duerman a la banda, no duerman a la sí gente, no sí digan, esto es por pedido del pueblo, mentira, es como lo mismo de la protección de las audiencias. Lo hacemos por petición del pueblo. ¿Quién pidió?
1: Nomás digan, oiga, no queremos que hagan mal de nosotros. Y sí, aunque hagan mal, lo vamos a censurar, lo vamos a quitar espacio. O díganle así, esto es para que darle un manazo a todos los medios de comunicación para que sepan que lo estamos viendo. Y ya.
2: Sí, absolutamente.
1: O bien, les queremos meter un sensor para que lo regañe, pues estamos hartos de que nos digan cosas malas. Está bien, Gabriel. Ahora, el tema es cuando a micrófono abierto ya te están insultando, Gabriel. Ahí sí calas. Ahí sí es diferente, güey. Porque resulta que yo estaba viendo en la mañana. ¡Allá!
2: El canal del Congreso.
1: Estaba viendo el canal del Congreso y como nunca me pierdo, dije, hijo, ya es jueves, viene la Comisión de Relaciones Exteriores, que a mí me encanta mucho, se pone muy buena, se pone muy sabroso el debate, la plática, y entonces de pronto me topo con que empieza a fallar la señal, raro, el jueves de comisión, le digo yo.
2: El tradicional jueves de comisión.
1: Es que para mí es como el viernes.
2: Entiendo. Es como los domingo de Game of Thrones,
1: jueves de Comisión de Relaciones Exteriores de la Cámara de Diputados. Y yo estaba así con mis cacahuates y mi cervecita, no sé qué. Y de repente se le empieza a ir la señal al Turris, hombre. Yo, ¿cómo? ¿Cero señal ya?
2: Explique usted qué pasó.
1: El cero megas. Y entonces, bueno, y lo que pasó fue que una señora de esta Lorena Piñón, que es de mi segundo personaje favorito, porque también en esa comisión me gusta mucho verla. Esto fue lo que pasó. Lo tenemos, Ani, para que darle contexto a la señal.
4: Aprobar la anexión del 50% de nuestro territorio. Señal,
5: nada.
2: A ver, lo que acaba usted de escuchar y de ver,
1: o no
2: escuchar para la gente de radio, es que estaban en una sesión virtual en la Comisión de Relaciones Exteriores. Estaban discutiendo ahí unos asuntachos. Obviamente, quien no puede ir, pues se conecta desde donde le agarra. Que fue el caso de don Arturo Ávila, que al parecer andaba en carro, andaba en la calle, no sé. Le falló la señal y pues otra... Una de sus colegas, pues, que estaba ahí, legisladora del PRI, yo no sé si la soltó así de barbas o se le olvidó ponerle mute, pero fue lo que dijo, ¿no? A este distraído no tiene señal. Cámbiale usted el adjetivo.
1: Se le acaba de ir a...
2: Obviamente, Arturo Ávila pues, se puso bien pantera, ¿no? Porque dice, por favor, yo quiero este... Que queden actas que la dama me llamó, me puso el apelativo.
1: Ay, no chille, ya,
2: sí, sí, sí, se quejó de que Digo, está bien, ¿no? Porque pues, también, está bien, saben, está bien. Sí, sabemos que el nivel en la Comisión de Relaciones, que el nivel entre diputados, pues no está muy alto.
1: Sí, no, que pero... digas, no, la gente más educada del mundo, pues tampoco.
2: Pero bueno, pues el señor, digo, se enojó con razón. Esto sí, no deja sí. De que el episodio nos haya dado risa a todos, ¿no? A todos.
1: A los todos, sí, sí. Oye, y luego, ¿viste lo de la señora que le dijo al viejito que ya se iba a morir? De lo del
2: Sí.
1: Resulta que estaba yo visitando unas primas de Gabriel allá en Huimanguillo, en Tabasco, y entonces resulta que la alcaldesa de Morena, en Huimanguillo, se llama Mariluz Velázquez. Le estaba insistiendo un señor, ahí le dice, oiga, los baches, Marilu, pues mira, nomás están bien gachos, no sé qué, cuiden las carreteras. Y le dice, pues usted ya va de salida, usted me vale. ¿Qué?
2: A un viejito le empezó a decir, oiga. Marilu,
1: no sé si usted, güey. ¿Tenemos el baile, guapo? Pásame, por favor, a ver qué dijo Marilu Vázquez, por favor.
5: ¡Se lo mataban!
6: Sí, señor, pero
7: no lleva de salida. Sí, pero ¿cómo sabe de que va de salida? No, no lo ofenda. ¿Cómo sabe que tiene la vida?
5: Todo valemos. Hijo y grande, como usted tiene valor, vamos a respetar. Ya va a estar cuando vaya de salida. Es una carretera. Usted va de salida también. Todo vamos. Pero hay que ser respetuoso.
1: Mira, es que es lo que te digo. No puedes decirle a un señor, usted va a salir a cállese. Y luego se le da todo el pueblo. Oiga, hay que respetar. O sea, güey, el señor está a nada de usar.
2: Pues sí, güey, pues si te acaban de acortar la perspectiva de vida, güey, ¿cómo te pondrías? Usted ya, a usted la tierra ya lo reclama, señor. Usted ya no lucha.
1: Ya calle, digo, viejo decrépito. Y luego después, pues, hay que respetar todo. O sea, y digo, el viejito yo lo vi.
2: Mira, con ganas, sí, con ganas de darle un coco, sí.
1: Con ganas de darle un coco. Y el tema es que si eso, o sea, pasa, es como de, pues, ¿entiendes cómo? No hagan ese tipo de cosas e inmediatamente llamen al respeto, ¿me entiendes? Como eso es así, lo que es. A mí no me cuadra, porque lo tienes en video, lo tenemos en video, o sea, relaciones de transporte, y luego le dices al mismo tiempo, no, hay que respetarnos entre todos, vato, se le iba a ir la gente al Huimanguillo, Yo no
2: más. Esta fue nuestra opinión de hoy.
1: Esta fue nuestra opinión del día de hoy, y se quedaron ustedes con los datos, los factos del señor Marco Antonio Gil, que él sí no dice ni una opinión. Todo lo que dice está escrito en piedra. Ay, ay. Vamos, un corte. No, ya nos vamos, chavos, pero que mañana, mañana en punto de las 10 de la mañana. Usted ya se puede ir a chambear. Vámonos.

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5: Una vuelta al mundo.
7: París, Francia. París, la célebre ciudad de la luz, es un faro global de elegancia, arte, intelecto y romanticismo que ha cautivado a viajeros durante siglos. Sus amplios bulevares y la majestuosa Torre Eiffel enmarcan una urbe que es sinónimo de alta costura, diseño vanguardista y alta cocina sofisticada. Más allá de su innegable herencia histórica, el París contemporáneo es un crisol multicultural sumamente diverso, donde comunidades de origen africano, asiático y árabe aportan dinamismo a barrios bohemios como el Belleville y Montmartre. Sus museos de clase mundial como el Louvre y sus icónicos cafés a la orilla del Sena siguen siendo el punto de encuentro de artistas, pensadores y estudiantes internacionales, consolidando su estatus como una de las metrópolis más influyentes del planeta.
5: Territorio animal.
7: El conejo es una mascota dócil, ideal para quienes buscan un compañero silencioso pero sociable. Requieren una dieta rica en heno y espacio para saltar libremente. Su naturaleza curiosa y sus largas orejas los convierten en animales encantadores que conquistan a niños y adultos.
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8: Buenos días a toda la República Mexicana. ¿Cómo están? ¿Cómo están? ¿Cómo están? Soy Marco Antonio Regil aquí desde los estudios de Grupo Fórmula, saludando a todo el sur de los Estados Unidos y a México, desde Tijuana hasta Cancún, hasta Mérida, Guadalajara, Monterrey, Veracruz, Tamaulipas, Colima, Chihuahua, en todas partes donde nos están escuchando. Qué gusto saludarles en Radio Fórmula y Telefórmula. Hoy vamos a hablar de algo que puede ser controvertido, pero que se está volviendo cada vez más común. ¿Alguna vez te has preguntado si puedes amar profundamente a tu pareja, pero tener curiosidad de estar con otras personas? O sea, sentir atracción por alguien más. Bueno, pues en tiempos modernos no estamos promoviéndolo, no decimos que esto sea para todos, pero es una alternativa que está presentando cada vez más el tema de las famosas relaciones abiertas, donde dices, mi vida, te amo con todo mi corazón, pero pues ando goloso, tengo ganas de probar otras cosas del buffet. Y cuando se habla, cuando es consensuado, cuando se habla, y obviamente el permiso es mutuo, pues empieza a funcionar. Es mucho mejor que ponerte el cuerno, lo hemos hablado aquí con nuestros expertos. Pues vamos a explorar hoy cómo funciona la comunicación cuando alguna de las dos personas en la pareja quieren explorar esto. ¿Cómo se da? Porque también hay reglas, son relaciones abiertas, les llaman, pero no es que sean abiertas, o sea, hay reglas. Y para eso, para platicar si es verdad que existen diferentes formas de abrir una relación, cómo se manejan los celos y los acuerdos, cómo se maneja todo eso, pues bueno, vamos a hablar con María Secas, educadora sexoafectiva. Siempre es muy divertido hablar con ella, platicar con ella. Y también viene Fernanda de Oruña, conocida como La Fur, conductora, comediante y guionista. Las dos son creadoras del podcast exitoso Perros Tipsazos. Y nos vamos a divertir hablando de esto, explorando cómo se maneja la comunicación y los acuerdos. Y sobre todo, ¿cómo se manejan los celos? Porque está todo dar que tú digas, bueno, pues amor, si me das permiso, yo voy a tener variedad. Pero cuando yo te doy permiso, bueno, nos damos, no permiso, sino acordamos eso abiertamente de ida y vuelta, ¿cómo manejo los celos? Porque si te importa, si es una persona que de verdad te importa en tu vida, pues es también muy natural y muy humano que se presenten los celos. Hablaremos de eso con las chicas, va a estar muy divertido. Y luego le vamos a dar completamente la vuelta a la página en la segunda hora del programa y vamos a hablar de cómo, sin darnos cuenta, seguimos todavía repitiendo etiquetas que tienen machismo, desigualdad, exclusión. Y a veces esas etiquetas o esas frases o esos chistes, pues vienen como sentido del humor, vienen como así se dice, así se habla, es normal, pero ¿por qué es peligroso seguir normalizando cosas que lastiman y discriminan cuando estamos hablando? Andrea Natsahuatza y Luis Ruiz, escritores, activistas y académicos, autores del libro Guía contra Mochos, Machos y Fachos, estarán con nosotros y también en forma divertida vamos a explorar esto aquí en el programa. Así que bueno, aprenderemos mucho y nos vamos a divertir. Regresando de mensajes, vamos a compartir un segmento que está buenísimo, buenísimo, del podcast de esta semana con Javier Botía, que nos explica cómo atrapar a alguien en una mentira, cómo saber que te están mintiendo. Con eso arrancamos después de la pausa. No.

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10: Las ratas se ríen cuando les hacen cosquillas, aunque emiten sonidos de alta frecuencia que el oído humano no puede escuchar sin equipos especiales.
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12: ¿Te acuerdas de la de Camilo Sesto? ¿Te acuerdas? Gina Jaramillo, buenos días.
13: ¿Cómo estás? Buenos días, querido Marco. ¿Cómo
12: querida estás? Gina. ¿Te acuerdas de Camilo Sesto que tenía una canción de Miénteme? O sea, miénteme porque solo así me hará saber que aún nos podemos entender.
13: Yo me acuerdo de Miénteme con un beso que parezca de amor, de Luis Miguel.
12: Con un beso. Ah, miénteme con un beso. Sí. Y luego la de Daniela Romo. Bueno. Estamos hablando de mentiras porque nuestro súper, súper, súper invitado Javier Botía, campeón del mundo de mentalismo y especialista en comportamiento humano, que está con nosotros en el podcast de la semana, nos habló de cómo descubrir, cómo atrapar a alguien que te está mintiendo. Y entonces hemos seleccionado un segmento del podcast de la semana para compartirles con ustedes. Paren bien la oreja, o sea, si están en el auto, súbanle al volumen para que escuchen bien la explicación de Javier, porque está buenísima. Obviamente ya el podcast completo pues aprenden más, pero aquí rescatamos uno de los mejores momentos del podcast. Cómo atrapar a alguien, o como dicen los españoles, cómo pillar a alguien que te está mintiendo. Aquí lo tenemos.
14: Te enseño un tip para pillar a alguien que te miente.
12: Sí, enséñanos un tip para pillar a alguien que nos miente.
15: Perfecto.
14: La pausa, así se llama el truco.
15: Pausa.
14: Con tu pareja, con tu empleado, con alguien que puede ser que te esté mintiendo. Vamos a suponer que tu empleado tenía que haber cerrado a las 2 de la tarde la empresa, pero tú no estuviste, ¿vale? El comercio. Y tú tienes sospechas de que pudo haber cerrado a las 11 y se fue a casa.
15: Hmm.
14: Bien, pues tú le preguntas, tú eres mi empleado, ¿vale?
15: Ok.
14: Señor.
15: Señor.
14: Dígame, ¿licenciado?
15: Licenciado.
14: Licenciado, sí, licenciado. Es orden.
15: Sí, licenciado Javi.
14: ¿A qué hora cerraste anoche?
15: A las 2.
14: La pausa. Nada más. Hagan la pausa.
15: Ajá.
14: Miren, ¿serios? y continúen. Pueden pasar dos cosas, que sea verdad o que sea mentira. Si es verdad, la otra persona dirá, ¿por qué hace esta pausa? Pero si es mentira, su subconsciente dirá,
16: ¡nos ha pillado!
15: ¡Claro!
16: ¡Está sospechando!
14: ¡Claro! Y entonces sucederá la magia.
15: Ajá.
14: Observarás que empieza a darte más información de la pedida. El subconsciente se asusta y empieza a dar información. La famosa excusata non petita, accusata manifiesta. ¿Dónde estuviste el martes?
15: En Mérida.
14: Y ahora tú, si fuera mentira, dirías, sí que además es porque tenía que ir, porque hablé con unos amigos.
15: Ajá.
14: Que, y si te empieza a dar información de más, empieza a preocuparte porque tú los llevas puestos.
15: Los cuernos.
14: Por supuesto.
15: Sí. A ver, eso aplica, vas manejando.
14: Okay.
15: No has cometido ninguna infracción, pero se para una patrulla atrás de ti y te pones nervioso. No estoy cometiendo ninguna infracción. ¿Será que mi subconsciente sabe que soy culpable, aunque en ese momento no sea yo culpable de nada?
14: El 90% de nuestros problemas no existen y nunca existirán. Ahí quizás no te iba a pasar nada.
15: No.
14: No has hecho nada.
15: No.
14: Ese agente no te va a multar. Simplemente te paró. Pero tu cabeza vive en el futuro. Nosotros constantemente estamos proyectando. Eso fue una ventaja evolutiva. Los animales no lo hacen. Es lo que se llama la capacidad anticipatoria. Nosotros queremos anticiparnos porque tenemos raciocinio. Pero querer anticiparse es algo tan bueno como malo. Es bueno siempre y cuando tenga una medida racional. El problema es que nosotros nos anticipamos constantemente de cuestiones que nunca van a suceder. Y vivimos preocupados por algo que no sucederá, por una pareja que no te va a dejar, un trabajo que no vas a perder, por un problema o una enfermedad que no tienes. Y vas a proyectar una hipocondria absurda y vas a entrar constantemente viviendo, o mejor dicho, mal viviendo, porque sencillamente vives allá y no vives aquí.
12: ¿Qué tal? El podcast de la semana está buenísimo, Javier Botía, ¿no, Gina?
13: Me encanta esto que dice.
12: Sí.
13: Vivir en el presente.
12: ¿Con qué te quedas de todo eso? A ver, ¿qué fue?
13: Pues uno, que las mentiras definitivamente es algo que tendríamos que saber detectar porque nos ayudaría, ajá, en muchos casos.
12: ¿Y la técnica te gustó?
13: Me gusta
12: la técnica.
13: La técnica
12: de la pausa. Tú haces una pregunta, te responden y simplemente lo ves a los ojos y te quedas callado. Si es verdad, pues no pasa nada.
13: Lo
12: Pero si es mentira, empiezan a dar explicaciones no pedidas.
13: Claro, porque la mentira requiere un guión. No, hay que guionar la mentira.
12: Claro, y aparte tú dices, ya me cachó, sí. Se notó que estoy mintiendo, no me está creyendo.
13: Ya se dio cuenta.
12: Ya se dio cuenta que estoy mintiendo. Sí. Oye, ¿esa la puedes aplicar en casa con el marido?
13: Y con las calificaciones de los adolescentes.
12: De los niños. Las mujeres yo creo que instintivamente hacen esto que Javier Botti explica en el podcast, ¿no?
13: No, y cuando conoces muy bien a una persona, es difícil que te diga mentiras, ¿no? Como que la cachas rápido. Y luego hay personas que somos malísimas para decir mentiras.
12: Yo soy malísima.
13: Malísima.
12: Es que, ¿sabes qué pasa? Cuando dices mentiras, cuando eres mentiroso, tienes que llevar una bitácora de tus mentiras. Entonces, si tú me dices, la mentira, que no era mentira, la verdad. ¿Dónde estuviste? Estuve en Mérida. Si yo no estuve en Mérida, el fin de semana ponle que estoy casado y le puse el cuerno a mi mujer y me fui a Las Vegas y le puse el cuerno.
13: Sí.
12: Y le inventé que fui a Mérida a una junta de negocios. Tendría yo que recordar que en tal fecha fui a la junta de negocios en Mérida y ¿con quién te reuniste? Ay, tengo que inventar. Tengo que recordar la mentira de ¿con quién fui a Mérida? ¿En qué vuelo llegué? ¿Por qué línea aérea viajé? ¿En dónde me hospedé? ¿Con quién tuve las reuniones? ¿De qué asuntos hablamos? Bla, bla, bla, bla.
13: Es mucho proyecto decir mentiras.
12: Es mucho
13: proyecto. Es
12: rollo.
13: Mucho proyecto.
12: Es mucho, es mucho. Me da flojera.
13: Ay, no, no.
12: Soy honesto por flojo
13: no,
12: mental.
13: No, es que gestionar eso, híjole, ¿cómo le hace uno?
12: ¿Cómo le hace? Pero la técnica de la pausa. Aplícame. Te dicen algo y tú le dices nada, nada más te le quedas viendo. Pausa. Y si empieza, es que, y te explica, es que está mintiendo. Está buena
13: la lección.
12: Está buena la lección, está buena la lección. ¿Y qué más decías? ¿Qué otra cosa te gustó de lo que
13: él decía también? La importancia de no pensar en el futuro, porque pues esa es una cosa que estamos proyectando, no estamos adelantando. Cuando te para el policía y tú piensas ahí a imaginar que algo malo hiciste. Pues no, nada más.
12: No.
13: Está algo de rutina.
12: ¿Alguna vez en terapia con una gran terapeuta, cuando yo viví en Arizona, me dio ese ejemplo y ella me decía que la teoría que existe es una teoría, no está comprobado. Pero es que como, haz cuenta, te detiene el policía y te... No te detiene, perdón. Está la patrulla atrás de ti y te pones nervioso. En países como México puede ser porque hay patrulleros que son delincuentes.
13: Da pánico,
12: y te da miedo. Pero vamos a suponer que estás en un país donde no le tienes miedo a la policía, sino que simplemente es una policía honesta. Pero de todas formas, automáticamente te pones nervioso. La razón por la que te pones nervioso es porque aunque no estés rompiendo las reglas en ese preciso instante, en algún momento has roto las reglas. Te has pasado un alto, te has dado una vuelta en un indebida, te estacionaste donde no debías, a lo mejor en el pasado has andado con las placas vencidas.
13: Sin cinturón, algo.
12: Todos hemos hecho algo donde éramos culpables. Entonces, aunque en ese momento no seas culpable, la patrulla atrás de ti te recuerda en tu subconsciente que has roto las reglas y te pones nervioso en forma inconsciente porque sabes que en algún momento las rompiste, aunque en ese momento no las hayas roto.
13: Y yo creo que en general con la hipervigilancia nos ponemos muy nerviosas las personas porque es muy feo que un profe, un policía, alguien en casa te hipervigile. En automático sientes que hay desconfianza, que a lo mejor te están deteniendo por algo y eso también me imagino que es un reflejo.
12: Sí, puede haber varias razones, sí. Pero es muy interesante aprender a conocer la mente humana, sí. Observarla y ver lo que está pasando. Entonces, si te pones nervioso, decir, oye, ¿por qué me estoy poniendo nervioso? Ahora, si estás en pareja, volviendo ahora al tema de la infidelidad, si estás en pareja y has sido infiel, aunque en ese momento o ese fin de semana no hayas sido infiel, y te hacen preguntas, te pones nervioso, porque sabes que lo has hecho en el pasado. Sabes que lo has hecho.
13: Sabes que has roto las reglas.
12: Exactamente.
13: ¿Cómo se dicen? Los contratos.
12: Los contratos. Y sabes que en cualquier momento pueden descubrir. Bueno, Javier Botía, campeón del mundo. Me da risa porque al final del podcast digo, es que qué bueno eres. He entrevistado a muchos mentalistas, pero tú eres muy bueno. Y me dice, soy el campeón del mundo.
13: Imagínate poder decir eso. Soy el campeón del mundo.
12: El campeón del mundo en mentalismo y especialista en comportamiento humano. Javier Botía está con nosotros. El episodio del podcast se llama ¿Cómo leer la mente? Detectar mentiras y saber si te manipulan. Y también parte de lo que nos enseñó es cómo darte cuenta cuando tú te estás mintiendo, que eso es algo muy grave, porque casi no te das cuenta. Tú no quieres hacer algo. Yo te invito a un proyecto y tú no quieres entrar al proyecto, pero tu mente te dice, es que trabajo con Marco y se porta bien conmigo y qué mala onda, luego yo voy a necesitar un favor y bla, bla, bla. Y entonces te mientes y me dices que sí, algo que quieres decir que no. Pero si es consciente, pues no hay tanta bronca porque es una decisión. Pero muchas veces dices que sí sin darte cuenta que te estás mintiendo. Oye, pero de verdad, Gina, no hay problema. ¿Quieres hacerlo? Sí, sí, Marco, sí quiero. Sí, y te estás mintiendo.
13: Pero eso pasa un montón. Bueno, a mí me pasa, ¿eh?
12: Sí, claro.
13: ¿También a ti?
12: Pues cada vez menos. Cada vez menos, sí. Porque hay que darse cuenta. Hay que honrarse. ¿Pero con quién te pasa, por ejemplo?
13: No, en chamba.
12: En chamba, sí.
13: Sí. O luego son proyectos que involucran a muchas personas, que son ONGs, que se trata de ayudar. Sí. Digo, sí, todo sí.
12: La magia de saber decir la verdad. Hace rato hablábamos de una amiga muy querida, Gloria Calzada, al que le mandamos un abrazo con cariño. Sí. Que ella ha aprendido a ser súper honesta y con todo cariño. Le dice, oye, Gloria, te invito. Ay, amigo, te quiero mucho, pero no, me da flojera. No quiero. Ay, pero te quiero mucho, amigo. Sí. Te quiero mucho. Mejor.
13: Y bien, ¿no? El comentario.
12: Sí.
13: Dices, gracias por ser tan neta.
12: Y no, se miente. Es una persona que ha aprendido a decir la verdad.
13: Y qué bonito que te digan, la verdad me da mucha flojera ir a comer a tu casa el sábado, a cancelarte el sábado al 5 para la comida.
12: Claro.
13: Que te inventan cualquier cosa y que ya hacen como todo.
12: Y cargas con la culpa y no voy a poder llegar y bla, bla, bla. Mejor si sabes qué, amigo, ese plan sí me da mucha flojera.
13: O sea, te adoro, pero no gracias.
12: Sí. El otro día Fernanda, una amiga muy querida, me invitó a una primera comunión. Me dijo, ya sé que te dan flojera esos planes, amigo, pero pues yo te invito. Le dije, mira, sí me da flojera esos planes, pero te quiero mucho y voy a ir. Dije, nada más, no voy a la iglesia, pero sí voy a la fiesta. Sí. O sea, voy con todo cariño porque te quiero. Y estando contigo, con tu mamita, adora, eso no me da flojera. Pero, o sea, hay que decir la verdad. Sí. Mucho que aprender. Ser honestos con nosotros mismos, con los demás. Javier Botía está en el podcast, canal de YouTube, Marco Antonio Regil TV. El podcast está buenísimo, buenísimo, buenísimo. Cómo leer la mente, detectar mentiras y saber si te manipulan. No te lo pierdas, deja tus comentarios ahí. Y seguiremos con más después de mensajes. Viene María Secas y Fernanda de Orduña a hablar cómo se manejan las relaciones abiertas. Cuando quieres abrir tu relación, hablando de honestidad, en vez de poner el cuerno, ¿cómo comunicas eso y cómo manejas los celos? Yo sé que tú no podrías, Gina.
13: No, hombre.
12: Tú eres monógama.
13: No, militante.
12: Militante.
13: Soy la última monógama del planeta.
12: Está bien, pero eso eres honesta. Fíjate, también eso sería honesto. Yo no puedo y no quiero hacer eso, ¿no? Volvemos.
13: Pero igual voy a poner mucha atención.
12: Sí, ¿eh? Sí, sí.

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14: ¿A quién podemos invitar que sean de mente abierta y que nos podamos divertir y analizar esto? Pues María Secas, educadora sexoafectiva, y Fernanda Orduña, mejor conocida como la FUR, conductora, comediante y como estación grupera, la FUR.
15: FUR.
14: FUR. Juntas, creadoras del podcast Perros Tipsazos, están con nosotros. Chicas, ¿cómo están?
16: ¡Feliz, Marco! ¿Estás listo para ladrar hoy?
17: Marco, ayer

0: Las relaciones abiertas. Cada vez hay más gente que le está entrando a las relaciones abiertas porque dicen, pues, no son para todas las personas. No estamos promoviéndolas. Lo único que estamos diciendo es mi punto de vista, si vas, si quieres más de una pareja, avisa, negócialo y da el mismo, otorga la misma libertad que pides.
1: Claro.
0: No seas hipócrita y andes poniendo el cuerno.
1: Sé congruente.
0: Sé congruente, sí. Es todo. Lo que promovemos es la honestidad.
1: Sí.
0: Pero en el supuesto caso de entrarle a una relación abierta, yo nunca lo he vivido. Y me imagino que debe ser difícil.
2: ¿Pero lo harías?
0: No sé si podría. O sea, hay una parte de mi mente así traviesa que dice, ay, pues sí, estaría muy divertido. Porque entonces tienes como lo mejor de los dos mundos. La persona a la que quieres y con que te llevas muy bien y puedes tener variedad. Pero cuando realmente te importa mucho la persona, pues no debe estar tan fácil. O sea, algo de factor de celos. ¿Tú lo has hecho?
2: Sí.
0: Sí.
2: Tuve una relación abierta durante 10 años.
0: Anda, pues.
2: Y funcionó. O sea, la razón por la que terminó es porque ese güey es un psicópata, no porque sea una relación abierta. O sea, creo que no fue el factor clave que detonó que se acabara.
0: Pero a ver, ¿cómo manejas los celos? Porque esa es la razón por la que yo diría, pues estaría complicado. Porque pues somos humanos y hasta el perrito, o sea, hasta los animalitos se ponen celosos. O sea, está en nuestro instinto ser celositos, ¿o no?
1: Sí.
2: No, o sea, y siempre va a haber celos. Creo que es importante, primero que nada, saber que siempre vas a sentir celos porque eres un humano. Y esas son emociones que pasan.
0: Sí.
2: El problema es lo que haces con tus celos, o sea, cómo actúas con respecto a tus celos y también el si puedes aguantar ciertas cosas o no. O sea, tipo, para mí, yo obviamente iba a sentir celos, pero lo que hice como manera de protección es formar acuerdos que hagan que mis celos no se disparen. O sea, tipo, yo no me quiero enterar de nada y yo nunca he sido celosa. Entonces, o sea, realmente yo no soy de andar revisando teléfonos. Entonces, yo lo sé. O sea, yo sé con qué armas entro yo a una relación abierta y sé cuáles son mis propios límites, ¿sabes? Entonces es como, no me quiero enterar de nada, entonces no lo hagas evidente, no lo hagas enfrente de mí y así.
0: No me digas, ya me voy, es jueves, hoy toca.
2: Ajá, ya me voy. Hoy cena Pancho, o sea, no. ¿Por qué no? ¿Sabes?
0: Y llegas, oye, no sabes qué revolcón me eché. No.
2: Ajá.
0: No así.
2: Exacto. Que hay parejas que sí lo hacen así.
0: Hay parejas que sí.
2: Sí, porque eso es su kink y eso les gusta. Sí. 100%. Y eso está bien, o sea, es que hay diferentes modalidades, como ninguna relación es igual. Ajá. O sea, ninguna relación abierta tampoco va a ser igual.
0: Yo tengo una amiga muy querida, no voy a decir nombres porque solamente ella podría contar esa anécdota, pero que ha venido aquí al programa, es experta, es autora de libros. Yo vivo en Los Ángeles y una vez me dijo, ¿puedo llegar con mi novio a tu casa? Y venían de visita. Le dije, sí, claro, quédense aquí, no pasa nada. Y llegaron con el novio, los dos eran maestros de tantra en ese tiempo.
1: Wow.
0: Sí, y dan talleres juntos y toda la cosa. Entonces, era súper inteligente, así muy espiritual, toda la cosa. Llegaron, se quedaron en la casa. Entonces llego yo del trabajo, y yo, ¿qué pasó? ¿Cómo están? Y dice, nada, vamos a ir a cenar. Le digo, ¿dónde van a ir? Dice, pues, ya iba a decir su nombre. Pues, vamos a ponerle María, no, porque es que estás tú. Vamos a ponerle Fernanda. No, ok.
1: María Fernanda.
0: Vamos a ponerle María Fernanda. María Fernanda va a ir a cenar a tal lugar, y yo voy a ir a tal lugar. Le dije, ¿cómo? ¿Van solos? Dice, no, vamos con nuestros lovers. Le dije, caray, ¿cómo está la cosa? Dice, sí, es que somos poli. Le dije, y yo así, digiriendo.
1: Obvio, eso que te da el microinfarto, y tú, ¿cómo así?
0: Para mí en ese tiempo eso era nuevo, estoy hablando de como el 2010.
1: Ok.
0: O sea, y entonces me dicen, sí, hoy no sé qué día, hoy nos toca salir con nuestros lovers. Entonces ella va a ir a cenar con su novio, y yo voy a ir a cenar con mi novia. Y yo dije, mira, qué buena onda. Ya, se fueron a cenar, yo me quedé trabajando en la casa, no sé qué tanto y todo. Y ya como 4 horas después, llegaron con sus lovers los dos a la casa. Llegó uno y me dijo, ay, mírate, lo quiero presentar. Y luego llegó la otra parejita y los cuatro ahí platicando y como si nada. Y yo, mira qué cosa.
1: Padre, me gustaría tener la habilidad de poder hacer eso. O sea, yo creo que yo como que batallo mucho con mi parte que es súper abierta y súper libre y dice, vive el poliamor, pero luego entra mi parte poblana. ¿Ya sabes? O sea, te lo juro. Poblana. ¿Verdad que sí? Lo hablamos mucho. O sea, como que tengo que encontrar un punto medio.
0: ¡Qué linda es Puebla!
1: Sí. Se llama Ramona, mi alter ego poblano. O sea,
0: que es como una señora poblana.
1: Es una señora poblana tradicional que de repente se quiere casar y es muy celosa.
2: Como fandas.
1: Ajá,
0: es un aspecto de ti, es un aspecto de ti importante.
1: Es parte de mí. Entonces, de repente, como que sí, yo sí he intentado cosas poliamorosas y abiertas y así, pero a mí el celo es el que me pesa mucho. Y como decía Fur, el celo se tiene que trabajar, o sea, porque no es que no lo vayas a sentir, es cómo lo gestionas, ¿no? O sea, ¿qué hago yo con estos celos?
0: ¿Tú has vivido relaciones abiertas?
1: Sí, yo he tenido un par de relaciones abiertas. ¿Y? Una vez hasta conocí una pareja, a un güey que me invitó a su casa en Nueva York con su esposa y con su esposo.
0: No. Ah, él era bisexual.

0: No, porque no era porque ellos dos no intimaban sexualmente, pero sí emocionalmente, ¿sabes? Y entonces ella era como el núcleo y los dos con ella, y ellos pasaban y se daban un beso y se daban un abrazo y así, pero no tenían relaciones.
1: Ajá.
0: Y yo en su casa así viéndolos y yo, ¿en qué locura estoy? ¿Ya sabes? Así
1: ¿por qué como, me salí de Puebla?
0: No, pero padrísimo. Ahí sí lo veía y decía, qué padre que dos hombres te amen. Ay, sí.
1: La libertad. Lo que se ve padre desde fuera,
0: pues,
1: yo que nunca lo he vivido, es como la libertad de decir, si me gusta, porque siempre te va a gustar a alguien más. Estás en pareja, siempre. Sí. Entonces dices, o lo reprimo o lo manejo y me porto bien. O qué padre la libertad de poder explorar.
0: Claro.
1: Eso es lo que suena bien.
0: Y también como, por ejemplo, yo ahorita que estoy justo en este punto en el que a ver si entro a algo poli o no.
1: ¿Ah, sí?
0: Ajá, sí.
1: ¿Estás en este momento?
0: Hoy, o ahorita.
1: O sea, ¿tienes una propuesta en la mesa de una relación poli?
0: Sí, conocí a un chico y él es poli, pero yo justo había dicho, terminando mi relación anterior, que yo ya no iba a empezar con algo poli, que iba a empezar con algo monógamo y después veía si lo abría. Entonces, él es poli y como que él ya está saliendo con alguien más además que conmigo.
1: Pero te avisó, te dijo.
0: Sí,
1: te
0: sí, me dijo. Eso es lo que está bonito, que también dices, gracias por tu honestidad, ¿sabes? O sea, gracias por no verme la cara y por decirme la neta.
1: Ajá.
0: Pero entonces de repente digo en esta parte de, qué padre, está bien bonito. Sí, pues sí, él sus cosas, yo las mías. Pero de repente me entra mi ardilla de los celos y es como, ¿cómo crees? ¿Cómo crees, María? No. Entonces ya sabes de que no sé qué hacer. Estoy llevo conflictuada desde ayer. Qué bueno que estamos en terapia ahorita.
2: Güey, Puebla es un pensamiento intrusivo.
0: Puebla está mal. Puebla me está destruyendo el alma.
1: Pero es una cosa. Aquí hemos leído estadísticas así de San Pedro Garza García, de Puebla, de Zapopan. Así los lugares más conservadores. Es donde más poliamor hay.
0: Son los peores.
1: Es donde más club swingers hay.
0: Es donde más represión hay. Pues buscas lo opuesto.
2: Pues es que, y también es donde más relaciones abiertas, pero que nada más una persona está en relación abierta, lo sabe, ¿no?
0: Es mucho cuerno,
2: o sea, porque creo que lo que la gente le gusta es engañar a su pareja, ¿no? O sea, porque a la mera hora van a tener algo, ¿no?
1: Sí.
2: O sea, creo que no todos vamos a caer en infidelidades, o sea, hay gente que pues va a terminar con la otra persona, hay gente que lo va a manejar bien, pero pues la mayoría de la gente sí tiene esto de, güey, me está gustando otra persona o coquetear o lo que sea, y creo que es más, o sea, a mí se me hace más honesto que tu pareja sepa como
0: claro,
2: que va, ¿no? O sea,
1: no, de que te va a gustar, o sea, 100% comprobado, hemos tenido aquí neurocientíficos, sexólogos, todo, y siempre nos dicen, siempre es normal, y no necesitas un profesional para que te diga eso, es normal, es humano, que te guste a alguien más. El tema es qué haces con eso. Si dices, tengo un acuerdo de fidelidad, pues vas a hacerle de alguna forma para ser fiel. O la otra es decir, pues yo no puedo con esto y pues va, nos vamos a abrir la relación. Pero, y cada vez es más común que se abra la relación.
0: Sí.
1: Pero suena bonito, suena sencillo, pero la hora de vivirlo, nada sencillo. Entonces tú ahorita, por ejemplo, estás inclinándote a que no.
0: Yo creo que no voy a poder, o sea...
1: ¿O sea, él te lo propuso o cómo te lo dijo?
0: No, pues desde nuestra primera date, o sea, a ver, es que también yo ya estoy loca, desquiciada, hemos tenido una date, o sea, hemos tenido una date y luego yo me fui a Puebla 10 días, entonces...
1: Hacer el viacrucis.
0: Como que sí, como que se me pegó más lo mocha, ya sabes, de nuevo.
1: No te vayas a Puebla.
0: No, pues
1: vete a Miami. Ya
0: ver a mi mamá, ve a ver a mi mamá.
2: A Cancún.
1: A Tulum.
0: Mi familia está en Puebla, pues, ni modo, pero sí, debería irme a otro lugar, debería irme como a... ¿A dónde fuiste tú? A Berlín. Debería irme a Berlín.
2: Uh-huh.
0: Pero bueno, la cosa es que desde la primera cita él me contó que él era poli y que él, o sea, acababa de terminar una relación y que él se vinculaba como de esa manera, ¿sabes? Y como que yo dije, bueno, es la primera cita, está bien, hay que conocernos más, pero entonces lo empecé a conocer más y me empezó a gustar más.
1: Claro.
0: Y entonces ahí fue cuando dije, chin, ¿qué voy a hacer? Porque la que no ha sido honesta ahí soy yo. Yo necesito decirle, oye, yo la última vez quedé en que quería buscar algo monógamo y tú estás ofreciendo algo poli. Y yo no estoy muy segura porque es una gran... O sea, siento que es un tipazo. Entonces también digo, me voy a perder la oportunidad
1: y te gusta,
0: de salir.
1: Y te gusta.
0: Me gusta mucho.
1: Te gusta mucho porque si fuera un tipazo y no te gustara, lo pones en el friend zone y no hay ningún problema.
0: Sí, me gusta mucho.
1: Sí, te gusta.
0: Entonces
1: te
0: digo,
1: gusta.
0: Me voy a perder esta experiencia porque a veces digo, me voy a perder esta experiencia porque no sé gestionar, porque me dan celos, ¿sabes? O sea, por mi inseguridad.
1: Sí.
0: ¿Qué tal si mejor acomodo esa inseguridad?
1: Sí.
0: O qué tal si mejor digo, ¿qué me está detonando? ¿Qué me está picando? ¿Me estoy sintiendo comparada? ¿Que me van a cambiar? ¿Que me van a dejar? ¿Mi huellita del dolor, del abandono? O sea, ¿qué me está moviendo? Porque también es lo que pasa con las relaciones abiertas. Te pican cosas.
1: Y habría que trabajarlo. Sí. Bueno, hacemos una pausa y seguimos explorando cómo se maneja el poliamor cuando decides manejarlo. Volvemos.

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5: Explorando la naturaleza.
1: Considerada el segundo pulmón del mundo, la selva del Congo es la segunda selva tropical más grande tras el Amazonas. Se extiende por 6 países africanos y es famosa por ser el hogar de gorilas de montaña y los chimpancés. Sus densos bosques son esenciales para la lluvia regional y el sustento de millones de personas. La conservación de este ecosistema es prioritaria para proteger especies endémicas y mantener la biodiversidad.
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8: La presidenta Claudia Sheinbaum presentó un plan integral para evitar que el sargazo llegue a las playas del Caribe mexicano, con una inversión de 2,000 millones de pesos para adquirir más recolectores, barcos especializados e instalar herramientas de contención en coordinación con el sector hotelero.
9: El gobierno de México está poniendo 2,000 millones de pesos para la atención integral del sargazo. ¿Qué vamos a hacer? Capturar más en el mar. Para eso se están adquiriendo más barcos sargaceros. 2, más barreras. Y 3, la recolección en la playa para aquel sargazo que pueda llegar a la playa.
8: La frontera entre España y Marruecos registró una presencia multitudinaria de migrantes que se prolongó por varias horas para ingresar en la ciudad española de Ceuta. Ambos países acordaron reforzar la coordinación para atender la crisis. Informó Amy Arriaga. 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
11: Pero eres poli, tú.
12: ¿Por qué, Dios?
11: ¿Por qué te pone la vida cuando ya no quieres poliamor en tu vida? No sé. ¿Quieres una relación monógama?
12: No sé qué me quiere enseñar la vida, que nada es como uno lo planea, quizás.
11: Luego también andamos, el cerebro es muy, nos hace trucos y nos gusta lo prohibido, nos gusta lo que no podemos tener.
12: Sí.
11: Luego, ahí andamos de... Ese es también todo otro tema.
12: Es muy cierto, es muy cierto.
11: María Secas, educadora sexoafectiva. Fernanda Orduña, la FUR, conductora, comediante y guionista. Juntas, creadoras del podcast Perros Tipsazos. Ok, perfecto. A ver, no es lo mismo. Estamos hablando de, no estamos recomendándolas, no estamos diciendo que lo hagan. Nada más estamos hablando de algo que existe y cada vez es más común. Las relaciones o poliamorosas o abiertas. Y durante estamos en los comerciales, estamos platicando, no es lo mismo el poliamor que una relación abierta. Uh-huh. Explíquenos la diferencia, por favor.
13: Claro, un poliamor es cuando tienes varios vínculos sexoafectivos, o sea, varias relaciones.
11: Dos novios, dos novias, novio,
13: dos
11: novia.
13: Dos novios, dos novias, o tú tienes una novia que tiene un novio, o sea...
11: Pero son relaciones.
13: Son relaciones.
12: Sí, hay amor, por eso es sí. Poliamor.
11: O sea, hablan diario,
13: sí.
11: se van de date.
13: Sí,
11: o
13: un
11: sea,
13: compromiso, una hasta relación.
11: Viaje, y hay amor, uh-huh. Se van de viaje, sí. Conocen a sus familias.
12: Sí, sí, sí. Ajá.
11: Eso para mí estaría mucho más difícil.
12: Sí, es pero que es hay difícil. Diferentes poliamores también, o sea, a porque ver. Hay un poliamor que es de jerarquía, ¿no? Entonces hay un poliamor que tengo como a mi vínculo. Vínculo para las personas que nos están escuchando es como tu novia, ¿no? O sea, es una manera de llamarle en el mundo de las relaciones abiertas a una persona con la que tienes una conexión.
11: Tu pareja número uno.
12: En lugar
11: uno.
12: De estar diciendo mi novia uno, mi novia dos, es mi vínculo. Y hay personas que tienen su vínculo principal y que tienen el acuerdo con ese vínculo principal de que ese vínculo es el que convive con la familia. Y el vínculo 2, 3 y 4 tal vez no, pero luego ahí el vínculo 3 igual puede pedir como, oye, yo también quiero.
11: Como en el fútbol van subiendo en el ranking.
12: Entonces hay como poli de jerarquía y poli sin jerarquía también, como que todos los vínculos tienen la misma importancia.
11: ¿Tú cómo lo tenías? ¿Tu poliamor era...?
13: No, yo no tenía poliamor, era una relación abierta. Eso quiere decir que yo tenía una relación con una persona. Y se nos permitía como tener encuentros sexuales con otras personas.
11: ¿Y había reglas?
13: Sí.
11: ¿Cuáles eran las reglas?
12: Es que en acuerdos.
13: Se dicen acuerdos, pero siento que...
11: Bueno, acuerdos. Sí, reglas no, acuerdos.
13: Ajá. Siento que tiene que ser... siempre tiene que ser con acuerdos. Y, de hecho, es una característica de las relaciones abiertas que hasta tienen más acuerdos que las relaciones normales. Uh-huh. O sea, bueno, las relaciones monógamas. Sí, porque tradicionales. Luego, tradicionales, porque luego es como de que, bueno, somos exclusivos y ya, ¿no? Aquí en las relaciones abiertas sí es como, a ver, ¿cómo va a estar? De que...
11: ¿Y cómo eran? Digo, por entender un ejemplo de tus acuerdos.
13: Sí, mis acuerdos eran que yo no me podía enterar, yo no me quería enterar y que no iba a pasar enfrente de mí. O sea, ya. Tipo, no íbamos a ir a una reunión y él sí iba a ligar a alguien.
11: ¿Y al revés, cuando tú salías con alguien más?
13: Y yo le tenía que decir todo a él.
11: Ah, él sí quería saber
13: él
11: todo.
13: Él sí quería saber, o sea, él sí quería todo. Saber todo. Cuando él quería saber antes de que lo fuera a hacer. A mí se me hacía muy difícil eso porque la neta no era como que yo estaba buscando, o sea, más que nada como que pasaban las cosas.
11: Claro.
13: Y ya luego yo le contaba.
11: ¿Pero eso rompía un acuerdo? Si pasaba y no le habías anticipado, ¿era un problema?
13: No, porque cuando me lo dijo, yo le dije que no. ¿Negociaste? O sea, no llegamos a ese acuerdo, negociamos. Yo le dije, mira, voy a intentar que sea así, pero en la mayoría de los casos, pues a mí se me...
11: Claro, porque lo que quieres es la libertad de poder espontáneamente conectar con alguien más si así quieres.
13: Sí, y luego pues también teníamos 100%. La regla que pues no iba a haber como esta relación con otra persona. O sea, claro. No iba a haber citas, no iba a haber amor, no iba a haber nada. O sea, iba a ser como puramente sexual. Pero luego los acuerdos se van cambiando como va avanzando, ¿no? Porque luego pues mi ex me dijo de que, bueno, es que también es bien difícil como llegar a una relación sexual con una morra sin invitarle una chela, sin marcarla, sin nada. Entonces le digo, ¿sabes qué? Sí, tienes toda la razón. O sea, la neta...
11: Y es parte de, porque sales al date y la química de estar cenando y todo.
13: Sí, exacto.
11: Yo tengo una pareja de amigos que están casados, tienen hijos y todo. Y ellos me han platicado, porque ella fue... Yo salí con ella antes. O sea,
12: ok.
11: Y entonces ella se casó y soy amigo de su esposo y somos amigos. Y me platican que tienen que aprobar. O sea, solamente tienen un vínculo. Son ellos dos, tienen hijos, están casados, se adoran, se aman, ellos están felices. Nada más se dan la oportunidad de vez en cuando tener algo más. Pero esa persona, tanto para ella como para él, debe ser aprobada.
12: Okay.
11: Porque ellos dicen, es muy peligroso que se acerque a tu vida o a mi vida alguien que nos podría hacer daño a nuestra familia y a nosotros.
12: Claro.
11: Entonces él dice, yo sí quiero conocer a esta persona y saber qué intenciones trae, quién es, qué hace, qué rollo. Y ella también. Uh-huh. Entonces ellos se protegen, son acuerdos. Ellos se protegen su relación con una preaprobación. ¿Me explico?
12: Sí, y está bonito. O sea, creo que lo bonito también de darnos cuenta de que no existe solo la monogamia es que hay muchos tipos de relaciones abiertas y se pueden adaptar también de acuerdo a tu personalidad, ¿sabes? O sea, yo que soy una persona, por ejemplo, impulsiva, enamoradiza, yo sé que a mí el acuerdo de no enamorarte probablemente no me vaya a funcionar. Porque también es como, yo sé cómo soy y sé que me enamoro.
11: Pero es que luego te dicen, no te enamores y más ganas te van a dar de enamorarte.
12: Y más ganas te dan de enamorarte.
11: Sale peor la regla.
12: Sí, hay cosas que son que implican amor, hay cosas que solamente implican relaciones, ¿no? Como los swingers.
11: Sí.
12: Los...
11: Oye, vamos a poner nada más el canal de YouTube. Perdón que te interrumpí. No, es que está aquí la gente opinando. Podemos poner el canal de YouTube. ¿Considerarías una relación abierta, sí o no? ¿No? A ver qué dice la gente. Perdón, te interrumpí.
12: Sigue, no te preocupes. Sí, que también existe, por ejemplo, el poliamor, ¿no? Que ahí se enamora uno. Relación abierta, que es no te enamoras, pero puedes tener algo casual con alguien. Luego están los swingers. A mí el swinger me gusta mucho porque siento que es una actividad de pareja. Es como vamos juntos al club, nos divertimos y nos vamos juntos.
11: Y lo que pasó en el club se queda en el club.
12: Y lo que pasó en el club se queda en el club. A mí ese modelo...
11: ¿Has ido a un club,
12: swinger? Sí. A mí, yo creo que lo que a mí más me gusta es los swinger, ¿eh?
13: Yo no. No, nunca. Okay.
12: Pero vamos a ir, porque por perros tipsazos. Para investigar.
11: Por el contenido del podcast.
13: Hemos investigado, Marco, como no tienes una idea para profesionales. Perros tipsazos.
11: ¿Qué profesionales son?
13: Yo me revuelco para que tú no tengas que hacerlo.
12: Yo ando viendo qué onda con el poliamor para poder hablar de eso.
11: Claro, para ser buenas invitadas en su propio podcast de aquí. Sí. Entonces, el club swinger que llegas, ¿es un club?
12: Llegas, es un club, es como una fiesta en un antro, en una disco, y primero estás de que jajaja, ja, ja, ¿no? Y la gente te coquetea.
11: Pero llegas con tu pareja.
12: Llegas con tu pareja, sí. Llegas con tu pareja y hay otras parejas y te coquetean. Algo muy bonito es que ahí si llega alguien y te coquetea, le dices no, no están encima de ti, generalmente, ¿no? O sea, pero el no es no y se respeta mucho más que en un antro normal. Y eso está padrísimo. Ahora, puedes encontrar mujeres solas que son unicornios. Porque son difíciles de encontrar, por eso se llaman unicornios.
13: Normalmente siempre hay hombres solos que son los singles.
11: Que eso es de como 40.
12: Obvio. Hay como, en los clubes hay como, solo entran 5 singles, ¿sabes? O sea, claro. Así como que miden cuántos singles ahí entran. Hay una zona que se llama el playroom, la zona de juegos, que es donde tú te vas con tu pareja y otras parejas a intercambiar pareja. Entonces, puedes ir con tu pareja a darte tus besos y lo que pase, o puedes conectar con otra pareja e intercambiar. O puedes
11: ahí ver, a la vista ¿no? de todos.
12: Hay unos hombres que yo, te lo juro, Marco, ojalá este hombre me llegue a mí, que son los cuckold, que son los que les gusta ver a su mujer con otros.
13: Uf, los mejores
12: Eso
13: hombres,
12: sería lo mejor que me podría pasar en la vida. Porque que me diga, no, yo no quiero estar con nadie, pero tú puedes estar con quien quieras y me va a prender.
11: Ah, pero ellos no están con nadie.
12: No.
11: Ah, a ellos les gusta tú nada más quieres el buffet y no quieres... ¡Ándale! Sí. Mira, si fueras hombre te diríamos machista, ya pero no eres hombre.
13: Sí soy. O sea, fuera al revés.
11: O sea, tú quieres.
12: Queen Hold.
11: ¿Y si fuera al revés lo harías?
12: No. No, porque sí me darían muchos celos. Pero sí intercambiaría pareja.
11: O sea, ¿te gustaría que tu hombre sea tuyo y nada más?
12: Sí.
11: Y que te permite estar con otros y que le guste verte.
12: Sí.
11: ¡Tómala! Está bien ahí.
13: Yo sí.
12: Gran día, gran martes. Gracias, Marco, por ese resumen
13: yo
12: de
13: sí
12: mi vida.
13: Yo sí estuve, o sea, yo sí practiqué Queen Holding. O sea, de yo ver a mi pareja con otra persona. Y sí me gustó, o sea, sí está chido. No creo que entraría en una dinámica donde solo yo haga eso, pero, o sea, también experimentar. Ahí es cuando ves tus límites, ya sabes.
11: Oye, pero yo lo veo, yo obviamente yo no aceptaría eso porque diría yo, oye, pues nada más me tengo que aguantar los celos, que sería el precio, como yo desde afuera, que no lo he hecho, lo diría, es el precio y yo no puedo disfrutar la libertad. Claro. No me gusta tu acuerdo.
12: No, es que no es para ti, pero hay hombres que eso les vuelve loco.
11: ¿Ah, sí?
12: Sí. O sea, yo salía con uno y era lo más divertido del mundo porque era como, vas a ir hoy con tus amigas y yo sí, ay, ojalá ligues, por favor, si ligas, me cuentas, me mandas foto. A ver, enséñame cómo te ves, le mandé una foto de mi outfit. Uf, te ves divina, así obviamente se te van a acercar, ya sabes. Y le gustaba, o sea, le gustaba mucho y me fui de viaje.
11: Estaría bueno entrevistar a uno de esos. Sí, ¿tuviste uno?
12: Muy bueno. Sí, pero no hablamos. Que se vaya, iba a decir una
11: grosería. Tráetelo al programa y... Ah, no.
12: No.
11: Bueno, si conocen uno, tráiganselo para que nos explique qué sienten o qué es... Ajá, ¿por qué hacen eso?
12: Sí. Sí, es como una cosa de... Te da placer ver a tu pareja tener placer.
11: Ajá.
13: Entonces, ¿no sientes que también entre como dinámicas de humillación? O sea, como un kink de humillación.
12: También puede ser un kink de humillación, pero yo también lo veo más como
11: hacia
12: un
11: él,
12: kink
11: ¿o qué?
12: De poder.
11: Claro, como que me aquí...
13: Es que, ¿sabes qué? Hay muchos hombres y mujeres que les gusta la humillación. O sea, pueden ser... De hecho, son hombres luego muy poderosos.
12: A los hombres poderosos
13: que les gusta como llegar y que... O sea, hay gente neta, Marco, hay gente que me manda mensajes así de, por favor, písame los huevos.
11: ¿Qué paleta? Estamos en radio.
13: Los huevos del mercado.
11: De la gallina.
13: De la gallina.
11: Dicen que somos abiertos.
13: De la gallina, los que tiene ahí en la cocina, que los agarren, los pise y los
11: písame por allá abajo.
13: Sí. O sea, neta, hay muchos kinks así. O sea, y viene también. Hay un cuckold que viene de ahí, o sea, porque también, o sea, si tú lo buscas como en categorías de videos para adultos y así, sí hay unos donde está pasando eso y le están diciendo a ese güey de que jajaja, o sea, como burlándose de él y así.
11: Tengo un amigo que trabajaba, cuando hacíamos Atina de Precios hace mucho tiempo, él es gay y tenía a su pareja gay, pero me decía, yo nunca supimos quién era, pero nos platicaba que era un hombre muy poderoso, que le gustaba justamente ser humillado.
12: Sí.
11: Y le hablaba de usted y le daba órdenes y todo. Y esa era su fantasía. Un hombre poderoso que en secreto le gustaba que le dieran órdenes y que lo hincaran y que le...
12: Es muy común. Sí, esa es la relación de sumiso dominante. Otro tema totalmente.
11: Esa.
12: Pero es muy interesante también. Y también existe el cuckold, por ejemplo.
11: Como Christian Grey en las 50 sombras de Grey. Sí. Esa es la historia.
12: Él es dominante, pero mal dominante. O sea, no sigue las buenas...
11: Enfermo.
12: Sí, porque no hay... O sea, no es cuidadoso para dominar a alguien. Hay que tener conversaciones.
11: Y la lastima.
12: Hay que, sí.
11: Y la lastima. O sea, yo siempre esa novela, siempre pensé, si este cuate no hubiera sido multimillonario y guapísimo, era un casi delincuente, es un acosador.
12: No,
11: un...
12: sí lo era, porque perverso. Está mal dirigido la dominancia, ¿verdad? Así no se hace. Sí, no. Sí, está mal hecha.
11: Ok, uh-huh. Estamos de acuerdo, sí.
12: Estamos súper de acuerdo.
11: El libro medio enfermo ese, pero sí. Bueno. Nah.
12: Pero bueno, estas relaciones y todo esto que existe son situaciones donde de repente hay un poquito más de poder, hay un poquito menos de poder. Yo, por ejemplo, el cockhold que estábamos diciendo que es que el hombre le gusta verte, sí puede ser que también sea de humillación, pero yo también lo veo mucho como que al final él tiene el poder. Uh-huh. Ya sabes, porque él es el que te dice que quiere verte y con quién sí y con quién no. Entonces también creo que entra ahí un poquito de poder. Y también hay monógamos que de repente abren su relación una vez al año. O monógamos que no son tan monógamos y dicen, bueno, cuando te vayas de viaje con tus amigos, con tus amigas, te doy un pasecito. Uh-huh. ¿Sabes? No me cuentes nada, te doy un pase porque ya sé lo que vas a hacer. Hazlo sin culpa y yo también me relajo un montón.
11: Aquí tenemos una productora conocida como La Rebelde que le dieron un pase para ir a Las Vegas, sí, justamente. Y lo,
12: ¡oye, qué padre! Eso es bien. Es que mira, a mí lo que me gusta mucho de las relaciones abiertas, aunque me puedan incomodar, de las no monogamias, más bien, y que me pueden incomodar y me tocan mis puntos de celos y todo, es la honestidad. O sea, porque también yo digo, María, tú eres una persona muy libre. O sea, tengo mi lado poblano, pero en el fondo soy muy libre. ¿Por qué vas a entrar a una relación en la que sabes que tal vez vas a ser infiel, en la que sabes que tal vez vas a mentir, en la que vas a lastimar a alguien o te van a lastimar, en lugar de ser directo? Y creo que eso pasa un montón. ¿Cuánta gente no pone el cuerno? Muchísima.
11: Mucha.
12: O sea, el porcentaje, no me acuerdo cuánto es, pero es como más del 50%. O sea, es una locura.
11: Ahí está el tema.
13: Y hay mucha doble moral también, porque siempre son esos de, no, yo no dejaría que mi vieja se coja, pero es el güey que estás haciéndolo.
11: Es el machismo, es el machismo. Dice aquí en el canal de YouTube, dice, esta encuesta va para casar, dice Agustín. Habemos puro don y doña, chavorrucos conectados a esta hora, la encuesta va para casar. Pero la encuesta dice. ¿Considerarías una relación abierta? 33% dice que sí, 67% dice que no, en los bots que van hasta el momento.
12: Bien, bien. Creo que sí es más común el no.
13: Sí,
12: y sobre
13: sí,
12: todo en gente más grande. Sí siento que es algo de las nuevas generaciones, estos nuevos modelos de relacionarnos. Y son difíciles porque nadie nos explicó. O sea, si tú creces con una idea de que tu pareja y tú se casan por siempre, se aman por siempre, felices para siempre, y luego te enseñan que hay otra manera de relacionarte. Tienes que trabajar muchas cosas que están en tu mente grabadas.
11: Es que no nos asusta el cuerno porque está normalizado, pero nos asusta una relación abierta.
12: Claro, uh-huh. La honestidad, ¿no? Exacto. El que alguien llegue y te diga, oye, mi amor, siento algo por alguien más.
11: Sí.
13: Sí, pues sí. O sea, esa sinceridad también es muy dolorosa, ¿no?
11: Pues sí, claro. El tema son los celos, cómo manejar los celos. Entonces, tú gestionabas los celos con ciertas reglas. Uh-huh. No me quiero enterar. Uh-huh. No quiero detalles, uh-huh. Pero no te daba nervio decir con quién se va a conectar. Como a mis amigos estos, la pareja hasta que digo, que decir, ¿qué tal si se conecta con alguien que es peligroso para nuestra relación?
13: Pues es que sabes que siempre está el riesgo de que tipo, o sea, no sé qué tipo de peligro tenían tus amigos.
11: Pues están casados, tienen hijos.
13: Que fuera un villano, que tuviera una enfermedad.
11: No, pues alguien, una enfermedad. Saben dónde vives, que luego vayan a querer llevar ese, hacer un escándalo. Y
12: o alguien que más bien, o alguien que diga que sí quiere algo abierto y más bien te quiera para él o para ella. Eso puede
11: también
12: llegar a pasar.
11: Sí,
12: ¿sabes cómo? Te quiero robar para mí. Eso también puede llegar a pasar.
11: Bueno, de hecho mi amigo me dijo, porque él sabe que su esposo y yo salimos hace mucho tiempo. Me dijo, por ejemplo, contigo yo no tendría problema, porque yo sé que ustedes salieron, no se hicieron así una relación larga. Tú hasta cuando salí con ella, pues tú le dijiste, sí, sal con él y todo, porque yo fue como, le di.
13: Ok, ok.
11: Entonces digo, yo a ti te tendría
12: con pase libre.
11: Me dijo, y te conozco, güey, tú no andas. Sí, bueno, tú a mí me tendrías confianza.
13: Ok,
11: y yo, wow. Ok, gracias, qué honor que me digas eso. No ha pasado nada, pero porque a mí, fíjate, ya el que me leo, el que no lo podría hacer sería yo. Pero en fin, o sea, a eso se refieren con los peligros.
13: Ah, sí, no, o sea, siempre está ese riesgo, ¿no?
11: Sí.
13: Y creo que, tipo, yo lo que me pasaba era que no, pues no me hacía estas ideas en mi mente, o sea, trataba de no pensar en eso, pero también el acuerdo era de que pues no iba a haber una relación y que si la habría, pues me iba a avisar, ¿no? Y entonces, para mí fue más fácil como no ondearme, porque aparte entre los acuerdos, entre una regla, que sí fue una regla siempre, es como con protección.
11: Ah, claro,
13: o sea,
11: bueno.
13: Obviamente, ¿no? Sí, obvio. O sea, eso sí, para más que acuerdo, no, regla. O sea,
11: eso ya
13: sí
11: es jugar a la ruleta rusa.
13: Sí, porque
11: si no.
13: Eso ya es entra en un tema de daño, o sea, sí. ¿Sabes? O sea, ya no es ni siquiera...
12: Y la gente de relaciones abiertas es la que más cuida eso. O sea, real, ajá, la gente que tiene estas experiencias, es las que más yo veo que usa condón Y la gente que critica eso dice, no, ¿cómo? Y la que pone el cuerno es la que no usa.
13: Sí, ¿no? Y ¿cuál? También, o sea, nos hacíamos análisis y todo eso, claro. O sea, porque también era importante, sí. No por la desconfianza, sino porque, pues, para cuidarnos entre nosotros, porque la neta tampoco sabes cómo va a ser la otra persona y no lo puedes tener monitoreado, pero ahora... El riesgo de que te dejen por alguien más porque conecten, bueno, lo tienes teniendo una relación claro, abierta sí. O no. Va a estar tu marido con la picacostillas de la oficina y va a haber algo y así. Y mientras más prohibido esté, igual.
11: Sí, es lo que te iba a decir. Hay más riesgo en una relación tradicional porque tienes la duda. Uh-huh. En cambio, en una relación abierta, pues vas con pruebas y normalmente no te gusta tanto la persona.
13: O sea, exacto. Claro. Y si le gusta más, pues es que era pues para
11: adelante.
13: Ella.
11: Ahora, o sea, ahora. Sí, tú no estabas casada. Sí.
13: No.
11: No tenías hijos. Es muy distinto tener una relación abierta con un novio, una novia, que casados con hijos. Por eso mis amigos tienen mucho más que perder.
13: Sí,
11: porque una familia, hijos...
12: Sí, es diferente.
11: A los que adoran, viven en una ciudad donde los conocen, no quieren que eso se sepa, porque la gente no lo entendería y los juzgarían. Uh-huh. Entonces hay más que cuidar.
13: Sí, claro. Es cierto, ¿no? Sí. Y creo que está perfecto que lo hagan. Sí. O sea, no sabía como que en qué términos, porque tipo, cuando somos novios y así, pues tampoco es tan importante de dónde viene la otra persona. O sea, simplemente como que la manera de cuidarnos era hacernos estos análisis y pues, o sea,
12: claro.
13: Y ya. Sí. ¿Sabes?
11: Bueno, oye, nos vamos a despedir de Telefórmula. Se van a quedar con Maxine Goodside, que imagino que trae un tema no tan abierto.
12: Yo creo que no.
11: Sus redes sociales para seguirlas.
13: Perros Tipsazos.
12: Soy María Secas y
13: soy Fur con 4 R's.
11: Muy bien. Gracias por haber estado con nosotros, chicas.
13: Gracias por invitarnos.
11: Aprendimos algo.
13: Y invitarnos siempre.
11: Sí, ya saben que las queremos mucho. Se quedan con Maxine en Telefórmula y en Radio Fórmula. Volvemos después de una pequeña pausa. Y la encuesta quedó 31% sí a las relaciones abiertas, 69% no.

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2: 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Well, let me get
4: to the point. Tom Petty tenía una forma muy honesta de decir las cosas. You Don't Know How It Feels es parte de su álbum Wildflowers de 1994 y se convirtió en uno de sus temas más personales. Habla de libertad, de empezar de nuevo y también de tomarse la vida con más calma. Una lección que no pasa de moda y muy necesaria en estos tiempos. Tom Petty, You Don't Know How It Feels, en Sonido Brown.

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1: Explorando la naturaleza. Ubicada en Queensland, la selva de Daintree es uno de los ecosistemas más antiguos del mundo, con más de 180 millones de años de existencia. Este bosque tropical es único porque se encuentra directamente en la Gran Barrera de Coral. Alberga una mezcla fascinante de flora primitiva y fauna exótica, como el casuario. Su valor histórico y biológico es tan inmenso que ha sido declarada Patrimonio de la Humanidad por la UNESCO.
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4: Oye, el otro día le platiqué, ¿lo conté al aire o no lo conté al aire? Fui a la preboda de una sobrina en Los Ángeles y mi sobrina, no lo conté al aire, ¿verdad? Son varios, mi hermana tuvo varios hijos.
5: Ok.
4: Y entonces uno de ellos, no voy a decir su nombre, pero llegó con dos chicas. Y yo, ay, mira, buena onda y todo. Y me dice mi hermana, sí, son las novias de Tyler. Y ya dije su nombre.
5: The creator.
4: Tyler, bueno, sí, ya ni modo. Bueno, pues no es ningún secreto. Llegó a la fiesta y me dijo, ¿cómo sus novias? Sí, sí, son sus novias. Son poliamorosos. Dice, y va con las novias para todas partes. Uh-huh. Y estaba, y ya lo estuvo, me las presentó, buena onda, las chavas súper alivianadas y
5: qué
4: todo.
5: Padre.
4: Y yo, Tyler, eres mi ídolo.
5: No, Tyler, preséntamelo. Ay, sí, qué pedí, Tyler.
4: Y les pregunté, entonces me decían, sí, es que, por ejemplo, dice, está perfecto. Porque dije, ¿ustedes no tienen otro novio? No, nada más es Tyler. Porque dice, por ejemplo, a una de ellas le gusta mucho el fútbol americano y los deportes, y con él hacen, van a partidos y juegan y no sé qué tanto, y la otra es como muy intelectual, uh-huh, y le gusta el arte y la cultura. Entonces Tyler tiene los dos lados. Entonces dice, yo no tengo que ir a ver cosas de deportes ni a practicar deportes, y la otra dice, yo no tengo que meterme en sus rollos intelectuales.
5: Es como cuando tienes muchos amigos, ¿no? O sea, que dices, con Fur hablo de esto, con Marco voy al teatro, con Juanita.
4: Exacto.
5: Pues ya sabes, como que pues creo que eso también puede pasar en el amor, solamente claro, que el constructo social es tan fuerte, güey, que la culpa poblana no suelta.
6: Las mejores etapas de mi vida han sido cuando he tenido dos novios al mismo tiempo.
4: ¿Dos novios?
6: Sí, porque cuando uno no te pela, el otro sí.
5: Eso voy a hacer. Voy a intentar tener dos novios.
6: Güey, neta, sí. Es súper alivianado.
4: ¿Pero usted, y se llevaban bien entre ellos?
6: No. Pero eso no importa.
4: ¿Se tenían celos entre ellos?
6: Sí. O sea, siempre fue una transición en la que sí sabían los dos, pero sí era como de que pues estaban, no sé, de alguna manera como compitiendo.
4: Y tú feliz con la competencia.
6: No estaba, ajá, o sea, bueno, no era de que se llevaban bien, vaya, era, o sea, no se tiraban ni nada, pero sí era de que soy mejor yo, ¿no? Pero las mejores épocas de mi vida.
4: Amiga, te tengo noticias. Para ellos no fue bonito eso.
5: Y por estuvo increíble. Y ellos traumados en terapia todavía.
6: Pero nos la pasamos súper bien.
4: También, pues, ¿tú? A ver, ponlo al revés. Si un hombre hiciera eso, si un hombre estuviera contando la misma historia, ¿no te lo acabarías?
6: No.
4: ¿No?
6: No, porque si ella sabía.
5: Porque era consensuado.
4: Bueno, es cierto.
5: Sí.
6: No,
5: sí,
6: y
5: sí,
6: aparte sabían. Yo he competido por güeyes
4: y
6: también.
4: No, ¿y no te la pasas bien?
6: Pues obvio no, porque es la competencia.
4: Bueno, pero aquí la clave es que se sabía, estaba
5: sí,
4: abierto.
5: Vale. Sí, sí,
4: okay.
5: Sí.
4: Gracias ahora sí, chicas.
6: Gracias. Sí.
4: Gracias. Suerte del show.
6: Gracias.
5: Rapid.

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3: Después de muchos años de hablar de equidad, de igualdad, de respeto, ha resurgido una corriente muy, muy fuerte de temas machistas, de temas misóginos. No sé a qué se deba, si es un solo factor. En gran parte yo creo que líderes como Donald Trump o Milei, por ejemplo, en Argentina, han normalizado salir del closet a decir todas estas barbaridades que ya no se decían. Entonces, pues, y si lo dice el presidente de Estados Unidos, pues qué me dura a mí. He estado viendo esta semana videos horribles donde en Estados Unidos se te emparejan así el carro y te ven que eres de piel oscura y te gritan cualquier sarta de racismos, o si a gente asiática le dicen lo mismo. Y eso no pasaba antes, o no era tan normal, porque pues no tenías a un líder mundial que hablara de esa manera. Bueno, pues para hablar de esto, de cómo es que esto ha resurgido y qué podemos hacer al respecto, están con nosotros Andrea Natzaguatza, ¿así se pronuncia?
4: Sí.
3: ¿Lo pronuncié bien?
4: Muy bien.
3: Andrea Natzaguatza, bienvenida. Y Luis Ruiz.
5: Hola.
3: Hola, hola. Escritores, activistas y académicos, autores del libro que tengo aquí, que se llama Guía contra Mochos, Machos y Fachos, que analiza y desarma los discursos ultraconservadores, misóginos, autoritarios, que se disfrazan de humor, tradición o sentido común en la vida cotidiana. Aquí está el libro. ¿Cómo están, chicos? Bienvenidos.
4: Muy bien, muy emocionados.
3: ¿Por qué escribieron este libro? Cuéntenme.
5: Pues lo escribimos por justo lo que estás diciendo, ¿no? Este sentido como de urgencia, de que liderazgos con este estilo muy autoritario, muy antiderechos, muy de odio, están como empoderándose en todo el mundo.
3: Ajá.
5: ¿No? Y como que sentíamos que había que hablar del tema, empezamos a investigar al respecto. Nosotros normalmente hablábamos de diversidad sexual, de feminismos, y como que empezamos a ampliar nuestra como área de investigación justo para hablar de eso, de por qué están conectando, sobre todo con personas jóvenes, ajá, discursos como lo que dices.
3: Sí, lo hemos visto, ya ha sido tema de películas, ha sido tema de muchos discursos, pero están tomando mucha fuerza estos discursos. Hay como una, hay toda una corriente que está hablando de que las mujeres no deberían estar votando y que el sí, voto lo debería decir el padre de familia, consensuado con el resto de la familia. O sea, unas locuras.
4: Sí, una regresión tremenda. Y ajá, justo como el ver que van sumando y que se vuelve bien popular y que luego tienes a creadores de contenido gigantescos que hacen muchísimo dinero hablando de estas cosas y que la gente más joven y no tan más joven se la cree, pues, ajá, se lo compra, es muy preocupante, ¿no? Entonces, desde una postura de pues creemos que la dignidad humana está por encima de todo, pues hay que platicar cosas, ¿no? Esto no solo va a detenerse y a tomar otro rumbo si decimos, eso está terrible, o sea, hay que dar herramientas,
3: sí,
4: ¿no? Y esa es como la tirada del libro.
3: El libro aborda el tema del capitalismo de vigilancia, ¿correcto?
5: Ajá.
3: ¿Qué es el capitalismo de vigilancia? Cuéntenos.
5: Pues como las grandes empresas tecnológicas han convertido nuestra información en dinero, ¿no? Y entonces, como el hecho de que le des acepto términos y condiciones, es pues darle toda tu información que después se convierte en la herramienta que los grupos, justo estos grupos usan para conectar con los jóvenes, con el electorado, etcétera, ¿no?
3: Ya. Oye, por un lado sabemos que y defendemos la libertad de expresión, pero eso también se puede convertirse, decía mi madre, una cosa es libertad, Marco Antonio, otra cosa es libertinaje.
4: Me encanta esa expresión.
3: No, es muy expresión de mamá, ¿no? De hace tiempo. Y sí es cierto, hay libertad de expresión. Pero ¿qué pasa cuando la libertad de expresión se empieza a volver ofensiva, agresiva, discriminatoria?
4: Pues es que la libertad de expresión existe, ¿no?
3: Sí.
4: Pero la libertad de expresión no existe en una burbuja. No puedes decir lo que quieras y ya. Lo que dices tiene consecuencias.
3: Ajá.
4: Y hay que asumir las consecuencias que tiene lo que dices. Si dices cosas horribles y violentas, pues eso tiene consecuencias y afecta a la gente que te rodea, a la gente con la que te relacionas y demás. Y desde ahí, pues tú eres responsable de lo que dices y hay que hacer a la gente responsable de lo que dice.
3: Ya. Aquí estoy viendo el índice del libro. Uh-huh. Dice, primer episodio, la meritocracia.
5: Uh-huh.
3: ¿Qué dicen ustedes en el libro de la meritocracia?
5: Uy, hacemos todo un análisis como de estos discursos que responsabilizan a la gente como de manera uh-huh, individual, ¿no? Y cómo pues la estructura está hecha muchas veces para que muchos grupos no suban o no subamos, ¿no? Y hacemos... Uh-huh. Cuando empezamos a escribir ese capítulo en particular, hablamos de cómo se ha satanizado el tema de la diversidad, equidad e inclusión en los gobiernos de Trump y de Milei, ¿no? Y cómo dicen, no, es que gane solo el mérito. No importa si eres gay, no importa si eres negro, lo importante es
3: claro,
5: el mérito. Y cómo eso es un poco una mentira, porque hay un montón de barreras si eres trans, si tienes una discapacidad, si eres indígena, ¿no?
3: Si eres moreno, así es sencillo. Sí, sí, claro. si eres moreno. O sea, tendríamos que vivir en una burbuja para no entender que en nuestro país, en nuestro querido México, hay empresas que no le dan puestos altos a la gente morena.
4: Totalmente. Total.
3: Y entre ejecutivos altos lo dicen así. Uh-huh. Dicen, no, es un naco, no, pues es no sé qué. Bla, bla, bla. Mira cómo se ve, no, este ni... O sea, no lo tomarían en serio, uh-huh, para que subiera. Entonces, ¿cómo le puedes decir a esa persona, pues échale ganas y, uh-huh, y aplícate, cuando en tu país, en tu propio país, te discriminan por ser moreno y no vas a llegar ahí?
4: Y el problema es que lo tenemos súper normalizado, que, ajá, es como de, pues es que siempre ha sido así, ¿no? Es que es súper normal, es que es súper común. Y justo todos los conceptos que abordamos en el libro van por ahí, ¿no? De esas cosas que te dicen, pues es que así es. O sea, es el país en el que vivimos y ni modo. Y es como de, pues no, ni modo. Sí. O sea, no es así de a gratis y no es así porque sea la única opción. Hay muchas otras. Hay, sí, mucha gente que no quiere que sepamos que hay otras, sí, ¿no? Pero pues sí se trata como de ir como desenterrando, claro, de dónde vienen estas cosas y qué otras opciones tenemos para que el mundo sea distinto.
3: Sí. Me acuerdo cuando llegué a vivir en Estados Unidos y me contrataban para hacer cosas, a veces era con la comunidad latina, pero muchas veces era con comunidad no latina. Y me decía el representante que en ese momento tenía, me dice, es que a ti es fácil venderte porque eres un latino aceptable. O sea, me decía, perdón que te lo diga, pero es la verdad. O sea, no es que yo piense eso, pero el mercado lo piensa. Y decía, ¿yo qué es un latino aceptable? Pues no eres moreno, no eres así moreno oscuro. Entonces eres un latino como aceptable. O sea, eres un latino que los anglosajones aceptarían. Uh-huh. Y yo, y eso es un privilegio,
5: claro,
3: ser un latino aceptable, entre comillas. Uh-huh. Claro. Pero eso te hace ver que pues hay un montón de gente que no puede subir y que no los contratan porque en Estados Unidos no son latinos aceptables. Pero eso también pasa aquí en México.
5: Uf, totalmente.
3: Nada más que no lo hablamos tanto. No se dice tan abiertamente.
5: No, y como que hasta sentimos culpa cuando salen en las conversaciones, como que mejor cambiamos de tema, porque nos señala todo el tiempo, ¿no? Sí. A quienes tenemos la oportunidad de estar en espacios, de ir a universidades, etcétera, pues nos hace sentir como raro, ¿no?
3: Claro, y ahí es donde gente como nosotros que estamos en esta mesa tenemos que aceptar que tenemos privilegios por tener una piel no morena o no tan morena. Ajá. Especialmente tú eres muy blanco.
5: Muy, muy blanco.
3: Eres muy blanco. Entonces, si notas, o sea, hasta las mujeres, amigas me lo dicen, se tiñen el cabello de güero. Y dice, no, dice, pues cuando te pones el cabello güero en México, se te abren las puertas.
4: Qué fuerte. Es que eso es muy fuerte y justo por eso, no, luego con este libro nos han preguntado de, oigan, ¿y es que por qué usar esas palabras? ¿Y por qué, ajá, hablarle así a la gente? Y es como de, justo porque tenemos un montón de privilegios, ajá, ¿no? Y cuando los tienes y tienes una plataforma. Y cuando te aceptan en lugares donde a otras personas, ¿no? Pues se trata de hablar de las cosas que nos incomodan, ajá, ¿no? Sería muy fácil escribir cosas muy bonitas y que a todos nos hagan felices y que no nos hagan cuestionarnos nada, ajá, pero eso, pues, ¿a quién le sirve?
3: Claro. ¿No? Oye, aquí hay un episodio que se llama Plumofobia. Ajá. ¿Qué es la plumofobia? Este nunca lo había escuchado.
5: Ah, es la aversión a los gays femeninos. O sea, como incluso dentro de la comunidad LGBT, ajá, hay como microdiscriminaciones hacia adentro, ¿no? Y es como este, a mí sí me gustan los gays, pero los que parecen hombres, entre comillas, ¿no? Entonces, es un término que se ha usado mucho en España, porque hablan de tener pluma, ¿no? Entonces, esa discriminación dentro de una comunidad que ya es discriminada.
3: Ajá. Bueno, luego hay otro episodio dedicado al edadismo. Cuénteme, está más fácil de adivinar. Cuéntenos del edadismo.
4: Pues son esas discriminaciones que hay por cuestiones de edad, ¿no? Ajá. Tanto para las personas más jóvenes, sobre todo las infancias, ¿no? O los adolescentes que de pronto es como de, tú no sabes nada y tú no opines y demás. Pero también hacia las personas de edad adulta que tienen un montón de violencias estructurales, donde a mí me chocan esas publicaciones de pronto en redes sociales de, mira este señor de 80 años que todavía sale con su carrito a vender, pues no tendría, o sea, un señor de 80 años no tendría que estar trabajando porque si no ese día no come. Pero hay un montón de violencias alrededor que tienen que ver con la edad que tiene, que ya nadie lo contrata, que los sistemas están pues rotos de muchas formas para que no tenga un sustento. Y entonces esas violencias y esas discriminaciones, de eso va el edadismo.
3: Claro. O ya tienes cierta edad, no te deberías vestir de esta manera.
4: Ajá. O ya no deberías ocupar estos espacios, ya no deberías decir esas cosas. Y es como...
3: Sí, se usa como un insulto.
4: Ajá, totalmente.
3: Ese ya está viejo, ese no sé, ajá, qué tanto. Ajá. Es como, como que ya no vales porque tienes cierta edad.
4: Exacto. Y es como priorizar a la gente que se considera que está como en edad productiva, porque al final de cuentas tiene que ver con dinero. Ajá. ¿No? Y es como un bloque de edad muy específico, que mientras seas productivo para el sistema, todo bien. Y cuando no, pues ya no me, ajá, sirves tanto.
3: Sí, en países como México tenemos como una cultura de como de alabar o hacer grande a la juventud, que está bien, o sea, qué bueno que seas joven, pero si hay como un mensaje de si no estás joven, no eres cool. Claro.
5: Sí, y al mismo tiempo falta un buen de política pública para los jóvenes, ¿no? Es una cosa como rara.
3: Sí, sí.
5: Nos gusta que la gente se vea joven, pero no ayudar a la gente joven.
3: No, no, y para la gente joven es más difícil hoy en día tener una casa, tener un departamento, casarte, tener hijos. Están naciendo cada vez menos niños en el mundo, que para el sistema capitalista no le conviene, a nivel ecológico sí es bueno que haya menos niños, pero el capitalismo no se sostiene así.
4: Ajá. Justo hay un capítulo donde hablamos de eso, ¿no? Ajá. Como del pronatalismo, de estos movimientos que te dicen, es que deberías tener hijos y deberías tener muchísimos hijos, y una mujer se realiza si tiene 4 o 5 hijos, y dices, pero ¿a qué hora y con qué dinero y bajo qué condiciones? Y
3: depende, si de verdad es tu sueño tenerlos, adelante.
4: Claro.
3: Sí, sería horrible que quieras tenerlos y no puedas tenerlos por problemas económicos.
4: Total.
3: Ahora, si no quieres tenerlos, ¿por qué habrías de tenerlos?
4: Exacto.
3: O sea, el tema es la libertad. Bueno, hacemos una pausita. Estamos hablando con Andrea Natza Watsa y Luis Ruiz, escritores, activistas, académicos, autores de este libro que tengo aquí en mis manos, que se llama Guía contra Mochos, Machos y Fachos. Volvemos después de una pequeña pausa a seguir reflexionando con ellos aquí en Grupo Fórmula y los vemos. Ah, por cierto, la encuesta, ¿considerarías una relación abierta? Se quedó en 39%, sí, subió, 61% no. Se abrieron más en la encuesta. Bueno, ahí la cerramos ya, volvemos.

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18: Andrea Natsahuatza y Luis Ruiz, escritores, activistas, académicos, autores del libro Guía contra Mochos, Machos y Fachos. ¿Ustedes son académicos? ¿Ustedes qué estudiaron?
19: Comunicación.
18: Comunicación. Sí, okay, sí, okay, sí. Okay. Muy bien. Oigan, estoy viendo aquí el índice. El libro está muy... La edición del libro está hermosa, por cierto.
19: Ay, quedó bien padre. Nos encanta.
18: Está muy padre, está muy divertido, se lee fácil de leer.
20: Es que esa es toda la intención, ¿sabes? O sea, muchos de esos conceptos que tratamos en el libro de pronto suenan así, tienen palabras gigantes y cuando los buscas y lees sobre ellos, hay textos muy académicos, muy pesados, ajá, que solo entiende que la gente que lo escribió. Y nosotros...

0: una vez que yo como que de niño le di una pista de ser gay. Ajá. Y como que ella no lo supo leer en ese momento. Y como ella dice en ese momento, o sea, como haciendo retrospectiva, dice, claro, o sea, las pistas estuvieron ahí todo ese tiempo. Pero como existe esa idea de, no, los niños no saben lo que sienten y no saben si pueden sentir atracción, etcétera. Ah. Pues no logramos entender lo que los niños, las niñas nos están intentando comunicar.
1: Entonces el adultocentrismo es pensar que solo los adultos saben.
0: Ajá. Solo ellos entienden el mundo, o solo nosotros entendemos. Ya. Entiendo. Y cómo eso afecta un montón a los niños que te quieren comunicar algo, claro, y que tú dices, no, ahorita no sabes.
1: Entonces, adultocéntrico es aquel que dice, no tomo en cuenta lo que dice el niño, lo que expresa, porque no creo que sepa.
0: No has vivido.
1: No ha vivido. Ya. A ver, Andrea, un ejemplo de algo que hayas compartido con tu familia.
2: Ay, es que yo ventaneé a mi familia muchísimo en el libro muchísimo. Tengo varias anécdotas de, por ejemplo, mi papá y la familia de mi papá, como el cómo se llevaban aplausos por cuidar a sus hijas, ¿no? De, ay, es que le cambiaba el pañal cuando era bebé. Pues era el papá, ¿no? Sí. O sea, como, y a la mamá, ¿por qué nunca se lo aplaudieron, no? Ajá. O sea, incluso en esa misma dinámica con el mismo señor, de, ay, es que le cambiaba el pañal y se subía al camión con la pañalera. Y al mismo tiempo, en ese mismo contexto, decir, pero es que la mamá es bien mala, nunca le sonríe al niño. Y como ese juicio que hay tan fuerte de cómo se tienen que comportar las mujeres, ajá, alrededor de las infancias, y que las expectativas para los hombres, para los, sí, papás, están en el piso, ¿no? Y cualquier, claro, cosa se aplaude.
1: Es que se da por sentado que papá tiene que trabajar y proveer, y que mamá tiene que ser mamá y, ajá, trabaja en la casa.
2: Y si cambia un pañal, sí, wow, ¿no? Un papá extraordinario, ajá. Cuando, claro, las mamás lo hacen todos los días, todo,
1: claro,
2: el tiempo.
1: Claro, porque como que se entiende en el pensamiento tradicional que esa no es la obligación del papá, que la obligación del papá es trabajar y proveer, uh-huh, y que entonces él no tendría que hacer nada en casa.
2: Exactamente.
1: En una relación tradicional. Vamos, y si ese es el acuerdo, pues adelante, sean felices. El tema es que te metan en cajitas, ¿no?
2: No, tiene que ser así. Sea un acuerdo donde realmente hubo cosas a negociación, porque si te dicen, oye, pues es que yo quiero una esposa, claro, que haga esto, y tú dices, pues bueno, en realidad, y en lugar de decir, oye, pero ¿por qué no? Yo, a mí me interesa trabajar, o me interesa hacer esto, ¿cómo podemos encontrar un equilibrio? Y entonces, a partir de la negociación, se llega a puntos en común.
1: Sí.
2: ¿No?
1: Que sí hay mujeres así, ¿eh? Sí, hay mujeres.
2: Sí, claro, y es muy respetable.
1: Y pues, es muy respetable. Y yo tengo una amiga, el otro día publicó mi amiga, dice, esas mujeres que no quieren a los hombres que abren la puerta, que pagan la cuenta y que nos, échenmelos a mí, yo sí quiero que me paguen la cuenta y que trabajen. Yo quiero estar en mi casa, criar a mis hijos, decorar mi casa, y está perfecto.
2: No, y está perfecto. El problema es cuando eso va acompañado de este discurso de, ah, ok, pero entonces quienes deberían tomar las decisiones alrededor de la política del país son los hombres, porque son los que salen de la casa.
1: Claro.
2: ¿No? Cuando la política del país afecta no nada más lo que está fuera de la casa, sino, claro, también adentro.
1: No, y si tú en tu casa quieres que tu marido decida, está perfecto, pero que sea voluntario, que no sea una imposición.
2: Y, sí, que tengas alternativa.
1: Exactamente.
2: Que en cualquier momento quieras decir, ¿sabes qué?
1: Siempre
2: otra,
1: no,
2: cosa.
1: Sí. Es la campanita, es como que
0: de la verdad absoluta.
1: Es como programa de concurso, ya sabes. Sí, traigo, sí, mi influencia. Respuesta correcta.
0: Muy,
1: sí,
0: ad hoc,
1: señor. Muy ad hoc. Sí, el tema es que no se impongan estereotipos.
0: Exacto. Claro.
1: Porque no toda, es como el tener hijos. Pues hay quienes no queremos tener hijos, hay quienes quieren tenerlo, pues cada quien que sea feliz en la feria, ¿no?
2: Y se vale cambiar de opinión y, sí, decir, antes sí quería y ahora no los quiero, o antes no quería y ahora sí, y siempre sí. Y
0: mientras no los, vale, hayas tenido ya.
2: Exactamente.
0: Hay muchos señores.
2: Mejor
0: que se
2: arrepentirse de no tenerlos que arrepentirse de tenerlos.
1: No quiero tenerlos, pero ya tengo.
0: Ya tienen 8 años.
1: Bueno, bien, muy, muy buen punto. Aquí hay otro episodio que se llama antinatalismo.
2: Ajá.
1: ¿Qué dicen en el antinatalismo ustedes?
2: Ah, es que hay como estas corrientes filosóficas que de pronto dicen traer a más personas al mundo es súper violento y no los traes con su consentimiento y es súper, por ejemplo, eso que decías hace ratito de súper malo para el planeta traer más, que haya más niños, y es como de, pues no, en realidad, porque es que es terrible para el planeta, pues un montón de empresas, ¿no? O sea, el que podríamos dejar de tener un montón de hijas e hijos y aún así no reducir el impacto que hacen un montón de empresas, pero, claro, cuando te voltean el discurso y dicen, ay, es que la responsabilidad es en ti y, claro, en lo que tú haces, sí, y no en el sistema y en las grandes monopolios claro, que contaminan el planeta, pues ahí hay una bronca.
1: Pero volviendo al tema, cada quien podemos pensar como queremos.
2: Total.
1: Yo no estoy imponiéndole a la gente ni estoy diciendo que no tengan hijos.
2: Totalmente.
1: Yo, Marco Antonio, por varias razones decido no tener hijos.
2: Y yo
1: personalmente sí creo que ayudo al planeta no trayendo más boquitas que consuman. ¿Me explico? Pero no estoy haciendo una campaña ni culpando a los que tienen hijos.
2: Es que ese sería
1: el problema, ¿no?
2: Si tú dices, dentro de mis motivos por los cuales yo no quiero tener hijos, está esto, está

0: Pero yo, qué chido.
1: Y no veo mal a los que tienen hijos. Exacto. Tengo sobrinos, ajá, y los adoro y los amo. Y o sea, qué bueno que los tengan.
2: Y es que esa es la diferencia, sí, ¿no? De la decisión individual a decir todos los nacimientos están
1: ahí
2: mal.
1: Es el problema.
0: ¿No? Sí, es que justo pensaba como qué chido que podamos tener la conversación de qué prefiere hacer cada quien, ¿no? Claro. Porque eso hace un par de décadas era poco posible tenerla, sobre todo en un espacio como tan grande, ¿no? Uh-huh.
1: Sí, y al revés, porque también es, no sé cómo le llamarías a la, lo distinto, a lo opuesto al antinatalismo.
2: El pronatalismo.
1: El pronatalismo.
0: Que también se aborda.
2: También hay un
1: carácter. También, porque hay gente que nos critica, o sea, hasta no fue este papa, fue el Papa Francisco, que criticó a los que decidíamos tener perros en vez de hijos.
0: Ah, pues egoísta,
1: oye, oye, tú tampoco tuviste hijos, ¿a mí qué me andas criticando? Tú, claro. Tú decidiste no casarte, tú de hecho eres más parecido a mí que los que están casados.
0: Eso está chistosísimo, ¿no? Cómo te casas y te dan pláticas unos señores que no se casaron nunca.
1: Eso es muy chistoso. Sí. La gente que no, ajá, los sacerdotes que no se casan son expertos en.
0: Ahí te van los tips de no te duermas enojado.
1: No, y que él me diga que tenga familia cuando él decidió no tener familia.
0: Total.
1: Oye, ajá, ¿qué onda? Me caes muy bien, me caía muy bien el Papa Francisco.
0: A mí también.
1: Pero sí, había puntos en donde, ¿por qué me criticas? Oye, si quiero tener perros, déjame, ¿a quién le hago daño con rescatar un perro y tenerlo, cuidarlo y esterilizarlo para que no tenga más perros?
2: No, y aparte tener hijos es no es una decisión a la ligera, no es como no, de, ay, se me antojó comprarme otro pantalón. O sea, es una decisión fuerte.
1: Viniendo de alguien que no quiso tener hijos tampoco.
2: Yo sí, yo sí tengo una hija.
1: No, yo el Papa,
2: el Papa.
1: Un sacerdote. Sí.
2: Pero, por ejemplo, a mí luego me preguntan, es que tú haces un montón de cosas y tienes una hija, ¿cómo le haces? Un chorro de gente me ayuda. Ya. Tengo un montón de privilegios, ¿no?
1: También le dedican aquí un capítulo al puritanismo.
2: Ajá. De los favoritos.
0: Yo creo que de mis top tres. Sí, pues esta cosa de cómo muchos discursos de los más jóvenes son ahora de guarda tu energía sexual y como de cómo los discursos puritanos. Por eso tantos jóvenes votaron por Trump.
1: Verástegui, ¿no? Que dice que,
0: por ejemplo,
1: lleva años sin tener relaciones. Que, digo, por él, qué bueno, si es feliz así.
0: Pues sí, pero sí. A lo mejor estaría más relajado.
1: Sí,
0: pero
1: predica puritanismo.
0: Sí, sí, y es un discurso que cada vez es más popular en redes, con estos nuevos movimientos pro-Trump, etcétera, donde hay un montón de gente muy joven.
1: Pues Verástegui es la encarnación de eso, justamente.
0: Y de otras cosas, sí. Sí,
1: es un personajazo ese, ¿no?
0: Es un personaje, sí. O sea, es un personaje que justo enarbola estos discursos, que no ha pegado todavía tanto en el país.
1: No pega.
0: Pero que creo que puede crecer mucho.
1: No, lo sorprendente es cuando dice las cosas que dice, no es tanto que las diga, porque pues cada quien piensa como quiere y él es así.
0: Sí.
1: Pero los comentarios de sí, Verástegui para presidente, digo yo, ¡qué miedo!
0: Sí. ¿Qué van subiendo en tono conforme incomoda más el discurso, ¿no?
1: Sí, está fuerte. Oye, aquí hablan también del antiintelectualismo en el libro.
0: Ajá.
2: Ah, es que justo como allí de pronto esta tendencia de no es... De varias cosas. De no tomarse las cosas en serio, de decir... Ah,
0: nada es tan profundo.
2: Nada es tan profundo cuando hay muchas cosas que sí son muy profundas y muy importantes. Y la otra, de que hay un montón de pseudociencias que te dan un montón de respuestas.
1: Ajá.
2: Y que dices, ok, yo... De hecho, tenemos un otro capítulo que como que dialoga con este, que es sobre... Tampoco hay que pasarnos de académicos, ¿no? Ajá. Hay muchas cosas donde pues hay que ver otras otros puntos de vista porque la academia está muy sesgada y tal.
1: Sí.
2: Pero sí hay... Cuando está la vida y el bienestar de la gente de por medio, hay cierto rigor que hay que seguir porque si no le das en la torre a la vida de la gente.
1: Le rompes la carita. ¿No? Oye, sí. Tienen una organización que se llama Abrazo Grupal.
2: No proyecto. Es una organización, es un proyecto.
1: Es un proyecto.
2: Ajá.
1: Proyecto de organización.
2: Es un proyecto digital que tenemos sobre todo en redes sociales, donde hablamos sobre... lo que se nos ocurre, ¿no? Diversidad, feminismos, política,
0: justicia social.
2: Justicia social. Ajá. Como todas esas cosas sobre derechos humanos casi siempre que
1: los
2: nos inquietan.
1: Seguir, entonces,
0: sí, arroba abrazo grupal en todos lados.
1: Voy a Instagram y busco abrazo grupal.
2: Y ahí está.
1: Y lo sigo y ahí está la plataforma y están hablando de todos esos temas.
2: Exactamente.
1: Es abrir la conversación, pues. Y el libro Guía contra Mochos, Machos y Fachos, ¿dónde lo encontramos?
2: En todas las librerías de México. La versión digital la encuentran en la página de Penguin Libros. Y el audiolibro que narramos Luis y yo también está en la página de Penguin Libros.
1: Audiolibros con Penguin. Sí. Libros. Muy bien, perfecto. Pues gracias. ¿A nivel personal tienen redes sociales o no las
2: promueve? Sí, las tenemos. Las pusieron hace ratito que nos presentamos. ¿Es Luis RD?
0: Luis Ruiz D.
1: Luis Ruiz D y...
2: Natza Watsa. Así está complicado, pero...
1: Natza con Z. Natza y luego H. Watsa. Y la última también Z. Doble Z y H.
2: Natza
1: Watsa. Ahí los encontramos. Pues muchas gracias.
0: Gracias.
1: Ya me dedicaron mi libro. Me lo iré leyendo. ¿Se puede leer así como me voy al capítulo
0: en
1: directo?
0: En desorden.
1: No tiene que llevar un orden.
2: No.
1: Pero felicidades. Esta hermoso el libro. Felicidades. Gracias. A Penguin por patrocinar y producir y este tipo de lecturas que nos invita a tener pensamiento crítico. No es un libro para que leas y digas, sí, esta es la Biblia. No, léelo, te estimula el pensamiento, puedes estar en algunas cosas de acuerdo, en desacuerdo, pero son libros que inician conversaciones interesantes. Uh-huh. Me imagino que ese es el objetivo.
2: Ese es lo
1: que... No decirme, esta es la verdad y lo único que digo yo es...
0: No.
1: Perfectamente. Bueno, pues muchas gracias, Andrea y Luis. Hacemos una pausita y volvemos con más aquí en Grupo Fórmula.
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11: Aprendamos juntos.
12: El desierto del Sahara era una región verde cubierta de lagos y praderas hace apenas unos 6.000 años atrás.
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14: Marcelo Ebrard, secretario de Economía, anunció una inversión de la automotriz Kia México por $649 millones entre 2026 y 2028. Reveló que iniciará la producción de un vehículo eléctrico que actualmente se hace en Surcorea y ahora se armará en su planta en Pesquería, Nuevo León. La Fiscalía General de la República abrió una investigación por el derrame de cerca de 59 mil litros de hidrosulfuro de sodio en Naco, Sonora. El hecho se originó por el descarrilamiento de un carro tanque de un tren de carga de Ferromex, subsidiaria de Grupo México. David N., alias El Ocra, presunto miembro del cártel de Santa Rosa de Lima y líder huachicolero, fue vinculado a proceso por participar en un homicidio ocurrido en Zumpango, Estado de México, en 2019. El sospechoso fue detenido por la Interpol en Estados Unidos y entregado a las autoridades mexicanas. Informó Amy Arriaga. 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
1: Xevi Aranda, productor de la obra de teatro El Gol de Alex, está con nosotros. Regresas para el programa, amigo. ¿Cómo estás?
16: Muy bien, muy feliz de estar aquí.
1: Ya hacía tiempo que
16: la
1: no
16: que
1: venías.
16: Ya es mi casa casi, porque sí, no sé cuántas veces he venido.
1: Cada vez que produces teatro, acá te tenemos. También le damos, tengo miedo, pero está Sergio Velasco con nosotros, que cada vez que viene dice algo muy impropio. Ay, Dios,
17: pero
1: ay.
17: Esta vez no, ya me encontré con Dios y ya mi boca se ha reconstruido.
1: Veremos. Veremos, ¿no? Y también Alejandro Oliva, ellos son actores que interpretan al fútbol, bueno, la obra de teatro. Alex, tú, Alejandro interpreta a Alex en el gol de Alex en la obra de teatro.
18: Ya estaba así el nombre desde antes, ¿eh? No crean que se cambió por.
1: Así de, no, fue coincidencia. Ya.
18: Porque si hay gente que cree y yo no.
16: O sea, no es como el programa de Antonio Regil.
18: No.
1: Es que no sabemos cómo ponerle.
16: Es porque el actor se llama Alex.
1: Aquí somos muy creativos. ¿Cómo se va a llamar tu programa, Marco Antonio Regil? Ok. Esta obra de teatro, toca temas muy personales.
17: sociales? ¿Qué vamos a descubrir? Ya cuéntame.
18: Oye, me encanta, lo quiero grabar y ponerlo en nuestras redes.
10: Oye, vente y nos haces la introducción en...
17: todos los lunes a las 8:30 en la teatrería.
10: En la teatrería, Calle Tabasco.
17: El gol de Alex. No, así es.
10: Eso es.
17: Sí, es bueno. A ver, ¿de qué trata el gol de Alex?
10: ¿De qué va el gol de Alex?
17: Sí.
10: Pues mira, es la historia de dos hombres que se conocen una noche en una app de estas... de cuchi cuchi, ¿lo he dicho bien?
17: Es que
10: no me regañes.
17: Es, ¿no? Es una pareja gay.
10: Es una pareja gay.
17: Son aclarémoslo
10: desde el principio.
17: ¿Pero son abiertamente gays? ¿O Alex no?
10: Hay uno que es abiertamente gay, que se llama Mario, que tiene un podcast porque le encanta el fútbol.
17: Y él sí es abiertamente
10: gay. Él es abiertamente gay. Y justo la noche en que sale de un partido donde hay un jugador que a él le gusta mucho, que se llama Alex, que ha marcado un golazo, esa noche su novio se está yendo de casa.
17: ¿El novio de quién? Ya me
10: confundí. El novio de Mario.
17: El novio de Mario.
18: Desde el podcast. Entonces,
17: Mario podcastero, futbolero, tiene novio.
10: Si quieres empiezo otra vez.
17: Sí, toma dos.
10: Porque ya tenemos una edad y es mejor entender las cosas bien. Si quieres te las repito. Entonces, Mario sale de...
17: Mario sale de su podcast.
10: Mario graba su podcast, ha ido a ver un partido. Un jugador de fútbol que se llama Alex Buendía ha metido un golazo tremendo. Y esa noche coincide que el novio de Mario, el del podcast, el novio de Mario, el del podcast,
17: sí, ya entendí,
10: se está yendo de casa. Entonces, el otro, paseando por la ciudad,
17: ¿quién es el otro?
10: Abre. Mario.
17: Mario.
10: Es Mario.
11: Marco, nunca le preguntes a un productor por la trama de una obra de teatro. Porque no la va a conocer tan bien como los propios actores.
18: No, la está contando bien, pero con lujo de detalle.
17: Ok, cancelamos la entrevista con el productor. Cámaras y micrófonos con los protagonistas.
11: Voy a explicar muy sencillo. Es una obra de temática LGBT de un futbolista que está en el closet y de repente queda con un chavo por una aplicación y resulta que ese chavo también es un podcastero. Y
17: pero el podcastero tiene pareja.
11: El podcast, sí, pero eso es una trama secundaria dentro de la trama secundaria. Lo que habla es de la homofobia, la salida del closet, del machismo y todo el tema que rodea al fútbol. Esa es la temática.
17: El futbolista es gay, pero no abiertamente.
11: Abiertamente.
18: Y es uno de los mejores futbolistas de México. Así está en el closet.
17: Como el Chicharito en su momento fue.
18: Ándale, como si el Chicharito fuera gay.
10: O sea, hemos dicho como si fuera. Cuidado.
18: Como si fuera, como si fuera.
17: Esta comparación al Chicharito le va a encantar.
10: Chicharito llama.
17: Entonces tiene una relación gay por abajo del agua y el futbolista no lo dice abiertamente porque tiene miedo.
18: Tiene miedo de que, pues, de la afición, de los patrocinios, del equipo, o sea, tiene miedo de hombres. Que no lo acepten, que no acepten esta diversidad.
11: Las cosas homoafectivas.
17: Sí lo explicaron mejor los actores, ¿eh?
10: Ay, más rápido, porque se
18: lo estaba contando bien, pero con lujo de detalle. Ibas a tardar como media hora.
10: Claro, no. Pero bueno, vale, pues no, pregúntale a ellos.
17: No te enojes.
10: Tampoco
17: te me siento.
10: ¿Tú me ves enojado?
17: No me vengas a hacer dramas aquí. No me vengas a hacer dramas. Quiero que sepan que...
10: Tu voz de telenovela, de introducción, era para el drama.
17: Quiero decirles que Chevy Aranda y yo somos muy buenos amigos, porque tuve el gran gusto, el honor de que nos dirigiera en el tan repetido programa Escape Perfecto en TV Azteca. Chevy era nuestro director, a Carlos Espejel y a mí, y gracias a tu mano de director logramos sobrevivir las dos temporadas y nos siguen repitiendo.
10: Bueno, es que hicimos buena mancuerna, ¿no?
17: Nos
10: entendimos muy bien.
17: Hay mucha confianza y somos muy carrilludos, somos muy llevados, porque nos queremos mucho.
10: Sí.
17: Pero bueno, pero sí, se te respeta si te quiere.
10: Sí.
17: Pero sí explican mejor los actores.
10: ¡Ay, ya! ¿Dónde estás? ¿Dónde tienes eso? Déjame que yo también lo toque. Eso. Oye, pero te han disminuido el presupuesto. La otra vez tenías una cosa con luz.
17: No, ya no hay.
10: ¿Ves? Tenías una cosita ahí
18: recorde,
10: claro. Tenías como un botoncito
18: fijado
10: con luz.
17: Ahora por el mundial nos quitaron presupuesto. Oye, entonces, ¿quién escribió esta obra? ¿Es un estreno la obra o ya se ha puesto en otros lugares del mundo?
18: Se ha puesto
10: en España y en Uruguay.
17: Ok.
10: El autor se llama
17: Nacho Cano.
10: Sí, y la interpreta Isabel Díaz Ayuso, que hace futbolista.
17: Claro. Nacho Cano produciría una obra gay, ¿verdad? Sí.
10: Yo supongo que sí.
17: Sí.
10: Supongo que sí. No creo que le...
17: No.
10: Bueno, de hecho, había personajes gays ahí, ¿no? Y no me puedo levantar también.
17: Eso no lo vi.
11: Pero tú sabes que cuanto más mayor se hacen, más...
10: Bueno, más conservadores
11: se vuelven. Sí, más conservadores se vuelven y más retrógrados.
10: Bueno, es que está en ese punto Nacho Cano que ya es señora mayor. Que tú ves.
17: Bueno, ahí entre españoles se entienden ustedes.
10: Sí.
17: No, desde que yo no dije eso, ¿eh?
10: Oye.
17: Entonces, la escribió... En España ha tenido éxito en España y la traen ahora a México.
10: Sí. Y el autor se llama Antonio Hernández Centeno. Ajá. Y la estrenó hace unos años y justo el verano pasado la estrenó en Uruguay.
1: En Uruguay.
10: Que también tuvo mucho éxito.
1: Ok.
10: Y entonces coincidió las cosas estas de la vida, que yo estaba trabajando en Uruguay produciendo un reality.
1: Sí.
10: Y de repente vi que en el teatro estaba esta obra y me acordé que nosotros la habíamos visto en Madrid porque Antonio es amigo.
1: Ya, y conseguiste los derechos.
10: Y entonces conseguí los derechos y dije, oye, ¿por qué no contamos la historia de un futbolista Hochis el año del Mundial?
1: Muy bien. Oye, está muy bueno.
10: Y en el lugar donde se va a celebrar el Mundial.
2: Y toda la polémica que hay ahora.
18: Por los meses.
10: Claro.
1: Sí. Oye, ¿ya la estrenaron o apenas se va a estrenar?
10: Ya la hemos estrenado, llevamos dos funciones.
1: En la teatrería, todos los lunes a las 8:30.
10: Todos los lunes a las 8:30.
1: En la teatrería.
10: ¿Cómo es? En la teatrería.
1: La teatrería.
10: Eso es. Calle Tabasco 152.
18: Órale, ese dato.
10: Ah, ¿viste? ¿Viste?
18: Muy bien, muy bien.
1: Calle Tabasco 152. Ok. Entonces ya está ahí, los boletos están a la venta en lateatrería.com o ahí en taquilla directamente. Sí. Oye, la teatrería.
11: La opinión de la cajera.
1: La teatrería, que es un espacio increíble, a mí me gusta mucho. Es un espacio muy íntimo, con obras de teatro de muy buena calidad, que está en la... Siempre confundo la Condesa y la Roma.
10: Es la Roma Norte.
1: La
10: Roma.
1: Es la Roma Norte. Calle Tabasco. Yo no sé dónde empieza la Condesa y dónde empieza la
10: Yo creo que es lo mismo.
11: La avenida esta que lo separa.
10: Es, no bueno, es Insurgentes que separa Insurgentes. Una de la otra.
1: Ahí está. Vaya,
10: está bien que dos españoles te expliquen dónde, cómo se diferencia la Condesa de la Roma. Eso yo lo dejo ahí.
1: Pues yo soy de Tijuana y no vivo en la Condesa y ustedes sí viven ahí, entonces está bien que me expliquen.
10: Ya, no te hagas.
18: ¿Cuánto llevas aquí? Sí, yo tampoco sé. Llevo como 14 años acá y tampoco sé, tampoco.
1: Para mí toda esa zona es la Condesa.
18: Sí, para mí también.
1: Es lo mismo la Condesa. Todo lo que está en Reforma, para mí es Reforma. La del Valle es todo el sur de la ciudad. Para mí, yo nomás conozco la del Valle, Xochimilco, la calzada de Tlalpan. Yo nomás divido. Mira, es que ustedes son privilegiados, pero yo conocí esta ciudad en el metro. Okay. Háblame de estaciones del metro, yo entiendo. Okay. Pero háblame de lo que está arriba, no entiendo nada. Entonces,
18: yo no entiendo,
1: dime,
18: ni arriba ni abajo.
1: ¿Qué estación del metro queda cerca? Ninguna. No hay, ahí está, ¿ves? Por eso nunca llegué ahí.
10: Ninguna.
1: No llegué ahí, por eso. Bueno,
11: es verdad.
1: Entonces la teatrería, ahí pueden ir a ver la obra de teatro y está muy padre el plan porque se pueden ir a cenar y después de ahí ya se van. El Metro Insurgentes, ya arreglaron la glorieta del Metro Insurgentes que en sus tiempos fue, ya la rehabilitaron, qué bueno, me da gusto, pues estaba muy abandonada.
10: Me claro, porque el equipo dice sí, ya.
1: El equipo
10: ya
1: dice que sí. Sí, es que
10: bien informados, ¿no?
1: Trabajan para la Ciudad de México.
10: Aquí no hablaron, ¿no?
1: Oye,
10: no hablaron con Ayuso.
1: Dime una cosa, en el momento que México vive hoy, ¿qué tan abierto está el público general a ir a ver una obra gay? Porque mucha gente pensaría que el teatro donde hay una pareja gay es solamente para la comunidad gay. Y eso no es correcto. Yo cuando fui, no entrevisté a todos. Oye, ¿usted qué preferencia sexual tiene? Pero yo vi parejas heterosexuales también ahí.
10: Sí, va para gente de
1: cuando he ido a tus otras obras. Que,
10: claro.
1: Sí.
10: Es que... Que sean dos hombres es algo, digamos, que puntual, accidental. Yo creo que la gente va a ir y se va a reconocer, porque, por ejemplo, el director de la función, Richie, él siempre dice, y hay una frase dentro de la función que dice, porque va de si el futbolista sale o no del closet.
1: Esa es la trama.
10: Esa es la trama, que un futbolista de primera división esté en el closet, que tú sabes que hay muy pocos futbolistas que hayan salido del closet. Entonces, Richie siempre dice, es que en el closet en el fondo estamos todos. Entonces, cualquier persona se puede sentir identificada.
1: Ajá.
10: A lo mejor tú, cuando decidiste hacerte vegano hace años, a lo mejor, no lo sé, te daba vergüenza decirle a alguien, es que voy a ser vegano, porque hace años la gente no sabía que era el veganismo.
1: Sí.
10: Y entonces supongo que a lo mejor alguien diría, es que me voy a hacer vegano, pero no se lo quiero decir a tal persona.
1: Pues
10: entonces, en el fondo, estás en una especie de closet.
1: A mí me causó muchos problemas con patrocinadores, porque obviamente la mayor parte de los patrocinadores en televisión pues son marcas que no, yo anunciaría. Y,
10: por eso te
1: y
10: digo.
1: Al dejarlas de anunciar, pues sí, fue una etapa fuerte. Oye, pero a ver, Mario, el podcastero, ¿te fijas cómo me acuerdo? Para que
10: explique. Muy bien.
1: Mario, el personaje.
10: Pero porque te lo repetí yo varias veces.
1: Sí, pero me acordé de todas
10: porque
1: formas.
10: Ellos te contaron la trama, pero no dijeron nombres.
1: Bueno, Mario, el podcastero, que acaba ligándose a Alex, el futbolista, que está escondido, no revela que es gay, tenía un novio. ¿Qué le pasa al novio? Porque me imagino que se hace una relación entre Mario y Alex.
18: El novio se menciona durante toda la obra
1: y no aparece.
18: Y a mi personaje le choca. pero no aparece.
19: Pero tú está traicionando, o sea, Mario está traicionando
18: a... No, porque más bien, la tienen que ir a ver, pero la traición fue del otro lado. Entonces el que está dolido es Mario.
19: ¿A Mario? ¿Cómo? ¿Por qué?
11: O sea, Mario ha roto con el novio.
19: Ah, ya rompió.
11: Ha roto con el novio, ya no están juntos esa noche. Y por despecho yo entra en la aplicación.
10: Es como el señor productor la versión extendida, porque sí, yo dije, la noche que el novio se está yendo de su casa, él abre una app de cuchicuchi. ¿Lo he dicho bien?
19: Sí, de cuchicuchi.
10: No me vas a regañar, ¿verdad?
19: No te voy a regañar de cuchicuchi. El nombre científico.
10: Te juro que llevo desde que me levanté por la mañana, no puedo decir
19: cuchicuchi.
10: Tengo que decir cuchicuchi.
19: Si no digas sexo, di
10: cuchicuchi.
19: Sí. Que vamos ¿Y a dónde se conocen? En Grindr, que es la clásica de la comunidad gay.
10: Tal cual,
18: sí, sí.
19: Y ahí.
10: Tal cual.
18: O si justo lo padre es que el personaje de Mario tiene esta cosa de que lo están dejando, que él quiere una relación larga, que él quiere encontrar el amor.
19: Ya.
18: Y por el otro lado, Alex tiene muy adentro de él, que no lo quiere aceptar, tiene esta necesidad de amar, de amarse a él mismo y de amar a alguien más y sentirse libre, ¿no? Entonces, como que esas dos necesidades se encuentran esa noche y es la magia que sucede durante hora 15 minutos.
19: Verónica Monsiváis dice, creo que en esta época ya nadie se espanta de las preferencias, solo hay que respetar. Está bien. Javier dice, todo es culpa de Ricky Martin.
11: Pues se menciona la obra.
18: Función pues
11: se
18: muy menciona. Exitoso el señor, ¿eh? Y en la función sale Ricky Martin.
10: Sí, y la canción de Ricky Martin.
18: Bueno, que se menciona. No,
10: ¿cuál? Se menciona.
11: La copa del amor. Agarraron al más maricón del mundo para hacer un evento más heterosexual del mundo.
18: Eso se dice en la obra.
11: Eso es una frase.
18: De la obra.
19: ¿No ¿Por qué le dijiste maricón a Ricky Martin?
18: No, nosotros no fuimos. Así.
11: Si tú
18: así
11: te apropias del insulto, ya no es un insulto.
19: ¿Pero por qué no respetas la comunidad gay, Sergio?
11: No, yo la respeto porque soy de la comunidad y yo sí puedo decir.
19: O sea, si eres de la comunidad, sí puedes decir palabras fuertes.
11: No, todo con amor se puede decir.
10: Dale.
18: Todo con amor se puede decir.
19: A ver, ¿cuál es el código? Porque bueno, yo viví en Estados Unidos y a mí me quedó muy claro por mis amigos de origen afroamericano que los afroamericanos podían hacer chistes que los no afroamericanos no podíamos.
18: Acá igual.
11: Pero tú sabes por qué. Todo esto viene porque como si yo te estoy insultando y utilizo la palabra maricón, utilizo otro tipo de palabras que se dicen que son más fuertes aquí, si yo lo utilizo para mí, ya no es una palabra ofensiva, porque ya lo utilizo dentro. Ay, maricón, ¿qué haces? Vamos a salir. Oye, tu pu.
19: Como colombianos, oye, marica.
11: Claro, entonces ya no es un insulto, deja de ser un insulto y es parte de la apropiación.
18: Pero sí pasa esto, que si llega alguien de afuera, alguien que no es de parte de la comunidad y te dice maricón o lo que sea, sí, como que dices, no, tú no.
19: Tú no puedes decir eso. Entonces,
18: sí me dolió.
19: Aprendamos el código. No, igual nosotros entre mexicanos, pues hacemos chistes de mexicanos. Pero si unos españoles me hacen chistes de México, yo sí me encabrito.
10: Ah, ¿lo ves? ¿Lo ves? Mira, a mí la primera vez que estuve en Colombia me pasó una cosa. Llego y me reciben y me dicen, ¿qué hubo, marica? Y dije, ay, mira, qué rápido.
19: ¿Dónde? ¿Cómo me lo notaron?
10: ¿Qué fue? ¿Qué pasó?
19: Pero así dicen en Colombia.
18: No, yo soy.
11: No, la mía fue peor. La mía, yo iba, era el chofer de los de Morat, un grupo de música de chavitos.
19: Ajá.
11: Y estaba trabajando en un programa y yo iba ahí en el carro y estaban, marica, marica. Y cuando me bajé del carro, llamo rapidísimo a Chevy. Chevy, que todos los de Morat son gays. Son gays. No. Porque se llaman marica. Y me dijo, no, es que son colombianos. No,
19: así se dice.
10: Es como el güey de aquí o el tío. Es
18: gusto, gusto.
19: Sí, un amigo. También en Venezuela dicen mucho eso. En Venezuela.
11: ¿El güey o el marica?
19: El marica.
11: Ah, marica.
19: No, una prima que se casó con un venezolano y me dice, oye, primo marica, ¿cómo te va, primo marica? Y no me bajaba de primo marica para todo. Pero bueno, en fin. Oye, bueno, el gol de Alex todos los lunes a las 8:30 de la noche en la teatrería, boletos en taquilla y en la teatrería.com. Y ya aprendimos un poco de cultura, de cómo hay que respetar, no podemos hacer. A ver, pero inevitable, ¿ustedes qué piensan de lo que pasó con Hernán Cortés y la visita de tu paisana?
10: Yo aquí no voy a opinar.
11: Yo te respondo.
19: Como españoles que llevan ya ¿cuánto tiempo radicando en México ya?
10: 5 años y medio.
19: Ay, ¿qué piensas cuando vienen? O sea, cuando
10: ya
19: viene
10: soy chilango, güey.
19: ¿Y qué piensas de lo que pasó?
10: Pues pienso, güey, que
11: eso es lo peor que puedes hacer.
10: Pues no, mira, te digo.
19: ¿Tienes un minuto para explicarlo?
10: Un minuto.
19: Sí.
10: Es que digamos
19: en
10: que,
19: corto,
10: que
19: nos despedimos, se acabó la polémica. Viene Enrique Acevedo en Fórmula. Hasta mañana, gracias.

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2: La cotorra del sol. Esta pequeña ave destaca por sus vibrantes tonos amarillos, naranjas y verdes. Viven en bandadas sumamente ruidosas y coordinadas, alimentándose principalmente de semillas, frutas frescas y brotes tiernos de plantas.
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4: Muy buenas tardes, tenga usted muy buenas tardes. Y sí, claro, es la una en punto, pero en punto tiempo del Centro de México. Usted puede ajustar su reloj. Y yo soy Joaquín López Dóriga, transmitiendo para usted con mucho gusto, como todos los días, en vivo. En vivo desde la Ciudad de México para toda la República Mexicana a través de 97. Sí, estamos transmitiendo este programa, como todos los días, a través de 97 estaciones de radio en todo el país y en otras 30 estaciones de radio más en Estados Unidos para nuestros paisanos.
5: A quienes les mandamos besos y abrazos en California, Arizona, Texas, Nueva York, Illinois, Georgia, Utah, Kansas, Oklahoma, Carolina del Norte y del Sur, Tennessee, Oregon, Colorado y Florida. Y en Telefórmula Estados Unidos, a través de las cadenas Xfinity Latino y Latino View.
4: ¿Y?
5: En Telefórmula estamos en Easy Canal 121, Sky Canal 157 y 1157, Total Play Canal 161, Mega Cable Canal 153 y en Dish nos encuentra en el 354.
4: Y también estamos en YouTube, en radiofórmula.mx, en lopezdoriga.com y en Instagram. ¿Y hoy?
5: ¡Hoy es viernes, chiquito!

0: Y entonces
1: hoy es jueves 30 de julio del año 2026. Han transcurrido ya 210 días. Faltan 155 y se acaba este año. Corre la semana número 31.
0: ¿Y de quién es santo, Laura? Laura Pérez Cisneros, me da mucho gusto saludarte como todos los días. ¿De quién es santo este jueves y ya 30 de julio?
1: Mi querido Joaquín, ¿cómo estás? Qué felicidad vivir este jueves y hoy estamos festejando a Abdón, Zenén y Julieta. Muchas felicidades a todos ellos.
0: Bueno, a Julieta Luján le mando un abrazo, Julieta Macías, Julieta Venegas. Hoy es cumpleaños de mi comadre Gretel Pilgrim, comadre, muchas felicidades. El querido René Casado, René, felicidades. De Víctor Trujillo también, felicidades, Víctor. De Justino Compeán, de Javier Arrigunaga, de Sergio Reyes y de Laura Zapata, todas, muchas felicidades. También de Fabiola Campomanes, muchas felicidades a todas y a todos. Y si esto hoy nos quiere decir, Laura, ¿de quién va a ser santo mañana? Ya viernes. Y 31 de julio. Último de julio, nada más le apunto, el sábado empezamos agosto y quedará agosto, septiembre, octubre, noviembre y diciembre.
1: Laura. Así es, Joaquín, y mañana vamos a festejar a San Ignacio de Loyola. Felicidades adelantadas.
0: Gracias. Bueno, pues esto es algo de lo más importante que ha ocurrido y que está ocurriendo hoy en México y en el resto del mundo. Con mucho, que es muchísimo de todo lo que usted leerá y escuchará mañana por la mañana, y muchísimo de todo lo que usted leerá, escuchará y verá esta tarde, esta noche. Vamos ahora en el correr de las próximas horas. Empiezo contigo, Juan Antonio Jiménez, porque la Fiscalía concedió al vicealmirante Farías lo que ha venido pidiendo: que interroguen a 7 integrantes, a 7 mandos de la Marina, lo que no se había logrado. Ahora ya lo citó la Fiscalía. A ver qué sale de esto, te escucho.
2: La Fiscalía General de la República aceptó una de las principales solicitudes de la defensa de Manuel Roberto Farías Laguna al ordenar la realización de entrevistas ministeriales a 7 elementos de la Secretaría de Marina, quienes deberán de comparecer ante la Fiscalía Especializada en Materia de Delincuencia Organizada. Los detalles, Joaquín, más adelante.
0: Gracias. A ver qué sale de esto. A ver qué dicen. A ver a quiénes citan. Voy contigo, Israel Aldave. La presidenta insiste en defender estos lineamientos para la comunicación. Ella, y además hizo una declaración que me llamó mucho la atención, dijo que si hubieran querido censurar, ya lo hubieran hecho, porque existen los instrumentos. Hoy va a venir Pepe va a venir aquí, sí, Pepe Merino, y le voy a preguntar qué instrumentos tiene la presidenta, como dijo, o el gobierno, para ejercer la censura, porque para mí es un descubrimiento. Te escucho, Israel.
3: Sí, Joaquín, como tú muy bien lo señalas, hoy la presidenta de México, Claudia Sheinbaum, reitera su defensa a estos lineamientos para garantizar el llamado derecho de las audiencias. Afirma, Joaquín, que la intención de su gobierno no es censurar y mucho menos coartar la libertad de expresión. Y señaló, Joaquín, esto que tú ya adelantabas, que si fuera la intención de su administración la de censurar, ya lo habría hecho, porque afirmó cuenta con los instrumentos legales para poder hacerlo. El adelanto, Joaquín, y por supuesto el detalle más adelante.
0: ¿Cuáles serán los instrumentos legales con que cuenta el gobierno, legales, para ejercer la censura? Eso para mí es un descubrimiento. Se lo voy a preguntar a Pepe Merino en un momento. David Galván, te escucho, este golpe.
4: Te platico que elementos de las fuerzas federales detuvieron a 8 personas en Tamaulipas al catear un inmueble del municipio de Camargo, en el que fueron asegurados un cargador, equipos electrónicos, divisas americanas y al menos 18 vehículos. En su reporte de acciones relevantes, el Gabinete de Seguridad informó también que en Matamoros, en la entidad tamaulipeca, se liberó a una persona privada de su libertad y se encontró todo un arsenal e incluso un vehículo blindado. En breve, los detalles.
0: Gracias, voy contigo, Juan Antonio Jiménez. Este caso que se está multiplicando ahora en la Ciudad de México de despojo de casas habitación. Hay una organización que va todos los días, toca, si no contestan, pasa al día siguiente, luego al quinto día se tienen un contacto en el Poder Judicial, llegan, vacían y se instalan. Y luego no hay Dios que los saque. Te escucho, Juan Antonio.
2: En estos momentos, Joaquín, se lleva a cabo la audiencia en judicial en contra de Genoveva Vázquez García y su hija Diana, quienes son acusadas por el delito de despojo de bienes inmuebles en la alcaldía Benito Juárez. Cabe destacar que la mujer, precisamente Virginia, ella laboraba como mediadora en el Poder Judicial de la Ciudad de México, ahí fue certificada, y que bueno, pues por esta situación ella podría tener un delito considerado como grave y tener prisión preventiva. Pero los detalles, Joaquín, más adelante.
0: Gracias, y averiguar también, Juan Antonio, ¿con quiénes operaba dentro de los tribunales?
2: ¿Sí?
0: ¿Con quiénes? Sí, volveré contigo. Lisbeth Hernández, el caso de la UNAM.
5: Muy buenas tardes, Joaquín. Publica la UNAM que esta semana la Comisión Técnica presentará una recomendación para el proceso de ingreso a licenciatura 2026. Hace hincapié en que privilegiarán la inclusión y la equidad. Todos los detalles en unos minutos.
0: Andrea Meraz, esto no sé si lo habrán dicho la presidenta, porque luego los funcionarios no le dicen todo. ¿Por qué? Porque estos programas de apoyos sociales están registrando niveles bajos en el segundo trimestre. Es decir, de lo que se había aprobado no se entregó. A ver, te escucho. Venga, tú adelanto.
6: Buenas tardes, Joaquín. La Secretaría del Bienestar reporta un rezago en el programa Sembrando Vida. Solo llega al 18% de la meta nacional. De acuerdo con el informe trimestral, la población total por atender llegaba a 2 millones. Sin embargo, solo se atendieron a 423 mil.
0: Ve ese dato. El programa Sembrando Vida muy por debajo. ¿Y ese dinero dónde está? Es la pregunta. Si no se le entregó, estamos hablando de 2 millones de beneficiados, solo se entregó a 400 mil. Y el dinero del otro 1,600,000 que no se recibió, ¿dónde está? ¿Lo tienen guardado en una caja, en un fideicomiso, en una cuenta bancaria o ya no? Ojalá me pudiera contestar la secretaria del Bienestar en el resto del mundo, Laura.
1: Gracias, Joaquín. Caos y crisis por la llegada de más de 2,000 migrantes marroquíes a la ciudad española de Ceuta. Reportan ya 9 de ellos muertos al intentar cruzar nadando. El presidente Sánchez alista acciones para recuperar Ceuta, donde arriban Fuerzas Armadas y la Guardia Civil. Mañana va a Ceuta. En esto, en medio de un combate y recuento de daños por los incendios. En Francia autorizan 84,000 desalojados por los monstruosos incendios regresar a sus casas. Van ya 34 muertos por el terremoto que sacudió Japón el martes, mientras siguen las tareas de rescate. El presidente Milei prohibirá la entrada o expulsará de Argentina a extranjeros que ofendieron a argentinos tras el Mundial. O sea, le sacará la tarjeta roja. El fútbol europeo amenaza boicotear a la FIFA por su plan de invertir capital privado en el Mundial. Joaquín.
0: Creo que es el populismo, sí, el populismo. Y en las finanzas, en este momento el dólar interbancario se está cotizando en 17.39, en ventanillas se vende en 17.93, en los bancos hasta en 18.12, el euro en el mundo sigue oscilando en el dólar 14 centavos, aquí se vende el euro en 21 pesos con 26 centavos, y le recuerdo que está al aire el capítulo de esta semana de María José Mas López Dóriga, Mi Vida, y que en esta tarde, de jueves y 30 de julio de este año de 2026, le voy a tener a usted todo esto.
1: Esto y más, mucho más. Soy aquí con López Origa. Le recuerdo, siga todos los comentarios de Joaquín en sus redes. Aquí en Grupo Fórmula ya estamos más que listos porque damos poder a tu voz.
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23: Las ovejas pueden reconocer las caras de otras 50 ovejas y recordarlas durante más de 2 años sin ningún problema.
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0: Gilberto Santa Rosa, voy a empezar contigo, Juan Antonio Jiménez, porque sí ha dado un vuelco el caso del huachicol fiscal, ¿se acuerda? Está consignado, está detenido y sujeto a proceso un vicealmirante, el vicealmirante Farías, y su hermano, el contralmirante, está detenido en Argentina. Ellos están señalados como ser responsables de toda esta cadena de robo de combustible por millones y millones de litros, el tema de las aduanas, el tema del barco allá en Altamira con los 10 millones, ese barco fue asegurado el 5 de julio del año pasado, y resulta que había insistido que le citaran a personal de la Secretaría de Marina que estaba inmiscuido en esto. Pues finalmente la Fiscalía General de la República ha aceptado citar a siete oficiales de la Secretaría de Marina para interrogarlos sobre esta organización criminal. Tú tienes la información, Juan Antonio, venga.
1: Gracias, Juan. La Fiscalía General de la República aceptó una de las principales solicitudes de la defensa de Manuel Roberto Farías Laguna al ordenar la realización de entrevistas ministeriales a 7 elementos de la Secretaría de Marina, quienes deben de comparecer ante la Fiscalía Especializada en Materia de Delincuencia Organizada. La diligencia, formalizada mediante un oficio del 22 de julio, representa un avance para la estrategia jurídica de precisamente el incorporar los testimonios del personal naval dentro de la carpeta de investigación. El oficio establece que las entrevistas fueron autorizadas a petición de la defensa y serán desahogadas por sus propios abogados con presencia del Ministerio Público. La comparecencia de los 7 marinos abre una nueva etapa en la investigación al permitir integrantes de la SEMAR quede integrada formalmente al expediente ministerial, una diligencia que hasta ahora era una de las principales exigencias de la defensa. La atención ahora se centra en lo que puedan revelar los 7 marinos. Sus testimonios podrían esclarecer quiénes participaron en la toma de decisiones, cómo se desarrolló el operativo, quiénes realmente dieron las instrucciones o responsabilidades que hasta estos momentos no han salido a la luz. Así que nos estaremos al pendiente de lo que ocurra en estas diligencias, Joaquín.
0: Y yo pregunto de una vez a la Fiscal General de la República, ¿qué pasó con el asesinato del contraalmirante Fernando Rubén Guerrero Alcántara? Él fue ejecutado el 8 de noviembre de 2024 en Manzanillo. Él había tenido dos citas, una con el anterior ministro, el anterior secretario de Marina, Alejandro Ojeda, no era Alejandro Ojeda, el almirante Ojeda, sí, había tenido una reunión que se grabó, y ahí está el audio, revelándole toda la estructura del robo de combustibles. Y también le dio ese informe al actual secretario de Marina en los primeros días. Luego él estaba asignado allá en la región de Puerto Chiapas, y él pidió unos días de vacaciones, se fue a Colima, y ahí, el 8 de noviembre, llegaron y lo ejecutaron. Yo pregunto, ¿qué ha sido de ese crimen? ¿Qué ha sido de esa investigación? También ejecutaron, y luego se olvida, a la que era subdelegada de la Fiscalía General de la República, ahí en Colima. También la ejecutaron. Luego murió otro marino en unas maniobras militares. Y luego otro más se suicidó. A ver, y yo insisto en el tema. Esta organización delincuencial, de crimen organizado, de esos niveles, de cientos de millones, bueno, la procuradora fiscal dijo en la Cámara de Diputados que el daño fiscal era por 600 mil millones de pesos, no se quedaba ahí en este vicealmirante y este contraalmirante. No, tiene que haber más, muchos más políticos encubridores, empresarios, distribuidores, compradores, importadores, vendedores en Estados Unidos, lavadores de dinero. No puede quedar en dos almirantes, bueno, en un vicealmirante y un contraalmirante de Marina. No, esa organización es enorme. ¿Y sabe qué? Y ahí están las muertes, impunes todas, sin aclarar ninguna. ¿Por qué nunca se ha investigado? O si se investiga, ¿por qué no sabemos nada del asesinato de este contraalmirante, ¿sí? Guerrero Alcántara, esa ejecución, después de haber revelado al anterior secretario de Marina y el actual cómo operaba este crimen organizado dentro de la Marina y con gente, toda una organización empresarial fuera de la Marina, pero en combinación con ella? ¿Qué se va a quedar ahí? Voy, ya lo veremos, ya lo veremos, pero el que hayan citado a 7 integrantes de la Marina es un avance que puede dar un vuelco, o se puede seguir avanzando en alguna línea nueva. Mientras tanto, Israel Aldave, la presidenta, ha reiterado la defensa de los lineamientos para garantizar lo que en el gobierno llaman los derechos de las audiencias. Y reiteró la presidenta que no busca censurar ni coartar la libertad de expresión. Y esta frase que dijo, a ver si la tienes, así la dijo, primero te lo pregunto, Israel, porque me parece muy fuerte. Dijo la presidenta que si su intención fuera la de censurar, ya hubiera censurado, porque cuenta con los instrumentos legales para hacerlo. De esto hoy me estoy enterando. A ver qué dijo, Israel, venga.
2: Sí, Joaquín, ¿qué tal? Gracias. Muy buenas tardes. Como tú muy bien lo señalas, esta fue la frase que llamó la atención durante la conferencia de prensa de la mañana de la presidenta de la República, Claudia Sheinbaum, al hablar justamente de estos lineamientos para garantizar el derecho de las audiencias. Si la intención del gobierno fuera censurar, ya lo hubiéramos hecho. Escuchemos, Joaquín, a la presidenta Sheinbaum Pardo con estas declaraciones.
3: Desde el gobierno, de ninguna manera, jamás, como creen, vamos a querer censurar. Si hubiéramos querido censurar, ya lo hubiéramos hecho, porque están los instrumentos, incluso la interpretación legal. No lo vamos a hacer nunca, porque no creemos en ello, por convicción. Pero sí creemos en que el pueblo, la ciudadanía, tenga derecho a la información. Por eso se habla del derecho de las audiencias.
2: Están los instrumentos y la interpretación legal para censurar. Lo que dice la presidenta Sheinbaum Pardo no lo ha hecho y que, por supuesto, afirma no lo va a hacer, porque hoy también dijo Joaquín que ella, pues, a lo largo de su vida pública ha luchado a favor de la libertad de expresión y de no censurar. Reitera Joaquín que esta ley, que ya ha sido aprobada, por supuesto, los lineamientos que se dieron a conocer en días pasados, pues son justamente para conformar y se aplique ya en todos los medios de comunicación electrónicos, radio y televisión, pues que se están elaborando, que por ello se ha convocado a la participación de todos los involucrados en el tema a participar en esta consulta que estará abierta hasta el próximo 21 de agosto. Dejen claro, Joaquín, que estos lineamientos pues no han sido publicados, por lo cual pueden ser modificados, y este fue su llamado.
3: La Cámara de la Industria de la Radio y Televisión participó en las discusiones para la aprobación de la ley. Estuvieron de acuerdo. Incluso se hicieron mesas de trabajo para modificar artículos para que pudiera salir una ley en donde hubiera un acuerdo básico con todos. Ahora que salen los lineamientos, dicen que hay censura. Además, no se han publicado. Se ha publicado para consulta pública. Todavía se pueden modificar si hay alguna discusión.
2: Todavía se pueden modificar, lo que dice Joaquín, la presidenta de la República, respecto a estos lineamientos para garantizar el derecho de las audiencias. Por otra parte, Joaquín, hoy celebró que el Instituto Nacional Electoral le haya ordenado al PRI bajar un spot en el cual se refería a su gobierno como un narcogobierno y al partido Morena como un narcopartido. Dice que con esto el Instituto Nacional Electoral está llevando a cabo su trabajo y garantiza un debate político de altura.
3: El INE tiene la responsabilidad, pues, de que la disputa política sea con verdades y que no haya de cualquier partido, no porque haya sido el PRI, un uso de noticias falsas, de argumentos sin fondo en

0: abusos, y eso no puede permitirse. La educación, es cierto, es una parte de aprender límites, pero es sobre todo un espacio de libertad, de construcción de libertad. Entonces, no debe permitirse ningún tipo de abuso contra la niñez. Entonces fue una buena decisión que tomó la SEP.
1: Joaquín, en la conferencia de prensa de esta mañana, la presidenta de la República, acompañada de autoridades del estado de Quintana Roo y de hoteleros de la zona turística, dio a conocer el programa para enfrentar el sargazo, que en este 2026, Joaquín, ha alcanzado pues una cifra histórica de su llegada justamente al Caribe mexicano. Se van a invertir 2,000 millones de pesos, principalmente en la adquisición de buques sargaceros que estarán a cargo de la Secretaría de Marina para enfrentar esta macroalga. Se invita a todos los turistas, tanto nacionales como internacionales, a visitar el Caribe mexicano. Se deja muy en claro, Joaquín, que se está enfrentando esta problemática y que no todas las playas pues tienen sargazo. El reporte con las imágenes de Jorge Aguilar.
2: Venga, gracias, Israel Aldave. Pues hablando de todo esto, en un momento va a estar aquí José Merino, es el titular de la Agencia de Transformación Digital y Telecomunicaciones del Gobierno de la República. También le voy a informar de que un tráiler sin frenos aplastó en la México-Toluca, ¿sí? Todos salieron heridos, pero leves y de milagro. Y mire, vuelvo a lo mismo. No es que fallen los frenos de los tráileres y los camiones de carga. Es que los sobrecargan, rebasan su capacidad de carga y no hay frenos que resistan. Porque los frenos están fabricados para ciertos tonelajes. Cuando se rebasan esos tonelajes, los frenos no es que fallen, no. Es que no pueden responder. Y también, tras la muerte de la niña Dafne Zapata, ahora la Secretaría de Educación Pública prohíbe en todo el país las escuelas, pues más que militarizadas, no son militarizadas, son como paramilitarizadas, de esas que dijeron también que no habían, ¿no? Y en fin, y voy a hablar en un momento con el secretario de Seguridad, Omar García Harfuch, y le decía con Pepe Merino. Continuamos.
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4: La orina de los gatos brilla bajo la luz ultravioleta debido a los componentes químicos específicos que contiene su cuerpo.
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0: Bueno, hoy me da mucho gusto y le agradezco a José Merino, a Pepe Merino, es el titular de la Agencia de Transformación Digital y Telecomunicaciones del Gobierno de la República, del Gobierno de la Presidenta Sheinbaum. Pepe, gracias por venir.
1: Al contrario, Joaquín, muchísimas gracias.
0: Me llamaste
1: gracias.
0: Y me dijiste que me ibas a explicar algo en lo que no estabas de acuerdo con lo que yo había dicho, o algo así, ¿no?
1: No, más bien me mandaste un tuit diciendo sí. Como que de qué iba esto.
0: Sí.
1: Y entonces, pues mejor venir y pues sí. Disipar cualquier...
0: Ojalá todos hicieran lo que haces tú.
1: Pues es nuestro trabajo. Yo creo que vale mucho la pena explicarle a la ciudadanía, a tu audiencia,
0: sí.
1: De qué va esta iniciativa, los lineamientos
0: eso.
1: De derechos de audiencias, ¿no?
0: Sí. En fin, danos los datos elementales porque el otro día escuché y leí después la transcripción de lo que anunció esta semana la consejera jurídica de la presidenta de la
1: correcto.
0: República, Luisa María Alcalde, sobre esta planteamiento de defensa de los derechos de las audiencias que ya está legislado, ya está previsto, ¿no?
1: Correcto. De hecho, es algo que está previsto en muchos países del mundo. En el caso de México, se incluyó en la Constitución.
0: Sí.
1: En 2013, en el sexto constitucional. Y como mandato del sexto constitucional, se formó parte de la reforma a la Ley de Telecomunicaciones del 2014. Luego hubo una reforma en el 2017 que los echó para atrás. Y en el 2022, la Corte Suprema concluyó que esa reversión del 2017, haberlos quitado, era inconstitucional. Y en la nueva ley en materia de telecomunicación y radiodifusión, que es del 2024-25, regresan los derechos de audiencias, porque es una demanda histórica de muchas organizaciones y porque creemos que abona muchísimo a justamente al rol que juegan los medios en una democracia, ¿no? Los medios de comunicación independientes, plurales, forman parte central de la vida democrática porque son un mecanismo para acceder al derecho a la información, ¿no? Y estos lineamientos justamente lo que hacen es marcar todos los pasos, todos los momentos, todos los criterios para que las audiencias, tu audiencia, la audiencia de este grupo de medios, pueda acceder a estos derechos. ¿Y cómo qué derechos? ¿No? Porque mucho de la conversación se ha ido hacia un lado y lo podemos abordar. Por ejemplo, tienes derecho a no discriminación, ¿no? Contenidos no discriminatorios.
0: ¿Qué es contenidos no discriminatorios?
1: Por ejemplo, pues cualquier cosa que ataque el ejercicio de derechos de un grupo vulnerable, ¿no? O comentarios que a juicio de la legislación y de la autoridad, en este caso CONAPRED, resulten discriminatorios. Por ejemplo, que no haya contenido inapropiado en horario infantil, ¿no? Sea contenido de programas o sean comerciales que no son adecuados para una audiencia infantil, es decir, menores de 12 años. Que la calidad de audio y video se mantenga durante la transmisión. Por ejemplo, que no suban el volumen en los comerciales, ¿no? Que era una queja recurrente. Que no haya cambios de horario arbitrario sin que se avise a la audiencia. Accesibilidad, por ejemplo, si el contenido que tú estás mostrando es en inglés, pues que no lo muestres si no tienes subtítulos, de modo que la audiencia pueda enterarse de qué es lo que están diciendo. Que incluya mecanismos de quejas, es decir, que la audiencia tenga formas de acceder al ejercicio de estos derechos. Y, por supuesto, de información veraz, distinguir entre opinión y contenido, distinguir entre publicidad y contenido, en fin. Y esa es la serie de derechos que además, pues la parte sustantiva es justamente que las audiencias tengan mecanismos para poder defender sus derechos. Toda opinión es válida, todo contenido es válido, pero en el caso, por ejemplo, de publicidad versus contenido, pues la audiencia tiene que saber que ese eso que está viendo en la televisión, pues es una cosa patrocinada, pautada, es válido, no es que se prohíba, pero es parte de un arreglo publicitario, no es un contenido noticioso, por ejemplo, ¿no? Entonces, esos son los derechos y los mecanismos. Y los mecanismos que la Comisión Reguladora de Telecomunicaciones plantea en estos lineamientos, que además están a consulta, es que también esa es una parte importante, ¿no? Desde el viernes pasado y hasta el 21 de agosto van a estar en consulta, de modo que quien quiera, sean miembros de la audiencia, sean concesionarios, sea quien sea, pues pueda también emitir una opinión en torno a estos lineamientos o algunas correcciones que considere pertinentes. Es un modelo realmente autorregulatorio, porque lo que plantean es que los concesionarios, los medios, uno, establezcan un código de ética, y en el código de ética se señale los derechos de audiencia y los mecanismos para acceder a estos derechos. Eso en primer lugar. Y dos, un defensor de audiencias, que también el propio medio designa, ¿no? Entonces, tanto el medio define su código de ética como el medio designa al defensor de audiencias. Y esto permite, pues, que sea un mecanismo de atención de los medios, de los espacios, de los concesionarios, hacia sus audiencias, que en caso de que identifiquen o crean que sus derechos como audiencia han sido violados, pues meten una queja y el defensor de audiencias tramita, analiza y en su caso hace o no una recomendación al medio, que en realidad se trataría de una rectificación, ¿no? Es decir, dimos tal información tal día, este es, ¿no? Fue una opinión, no fue una noticia, ¿no? El caso que fuera, ¿no?
0: Sí.
1: Entonces los propios medios tanto definen su código de ética como eligen, nombran al defensor de audiencias, y eso permita que dentro del propio medio, del propio concesionario, pues se resuelvan, se solvente la mayor parte, ¿no?
0: A mí lo que me preocupa es una cosa. Uh-huh. Esto antes, en esto participaba un organismo autónomo, que desaparecieron los organismos autónomos. Ahora es la Comisión Reguladora de Comunicaciones, que depende de ti.
1: Telecomunicaciones.
0: De Telecomunicaciones, que depende de ti.
1: Está dentro de la agencia, tiene independencia, bueno, operativa, presupuestal.
0: Pero es gobierno.
1: Sí.
0: Entonces la decisión está en manos de un instrumento de gobierno, no de un organismo autónomo. Es lo que yo tengo como una preocupación. Que al final es el gobierno. Por ejemplo, hay una parte donde dice Pepe que lo descontextualizado. ¿Quién va a decidir qué es lo que está descontextualizado?
1: A ver, creo que hay dos partes importantes en tu pregunta. La primera parte, yo, digamos, lo que te diría es, la mayor parte de este proceso de defensa y de ejercicio de los derechos de audiencias ocurren en la interacción entre la audiencia y el propio medio, es decir, el código de ética y el defensor de audiencias, ¿no? El caso en el que la autoridad podría intervenir, esa solicitud del quejoso, del ciudadano, la ciudadana, que siente que sus derechos de audiencia fueron violados y que la respuesta del medio o del defensor de audiencias no responde a ese señalamiento, ¿no? Eso en primer lugar. En segundo lugar, está esta idea de que el gobierno va a decidir qué es o qué no es verdad, ¿no? Lo que establecen los lineamientos, y lo dicen con mucha claridad, y si me permites lo leo textual porque creo que es importante, es que en los códigos de ética de los medios, los concesionarios, el momento de hacer pública la información noticiosa se contaba con elementos para concluir que la noticia era veraz. Es decir, son los propios medios, en sus códigos de ética, quienes establecen los criterios editoriales que garantizan que al momento de dar una información, una noticia, como un hecho, se contaba con los suficientes elementos para concluir que era verdad.
0: Lo que llamamos nosotros confirmar la nota.
1: Correcto. Entonces, no es que el gobierno decrete esto es verdad, esto es mentira, esto está descontextualizado, esto no. Los propios códigos de ética de los medios, siguiendo sus criterios editoriales, lo que tienen o tendrían que validar potencialmente ante el ciudadano, ante la audiencia, es que al momento de dar a conocer una noticia, se contaba con los elementos mínimos para concluir que esa noticia era veraz. Entonces, no hay un espacio de arbitrariedad. Hay un espacio para que los propios medios definan. Y esos códigos, tú los conoces, lo mencionabas ahorita, ¿no? Confirmar la nota. Hay códigos de ética.
0: Lo elemental. Confirmar y reconfirmar. Y una vez reconfirmada, volver a confirmar. Punto.
1: Correcto. Ahora, puede ser incluso que con ese proceso, ese cuidado editorial que hacen noticieros como el tuyo, pues en algún momento ocurra que se dé una información que al final resultó no ser cierta.
0: Me acaba de pasar a mí hace 3 días.
1: A ver.
0: Dije, llegó la información y la confirmé y estaba reconfirmada. que había salido de la cárcel del altiplano el gobernador Mario Marín de Puebla. Por la tarde el gabinete de seguridad informó que seguía en el altiplano, que no había salido.
1: Bueno, en ese caso, si un ciudadano hubiera quejado...
0: Yo no necesito el ciudadano, porque yo al día siguiente, bueno, lo subí en las redes a esa hora que salió, y al día siguiente dije, oigan, ayer les informé esto, no, el gabinete de seguridad está diciendo que sigue preso. Punto.
1: Hiciste una rectificación.
0: Sí.
1: ¿No? Que es lo conducente. Imagínate un escenario en donde un ciudadano presenta una queja ante tu espacio, ante este grupo de medios, diciendo justamente pues, que se violaron sus derechos de audiencia porque la información que diste en ese momento resultó no ser cierta.
0: Sí.
1: Lo único que el medio, o tú mismo, o tu espacio, tendría, el defensor de audiencias tendría que, digamos, demostrar o mostrar, describir, es que al momento de dar la nota, tenías los elementos para concluir que era cierta.
0: Sí, claro.
1: Entonces, no es un lineamiento para decir qué contenido tú tienes que decir, para señalarte qué puedes o qué no puedes. Es un lineamiento muy general, muy centrado en la autorregulación, que permite que las audiencias defiendan su derecho y que los medios atiendan esos derechos a partir de un código de ética.
0: Permíteme poner unos anuncios y
1: sí,
0: regreso.
1: Claro, ¿sí? Sí.
0: Regreso con Pepe Merino, José Merino, titular de la Agencia de Transformación Digital y Telecomunicaciones del gobierno de la presidenta Sheinbaum.
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11: El máximo organismo del fútbol europeo, la UEFA, ha entrado en protesta tras el plan de capital privado que planea la FIFA, señalando en un comunicado que ninguna selección nacional de la UEFA participará en ninguna competencia de la FIFA mientras estas propuestas estén vigentes. Así también, y además de las 55 naciones europeas, las 46 de Asia también se han inconformado y CONCACAF ha expresado su preocupación por el asunto. La Federación Mexicana de Fútbol hizo oficial los partidos de la selección mexicana para enfrentarse a Colombia el próximo 26 de septiembre en Baltimore, así también ante Perú el 29 de septiembre en New Jersey y el 6 de octubre ante Chile en el Memorial Coliseum de Los Ángeles. Estos partidos marcarán el debut de Rafael Márquez como su entrenador, informó José Luis Cuevas. 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

0: Bueno, continuamos con Pepe Merino, titular de la Agencia de Transformación Digital y Telecomunicaciones del Gobierno de la República. A ver, Pepe, a mí lo que me llama la atención, yo estoy de acuerdo con esto de la confirmación de las noticias. Yo, por ejemplo, yo veo que el 90% de lo que circula en redes es basura. Sí, vamos. Veo también que hay una gran manipulación en redes. Me preocupa una cosa. El que se sienta afectado su derecho a la información, en este caso como radio escucha o televidente, o seguidor en redes, ¿qué hace? ¿Escribe al encargado, al ombudsman?
1: Al defensor de audiencias, correcto.
0: Sí.
1: Hablemos de Grupo Fórmula, ¿no? Porque
0: sí,
1: estamos aquí.
0: Sí, sí.
1: Grupo Fórmula nombra a un defensor de audiencias.
0: Esa queja tiene que venir con nombre y con datos.
1: Correcto.
0: Y todo. No vale usar los bots ni las redes, ¿no?
1: El quejoso, llamémoslo así, o la quejosa, tiene que identificarse y presentar su queja. Puede ser, por supuesto, en la página de internet o lo que sea, ¿no? El defensor de audiencias nombrado por el medio y con base en el código de ética escrito por el medio, analiza la queja, analiza, digamos, el espacio, motivo de la queja, y en su caso recomienda al medio algo que tú ahorita mencionabas que hiciste, una rectificación. Y decir, sí es que procede, ¿no? Puede ser el caso de que no haya este sustento en la queja, ¿no? Pero si lo hubiese, le recomienda al medio que en el espacio se rectifique la información y con eso se da por corregido la posible violación al derecho de la audiencia.
0: Pero tú dices que existe el caso de que a lo mejor la persona diga, yo no me siento satisfecho, sigue afectando la explicación, o la aclaración o la rectificación, sigue afectando mi derecho de audiencia.
1: Pues siempre tiene que tener un mecanismo de recurso, ¿no? O sea,
0: sí, pero ¿qué pasa
1: decir,
0: ahí?
1: Si no, puede solicitar, si así lo decide, a la autoridad regulatoria, que es la Comisión de Regulación de Telecomunicaciones, y decir, yo no creo que en esta respuesta mi derecho como audiencia se haya salvado. Entonces, y la autoridad pues analiza.
0: O sea, la comisión.
1: La comisión, que es un cuerpo colegiado de 5 comisionados.
0: Sí, pero es a lo que voy yo. Que
1: es una persona.
0: Ya es el gobierno el que decide.
1: Correcto. Sí, sí, sí. Como en muchos otros países.
0: Sí,
1: ¿eh?
0: Sí, pero yo hablo de...
1: Sí, aquí, yo sé.
0: Sí, esto. Mira, un punto...
1: Pero espérame. Y en su caso la comisión...
0: Sí.
1: Analiza. Si concluye que el ciudadano tiene razón, puede hacer una recomendación al medio.
0: ¿Al mismo ombudsman?
1: Al defensor de audiencias y al medio, ¿no? Y hasta por una segunda vez. Y además el medio tiene derecho de audiencia ante la autoridad.
0: Híjole.
1: Entonces no decide de manera arbitraria, ¿no? Más allá de que es una autoridad colegiada que no decide una persona, el medio puede decir, no, sí se resarció en la fecha tal... Joaquín López Dóriga rectificó la información.
0: ¿Pero tengo que ir yo?
1: Bueno, quien el medio decida que vaya, ¿no?
0: O el defensor.
1: Puede ir el defensor de audiencia.
0: Sí, porque van a estar llamando cada rato.
1: No, entonces, no te van a estar llamando.
0: Mira, te voy a decir, sobre este grupo de fórmula que estamos hablando, desde hace una década tiene su código. Hace 10 años lo tiene.
1: Ok.
0: Y se mantiene y se respeta.
1: Y se debe seguir.
0: Y se hace valer.
1: Muy bien. Lo único que tienen que incluir en ese código, Joaquín, es que ahora también hay un defensor de audiencias y que ese defensor de audiencias y el código incluyan mecanismos para que la audiencia pueda defender sus derechos. ¿Y tanta?
0: Pues, entiendo lo de eso, pero pues lo otro sí ya está estructurado. El defensor de audiencias y el código ético, pues yo creo que con eso va, pero en fin, dijo la presidenta, porque lo comentaba, dijo así, desde el gobierno, que es lo que ha estado diciendo, sí, desde el lunes, de ninguna manera jamás, como creen, va a querer censurar. Si hubiéramos querido censurar, ya lo hubiéramos hecho, porque está en los instrumentos legales. No lo vamos a hacer nunca. Pero a mí me llama mucho la atención, esto nunca lo había escuchado, y ya llevo 58 años y los gobiernos de todos los colores, ¿sí? Si hubiéramos querido censurar, ya lo hubiéramos hecho porque está en los instrumentos legales. Yo no conozco ningún instrumento legal pero pues no soy abogado, aunque llegué de la escuela, no soy abogado. No conozco ningún instrumento legal para ejercer la censura. ¿Tú sí?
1: A ver, digo, no puedo yo... Yo creo que el mensaje de la presidenta, lo importante es enfatizar que ningún instrumento de gobierno se usará para censurar, ¿no? Sí. Y que incluido este, ¿no? Cuya finalidad es defender a las audiencias, no es censurar a ningún periodista, opinador, experto en ningún espacio. No señala que tienes que opinar. Señala simplemente que en caso de que se viole el derecho a una audiencia, la audiencia tenga mecanismos para poder defender ese derecho.
0: Sí, pero me llama la atención. ¿Ya tiene ahí el audio, el inserto? El primero, el que acabo de leer, sí.
2: Desde el gobierno, de ninguna manera, jamás, como creen, vamos a querer censurar. Si hubiéramos querido censurar, ya lo hubiéramos hecho, porque están los instrumentos, incluso la interpretación legal. No lo vamos a hacer nunca, porque no creemos.
1: Incluso la interpretación. Sí. Yo sospecho que se refería a prácticas pues de censura que ocurrían en otras.
0: No, porque dice que los tienen ahora, que están los instrumentos legales. ¿No podría ser, por ejemplo, en este recurso que yo siempre he rechazado de la reserva de información?
1: ¿En qué sentido?
0: ¿En qué sentido, por ejemplo, el asesinato del diputado Cuen el 25 de julio del 24 allá en Sinaloa, que fue en La Granja? La fiscal dijo que había sido por la noche en un asalto en una gasolinera, fue un montaje. Y la Fiscalía General de la República lo reservó 5 años. ¿Cómo un homicidio se reserva 5 años? Son cosas que...
1: Es un buen ejemplo de cómo alguien cree que, en este caso, el derecho a la información.
0: Sí.
1: ¿No? Cree que se le viola el derecho a la información, solicita la información, si no está satisfecho con la respuesta, lo puede recurrir. Es un poco la misma lógica, ¿no? Aquí una audiencia, si cree que su derecho se ha violado, la respuesta del defensor de audiencias cree que no le resarce ese derecho, porque no hay una rectificación o por la razón que sea, puede recurrir ante la autoridad.
0: A ver, Pepe Merino, tú empeñas tu palabra aquí de que este gobierno no va a ejercer la censura con este recurso de la defensa de las audiencias.
1: Es que no hay forma.
0: Bueno,
1: no hay nada en los lineamientos de la defensa de derechos de audiencia que podría llevarnos a concluir que esta es una norma que censura. Al contrario, es una norma que da voz y mecanismos para ejercer esa voz a las audiencias, incluyendo la tuya, y que además resuelve, dentro de un proceso autorregulatorio de los propios medios, esas mismas quejas. Entonces, no es un lineamiento que hable de contenidos específicos, sino discriminación, sino contenido inapropiado para en horario infantil, lo normal, que yo creo que nadie va a estar en desacuerdo, ¿no? Si yo soy papá, que soy papá, y a la hora de ver la televisión veo que mi hijo está viendo un comercial que a mí me parece inapropiado, digo, bueno, ¿por qué están poniendo ese comercial esa hora? Presento mi queja, me identifico y en todo caso el medio hará la corrección que tenga que hacer, que sería quitar ese contenido inapropiado del horario infantil, ¿no? Pero en realidad es un tema, yo concluyo, y así lo quiero enfatizar, totalmente autorregulatorio, en donde el medio, en relación con su audiencia, solventa y da voz a las audiencias para poder defender sus derechos.
0: Bien, pues me quedo con eso, Pepe. Y
1: que participen, tú mismo.
0: No, pues.
1: Quien sea, pues, ¿no? Entran, si recuerdo bien, es portal.crt.gob.mx/, consulta pública.
0: ¿Me lo quieres repetir, por favor?
1: portal.crt.gob.mx/, consulta pública. Y quien sea puede participar, emitir su opinión, decir, oye, este artículo me parece que está ambiguo, la razón que sea, ¿no?
0: Bueno, Pepe, pues te aprecio que hayas venido.
1: Al contrario.
0: Y te quiero pedir que sigamos hablando de esto.
1: Cuando quieras.
0: Porque esto nos va a dar para mucho y yo no dejo de tener una preocupación en alguna parte donde deja en manos del gobierno, a través de esta Comisión Reguladora de Telecomunicaciones, una decisión final.
1: Eso es preocupante si hay un espacio para la arbitrariedad.
0: Ya.
1: Si no hay un espacio para la arbitrariedad, por ejemplo, lo que yo leía, ¿no? En donde el medio argumenta que al momento de dar una información tenía elementos para concluir que era veraz, eso al contrario, ¿no? Da certeza en el proceso, tanto a audiencias como a concesionarios.
0: Venga. Órale. Pues gracias, Pepe.
1: No, al contrario, te agradezco muchísimo.
0: Estás muy bien. Pepe Merino, titular de la Agencia de Transformación Digital y Telecomunicaciones del gobierno de la presidenta Sheinbaum. Voy a unos anuncios y después de los anuncios voy a estar aquí Omar García Harfuch, el secretario de Seguridad Ciudadana del gobierno federal. Continúa.
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0: Y ahora le tengo más información con Laura Pérez Cisneros. El secretario de Seguridad Ciudadana del Gobierno Federal, Omar García Harfuch, acaba de dar a conocer que han detenido al autor intelectual de Carlos Manso, ¿sí?, el alcalde asesinado en Uruapan. Y en un momento va a estar aquí. Continuamos. No, continuamos contigo, Laura.
1: Gracias, Joaquín. Incitan a comparecer a 7 marinos por la red de contrabando de combustible ligada a los hermanos Farías Laguna. Audiencia de 2 detenidas por red de despojos en el Valle de México. Detienen en Jalisco a 2 fugitivos de Estados Unidos. Tras la muerte de la niña Dafne Zapata, la SEP prohíbe en todo el país las escuelas militarizadas. La presidenta Sheinbaum asegura que si hubieran querido censurar a medios, ya lo habrían hecho. La UEFA y sus federaciones acuerdan boicotear a la FIFA si Infantino mantiene un plan de inversión. Hay anuncios. En un momento regresamos con toda la información que usted necesita de México y el mundo con Joaquín López Dóriga.
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11: Los flamencos son rosados porque consumen crustáceos ricos en pigmentos llamados carotenoides, que cambian el color de sus plumas.
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12: En más de 100 playas del Caribe mexicano, a fin de recuperar su funcionalidad turística y ambiental, mediante un esquema permanente de contención, recolección y reutilización de la macroalga, subrayó que la estrategia será en beneficio del turismo nacional y el medio ambiente.
13: Son 2,000 millones de pesos que estamos destinando para la protección ambiental, porque el sargazo no solo daña o no solo afecta al turismo, porque puede llegar sargazo a las playas, sino también a los ecosistemas. Y pues aquí es el compromiso, además, de todos los empresarios de seguir trabajando para fortalecer este destino, que es pues el principal destino turístico de México.
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0: Bueno, ahora lo aprecio mucho a Omar García Harfuch, secretario de Seguridad y Protección Ciudadana del Gobierno de la Presidenta Sheinbaum, que haya aceptado venir esta tarde a este estudio. Omar, ¿cómo estás? Gracias por venir.
1: Buenas Muchas tardes. Gracias por el tiempo, gracias.
0: A ver, Omar, este adelanto primero, ¿sí? Primero sí. La nota, ¿no? Era imposible que detuvieran al autor intelectual, porque en este país es muy difícil que agarren autores intelectuales, ¿sí? Del asesinato de Carlos Manso, el alcalde de Uruapan, ejecutado aquella noche de la fiesta de las Palomas.
1: Sí, lamentablemente este homicidio ocurrido en noviembre del año pasado, pues se hizo una investigación muy larga en una coordinación estrecha del Gabinete de Seguridad. Participaron todas las instituciones, Defensa Nacional, Marina, el Centro Nacional de Inteligencia con la Fiscalía General de la República, la Secretaría de Seguridad, pero también la Fiscalía General de Justicia de Michoacán ha hecho un gran trabajo junto con la Secretaría de Seguridad del Estado. De ahí iniciamos con las primeras detenciones, que fueron prácticamente al mes. Hoy ya suman 31 detenidos y hoy, hace una hora, hora y media a lo mucho, fue detenido ya Ramón Ángel N., alias el R1, líder de los R's, de una facción de las más violentas de Cártel Jalisco Nueva Generación. Ellos tenían presencia en Michoacán y Jalisco. Tienen un antecedente, como mañana se dará a conocer ya más detalle, porque ahorita pues todavía está en proceso. Están relacionados con hechos violentos en nuestro país desde hace muchísimos años. Desde el 2012 han tenido hechos violentos y ataques a la autoridad. Esta persona es identificado como el principal líder de los R's y el autor intelectual del lamentable homicidio del alcalde Carlos Manso.
0: Bueno, pues sabes que esto es casi en el terreno de lo inédito, porque en este país a lo largo de los años los autores intelectuales casi siempre permanecen en la impunidad. Sí.
1: La presidenta de México, la doctora Claudia Sheinbaum, fue muy clara cuando fue este lamentable homicidio. Ella dijo públicamente al pueblo de Michoacán y a nuestro país que no iba a haber impunidad. Instruyó a todo el gabinete de seguridad que nos pusiéramos a trabajar en este, como en todos los casos, obviamente, pero era un caso muy emblemático para nuestro país por lo violento que fue, por lo lamentable que fue, y un caso que pues fue muy, muy lamentable para todos. Hoy, ya en una acción en conjunto, elementos de la Secretaría de Seguridad y Protección Ciudadana con fuerzas especiales del Ejército Mexicano tuvieron un enfrentamiento.
0: ¿Ah, sí?
1: Hay una persona, al momento hay una persona, un delincuente que perdió la vida. Se logra la detención de esta del R1 y hay otros detenidos que más adelante informaremos. Todavía está en proceso la información. Ahorita hablé con el gobierno de Michoacán, también nuestro agradecimiento porque ellos integraron una carpeta muy sólida, y también hablé con el gobernador de Jalisco para que nos apoyara con esta operación porque la detención fue en Atotonilco, Jalisco. Entonces también recibimos el apoyo ya después de que concluyó la operación para continuar con todos los...
0: O sea, hubo un enfrentamiento.
1: Sí,
0: A ver, hasta donde yo conozco, lo localizaron y cuando llegaron se dio el enfrentamiento.
1: Cuando se da el enfrentamiento entre fuerzas especiales del Ejército Mexicano, Secretaría de Seguridad y Protección Ciudadana, con personal, con estos delincuentes escoltas del R1. Al momento hay uno que perdió la vida y el otro es detenido.
0: Bien, entonces mañana tendremos toda la información.
1: Sí.
0: En la mañana.
1: Sí.
0: Bueno, ahora te tengo que preguntar directa, ahora sí que derecha la flecha. A ver, insiste el administrador de la DEA,
1: sí,
0: Terrence Cole, que el gobierno de México está en manos del crimen organizado, que gran parte del territorio nacional está en manos del crimen organizado, que hay relación de algunos gobernantes con el crimen organizado.
1: Sí.
0: ¿Tú qué dices a esto, Omar García Harfuch?
1: Primero, con Terrence Cole tenemos una muy buena relación. Hemos tenido muchas reuniones, varias. Hemos tenido un intercambio de información permanente directamente con él, pero también con los agregados que están aquí en México. Nosotros a lo que respondemos con esto es con hechos y resultados del gobierno de la presidenta Claudia Sheinbaum. Son 59,000 detenidos por delitos de alto impacto. Son 500 toneladas de droga aseguradas por el Gabinete de Seguridad y las entidades federativas. De estas, 70 toneladas de droga son aseguradas en el mar por la Secretaría de Marina. Se han destruido 2,700 laboratorios en casi todos los estados de la República por parte del Ejército y la Marina. Y destruir 2,700 laboratorios, Joaquín, pues es una cifra que no se había dado y es algo que se lo debemos al Ejército y a la Marina, porque destruir un laboratorio pues no es cualquier cosa. Son lugares muchas veces inaccesibles y no es que, o sea, la afectación de destruir un laboratorio a la delincuencia organizada es mucha, porque no es tan sencillo ponerlo, tienen que ponerlo cerca donde hay agua, tiene que haber varias características. Son millones de dosis que se dejan de producir a la semana, por lo tanto millones de dólares que dejan de llegar al crimen organizado. Entonces nosotros vamos a continuar trabajando con el Gabinete de Seguridad para tener estos resultados. Y lo más importante, pues 48% menos homicidios eso que cuando es. Recibió la presidenta Claudia Sheinbaum. Estos 48% menos homicidios son 41 personas diario que ya no mueren. Entonces, dar estos resultados de ninguna manera quiere decir que estamos con una actitud triunfalista diciendo que ya no hay delitos, ¿no? Por supuesto que hay muchísimos delitos, hay muchos delitos que todos los días se cometen y que afectan a la ciudadanía. Hay homicidios, por supuesto que hay homicidios, pero hay 48% menos. No estamos diciendo que sea una tarea terminada, pero estamos diciendo que la presidenta Claudia Sheinbaum tiene una estrategia nacional de seguridad que está dando resultado y que si seguimos así, pues vamos a continuar con una tendencia a la baja. Agregaría una cosa más. En esta estrategia nacional de seguridad hay 29 estados de la República que han presentado una disminución. O sea, los gobernadores de todos los partidos, pues estos son resultados en coordinación con las entidades federativas, no son solo con nosotros.
0: Porque la mayoría de los homicidios son del orden local.
1: Sí, la mayoría de los delitos que se cometen en el país, más del 90% son del fuero común. Entonces, por eso cada vez estrechamos más la coordinación con las entidades federativas, con todos los estados de la República.
0: A ver, Omar, en el tema este del huachicol fiscal, sí. En donde, pues yo tengo tres referentes de tres golpes que dieron. Primero, aquel el 26 de marzo del 25, el de Ensenada, en aquel predio, 8 millones de litros de combustible.
1: Sí, los 33
0: ferrotanques. Sí, luego el de Altamira, el buquetanque con 10 millones de litros de combustible. Sí. Y luego se fueron hasta el 6 de julio en Ramos Arizpe, 129 carrotanques que nadie vio pasar, con 15 millones de litros de combustible robado.
1: Sí.
0: Ahora encontraron una refinería, dicen es mini refinería, digo, pues, a ver, es una refinería, que eso te demuestra los alcances que tiene este nivel de la delincuencia organizada en lo que tiene que ver con el robo, contrabando y distribución de combustibles.
1: Sí, por supuesto, y la instrucción de la presidenta ha sido informar con absoluta transparencia todo. Todas las semanas tenemos operativos en contra de huachicol. El lunes fueron 14 cateos, por ejemplo, en el Estado de México. La semana pasada, 10 más. Hoy y mañana se están realizando otros durante el día, o sea, ahorita en lo que ya estamos hablando. Esto, de la investigación a la que te refieres, fue conducida por la FGR y comenzó hace más de un año, justo con ese aseguramiento de 33 ferrotanques en Ramos Arizpe. De ahí se investiga una cadena que tiene que ver con importación, trámites aduanales, transporte ferroviario, descarga, almacenamiento, comercialización, distribución. Hay 8 órdenes de aprehensión que se cumplimentaron. Lavado de dinero. Entonces, cada vez que aseguramos, nosotros no tratamos de ocultar que estamos asegurando. Cada vez que sale una noticia de que ahí se aseguró una refinería, pues sale porque nosotros lo informamos. O sea, no se busca ocultar, sino todo lo contrario, que la ciudadanía sepa que todos los días, hasta que concluya y hasta que se termine esta tarea, vamos a estar dando golpes en contra del huachicol.
0: Ahora, dime, para mí un tema difícil es el de la relación con Estados Unidos, sobre todo declaraciones de funcionarios que tienen que ver con el tema de seguridad, que repiten algunos que tienen que ver obviamente con el proceso electoral de noviembre próximo, otros porque están compareciendo ante lo que aquí llamamos comisiones, ya sea del Senado o de la Cámara de Representantes, que tienen una carga política.
1: Sí.
0: Pero hay otros que lo dicen en voz alta y reiteran. Y yo creo que ahí es parte del vuelco que ha dado la política de Trump, que ya no solo quiere narcotraficantes, sino también quiere lo que él llama narcopolíticos.
1: En el caso que haya, siempre, Joaquín, las pruebas suficientes, como lo ha habido con los más de 80 servidores públicos que hemos detenido en la administración de la presidenta Claudia Sheinbaum, van a ser detenidos. Estos 80 servidores públicos que hemos detenido, incluyendo presidentes municipales, parten de denuncias y de pruebas fehacientes, no parten tanto de una declaración política o de una nota periodística. Obviamente se toman en cuenta, pero lo que verdaderamente cuenta son las pruebas. este gobierno, con los 59 mil detenidos, las 30 mil armas de fuego aseguradas, todos los detenidos que se han expulsado y extraditado a Estados Unidos, no hay que olvidar que estos 92, pues, se han extraditado más de 300, pero estos 92 extraditados a Estados Unidos llevaban años sin lograr ser sacados del país. Algunos hasta 15 años, cometiendo homicidios desde adentro, generando alianzas entre narcotraficantes. Uno, 40 años sin lograr ser extraditado. Entonces, esta expulsión o estas extradiciones más en conjunto que se hicieron en tres partes de los 92 van de todos los cárteles, de todas las facciones de los cárteles y de todos los grupos delincuenciales. O sea, no es de que este grupo sí y este no. El gabinete de seguridad es muy claro. Todos los días el Ejército Mexicano, la Marina, Guardia Nacional, Secretaría de Seguridad, con información del Centro Nacional de Inteligencia, tenemos cualquier cantidad de detenidos que algunos pues no salen a medios o no salen como el de hoy. Pero, por ejemplo, la semana pasada el Ejército Mexicano detuvo a dos personas muy importantes para una facción del cártel de Sinaloa que fueron detenidos. Entonces, todos los días tenemos detenciones, aseguramientos, y esa es nuestra manera de demostrar lo que está haciendo este gobierno. Tenemos perfectamente documentado todo lo que ha hecho este gobierno en contra del crimen organizado, y no solo del crimen organizado, en contra del fuero, de los delitos del fuero común. Por ejemplo, estamos hablando ahorita de los grandes capos, pero el plan Morelos que ordenó la presidenta a partir de abril pues va dedicado a la extorsión y a delitos del fuero común. O sea, ahí simplemente en Cuautla se hizo una red de protección de 1,100, ahorita ya van 1,100, no sé si la palabra correcta sea decir afiliados, o que están ya con nosotros en coordinación, de comerciantes, de ambulantes, de personas que venden y tienen sus negocios en Cuautla, que fueron extorsionados, y que ya están con la autoridad. Con Guardia Nacional se están haciendo recorridos todas las noches en Morelos, y así vamos a continuar. O sea, no es una estrategia de seguridad solo enfocada al narcotráfico, sino a los delitos del fuero común y a la extorsión principalmente.
0: Ahora que hablas de eso de Cuautla, Cuautla se pudrió.
1: Tenemos ya, es cuando la presidenta ordena el plan Morelos.
0: Sí.
1: Tenemos detenidos a dos expresidentes municipales de Morelos, a un presidente municipal que estaba en funciones, el de Cuautla, y tenemos a otros servidores públicos detenidos. Continuamos con estas operaciones todos los días. La presidenta pues, fue el viernes pasado a Morelos precisamente a supervisar y a ver cómo íbamos allá.
0: Mira, cuando hablas de narcotráfico hay que hablar del cártel de Sinaloa. Es inevitable. Sí. ¿Se va a poder recuperar Sinaloa, Omar?
1: Sí, por supuesto que sí. Tenemos ahí, principalmente ahí, la Secretaría de la Defensa Nacional es quien tiene empeñado más personal. Y si bien todavía suceden delitos, no es lo mismo. Tú, en Sinaloa ya no vemos los convoys que veíamos al inicio de la administración, de 7, 8 camionetas que se veían, o los 10, 12 homicidios diarios. No, ha ido bajando. Definitivamente ha ido bajando. Hay que ser muy cuidadosos cuando nosotros decimos que bajaron los homicidios en Sinaloa, porque bajaron, pero sigue habiendo delitos. El decir que bajaron los homicidios no quiere decir que ya no haya homicidios. Por supuesto que hay homicidios, pero van a bajar y vamos a pacificar Sinaloa. Eso es un hecho.
0: El caso de Jalisco, el golpe del Mecho, que fue determinante, pero me decían empresarios que ha habido una baja en la hotelería y en el número de vuelos, en el número de pasajeros aéreos.
1: Lo verifico con la Secretaría de Turismo, pero no lo tenemos registrado. Puerto Vallarta, que fue en algún momento noticia cuando fue la operación en contra del Mencho, no registra una baja, sino se registra con normalidad, pero le pido los datos a la Secretaría de Turismo y que los comparta ahí.
0: Bueno, acuérdate que allí hace varios años en Vallarta asesinaron al exgobernador de Jalisco.
1: Así es. Sí. Y ahí en Jalisco también la operación Enjambre pues ha estado en el Estado de México, en Jalisco, en Morelos, en otros lugares. En Jalisco detuvimos al alcalde de Tequila, Jalisco, que era parte de esta red de extorsión también.
0: Ahora, Omar, sí hay esperanza para los mexicanos, porque esta es una batalla que es cotidiana y que yo a lo largo de los años he visto, o hemos visto tú también, que le hemos ido perdiendo los mexicanos. Yo veo un punto de quiebre. Pero esto es de años lo que falta, ¿no?
1: Sí, primero yo me iría a los hechos, porque las cifras pueden parecer muy frías, pero 48% menos homicidios en nuestro país y todos los delitos de alto impacto que han ido disminuyendo poco a poco, disminuyendo, no desapareciendo, disminuyendo. Esto nunca había pasado en nuestro país. O sea, el 48% de los homicidios a la baja, son 41 personas que conservan la vida todos los días, esto no había sucedido. Quiere decir, no que esté resuelto el tema, pero que vamos por un buen camino. O sea, si seguimos así y la tendencia que ya se marca a la baja, sí, nosotros tenemos que seguir así y dar mejores resultados todavía y enfocarnos en delitos que lastiman muchísimo a la sociedad, como la extorsión, que ahí todos los días, todos los días, la presidenta de México en Gabinete de Seguridad es quien evalúa la Estrategia Nacional de Seguridad, es quien la lleva, la Estrategia Nacional de Seguridad, y lo primero que nos pregunta después de ver el tablero de homicidios en el país es la extorsión. Es donde hay más focos rojos de extorsión. Hoy en la mañana se vio Morelos otra vez, se vieron otros estados. Entonces también es una ventaja pues tener a la propia presidenta de la República dirigiendo el Gabinete de Seguridad todos los días, donde está pues, el general secretario, el general Trevilla, el almirante Morales, la fiscal general de la República, y a veces con un representante y nosotros.
0: A ver, cuéntame, cuando llegan, ¿a qué hora llegan a Palacio Nacional para la reunión del Gabinete de Seguridad?
1: La reunión del Gabinete de Seguridad es de lunes a viernes a las 6 de la mañana y obviamente pues el general secretario, el almirante, la consejera jurídica, nosotros pues llegamos antes, ¿no? Y siempre llegamos antes.
0: ¿Antes de las 6?
1: Sí, sí, claro, tenemos que llegar antes de las 6, tipo 5:30 para estar listos para cuando llegue la presidenta, que llega pues muy puntual y inmediatamente lo primero que hay son las novedades.
0: Se dan las novedades. Eso es lo que te iba a preguntar. Sí. Si lo saluda, se sienta y ¿qué pasa?
1: Se dan las novedades más relevantes en el país del día anterior, desde detenciones, hechos violentos, buenas noticias y malas noticias. Después a la presidenta se le presenta un tablero que ella desarrolló aquí en la Ciudad de México cuando era jefa de gobierno, nada más que aquí se veían la incidencia delictiva por alcaldías y homicidios y ahora pues lo desarrolló a nivel nacional. Entonces es un tablero que desarrolló el doctor Pepe Merino. Y se ve en toda la incidencia nacional homicidios, robo de vehículo, delitos de alto, todos los delitos de alto impacto. Se puede ver todo en el tablero, en una liga.
0: Bien, déjame poner unos anuncios, ¿no, Omar? Y después de los anuncios le voy a preguntar, miren, con Fox fueron 60,000 homicidios en su sexenio. Felipe Calderón fueron 120,000. Con Enrique Peña Nieto, 156,000. Con Andrés Manuel López Obrador, 202,000 homicidios. Vamos a ver un comparativo. Continuamos.
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0: Descárgala ya.
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0: Bueno, a ver, estábamos hablando, estaba recuperando las cifras aquellas, decía Fox 60.000 homicidios, Felipe Calderón 120.000 lo duplicó, Peña Nieto 156.000, López Obrador 202.000. Esta cifra, esta última, yo creo que va a llegar a niveles de la mitad, porque además con López Obrador fueron 5 años y 10 meses, porque de mantenerse esta tendencia sería la mitad, por lo menos, de esos 202 mil. Al final de mantenerse esta tendencia a la baja, o menos.
1: La instrucción de la presidenta es bajarlos al mínimo, bajar, reducir la violencia. Nosotros no tenemos una lucha como tal en contra, es una pacificación del país. Y 29 estados de la República, que también hay que decirlo, agradecemos mucho la coordinación con los gobernadores y con las gobernadoras, 29 estados de la República presentan una disminución. Había estados de la República que por 10 años seguían subiendo y subiendo y subiendo y subiendo, y que ahorita, a pesar de que pueden estar en primero o segundo lugar, ya representan una disminución a la baja. Y este 48% menos de homicidios a menos de 2 años de la administración de la presidenta, repito, no es una tarea terminada, no es una actitud triunfalista de ninguna manera, ni autocomplacencia, es todo lo contrario, es que la ciudadanía sepa que estamos trabajando todos los días en el gabinete de seguridad con los estados para que disminuya.
0: Por ejemplo, está el caso de Guanajuato. Guanajuato es históricamente, gobiernos panistas, el número uno de homicidios, por lo menos desde hace 14 años.
1: Sí. Y ahorita, a pesar de que sigue estando en los primeros lugares, ya presenta una disminución a la baja. Y Guanajuato es muy importante, porque con la gobernadora hemos tenido una muy buena coordinación. Cuando entró la presidenta en su administración, octubre, noviembre, diciembre, enero y febrero, los 5 primeros meses de la administración de la presidenta, Guanajuato continuó la alza.
0: Sí.
1: En febrero se realizan por parte de la Secretaría de Defensa Nacional, Marina y Secretaría de Seguridad, con información del Centro Nacional de Inteligencia, 3 operativos en 3 estados de la República, Guanajuato, Jalisco y Yucatán. Se detienen a líderes que estaban fuera de Guanajuato, menos uno, y después de esa detención, es muy claro el punto de quiebre, comienzan a bajar los homicidios, más muchísimas detenciones que se han realizado. Y aquí, de los 4 ejes de la estrategia de la presidenta, pues sí exaltamos y reconocemos la coordinación. O sea, cuando hay coordinación entre las instituciones del Gabinete de Seguridad con las entidades federativas, hay un gran resultado.
0: Bueno, pero nos estabas contando. Entonces, la presidenta le dan el parte estado por estado, noticias buenas, noticias malas, los casos más importantes. Y hasta donde yo sé, ella como que les tiene un seguimiento personal a ustedes, ¿no?
1: Sí,
0: Bueno, el
1: sí es
0: gabinete,
1: muy,
0: pues.
1: muy. Sí, no, tiene un seguimiento muy puntual. Ella lleva
0: Sí.
1: una bitácora muy, muy estricta y al día siguiente o a los 2 días está preguntando exactamente la novedad de lo que instruyó. Porque no es lo mismo solo que se le presente qué ocurrió. Ahí le gira instrucciones directamente al general secretario, al almirante secretario, a mí, a la Fiscalía General de la República, a quien se las tenga que girar y.

0: Y obviamente nosotros al día siguiente o esa misma tarde tenemos que informar pues lo que se hizo conforme a su instrucción.
1: Bien, esto es en cuanto a este tema, pero teníamos uno que era que cuando se anunció que México iba a ser sede compartida del Mundial para 2026, esto fue en 2016 o 2018, con Enrique Peña Nieto, se empezó a hablar de que era imposible que México hubiera un Mundial por la violencia,
0: sí,
1: por la inseguridad, por la violencia, por el crimen organizado. ¿Qué les dijo la presidenta para que este Mundial saliera, y eso lo digo yo y porque soy testigo, saliera como nunca se hubiera pensado?
0: Sí, fue un, sin duda, fue un gran éxito para nuestro país, y este es un ejemplo de coordinación entre las dependencias del gobierno de México, que participaron más de 20 dependencias federales, pero también con los gobiernos de los estados y la sociedad. Participaron más de 124 mil elementos, encabezados por la Secretaría de la Defensa Nacional. El general Trevilla designó al general Villalbazo.
1: ¿Que estuvo aquí?
0: Que hizo un extraordinario trabajo. La presidenta también le encargó al Centro Nacional de Inteligencia, al maestro Francisco Almazán Barocio, que es el titular del Centro Nacional de Inteligencia, que coordinara también varios grupos. Y se hizo una muy buena coordinación con todos los estados, obviamente principalmente con Nuevo León, Ciudad de México y Jalisco. Aquí queremos hacer un reconocimiento muy especial a la policía de la Ciudad de México, porque todos vimos que hubo gente que quiso sabotear una fiesta tan bonita, y gracias a la policía de la Ciudad de México, los eventos más importantes en el Estadio Azteca pudieron salir exitosos.
1: Bueno, yo creo que uno de los puntos claves fue cuando se aseguraron ahí, antes de la caseta de Cuernavaca, este transporte de explosivos que venían de
0: Yosinapa. Sí, se aseguraron explosivos, se aseguraron
1: más de
0: también
1: 60.
0: En la colonia Santa Úrsula se logró frenar un bloque negro, de manera muy valiente, un grupo reducido de policías de la Ciudad de México logró frenar ese contingente violento que quería boicotear. No pasó nada, la gente cuando salió del estadio ni cuenta se dio que estaban afuera. Entonces, y por mencionar la policía de la Ciudad de México, pero también la policía de Jalisco, la policía de Nuevo León, Quintana Roo, hicieron un gran trabajo.
1: Los de en Tijuana, ¿no? Porque
0: en
1: estaban
0: Tijuana
1: los iraníes,
0: también,
1: que eran de alto
0: en
1: riesgo.
0: Tijuana también, con el general Carrillo, que es el secretario de Seguridad Pública de Tijuana, de Baja California, se realizó un gran trabajo, y pues fueron 280 operaciones de seguridad en estadios y FanFest. La Secretaría de Marina tuvo muchísimas acciones muy, muy relevantes, y obviamente pues la presidenta le había encargado esta coordinación a Gabriela Cuevas, que nos logró también cohesionar a todos para tener una buena relación y varias reuniones con ellos, y también a Jürgen, que es el director de FIFA México.
1: Jürgen, sí, te paso, ¿no?
0: Y además ayudó muchísimo, junto con todo su equipo. Dime, Rodrigo Martínez, etcétera.
1: La Guardia Nacional muy activa.
0: Muy activa la Guardia Nacional. Participaron bajo las órdenes del general Briceño, con miles de elementos, de manera muy activa, previniendo. Y también no hay que dejar atrás a las policías municipales, porque ellas, la policía municipal en varios lugares, fueron más de 90.500 integrantes de policía estatal y municipal que atendieron emergencias inmediatas. Y esas emergencias inmediatas que muchas veces no vemos, pues son las que verdaderamente también lograron salvar el Mundial, ¿no? Desde gente desmayada hasta cualquier cosa, pues fue la propia municipal y los estatales, más de 90.000, que lograron atender a miles de personas.
1: O sea, lo que está confirmado, Omar García, pues es que cuando hay una coordinación, este país funciona.
0: Sí, y creo que la lección más importante del plan Kukulcán es, bueno, cuando hay una coordinación, pero también que tiene que haber un liderazgo.
1: Sí.
0: Y el liderazgo que fue de la propia presidenta supervisando todos los días en el Gabinete de Seguridad cómo iba el plan Kukulcán, más la coordinación entre gobierno federal, las dependencias federales, más de 20, con los gobiernos estatales, pues esto se puede replicar en muchísimas otras cosas.
1: Pues espero que así sea, porque este país sí merece que ya se le dé un vuelco. Yo veo indicios, ¿sí? Y sobre todo que sí se puede, porque se ha podido. Se ha podido lo que había sido imposible. Repito, de Fox se duplican los homicidios con Calderón, de 60.000 a 120.000. Se duplican los homicidios. De Fox a, perdón, de Calderón a Enrique Peña Nieto suben de 120.000 a 156.000. Y de Enrique Peña Nieto a Andrés Manuel López Obrador suben de 156.000 a 202.000 homicidios. Hoy estaríamos al nivel de menos de 100.000. Sí. Digo, anualizándolo.
0: Y esta tendencia, pues, falta, obviamente. Es muy importante que los datos, siempre los datos del secretariado salen muy precisos, Joaquín. Se da un preliminar, siempre, pero al final, Marcela Figueroa, como lo anuncia en las mañaneras, ya cuando se da en la mañanera, se da el dato con todas, con información de todos los estados de la República, de las fiscalías. Al final de cada mes, muchas veces hay un ajuste que inmediatamente se publica. Inmediatamente se publica si llega a haber un hallazgo después, etcétera. O sea, no hay manera de que haya una información que no sea correcta y validada por el gobierno federal, pero también por los estados de la República.
1: Bien, entonces, de prioridades estamos. Crimen organizado. Complicidades del crimen organizado.
0: Extorsión,
1: violencia, inseguridad, que ha habido una percepción de que se está mejorando, eso mismo, ¿sí? La percepción de seguridad, como que se está reduciendo la percepción de inseguridad en algunos lugares que parecía imposible.
0: Sí, la percepción de seguridad, en la última que sacó ENSU, sí, todavía falta muchísimo por hacer, muchísimo. Pero es importante decir que bajó 3 puntos comparado con el año pasado. Bueno. No es lo suficiente, pero bajó. Entonces tenemos que continuar que baje la percepción.
1: ¿Cuántas horas duermes al día, Omar?
0: Pues las suficientes, sí, las suficientes.
1: ¿Qué son suficientes para ti?
0: Pues depende el día, depende el día.
1: Porque... No, si tienes que estar antes de las 5:30 en Palacio...
0: Creo que dormimos un poco más que la señora presidenta, entonces con eso ya la libramos.
1: Porque ella a las 4 ya está llamando.
0: Sí, sí.
1: Tengo referentes.
0: Sí, así
1: no, es. No, claro, no.
0: Sí.
1: Bueno, pues gracias, Omar, te aprecio mucho que hayas venido.
0: Muchas gracias por el tiempo.
1: Omar García Harfuch, el secretario de Seguridad y Protección Ciudadana del Gobierno de la República, del Gobierno de la Presidenta Sheinbaum. Continuamos.
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12: El Gabinete de Seguridad precisó que fuerzas federales aseguraron en Coatepec, Veracruz, un centro de almacenamiento de hidrocarburos y no una refinería clandestina. Afirmó que la Fiscalía General de la República realiza los actos de investigación y las diligencias ministeriales correspondientes. La Secretaría de Energía, Luz Elena González, sostuvo una reunión.

0: Es jueves del doctor Héctor Aguilar Camín. Héctor, ya tienes 80 años y una semana. Y bueno, 80 años y 15 días, ánimo, ¿no?
1: No, no, el ánimo está muy bien. Lo que no está bien son los años.
0: No, hombre, ¿cómo no, Héctor? Es que, a ver, vivir... Mira, lo que más me gusta a mí, yo creo que el mejor anuncio que hay es el de GNP, que dice vivir...
2: Vivir es increíble.
1: Mira, y vivir absuelto es más increíble. Y uno de los efectos realmente aligeradores, te lo estoy diciendo de verdad, de cumplir 80 años, es que en cierto modo uno queda absuelto. Es decir, todo lo que viene es puro premio adicional. Entonces, no tengo, de verdad, ningún sentido melancólico de esto. Me lo he ido descubriendo hoy con los días, pero la verdad estoy en paz conmigo y con la vida y muy contento de la vida que queda.
0: Claro.
1: No dudes de esto.
0: No dudo. Yo a mí me va a quedar, fíjate, estamos en, va a empezar agosto, septiembre, octubre, noviembre, diciembre, enero, y al principio, o sea, 6 meses y una semana. De que todavía estoy entre la absolución y no, pero voy a llegar a los mismos que tú, te voy a alcanzar y voy a quedar absuelto.
1: Absuelto, ¿sí? Exacto.
0: Y feliz de la vida, además.
1: Oye, Joaquín, pues ya no sé ni cómo comentar nosotros este asunto de los derechos de las audiencias que trae el gobierno. Yo no sé, ¿cuántos intentos recuerdas tú del gobierno de tratar de poner a la prensa, digamos, bajo una legislación, bajo un control? Yo creo que no ha pasado gobierno sin un intento, ¿no?
0: Sí, claro. Cada reforma política ha sido un intento, ¿sí?
1: Sí.
0: De callar a la prensa. ¿Y sabes qué? Sí. Que no lo han logrado.
1: No, ni lo van a lograr, porque menos ahora, en la increíble diversidad, digamos, de los medios y en la resonancia que todo tiene, no solo por los periódicos, por las estaciones de radio y televisión, sino por todas las redes. Es imposible, es una, por fortuna, ¿no? Es una colmena gigantesca, llena de diversidad, llena de estupidez también, llena de barbarie, de discursos de odio, pero fundamentalmente llena de pluralidad y de libertad. Yo así lo valoro. Y de la parte que me tengo que quejar de esta cuestión, digamos, de las opiniones o de la parte que no me gusta, pues mira, Joaquín, como decíamos, si no te gusta, pues quítate de ahí, cámbiale de canal. Me acuerdo, a propósito del cardenal Cárdenas, que creo que Mújica le molestaba mucho que el periódico El Universal, Joaquín, lo estaba todo el tiempo criticando por comunista, lo cual era cierta, tanto la crítica como el comunismo de Mújica. Y iba y se quejaba con el general Cárdenas, hasta que un día le dijo el general: oiga, compadre, ¿de veras le molesta tanto lo que le publican en El Universal? Sí, presidente, ¿qué me aconseja usted? Pues yo le aconsejo que no lo lea. Sí. Entonces, pues, tan simple como eso, ¿no?
0: Sí, yo insisto, Héctor, en que el mayor derecho de las audiencias es decidir.
1: Claro.
0: ¿Qué escucha, qué ve y qué lee?
1: Punto. Estamos exactamente en el mismo punto.
0: ¿Qué ahora prendes y qué apagas y qué cambias?
1: Pero no quiero irme sin un retintín aquí.
0: A ver.
1: Mira, Joaquín, si algunos gobiernos que hemos tenido no tienen derecho a pretender regular el derecho de réplica de los medios, de las redes, son estos dos gobiernos que han pasado. Porque como ninguno otro que yo recuerde, el presidente anterior y la presidenta actual, a cuenta de su derecho de réplica, han ofendido, calumniado, difamado, como ningún otro medio ha hecho, con un micrófono gigantesco y con una estructura gigantesca de difusión. Entonces, si alguien no tiene derecho a ampliar su derecho de control sobre lo que se dice y ampliar el derecho de réplica y a contener con sus réplicas a la prensa, son estos gobernantes que se la pasan dizque haciendo su derecho de réplica en un abuso de tribuna y de poder de que no dispone ningún otro medio, ni ningún otro comunicador. Entonces, la verdad, dicho esto, me quedo en lo anterior. ¿Cuántos? Un intento más, ¿no? De arreglar, de controlar esto. Pues no creo que se vaya a poder.
0: No, yo estoy convencido que no se va a poder. Hace un momento aquí Pepe Merino hizo una serie de explicaciones que yo le creo.
1: No lo vi, lo voy a ver. Sí. Lo voy a buscar. ¿Qué
0: a
1: dice?
0: A mí lo que, el único punto que tengo pendiente es que la autoridad, como ya no hay organismos autónomos, se los echó López Obrador todos, ¿sí? La Comisión Reguladora de Telecomunicaciones depende del gobierno.
1: Bueno,
0: eso es para mí el punto. Ya no es una agencia, ya no es un organismo autónomo, es una instancia de gobierno.
1: Bueno, pues que les quede claro, que tenemos claro que lo que quieren es controlarnos y censurarnos. Como decía una canción muy famosa de mi infancia, María Cristina me quiere gobernar y yo le sigo la corriente. Bueno, pues nos queda muy claro que lo que está buscando es controlar a la prensa y callarla y manejarla como les dé la gana. Nos queda muy claro que esto no tiene nada de protección de las audiencias, tiene pura protección del gobierno y del poder del gobierno, que ya es bastante. Bueno, aún así, con ese poder, así de grandote como está, pues María Cristina nos quiere gobernar y yo le sigo la corriente. Porque no quiero que diga la gente que María Cristina me quiere gobernar. Bueno, quedamos claros de que nos están queriendo gobernar. Muy bien, síganle.
0: Bien, pues vamos a ver, esta canción le molestaba a mi hermana María Cristina de niña mucho, pero...
1: es una canción preciosa, sí. Es una sabrosura.
0: En fin, Héctor, querido, te mando un abrazo, saludos, y nos vemos el jueves. Que estés muy bien. Y felicidades.
1: Gracias.
0: Y gracias a la vida. Gracias a la vida. Voy a ir contigo, José Luis Cuevas, el equipo de equitación de la Defensa Nacional. Su actuación extraordinaria en dressage, en adiestramiento en los Juegos Centroamericanos. Venga.
3: Gracias, Joaquín. Así es, se llevó a cabo la primera prueba en adiestramiento dentro de los Juegos Centroamericanos y del Caribe en Santo Domingo 2026, donde el equipo mexicano, tras esta primera prueba preliminar, está en la primera posición con 199.37 unidades, seguido de Colombia, que tiene 196.94 unidades, mientras que Costa Rica en este momento está en la tercera posición con 189.44 unidades. Una prueba de adiestramiento que tuvo la mejor presentación individual en la figura de la amazona colombiana Mariana England, quien logró la puntuación de 69.55 unidades. Sin embargo, los jinetes mexicanos demostraron toda su capacidad y presionaron para en el colectivo estar en la primera posición. Carlos Maldonado con 68.58 unidades y Ricardo Manzano con 67.55 son los mejores jinetes clasificados. Vale la pena señalar que para la prueba por equipos, las puntuaciones de ayer más lo que se acumule el día de hoy entregarán al equipo ganador en la prueba de adiestramiento por equipos, mientras que el sábado habrá una final individual en la que también se buscarán medallas. El equipo mexicano está comandado por Irving Leiva, Ricardo Manzano, que representan a la Secretaría de la Defensa Nacional, así también como Mauricio Lebrija, Luis Enrique Padilla y Carlos Maldonado. La competencia continuará esta noche a las 19 horas. Es el reporte, Joaquín. Venga. Muy buenas tardes.
0: Venga, ya ve si me consigues videos, por favor, José Luis. Porque es extraordinario el dressage, el adiestramiento, qué caballos, qué coordinación. Don Pepe.
4: Buenas tardes, Joaquín. Buenas tardes al auditorio de Radio Fórmula. La mediática difusión de un bloqueo vecinal que reclama el despojo de tres predios en el corazón de la colonia del Valle forzó a Clara Brugada, jefa del gobierno de Ciudad de México, a poner en marcha un plan de control de daños antes que su imagen política sea afectada por la impunidad de la red criminal
5: que en unas pocas horas despoja a las personas de sus casas y edificios con la complicidad de funcionarios y notarios públicos. Dura tarea la de César Cravioto, secretario de Gobierno, y Berta Luján, alcalde fiscal en la capital de la República, pues tendrán que luchar contra la indignación, porque la práctica común es que los invasores de predios y edificios no tengan que comprobar la legalidad de la posesión de la propiedad invadida, solo los propietarios. Gracias, Joaquín. Gracias y buenas tardes.
0: Gracias, gracias, don Pepe. Voy contigo, Andrea Meraz, porque resulta que el programa Sembrando Vida, central de la 4T, del gobierno anterior y de la presidenta Sheinbaum, está reportando niveles bajos de cobertura. Es decir, por ejemplo, en el caso de Sembrando Vida, que beneficiaría a 2 millones de personas, ha alcanzado para 400,000. Y yo pregunto, ¿y dónde está el dinero del otro 1,600,000 beneficiarios, entre comillas? Te escucho, Andrea.
6: Qué gusto saludarte, Joaquín. Pues sí, este programa Sembrando Vida reporta niveles de cobertura bajos para este segundo trimestre del año. Hay especial énfasis en el Estado de México, Jalisco y Zacatecas. Y esto, además de las ayudas económicas, Joaquín, la entrega de semillas, de plantas, de herramientas, de viveros, no está registrando un avance en este mismo periodo. Esto de acuerdo con la Secretaría de Bienestar, la población total a atender llegaba a más de 2 millones, solo llegaron a 423,000, que equivale al 18.1% de la población estimada. Y vámonos por casos críticos. Estado de México, la población objetivo era 99,000 personas, pero solo llegó la atención a 83. En Zacatecas, la meta era apoyar a 36,000, pero solo se dispersaron apoyos a 404 personas. Y en Jalisco, el objetivo era llegar a 75,000 personas y solo llegaron a 1,480. 8 entidades que cuentan con una población potencial identificada no fueron atendidas. Estamos hablando de Aguascalientes, Baja California, Baja California Sur, Coahuila, Ciudad de México, Guanajuato, Nuevo León y Querétaro. Entidades con mayor población objetivo y con mayor cobertura fueron Chiapas con el 18%, Veracruz con el 14%, Oaxaca el 15%, Puebla con el 16% y Guerrero el también con el 4%. Solamente en estas 8 entidades se dieron más de 36,000 apoyos, pero ninguna entidad está sobrepasando el 25% de coberturas. Estamos hablando que se concentran 1.4 millones de personas de población objetivo que todavía están presentando rezago en este segundo trimestre del año, Joaquín.
0: Pues eso es muy delicado. Y ojalá este reporte lo tenga ya la presidenta de la República para que pregunte por qué está por debajo de la cobertura en el caso de Sembrando Vida. Además, datos de la Secretaría del Bienestar.
6: Así es, y también, por ejemplo, lo que estaban reportando es que para la meta oficial de 2026 era alcanzar 445,000 personas beneficiadas, pero digamos como población objetivo, pero tampoco, digamos, concuerda con la población estimada, que son más de 2 millones. Son datos propios de que da la Secretaría del Bienestar y que los tienen en sus reportes trimestrales, Joaquín.
0: Gracias, muy bien tu reporte, muchas gracias, Andrea Meraz. Y ya nos vamos. Eso es todo, muchas gracias. Yo soy Joaquín López Dóriga, como siempre le agradezco a usted que me escriba, que me llame, pero sobre todo en especial le agradezco, usted lo sabe y además lo sabe muy bien, que me escuche, claro, y ahora que me vea y que me siga en las redes. Gracias pues por eso, buenas tardes, los dejo con Marion y con Risco, y no, Risco está de vacaciones, ¿quién viene? Primitivo, el querido Primitivo, espera, y nos vemos mañana, como todos los días, mañana ya viene, lo alcanzamos a la 1 de la tarde, que le vaya muy bien.
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19: Explorando la naturaleza.
20: Playa bioluminiscente de Badú, Maldivas. Esta playa ofrece uno de los espectáculos naturales nocturnos más hermosos del mundo, conocido popularmente como el Mar de Estrellas. Al caer la noche, las olas que rompen en la orilla brillan con una intensa luz azul neón. Este fenómeno es causado por el fitoplancton marino que habita en estas aguas, el cual emite luz propia como un mecanismo de defensa cuando es agitado por el movimiento del mar. Caminar por la costa dejando huellas luminosas es una experiencia surrealista, exótica y completamente mágica.
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23: 3 de la tarde en punto en este jueves 30 de julio. Yo soy Javier Risco y gracias. Gracias por darme la oportunidad de llegar hasta su casa a través de Telefórmula, por escucharnos en el 104.1 de FM, por seguirnos a través de YouTube y por descargar el podcast esta tarde, mañana por la mañana. Gracias de verdad por formar comunidad. Ya lo sabe, queremos que la comunicación sea de ida y vuelta. Escríbanos a través de @jrisco@radio-fórmula y también puede llamarnos en el 55 52 79 22 91 y terminación 5791. Un día con muchísima información, sobre todo información en desarrollo, así que vamos a darle.
24: A esta hora, usted ya sabe que
23: ha sido detenido el autor intelectual del asesinato del alcalde de Uruapan, Carlos Manso. Ocurrió en noviembre pasado, inició un movimiento nacional, recordará usted el del sombrero a partir de esta tragedia, pues hoy ha sido detenido el R1. Lo acaba de anunciar hace unos minutos el secretario de Seguridad, Omar García Harfuch. David Galván, nos tienes el reporte. Adelante, David.
1: ¿Qué tal, Risco? Un gusto saludarte. Y efectivamente, el secretario de Seguridad y Protección Ciudadana fue quien confirmó la detención del presunto autor intelectual del asesinato de Carlos Manso, quien fue detenido en Atotonilco, Jalisco, a través de una operación de la dependencia a su cargo con elementos de las Fuerzas Especiales del Ejército Mexicano, que derivó en un enfrentamiento con los escoltas de este líder criminal, cuyo saldo, según dijo de forma previa el secretario García Harfuch, fue un agresor abatido y dos presuntos sicarios detenidos. Se trata, como bien mencionabas, de Ramón Ángel N., alias el R1, identificado como principal líder de los RS, una célula criminal de las más violentas vinculadas al cártel Jalisco Nueva Generación, por lo que las líneas de investigación de la Fiscalía iban hacia esa dirección, hacia la relación con este grupo, y pues que también tenía operaciones en Apatzingán, Uruapan, Morelia, Michoacán, así como en Jalisco. Detalló que esta organización está relacionada con actividades de extorsión, homicidio y tráfico de droga, las cuales afectaban directamente a los productores, empresarios y familias de esta región michoacana, dedicada principalmente a la producción de aguacate, limón y frutas. El encargado de coordinar la estrategia del Gabinete de Seguridad Federal, García Harfuch, recordó que con esta detención, la del sujeto identificado como Ramón Álvarez Ayala, suman ya 31 personas detenidas por el homicidio de Carlos Manso, ocurrido el pasado 1 de noviembre de 2025. Es la información que tenemos, Risco, de último momento para el auditorio.
2: Gracias, gracias, David. Escuchábamos la entrevista. Gracias, David, por tu reporte. Un abrazo.
1: Abrazo de vuelta, Risco. Buena tarde.
2: Escuchábamos la entrevista del secretario de Seguridad con nuestro colega Joaquín López Dóriga sobre la relevancia de estas investigaciones desde aquel 1 de noviembre de 2025 y cómo sacudió al país este asesinato por todo lo que significó, por la manera en la que se llevó a cabo en este evento público. Bueno, pues ha caído el R1 y en unos minutos trataremos de delinear esta figura del crimen organizado y la manera en la que justamente han sido detenidas 31 personas. Vamos a hablar con parte de las autoridades. En fin, es sin duda la nota que aparecerá desplegada el día de mañana en los diarios de circulación nacional. Vamos a lo que sigue. Rápidamente, en San Luis Potosí, el Congreso Estatal derogó la llamada Ley Serrano. Esta ley establecía delitos relacionados con el uso de inteligencia artificial. Organizaciones civiles habían denunciado que la reforma podría utilizarse para criminalizar la libertad de expresión y ejercer presión contra periodistas. Bueno, al menos una buena noticia desde San Luis Potosí. Pero vamos a ir a una pausa y regresamos justamente con el tema del día, la detención del R1, el autor intelectual de Carlos Manso. Pausa y regresamos.

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9: Caminando por México.
5: Real de 14, San Luis Potosí. Tras cruzar el túnel de Ogarrio, se entra a este antiguo pueblo minero detenido en el tiempo. Entre ruinas de piedra y el desierto sagrado de Wirikuta, el ambiente es místico. Es un destino silencioso que invita a la introspección.
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10: Las vacas tienen mejores amigas y se estresan mucho cuando las separan de sus compañeras de establo por mucho tiempo.
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14: De la tarde con 8 minutos. Gracias de verdad a toda la gente que nos acompaña, que está con nosotros, que nos escribe a través de Twitter. Gracias de verdad por formar comunidad y a todos los que están comiendo, pues buen provecho. Y por supuesto a los que están ya en la sobremesa con el café, con el postre, pues gracias por acompañarnos. Un saludo sobre todo a todos los niños que están de vacaciones, que están disfrutando también ya seguramente ahorita de regreso del curso de verano. En fin, gracias de verdad por sus mensajes y por seguir a través de Telefórmula este programa. Pero vamos con la información más relevante del día de hoy. Como lo decía David Galván, a más de 8 meses del asesinato de Carlos Manso, pues fue detenido Ramón Ángel Álvarez Ayala, conocido como el R1 e identificado como uno de los perfiles principales al interior del cártel Jalisco Nueva Generación. Es señalado como el autor intelectual del homicidio del exalcalde de Uruapan, y hace unos minutos el secretario de Seguridad Omar García Harfuch tuvo la oportunidad de platicar con Joaquín López Dóriga en los micrófonos de Grupo Fórmula. Esto es parte de lo que platicaba el secretario, que fue el que lo dio a conocer esta detención.
15: Hoy, ya en una acción en conjunto, elementos de la Secretaría de Seguridad y Protección Ciudadana con fuerzas especiales del Ejército Mexicano tuvieron un enfrentamiento.
16: ¿Sí?
15: Hay una persona, al momento hay una persona, un delincuente que perdió la vida. Se logra la detención del R1. Y hay otros detenidos que más adelante informaremos. Todavía está en proceso la información. Ahorita Hablé con el gobierno de Michoacán, también nuestro agradecimiento porque ellos integraron una carpeta muy sólida, y también hablé con el gobernador de Jalisco para que nos apoyara con esta operación porque la detención fue en Atotonilco, Jalisco. Entonces también recibimos el apoyo ya después de que concluyó la operación. Están relacionados con hechos violentos en nuestro país desde hace muchísimos años, desde el 2012 han tenido hechos violentos y ataques a la autoridad. Esta persona es identificado como el principal líder de los R's y el autor intelectual del lamentable homicidio del alcalde Carlos Manso.
14: Bueno, la crónica que hace el secretario de Seguridad Omar García Harfuch de lo que acaba de suceder en Atotonilco, Jalisco, este esfuerzo conjunto de distintas áreas de seguridad del Estado mexicano, y le agradezco que nos acompañe justamente esta tarde para tratar de entender la magnitud de esta detención. Insisto que seguramente también dará muchos clics sobre las razones de por qué. Óscar Valderas, él es periodista especializado en temas de seguridad. Óscar, qué gusto que estés con nosotros. ¿Cómo estás? Buenas tardes.
16: Qué gusto saludarte, mi querido hermano. Pues muy atento a esta información, que la verdad es que le da un vuelco completo al caso de Carlos Manso.
14: ¿Por qué? ¿Por qué le da un vuelco completo, Óscar, el anuncio que da hoy la Secretaría de Seguridad?
16: Mira, esta es la detención 31, como decía el secretario Omar García Harfuch. Hasta el momento, la persona, digamos, de mayor liderazgo en esta historia, en el oficial de Carlos Manso, es decir, un hombre conocido como Jorge Armando N., el licenciado, a quien ubicaban como el jefe de plaza en Uruapan cuando ocurre este magnicidio. Solamente él ya era una pieza muy importante, pero no había forma de escalar en el organigrama criminal para entender quién era el autor intelectual. Se conocía que era este personaje, Ramón Álvarez Ayala, alias LR1, pero ya con su detención ya puede comenzar a esclarecerse la parte más oscura del caso, que es Ramón Álvarez Ayala, LR1, con qué agrupación política estaba trabajando, porque los R's, que es Ramón, junto con su hermano Rafael, LR2, y otro hermano que se llama Jesús Santiago, son un grupo criminal que tiene una gran cantidad de tentáculos en la política local. No son grupos criminales que se manden solos. Ellos operan como una especie de brazos armados que trabajan para grupos políticos, para cacicargos o para otros grupos criminales. Entonces, ya esta detención eleva la mirada, permite a las autoridades tener más elementos para ir para quienes habrían ordenado el asesinato de Carlos Manso, pero ya no desde un centro de operaciones, desde un penal o desde una casa de seguridad, sino probablemente ya desde una oficina de gobierno, gente que vive de gobierno, que tiene un sueldo del erario y que cobra como servidor público.
14: A ver, entonces, esto que dices es importante. Esto no es ni cerca el fin de una investigación, de acuerdo a lo que nos estás diciendo. De acuerdo al perfil de este grupo criminal, los R's viven, digamos, en esta simbiosis con los grupos políticos locales. Esta detención delimita, digamos, a las autoridades el tener los ojos sobre ciertos personajes públicos y políticos del Estado. Pero entonces, esto no es el final de una investigación ni cerca, Óscar.
16: No, yo creo que no, querido Risco, porque los R's, hay que recordar que llegan al poder cerca de 2012, como lo decía el secretario Omar García Harfuch, cuando el propio Nemesio Segura Cervantes, el Mencho, entonces sería el cártel Jalisco Nueva Generación, de hecho nombra al R1 como su mano derecha en varias zonas de Jalisco y de Michoacán. Y lo hace como una especie de encargado de plaza, quien tendría que articularse con poderes políticos para poder desplazar al grupo de los Caballeros Templarios. En esta articulación política, los R's actuaban como un brazo armado de estos grupos políticos. Entonces, los R's no tomaban decisiones. Es poco probable pensar que este personaje, Ramón, o su hermano Rafael, habrían ordenado el asesinato de una figura tan importante políticamente, que además crecía en la agenda nacional, simplemente porque tienen alguna desavenencia o tenían algún desacuerdo. Es altamente probable que con la detención de Ramón Álvarez Ayala podamos conocer el siguiente piso de la investigación. Es los R's. ¿Por qué político, por qué camarilla, por qué tribu política en Michoacán, que hay muchas, estarían apoyados, quienes les brindaron protección y además impunidad para garantizar su crecimiento en la zona, que les permitió claro, sacar a un competidor político del carril, como era Carlos Manso. Entonces yo creo que, de hecho, aquí no se cierra la investigación. Incluso te diría, claro, me parece que se abre una segunda etapa que es la más importante, que es seguir el rastro hasta lo más arriba.
14: Bueno, te dice algo, estamos hablando con Óscar Valderas, especialista, periodista especialista en temas de seguridad. Vaya que tienes mapeado muy bien el territorio criminal de este país. Óscar, ¿te dice algo la detención en Atotonilco, Jalisco? ¿Es un corredor, es un lugar entre Jalisco, Michoacán, prácticamente ya donde no hay fronteras? ¿Te dice algo la importancia del lugar?
16: Sí, los Altos de Jalisco, que es esta región que comprende también el municipio de Atotonilco, es una zona que históricamente ha sido controlada por el cártel Jalisco Nueva Generación, donde incluso durante muchos años se ocultó Nemesio Ceguera Cervantes, era uno de sus principales centros de operaciones. Incluso se decía que ahí había instalado algunas clínicas para tratarse sus dolencias físicas cuando no podía ir a algunas zonas urbanas a atenderse en hospitales de buen nivel. Y es una zona, además, Atotonilco ha logrado ser un municipio que ha escapado un poco a la violencia de Jalisco. Aunque sí hay mucha presencia criminal, no es un municipio que aparezca necesariamente en los periódicos como por grandes ejecuciones o grandes masacres. Creo que por eso era un espacio donde probablemente el R1 se sentía tranquilo, donde no había mucha presencia militar porque no había necesidad de enviar Guardia Nacional, donde no había una gran necesidad de hacer una gran cobertura militar, y desde ahí pues construyeron un espacio de impunidad. Y seguramente es altamente probable, porque ese es el modus operandi del cártel Jalisco, con la complacencia de las policías municipales. Por eso es que pues tiene que hacerse este operativo con la ayuda de las fuerzas especiales de la Defensa Nacional y con personal de la Secretaría de Seguridad Pública. Es un golpe de verdad, Risco, muy importante, porque creo que empieza a resquebrajarse poco a poco las estructuras del cártel Jalisco. Hemos visto las detenciones importantes como la del jardinero, ahora la del R1, vimos hace unos días la detención de personajes ligados a los Delta en Guadalajara. Hay movimiento.
14: O sea, esta detención, Óscar, se tiene que entender, como lo acabas de explicar, en este contexto. Es un golpe duro contra el cártel Jalisco Nueva Generación. Hay que decir la figura de los R's también, tan explorada y tan conocida también por varios de los reportajes periodísticos que tú has hecho, que varios colegas han hecho. ¿Esto cambia el mapa criminal? ¿Fortalece a algunos otros? Por supuesto, el tema de lo que sucede siempre en nuestro país, que es se corta la cabeza de un líder criminal, surgen otros, ya hay herederos dentro de los R's, Óscar.
16: Sí, sin duda, este movimiento deja libre, digamos, el camino para el R2, el hermano de Ramón, a Rafael, para que quede arriba en el esquema de la organización. En ese sentido, no es un golpe que vaya a destruir este brazo armado hiperviolento, sí, del cártel Jalisco, pero sí es un golpe moral, sí es una advertencia de que el gobierno federal tiene la capacidad de crear operativos y aparatos de inteligencia y productos de espionaje para poder llegar hasta estos personajes. Y hasta lo que sabemos, querido Risco, es que ha sido un operativo limpio. No hay noticias hasta ahora de bajas civiles o de bajas de parte de gobierno. Hasta el momento, por fortuna, pareciera que fue un operativo relativamente quirúrgico. Entonces, me parece que esa es parte de la estructura, digamos, un poco, además del estilo de Omar García Harfuch. Es un operativo con el sello de casa.
14: Sí, y bueno, pues por supuesto, lo dijo el propio Omar García Harfuch, está en desarrollo la información, pero todavía está el porqué. Esperemos que con esta pieza se logre entender cuál era la razón del asesinato, por qué se hizo de esta manera, por qué fueron contra Carlos Manso al final. Digamos, qué bueno que se tienen 31 detenciones, qué bueno que se da con el autor intelectual. Ojalá tengamos pronto esta respuesta, Óscar.
16: Sí, así es. Yo creo que esa es la pregunta más apremiante, que es sobre todo la pregunta que siempre falta responder, ¿por qué? Y creo que ahí, sí, seguramente van a mezclarse tanto elementos de la narcopolítica en Michoacán como también de la pugna entre los grupos criminales. No hay que olvidar que en Michoacán hay 8 grandes grupos criminales que están disputando ese municipio a municipio, claro, mercados de droga, de extorsión, precursores químicos de droga. Así que me parece que esta es una gran noticia y podría representar un gran avance para el expediente.
14: Óscar, muchísimas gracias por este análisis tan puntual y tan necesario. Un abrazo.
16: Abrazo, querido hermano. Hasta pronto.
14: Hasta luego. Es Óscar Valderas, periodista especializado en temas de seguridad. Pausa y regresamos.
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26: El tapir. Este curioso mamífero herbívoro posee una pequeña trompa móvil que utiliza para arrancar hojas y plantas acuáticas. Es un excelente nadador que busca constantemente los ríos de la selva para refrescarse y escapar del acoso de grandes felinos.
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14: 3 de la tarde con 23 minutos y mientras estábamos platicando con Óscar Valdera sobre lo anunciado por la Secretaría de Seguridad, la detención del autor intelectual del asesinato de Carlos Manso, el alcalde de Uruapan, Grecia Quirós, la actual alcaldesa de Uruapan y esposa de Carlos Manso, acaba de poner un tuit. Dice Grecia Quirós a través de su cuenta oficial de Twitter, la justicia comienza pero aún no termina. Reconocemos el trabajo realizado por las fuerzas federales, a la Secretaría de Seguridad y Protección Ciudadana encabezada por el secretario Omar García Harfuch y a las fuerzas especiales del Ejército Mexicano en conjunto con el Centro Nacional de Inteligencia. Este avance apenas es el comienzo de todo lo que está detrás del asesinato de Carlos Manso. Estamos convencidos de que aún hay mucho más por aclarar. Exigimos una investigación seria que pueda llegar hasta las últimas consecuencias. Por supuesto que no se descarte por ningún motivo ninguna línea de investigación, empezando por políticos que pudieron estar detrás del cobarde asesinato de Carlos Manso y que también ellos sean llevados ante la justicia aplicándoles todo el peso de la ley. Aquí seguiremos exigiendo justicia y muy al pendiente del desenlace de esta de tensión es lo que acaba de poner Grecia Quirós a través de su cuenta de Twitter, acompañado de algunas imágenes también reveladoras. En fin, lo que acaba de poner Grecia Quirós, estamos tratando de platicar con ella, sin embargo no hemos tenido suerte. Sabemos, por supuesto, que está en este momento, con esta información en desarrollo tan importante, bueno, pues está haciendo algún tipo de posicionamiento. No sabemos también si ha citado a los medios locales, estamos muy al pendiente con varias agencias, si citó alguna conferencia de prensa, pero bueno, es la reacción de lo que se acaba de dar a conocer de la detención del R1, el autor intelectual del asesinato de Carlos Manso, de acuerdo a la investigación hecha por la Secretaría de Seguridad Ciudadana. Vamos a lo que sigue.
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14: Querida Lisa, qué gusto que estés por acá. Bienvenida a tu sección. ¿Cómo estás? Buenas tardes.
2: Muy bien, mi queridísimo Javier. Un saludo a ti y, por supuesto, a toda la audiencia que nos escucha.
14: Oye, varios temas, digamos, por ahí en el tintero. Pero uno que nos ha llamado la atención y que por acá lo consignamos, por supuesto, porque también se anunció con bombo y platillo desde la Secretaría de Seguridad Ciudadana, fue el famoso decomiso de esta mini refinería clandestina.

0: Esto que tú acabas de describir muy bien, este fenómeno de grandes operativos que tienen incautaciones tremendamente vistosas, que generan la nota, pero que en el fondo, pues lo que son una constatación más de la impunidad que impera en virtualmente todos los delitos. Y yo quisiera dividir estos minutos en dos, porque creo que lo que estamos viendo con este caso de la mini, entre comillas, refinería de Tamaulipas y otros que salieron por ahí en Caidereta, Nuevo León, por ejemplo, nos habla de un fenómeno muchísimo más preocupante, mi querido Javier, y es que ya no estamos frente a la delincuencia organizada aprovechando un delito de oportunidad, es decir, poder ordeñar los ductos de Pemex porque estos están bajo una pobre vigilancia o porque logran corromper a alguien que les da las salidas de ciertos ductos, los horarios, etcétera, para que puedan hacer ese robo de oportunidad de un combustible que después se revende, sino que estamos frente a una delincuencia organizada que formalmente ya está operando cadenas productivas.
1: Sí.
0: Es decir, ya no solo están robando el denominado diésel negro, que es un combustible que Pemex a propósito no termina de refinar para que no pueda estar listo para su venta final, sino que están construyendo ya la infraestructura necesaria para poder hacer ese refinamiento y para poder hacer casi que el proceso en ausencia de Pemex. ¿Me explico? Entonces, eso tiene una implicación muy grande porque hay un cambio de modelo de negocio, pero no solo es un cambio de modelo de negocio, te habla también del mensaje de impunidad con el que se sabe esa delincuencia organizada, porque aquí estás hablando ya de procesos que requieren cantidades industriales,
1: Sí.
0: literalmente, de energía, electricidad, agua, que no puede ser que ningún funcionario de la Comisión Federal de Electricidad haya notado, ¿no? Que en estos predios industriales, pues de pronto surgió una demanda de electricidad muy fuerte, requiere de una capacidad técnica muy específica, estás hablando de ingenieros petroquímicos que tienen que tener conocimiento de cuáles son esos procesos, requiere de una red de logística para mover el precombustible robado, para llevar los aditivos, para mover el combustible ya refinado y requiere de una serie de operaciones financieras, no solo de fachadas de empresas, sino ya también pues de facturación ilícita en donde entra. Por supuesto, también se borran esas líneas con la economía legal, donde pueden entrar empresarios y donde, por supuesto, nada de esto podría darse sin la protección política. Tú mencionabas 1.5 kilómetros de un cuartel de la Guardia Nacional y nunca a nadie se le ocurrió ir a tocar y preguntar ahí en ese predio a nombre de quién estaba, qué actividades estaban realizando. No hubo detección térmica de qué ducterías o cosas estaban dando por ahí. Y de la misma manera se hacen operativos en donde se decomisa todo y de pronto nos damos cuenta que estábamos frente a más de 3 millones de litros de combustible por un valor de aproximado de 120 millones de pesos, pero no había un alma ahí y no tenemos manera entonces no solo de detener a alguien para obtener información sobre esa red, sino que tampoco hicimos lo que en este sexenio se nos ha vendido mucho, que es el tema de inteligencia para generar productos
1: Absolutamente.
0: capaces de judicializar este tipo de casos, pues donde nos quedamos un poquito igual.
1: No, y perdón, nosotros hemos insistido mucho en este programa y también en tu sección, la importancia de seguir el dinero, de la unidad de inteligencia financiera. ¿Cómo se construye una mini refinería? Como tú lo dices, estas cadenas productivas que ya forman parte de la vida cotidiana, porque también, perdón, Lisa, no es la primera mini refinería. Ya habíamos visto hace 4 meses una en Veracruz, ya habíamos visto también, me parece, en Chiapas, otra también, mini refinerías, ¿eh? No estamos hablando de dos camiones decomisados o un grupo de personas que pintan, como tú decías, haciendo el famoso huachicol directamente y sacando. No, no, no. Ya se habla de cadenas productivas en donde la única manera de sostenerlo es con redes muy poderosas de dinero, Lisa.
0: Totalmente. Yo creo que aquí lo que vale la pena hacer el énfasis, que era la segunda parte de lo que yo quería comentar, es, bueno, ¿qué tiene que hacer distinto la autoridad?
1: A ver.
0: Acá, mi querido Risco, efectivamente ya pasamos nuevas atribuciones a la UIF, pasamos una nueva ley de inteligencia, pasamos un montón de modificaciones legales y la presidenta aparentemente mañana anunciará una nueva propuesta de reforma
1: Ah,
0: específica
1: mira.
0: para atender los temas de huachicol fiscal, de detección.

0: de la corrupción al interior del gobierno, por lo menos esa exclusiva la traía el diario El País el día de ayer, y estaremos obviamente muy atentos a ver qué trae ese paquete legislativo que presenta. Pero aquí, un poco lo importante es que no solo es concentrarnos en ya la investigación de dónde va el dinero cuando el delito ya se hizo. Acá es, nosotros verdaderamente necesitamos un entendimiento de red del crimen organizado que te permita, por ejemplo, que aquellas autoridades que estaban encargadas de los permisos del uso de suelo, de los impactos ambientales de ese suelo, aquellas autoridades que trabajan en la petrolera nacional y que tienen información, puedan ir conjuntando todo eso de manera que la autoridad tenga los elementos necesarios para poder detectar a toda la red y no solo hacer estos decomisos que al final del día, pues hoy a lo mejor se desarticula esta mini refinería en Tamaulipas, pero puede aparecer mañana en cualquier otro lugar porque la protección política permanece también intacta. Y aquí valga decir, pues que hasta el momento de todos los cambios legislativos que se han hecho, los resultados permanecen en la detención de mandos medios o bajos, e incluso en casos tan paradigmáticos como el del huachicol fiscal, en donde estaban involucrados los sobrinos del exsecretario almirante de la Marina, no hay detenidos de alto perfil, sigue una persona prófuga fuera del país y las investigaciones, pues parecería que no avanzan más allá del espacio noticioso que tienen durante el momento en el que son coyuntura y después, pues todo parecería que se olvida. El mensaje central, un poco con el que yo quisiera que nos quedáramos, no en términos desesperanzadores, sino en términos de qué necesitamos hacer, pues es que esta diversificación la estamos viendo ya no solo en el tema del huachicol, sino en cosas tan horroríficas como los guías de turistas de los sitios arqueológicos o de los sitios naturales, pues que también esta semana nos enseñó que ese crimen organizado está dispuesto a infiltrar
1: En
0: virtualmente
1: todo.
0: cualquier actividad.
1: Así es, Lisa. Y importantísimo este análisis, como siempre, brillante, Lisa. Estaremos al pendiente y no soltemos lo que presentará el día de mañana la presidenta. Nos parece que ha sido, al menos en este sexenio, uno de los grandes golpes en la mesa el tema del huachicol fiscal, alcanzando incluso autoridades de la Secretaría de Marina de altísimo rango, incluidos los sobrinos del exsecretario de la Marina, pero también varias autoridades de la Secretaría de Defensa Nacional. Así que vamos juntos con el análisis. Te agradecemos muchísimo, Lisa. Gracias por estar con nosotros.
0: Un abrazo, mi querido Risco, y seguiremos al pendiente del tema.
1: Es Lisa Sánchez, la maestra Lisa Sánchez. Pausa y regresamos.
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6: El monte Kilimanjaro, Tanzania. Es el pico más alto de África y un volcán inactivo único. Destaca por sus glaciares tropicales, que lamentablemente están desapareciendo. A diferencia de otros, se puede llegar a su cima caminando, atravesando diversos ecosistemas, desde selvas húmedas hasta desiertos alpinos de alta montaña.
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7: El secretario de Seguridad, Omar García Harfuch, confirmó la detención de Ramón Ángel N., alias R1, señalado como el autor intelectual del homicidio del exalcalde de Uruapan, Carlos Manso. García Harfuch señaló que con esta acción suman ya 31 personas detenidas por la muerte de Manso Rodríguez. El INE solicitará a la Cámara de Diputados 36.114.435.000 pesos para su operación ordinaria y para la elección federal y local del 2027, donde se renovarán 17 gubernaturas y 500 diputaciones federales, así como 31 congresos locales. El presidente de Argentina, Javier Milei, emitió un decreto que incorpora nuevas causas para negar la entrada y expulsión al país a los extranjeros que emitan mensajes de odio contra los argentinos. Milei señaló que busca proteger a la ciudadanía ante una supuesta campaña anti-argentina.
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1: 3:38 PM. Rápidamente, regresando un poco al tuit de Grecia Quirós, de la alcaldesa de Uruapan, que acabamos de leer y que acaba de poner hace unos minutos a través de su cuenta de Twitter. Mientras lo leía, me di cuenta de que tenía unas imágenes y no alcancé a bajar las imágenes completas que estaban dentro de este tuit, pero llama la atención, por supuesto, que en una aparezca Carlos Manso, la imagen de su esposo, pero en otra también, una de las que he señalado en varias ocasiones, la propia alcaldesa, aparece Leonel Godoy, el exgobernador, abrazado a Roldán Álvarez Ayala, el expresidente municipal de Apatzingán y hermano del R1. Si usted nos está acompañando en Telefórmula, esta es la imagen que aparece también junto con este tuit. Entonces, también mencionarlo, por supuesto, que tiene y toma relevancia después de las palabras de la propia Grecia Quirós. Vamos a lo que sigue.
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1: ¿Qué está pasando en territorio FIFA? Me da muchísimo gusto que nos acompañe esta tarde mi querido Tlatoani Carrera. ¿Cómo estás? Sé que tu oficina es el deporte, querido Tlatoani. Buenas tardes.
2: Buenas tardes, pues qué revolución, ¿no? ¿Qué revolución ha causado este movimiento, este anuncio de Gianni Infantino que consignamos acá en el programa?
1: Así es.
2: De querer abrir pues, una empresa, ¿no? De querer hacer a esto que parece la empresa perfecta que es la FIFA. ¿Y por qué diría yo que es una empresa casi perfecta? Lo hemos platicado, ¿no? No es una automotriz que tiene que gastar en acero, en tecnología, en hule. O sea, es decir, hay muchos insumos en los que tiene que gastar. La FIFA es un grupo de personas que hace muchos años se apropiaron de una gran idea que es el fútbol. Dijeron, pues nos va a pertenecer y vamos a hacerlo. Y técnicamente no gasta nada. Vende unos derechos de televisión excesivamente caros, ¿no? Toda la publicidad.
1: Sí.
2: Quiero un poco explicar eso para decir si es una empresa casi perfecta, ¿no? Si es una empresa que gasta poco, que además solamente te lleva a la fiesta, a los lugares de origen, ¿por qué abrir una empresa? Y eso es lo que está revolucionando el mundo del fútbol.
1: Así es. Gianni Infantino presentó el martes este proyecto para vender una participación de la Copa del Mundo a inversores particulares seleccionados por una empresa muy próxima a la familia de Donald Trump, el presidente de Estados Unidos. Y eso causó un temblor. Y para nosotros es un privilegio también que esté con nosotros Fernando Palomo. Lo seguimos desde hace tantos años. Él es periodista, es analista deportivo y presentador de ESPN. Querido Fernando, ¿cómo estás? Qué gusto que estés con nosotros esta tarde. Buenas tardes.
3: Es un placer acompañarles y compartir con Tlatoani también, a quien le mando un gran abrazo.
1: Querido abrazo, Fernando, pues ya nos decía un poco el contexto Tlatoani, pero hoy, por supuesto, ha terminado de estar en otra intensidad este temblor con la respuesta por parte de la UEFA y sus 55 asociaciones nacionales y también de la CONCACAF, su respuesta diciendo no participamos en las competiciones de la FIFA si se mantiene esta idea de vender la participación de la Copa del Mundo, Fernando.
3: Bueno, es un tema extremadamente complejo, pero nace todo desde el deseo particular de Gianni Infantino de construir esta corporación para hacer usufructo de los activos más importantes de su organización, o la organización que preside, que no es suya, es una organización para la cual le han votado 211 países o asociaciones miembros. Gianni Infantino quiere construir esto con la inversión de terceros. La idea de la construcción de una corporación que maneje los activos del producto más importante del fútbol, que es las copas del mundo, masculina, femenina y además el Mundial de Clubes, no es del todo descabellada. Pero ¿por qué invitar a inversionistas ajenos al fútbol que después con el control del 20% de los activos o las acciones de esta corporación por esta inversión de 4.500 millones de dólares, ¿por qué invitar la inversión si FIFA tiene reservas de 5.000 millones de dólares en sus arcas? ¿De dónde la urgencia? Y existen muchísimas preguntas alrededor de esto. Primero, y lo cierro, ¿por qué Gianni Infantino inconsulto se dirige directamente a las asociaciones e incluso les pone prácticamente una pistola a la cabeza y les dice que si a mediados de septiembre no acompañan esta decisión o la idea de la corporación, ya no forman parte de la propuesta de recibir 20 millones de dólares por su participación.
1: Sí, digamos, hay una amenaza puesta sobre la mesa, Tlatuani. ¿Qué te ha parecido las palabras de Gianni Infantino al decir queremos ayudar a crear los próximos Cabos Verdes? Es lo que ha dicho como uno de los argumentos fuertes, Tlatuani.
2: Bueno, primero que nada, me siento afortunado de compartir el balón con mi querido Fernando. Te mando el abrazo de vuelta, mi querido Fer. A ver, lo que pasa es que Cabo Verde se convirtió en este ejemplo perfecto para legitimar un mundial de 48 países y que puede ser ahora, según se ha dicho, un mundial de 64, ¿no? Subsidiado o esta parte, cuando yo decía que la FIFA no invierte en nada como lo hace una automotriz, como lo hace una de tecnología, bueno, invierte, o por lo menos entre comillas, en darles a sus asociaciones dinero para que desarrollen el producto que tienen, que es el fútbol. Entonces Cabo Verde recibió casi 10 millones de dólares durante 4 años del proyecto Forward de la FIFA, que por eso no es raro que la empresa se quiera llamar así, que la empresa que están haciendo tenga ese nombre. Y entonces eso dicen, ¿no? Si ya tuvimos un ejemplo de éxito, véndelo y digamos que cualquiera puede ser el próximo Cabo Verde y vendamos de este sueño al mundo, ¿no? Yo quiero pensar, y me parece tan ilógico, como dice Fer, lo que está haciendo Gianni Infantino, por lo menos por la forma en la que está haciendo, aunque tenga sentido financiero, que no sé si esto es un coletazo más del FIFA Gate. O sea, es decir, esta cercanía entre Gianni Infantino con Donald Trump y su administración, digamos que el FIFA Gate fue una investigación del FBI, del gobierno de Estados Unidos, en la que cayeron, bueno, entre ellos Joseph Blatter, Michel Platini, muchísimos ejecutivos de CONCACAF, y donde por supuesto saben muchísimo de Gianni Infantino. A mí me ha llamado mucho la atención la cercanía entre estos dos grandes personajes, y con esto no estoy diciendo que ese sea el motivo fundamental, pero sí creo que también hay cosas políticas que hacen que Gianni Infantino esté actuando así.
1: Sí, y qué decir, Fernando, sobre la reacción directamente de la UEFA. Se une también a esta reacción la propia CONCACAF. ¿Cómo leer, digamos, cada una de las palabras de estas asociaciones tan importantes, también doblando la apuesta y diciendo si esto sigue adelante no vamos a participar y nos salimos de esta organización? ¿Cómo leer los comunicados de estas dos grandes asociaciones, Fernando?
3: Cuando parecía que lo que le convenía a Gianni Infantino era tomarse unos días de vacaciones y desaparecer ligeramente del fútbol, por lo menos hasta que se lo permita su propia organización, porque el cruzar la línea, como lo hicieron con el caso de retirar la tarjeta roja a Falorín Balogún, por ejemplo, ante las evidentes conexiones que existieron entre la Casa Blanca y el reclamo para que le retiraran la tarjeta roja al jugador estadounidense, esta línea que llegó a cruzar el gobierno de Infantino, ya entrometiendo manos políticas en asuntos del juego, generaron muchísimas molestias internamente. Incluso FIFA no quería en ningún momento dar la sensación de división desde dentro. Evidentemente, lo que sí yo supe es que a Gianni Infantino se le estaban cayendo muchos de los apoyos internos con los que contaba y muchos de aquellos que habían sido socios o hasta valedores de su gobierno y de sus reelecciones. Ahora, esto ha provocado, y me parece que a partir de las últimas horas, no solamente el comunicado caprichoso de UEFA, como si solamente ellos juegan al fútbol, sí. Si ellos no juegan al fútbol, no existe, sus razones tienen y sus motivos los llevarán a este comunicado. Con CACAF, del otro lado, en una reunión que me cuentan ha sido muy, pero muy fructífera y en la cual además la figura de Víctor Montalén y su presidente sale bastante fortalecida por la unidad que hemos CACAF a la hora de rechazar la propuesta, no en el principio fundamental de la creación de valores alrededor de los activos de FIFA que luego retribuyan al fútbol, sino o regresen al fútbol para retribuirlo, sino el por qué la invitación a inversores externos cuando FIFA presuntamente tiene arcas o reservas de unos 5,000 millones de dólares. ¿Por qué va a ir a buscar financiación cuando FIFA es autofinanciable? ¿Cuál es la intención? Entonces, esto es lo que no les parece en absoluto, porque de nuevo, vuelvo y repito, a mí me parece una brillante idea que creen una corporación que maneje los activos de las más importantes de la organización, pero que sus beneficios sean para FIFA, que claro que caigan a los siguientes Cabo Verdes del mundo, pero no tiene que venir ninguna institución financiera, ni mucho menos socios o apoyos cercanos a ninguna presidencia de ningún país a intervenir o a interesarse por los asuntos económicos de la organización. Tiene que ser asunto único y singular de FIFA, no de terceros.
1: Sí, un último y breve comentario, querido Tlatuani, ¿qué están preparando desde Sports Illustrated?
2: Bueno, mira, les queremos recomendar un libro que está muy ad hoc. Aquí se lo estoy poniendo, que se llama FIFA Mafia. Es una gran investigación y aquí estamos viendo e intentando buscar algunos cabos de otras explicaciones que se están dando. Estamos, por supuesto, documentando todo este tema de cuántos votos tiene cada confederación, cómo se tendría que hacer, pero sobre todo, sí, ir viendo cómo ha cambiado el negocio de la FIFA. Hay personajes importantísimos aquí, como Joseph Blatter, como todos, pero ya les estaremos contando con este libro lo que vamos encontrando y, bueno, un abrazote a Fer.
1: Querido Tlatuani Carrera, muchísimas gracias de verdad por estar. Es tu sección, como siempre, puntual con la última información. Y para nosotros, Fernando, es un privilegio de verdad contar con tu voz tan respetada. Te seguimos, por supuesto, a través de ESPN en tus redes. Un abrazo grande, Fernando.
3: Otro para ustedes de regreso y muchas gracias por acercarme a México a través del espacio.
1: Bueno, pues ahí está la voz de Fernando Palomo, ahí está Tlatuani Carrera y lo que ha sido el FIFA Gate. Mañana seguimos, por supuesto, la conversación y las investigaciones de Sports Illustrated. Vamos a lo que sigue.

0: Tarde con 50 minutos. No se puede quejar el auditorio de todo lo que llevamos y de lo, todo lo que hemos hablado en esta hora. Y estamos sacando el jugo hasta el último minuto, la cereza del pastel para cerrar, nada más y nada menos, con uno de los musicales más espectaculares que se han hecho en este país, que es Hoy No Me Puedo Levantar. Y me da muchísimo gusto que nos acompañen Janet Chao, que está con nosotros, Rogelio Suárez. Janet, bienvenida, ¿cómo estás? Gracias por acompañarnos.
1: Gracias, Risco. Muy contenta, muy agradecida de este espacio contigo y felices de estar 20 años después celebrando este super show.
0: Ay, no, no me digas 20 años después, Rogelio, por favor, porque me duelen las rodillas, caray. Teníamos que haber hecho esto 5 años después. O sea, algo así, sí, no, no, Rogelio.
2: Fíjate que creo que los 20 son muy buenos años para esta reunión, porque efectivamente ya nos duelen las rodillas, pero todavía se doblan. Entonces, bendito, ¿no? Ya para los 30, ¿quién sabe?
1: ¿Quién sabe si ya nos podremos parar, eh?
0: A ver, Janet, platícanos lo que es 20 años después este proyecto también que los junta, que tiene a extraordinarios actores que admiramos también tanto, y bueno, lo que están por presentar en Hoy No Me Puedo Levantar 20 años después, querida Janet.
1: Pues mira, venimos de esta obra original, este musical original de Nacho Cano, que hace 20 años se presentó en México y que marcó un hito.
0: Sí.
1: Nadie esperábamos que sucediera lo que sucedió. De hecho, todavía 20 años después, no podemos creer que sigamos celebrando algo. Hoy No Me Puedo Levantar, pero fue tan grande y fue tanto el cariño de la gente que marcó a mucha gente, marcó a toda una generación. Y volvemos pues con un elenco, con el elenco original, Fernanda Castillo. ¿Me escuchan? ¿Sí me escuchan?
0: Sí, sí, adelante, adelante.
1: A pesar que me había trabado. Fernanda Castillo, Alan Estrada, Gerardo González, Valeria Vera, Erika Taiz, José Daniel Figueroa, ¿quién me está faltando? Luis Gerardo Méndez y Alan Estrada, por supuesto, y bueno, Rogelio Suárez.
2: Y Tula y Yola.
1: Tula y Yola, exactamente. Y lo padre de esto, Risco, es que no es necesariamente un concierto, es una cosa que un colega tuyo tuvo a bien describir muy bonito como un deconstructive revival, ¿no?
0: Me encanta. Sí.
1: De este éxito del musical, de Hoy No Me Puedo Levantar, y creo que lo que rescato es que los valores de producción son súper finos y hay una nostalgia tremenda alrededor que está pasando una magia impactante con el público, ¿verdad, Roge?
2: No, sí, bueno, ¿sabes de qué tenemos la fortuna? De que a Alan se le ocurrió todo este show.
0: ¿Cómo fue, Rogelio? ¿Cómo fue ese WhatsApp de, oigan, ya pasaron no fue, 20 años? A ver, no ¿cómo fue?
2: Bueno, mira, nosotros sí somos muy unidos. O sea, nosotros todos los años festejamos el 7 de septiembre sí o sí. Ya sé que la canción a lo mejor es para que no fuera algo celebrativo, pero para nosotros es una celebración cada 7 de septiembre. Entonces, a nosotros... bueno, a mí me habló Alan para decirme que él quería hacer un evento ya, pero en gran formato, para festejar que llevamos 20 años juntos, porque además no solo nosotros celebramos el 7 de septiembre, una gran cantidad de personas, gran cantidad de fans, gran cantidad de gente que ha visto la obra, que le gusta Mecano, que volvió a ver la obra porque se ha presentado ya 5 veces sí. En el país, en el 2014, en el 2017, en el 2020, en el 2021. O sea, hemos tenido revivals de la obra profesionales. Es la obra que más se presenta a nivel escolar. Entonces, creo que esto que estamos haciendo es algo muy hermoso porque no se había dado aquí en México que a una obra le hicieran un... documental, por así decirlo. Es padrísimo poder compartir estas experiencias que nosotros tuvimos como actores que fuimos hace 20 años, pero ahora desde este punto de vista de no. Ya haber crecido como personas, como actores, como artistas.
0: Y digamos, Rogelio, perdón, Janet, Rogelio es el pegamento de las 5. O sea, es el que ha estado. O sea, él es el pegamento de Hoy No Me Puedo Levantar. O sea, Rogelio, pueden faltar cualquiera, pero tú no.
1: Es correcto. Rogelio, a mí no me sacan de mi personaje.
2: A mí no, pero ya me van a sacar porque si no ya voy a ser Venancio ya, yo creo.
0: Oye, Janet, ¿dónde están? Por supuesto, haciendo el llamado a todos los televidentes, a los radioescuchas, ¿cómo pueden disfrutar otra vez de este hito? Lo dijiste muy bien, el teatro musical en este país. Cuéntanos, ¿dónde los vemos?
1: Nos estamos presentando en el Centro Cultural Teatro 1. Es una temporada cortísima, Risco.
0: Sí.
1: Cortísima. Super. O sea, le quiero decir a la gente, porque luego me preguntan y les digo, a ver, es agosto 1 y 2, agosto 8, 29 y 30. Solamente esas fechas de agosto. Y luego 5, 6 y 7 de septiembre.
3: O sea, se acabó.
1: Y se acabó. Y difícilmente esto se va a repetir, porque las agendas de 9 personajes en la vida es muy complicado unirlas. Así es que si no tienen sus boletos, que afortunadamente, Risco, estamos agradecidísimos porque hay sold out en muchas de las funciones, ¿no?
2: O sea, quedan muy poquitos boletos.
1: Pero vayan, por favor.
3: No, o sea, bueno, es una cita obligada, Janet, es una cita obligada, Rogelio. Nos vemos aquí en Ya, hoy no me puedo levantar 40 años, eso estoy absolutamente seguro.
2: Y les ojalá.
3: De verdad, estos minutos, Rogelio y Janet, gracias por acompañarnos.
2: Gracias a ti, ojalá puedan estar con nosotros.
3: Claro que estaremos ahí. Rogelio y Janet, gracias por acompañarnos. Nosotros nos vamos, pero nos escuchamos el día de mañana. Pásela bien.
2: Bye, Janet, te amo.
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Anuncian estrategia integral del sargazo con más de 2 mil millones de pesos de inversión. Cerrará el 2026 con un arribo de 600 mil toneladas de alga, así lo estima la Secretaría de Ecología y Medio Ambiente. En operativos retienen más de 1.200 motocicletas en Cancún, esto por no contar con documentación correspondiente. Además tendremos todo lo que sucede en las calles de la ciudad, la información del tiempo y la nota policíaca.

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1: ¿Qué tal? Muy buenas tardes. Les saluda con mucho gusto Stephanie Almaraz, a nombre de nuestra compañera Patti Suárez, que hoy tendré el gusto de poder cubrirla e informarles a todos ustedes lo que acontece, lo que ha surgido en lo que va ya de este jueves 30 de julio de este 2026. Gracias a todos por sintonizarnos. Vayan con camino, con buen camino a casa de regreso. Luego a todos aquellos que ya salieron de trabajar o que están a punto de ir ya a sus viviendas después de algún pendiente. Una tarde bastante calurosa hoy tendremos importantes entrevistas. Vamos a estar hablando acerca de un proyecto muy importante que se está llevando a cabo en Cancún y se estará realizando un foro juvenil comunitario urbano por la paz, esto en Villa Sotoch. Nos vendrán a contar todos los detalles de la mano de Verónica Mesa, gestora cultural, y también tendremos entrevistas relacionadas en el tema de la salud, que es primordial.
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1: Estar informado sobre las condiciones del tiempo, vamos al Centro Hidrometeorológico Regional de Mérida. Te saludo con gusto, Gretel Cajún. ¿Cómo estás? Muy buenos días.
2: Hola, ¿qué tal? Muy buenas tardes en el estado de Quintana Roo. Pues en esta tarde predominan condiciones estables. Como bien mencionas, escuché que hay un ambiente bastante caluroso. Y de hecho las temperaturas en estos momentos oscilan entre los 32 incluso 38 grados Celsius. Por supuesto, las zonas más calurosas, el centro del estado de Quintana Roo, donde se encuentra José María Morelos y Felipe Carrillo Puerto. Para la zona costera, algunos nublados dispersos. Se podrían presentar todavía algunas lluvias de manera aislada hacia la zona de Cozumel y Playa del Carmen durante las siguientes horas. Ya por el momento en el resto de la región sin precipitaciones. Sin embargo, el día de mañana, debido a una extensa vaguada y a la cercanía de otra onda tropical, pues se prevén incluso algunas lluvias matutinas. Así que tómalo en cuenta. Empezaría la lluvia desde la zona costera centro y en la zona sur del estado. También para la zona norte, donde se encuentra Cancún, también tendremos algunas lluvias desde el mediodía. En cuanto a rangos acumulados, el día de mañana se prevén chubascos. Esto quiere decir lluvias entre los 5 y alrededor de los 25 milímetros estarían acumulando. No va a llover parejo sobre todo el estado, pero sí va a haber precipitaciones el día de mañana. Y eso sí, continuaremos con este ambiente caluroso y bochornoso. Todavía las máximas estarán oscilando entre los 32 y 38 grados Celsius y estarán amaneciendo entre los 22 y 27 grados Celsius. También los vientos soplando en la costa de componente este sureste, alcanzando rachas a lo de los 35 kilómetros por hora. Y bueno, por lo menos así las condiciones para lo que resta del día de hoy y parte del día ya de mañana viernes.
1: Perfecto, pues bueno, sí, vaya que necesitamos un poco de lluvia, que como bien dices, 32 grados centígrados, pero la sensación térmica está en 34, así es de que sí es una tarde muy, muy calurosa, con poco viento, entonces, pues bueno, sí, estamos sufriendo todavía un poco. Te agradezco mucho la información, Gretel.
2: Sí, continuamos todavía con este verano, pues bastante caluroso, y pues un gusto informarles. Hasta mañana.
1: Muchísimas gracias, hasta mañana. Y sí, hay que cuidarnos todavía de este calor, hidratarnos ahorita que venía camino a cabina. Muchas personas todavía con sombrillas, con gorra, es algo que se prefiere antes de que pueda pues afectarnos y sobre todo hidratarnos por cualquier tema del golpe de calor. Así es de que maneje con cuidado a casa. Empieza a haber un tráfico, son vacaciones, pero híjole, el tráfico no ha disminuido, así es de que también salgan con tiempo para evitar cualquier retraso. Y pues bueno, hoy un día importante para Quintana Roo, con una inversión de 2,000 millones de pesos se hará frente al sargazo, un apoyo integral, así como un evento internacional relacionado en el combate al alga, se estará llevando a cabo aquí en Cancún durante octubre. La información con Víctor Salazar.
3: La presidenta de México, Claudia Sheinbaum Pardo, anunció una inversión de 2,000 millones de pesos para fortalecer la estrategia integral de atención al sargazo en Quintana Roo, con el objetivo de proteger las playas del Caribe mexicano y mantener la competitividad de uno de los principales destinos turísticos del país. La inversión contempla nuevas embarcaciones sargaceras, barreras de contención y el reforzamiento de las labores de limpieza en las zonas como Cancún, Playa del Carmen, Puerto Morelos, Tulum y Mahahual. Durante su conferencia matutina, la mandataria explicó que el plan busca capturar una mayor cantidad de sargazo en el mar antes de que llegue a la costa, además de instalar las mejores barreras disponibles y mejorar la recolección en playas. Subrayó que esas acciones se desarrollarán en coordinación con el gobierno de Quintana Roo y el sector hotelero para reducir el impacto ambiental y económico que genera este fenómeno.
4: El gobierno de México está poniendo 2,000 millones de pesos para la atención integral del sargazo. ¿Qué vamos a hacer? Capturar más en el mar. Para eso se están adquiriendo más barcos sargaceros. Dos, más barreras. Las mejores barreras que haya en Quintana Roo y en el mundo entero se van a colocar.
3: La secretaria de Medio Ambiente y Recursos Naturales, Alicia Becerra Ibarra, señaló que el sargazo dejó de ser un problema estacional para convertirse en un fenómeno permanente. Informó que este año el Caribe registra hasta 90,538 toneladas diarias de alga, de las cuales cerca del 10% llega a las costas quintanarroenses. Por su parte, el secretario de Marina, Raimundo Pedro Morales Ángeles, detalló que una primera etapa de la inversión destinará 768.7 millones de pesos para incrementar la capacidad de recolección a 1.870 toneladas diarias mediante la adquisición de 2 remolcadoras, 6 embarcaciones sargaceras y 50 kilómetros de barreras de contención. Para Notifórmula, Víctor Salazar.
1: Pues así, prácticamente hora y media de conferencia se llevó a cabo para presentar esta estrategia integral del sargazo, donde participó la Secretaría de Medio Ambiente, la Semarnat, la SEMA, estos buques sargaceros que estarán también arribando, y pues bueno, todo un trabajo en conjunto ya entre los municipios, el gobierno estatal y el gobierno federal, así como el sector privado. En esta conferencia incluso habló uno de los empresarios turísticos pioneros también en Quintana Roo, que en Chapur, hablando acerca de estas estrategias que han implementado, el trabajo que vienen realizando desde hace muchos años para hacer frente a esta alga. Así es de que, pues bueno, vamos a ver cómo finaliza este 2026 y el trabajo que se vendrá realizando. Por lo pronto, también de acuerdo con la Secretaría de Ecología y Medio Ambiente, al cierre de este año al menos 600,000 toneladas de sargazo habrán impactado en las costas de Quintana Roo. Esta información con Edgardo Rodríguez.
5: El recale de sargazo en las costas de Quintana Roo podría alcanzar las 600,000 toneladas durante la presente temporada, de acuerdo con las proyecciones del Centro de Monitoreo del Sargazo, informó el titular de la Secretaría de Ecología y Medio Ambiente, Óscar Rebor Aguilera. El funcionario explicó que la estimación se basa en el comportamiento de las corrientes marinas y los vientos que desplazan la macroalga desde el Océano Atlántico, donde actualmente se concentran alrededor de 60 millones de toneladas a la altura de las Antillas Menores. El secretario indicó que conforme a los modelos de pronóstico, cerca del 1% de esa biomasa llegará al litoral quintanarroense, y señaló que hasta el momento ya se calcula el arribo de aproximadamente 400,000 toneladas. Añadió que una parte importante del sargazo termina en zonas naturales o poco habitadas, como la reserva de la biosfera de Siancán, por lo que no toda la macroalga impacta directamente las playas de mayor actividad turística, aunque su atención continúa representando un reto para las autoridades.
6: El Centro de Monitoreo está trabajando muy bien, o sea, se está midiendo desde las Antillas Menores el crecimiento del sargazo que viene. Al día de hoy tenemos registro de que hay más de 60 millones de toneladas flotando en el Atlántico. Los arribos, lo que nosotros en el Centro de Monitoreo medimos es lo que entra a la zona económica exclusiva, que de ahí para que recale pues tiene diferentes variables, aunque hay más biomasa que puede entrar a la zona económica exclusiva, no significa que eso tenga un recale en las costas de Quintana Roo.
7: Hay una matemática, ¿no?, que es la que más o menos todos los años ha ido, que tiene su cierto grado de variabilidad, que es del 1%. O sea, de 60 millones de toneladas, el 1% es el que llega a recalar en las costas, o hasta algo menos, estamos hablando de 600 mil toneladas.
5: De acuerdo con cifras de la Secretaría de Ecología, al 29 de julio se habían recolectado 96.151 toneladas de sargazo en las playas del estado, de las cuales 34.244 corresponden a Playa del Carmen y 22.323 a Benito Juárez. Ante el pronóstico de nuevos recales, el gobierno federal presentó la Estrategia Nacional para la Atención del Sargazo en el Caribe Mexicano, que será coordinada por la Secretaría de Marina para reforzar las acciones de contención, recolección y manejo de esta macroalga, para lo cual el gobierno federal estará destinando más de 2,000 millones de pesos. Para Notifórmula desde Chetumal, Edgardo Rodríguez.
1: Pues bueno, así este tema, justamente en el tema del sargazo. Vamos, esperemos que ya también vayan disminuyendo el arribo que vendrá hacia Quintana Roo. Y pues bueno, vamos a ir un corte antes de ir al corte. Vamos a estar platicando, le decía, con Verónica Mesa, gestora cultural, para que nos dé a conocer todo acerca de este foro juvenil comunitario urbano por la paz que se va a estar llevando a cabo ya este fin de semana. Vamos a un corte, volvemos.
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6: Ya estamos de vuelta con ustedes y me da mucho gusto poder tener esta tarde aquí con nosotros a Verónica Mesa, gestora cultural. ¿Cómo estás? Muy buenas tardes.
7: Muy buenas tardes, pues muy bien, gracias por la invitación y pues gracias al público por escucharnos.
6: No, hombre, traes una invitación que me parece padrísima, el Foro Juvenil Comunitario Urbano por la Paz.
7: Sí, así es.
6: Platícanos acerca de qué es este foro.
7: Bueno, este es un foro dirigido a todas las juventudes, a los adolescentes a partir de los 12 años, para que asistan a Faro, que se ubica en Villa Sotoch Paraíso, y pues el objetivo es darles una oferta de la cultura urbana, donde puedan también pues practicar actividades como el graffiti, el breakdance, el hip hop, y pues para los más avanzados, los que ya tienen una técnica o que ya están iniciados en esta parte del graffiti, puedan tener la oportunidad de practicar con un artista que es muralista.
6: Okay, o sea, empezar a lo mejor desde cero, ya tengo que tener alguna experiencia.
7: Para el muralismo sí ya deben de tener una experiencia, para el graffiti no, eso es desde dibujar en papel hasta llegar a saber cómo usar un aerosol y qué tipo de válvulas pueden usar.
6: Okay, pues un foro que me parece muy interesante, sobre todo llegan a Villa Sotoch, es este sábado.
7: Este sábado,
6: así es. ¿A partir de qué hora pueden...?
7: Ok, los talleres inician a las 12 del día.
6: A mediodía.
7: A mediodía, tenemos taller de graffiti, de hip hop, de DJ, vienen artistas de la localidad, pues, pero con mucho talento, a dar estos talleres. También tendremos una plática de prevención de enfermedades de transmisión sexual, que todos los jóvenes nos han pedido esas pláticas donde puedan abrirse de manera, pues, sin ser juzgados, ¿no? Para poder escuchar y hacer preguntas en el tema. Y también vamos a tener un foro donde vienen artistas, la mayoría son artistas locales, nacidos aquí en Quintana Roo o surgidos de aquí de Cancún, a expresarnos cuáles han sido sus experiencias en la cultura urbana.
6: Claro, algo bien importante que tocas, este tema de la cultura urbana, que a veces en algunos sectores se va haciendo como este estigma de que pues es malo porque el graffiti o están en la calle, pero no es así. Entonces platícanos cuál es justamente el objetivo de este evento.
7: Claro, pues sí, fíjate, precisamente nosotros que hemos estado trabajando con las juventudes, nos damos cuenta que hay una comunidad que necesita ser escuchada, que efectivamente a veces juzgamos a los jóvenes por su apariencia, por su forma de vestir, o por la música que escuchan, o por la música que bailan, ¿no? Pero dentro de cada persona, pues hay una necesidad de expresar. Y precisamente, pues la cultura urbana es un medio de expresión de todas estas emociones y de todas estas experiencias que están viviendo nuestras juventudes. Y hoy no traigo datos, pero me parece muy interesante hablar de cuántos jóvenes hoy han sido víctimas de la delincuencia, del maltrato, de la violencia, y pues a veces ellos, el medio que tienen para expresar, pues es esto, el graffiti, la música. Y lo que queremos con este foro, pues es escuchar precisamente cuáles son sus experiencias en estos temas, pero también saber cuáles son las propuestas que tienen ellos para poder encontrarse y reencontrarse como comunidad, y que tal la comunidad que estamos abiertos a escucharlos, pues conocer ya de muy cercanamente cómo podemos ayudarlos, ¿no? ¿Qué es lo que necesitan? Porque realmente cuando platicamos con ellos nos damos cuenta que tienen mucho talento y tienen mucha creatividad para poder expresar, y a veces pues no nos damos esa oportunidad de escucharlos, ¿no?
6: Sí, sin duda, y que hoy gracias a eso también ha sido pues una parte de buscar esta ayuda, tal vez incluso en la que ellos se acercan e ir planteando lo que se vive día a día también en su comunidad, porque muchas de estas letras hablan justamente de lo que pasa en un entorno, ¿no? Y como dices, lo expresan a través de la música porque es la forma en la que ellos han encontrado de sentirse cómodos.
7: Así es, sí, efectivamente las rimas, además que son súper creativas, sí, y que tienen una elocuencia muy, muy fina, ¿no? Pero que nos hablan de su realidad, ¿no? Porque a lo mejor no encuentran un canal para poderlo expresar, no sé, en un medio como la prensa
6: o incluso platicarlo con su propia familia, ¿no?
7: Exactamente, sí, y para eso también traemos otro segmento de artistas que pues también han surgido del barrio, ¿no? Han surgido de estas zonas que han sido pues discriminadas o marginadas y que han superado todos esos temas, y que hoy pues vamos a tener artistas que han salido ya de esa situación y han trascendido a otros niveles, ¿no? Traemos artistas como Señor Marrano, Kill Beat, que también se me hace muy interesante conocer también el rap a través de la cultura maya, y que la cultura maya también pueda ser partícipe, porque no hay discriminación.
6: Sí, claro.
7: Tenemos un DJ que también está en Playa del Carmen, muy bueno. Traemos un chico de breakdance que se llama Charles, es un nombre artístico, pero que también ha trascendido las fronteras y ha representado a México en otros lugares del mundo. Y al gerente del colectivo Pinta o Muere, que también ha estado trascendiendo fronteras ya con sus murales, ¿no? Es un artista ya muy reconocido con todo su colectivo. Y Señor Marrano, que también surgió aquí de la localidad, y su pareja Carpio, que también está trascendiendo. Y también para nosotros es muy importante darle apertura en este foro a los hombres y las mujeres, ¿no? Porque en algún momento el género femenino pues no tenía oportunidad de participar, y hoy ya está participando en estos eventos, y también pues que es un evento inclusivo, porque también tenemos gente con estas características, pues que también tiene algo que decirnos, ¿no? Y lo están haciendo a través de la cultura urbana.
6: Sí, sin duda, y me parece una oportunidad que también se da, que se les abran las puertas, y que además, como dices, hay que apoyar a nuestro talento local, ¿no? O sea, eso también es sumamente importante, y que se acerquen, se acerquen los jóvenes en este foro de expresión que ustedes también están abriendo, y que no solamente pues van a encontrar una comunidad que se siente identificado, sino que también la forma en cómo dar soluciones a ello, y que puedan hablar y tocar otros temas que también son muy fundamentales hoy en nuestras juventudes.
7: Exactamente, pues eso es lo que queremos lograr.
6: Ahora, es un evento al que hay que registrarse, podemos llegar a Faro, allá en Villa Sotosh, a partir de mediodía. ¿Cómo es la logística?
7: Ok, sí, el foro está abierto, a las 12 empiezan los talleres. Sí hay que registrarse porque los salones son pequeños y no se puede pues dar a todo público. Entonces hay que registrarse al llegar para saber en qué taller les gustaría participar. Y el foro, los conversatorios empiezan a las 4 de la tarde, y eso es abierto, esa en la parte del foro. Pero los talleres, que sí son de 12 del día a 4 de la tarde, son totalmente gratuitos, y sí hay que llegar temprano para registrarse y pues alcanzar la mayoría de los talleres.
6: Pero el registro se hace ahí mismo, ¿no?
7: Ahí
6: de
7: mismo,
6: manera
7: sí.
6: previa, ¿no? Entonces, pues bueno, ya saben, los jóvenes pueden aprovechar, luego decimos, no tenemos que hacer en Cancún, existen estos espacios diseñados justamente para ellos, Foro Juvenil Comunitario Urbano por la Paz, que se lleva a cabo este fin de semana, y que pues ahí podrán encontrar también mucho, incluso quienes están interesados como en empezar, que tienen algunas rimas, que a través de esta expresión pueden interesar moverse, acercarse, y quienes ya lo hicieron, hacerles el camino más fácil, ¿no? Compartir todas estas experiencias.
7: Así es, y si no tienes todavía ese talento, pues puedes abrir, claro, abrirte la posibilidad a participar en esos talleres. También hay otros tipos de talentos que también arropa la cultura urbana, como el diseño de los stickers, habrá intercambio de stickers, habrá pláticas de prevención de enfermedades de transmisión sexual, y también pues estaremos dando una rifa a quienes participen en los talleres, ¿no? Vamos a rifar ahí algunos premios que nos dieron algunos patrocinadores, con la intención de que los chavos puedan tener pues estas oportunidades.
6: Claro, pues ahí está este proyecto que me parece súper interesante, que se desprende de muchas acciones que vienen realizando. Ya después nos platicarás qué más se va sumando, Vero, porque creo que es muy, muy importante, y sobre todo hablar, porque esto es mejorar la propia ciudad, ¿no? Que podamos vivir más seguros, que podamos entendernos entre la propia comunidad, y como lo dices, una cultura urbana que está presente. ¿Cómo podrías definir la cultura urbana?
7: Pues mira, yo la veo como la cultura urbana, pues es la oportunidad de la juventud, porque para esto necesitas uh-huh. mucha creatividad, tiempo, sobre todo tiempo, talento, que eso te lo desarrollas principalmente en la juventud. Y pues es una manera y que ha sido también efectiva en otros países y en otros lugares, y en otros lugares que han sido estigmatizados por la violencia o que han sufrido momentos de violencia, que ha sido una salida para que los jóvenes se encuentren entre ellos con un propósito del bien común.
6: Claro, y que esto hoy en día también se vuelve fundamental para poder levantar la voz y ser escuchados. Muchos lo hacen, como lo decíamos, a través de la música, de letras, y otros pues lo hacen también a través del urbanismo artístico, con grafitis, con estas que hemos visto cuestiones no solamente en México, a nivel internacional hay muchos murales justamente para levantar la voz cuando algo no nos gusta. Entonces hoy los jóvenes pues toman las calles, las toman de manera diferente, y de esta forma pues están todos invitados entonces al foro.
7: Así es.
6: No hay un límite de edad, ¿verdad?
7: No hay un límite de edad. Yo creo que yo ya superé esa edad, pero yo me siento dentro de la edad de ellos, ¿no?
6: Perfecto, pues bueno, solo para recordarles, el Foro Juvenil Comunitario Urbano por la Paz, que se va a llevar a cabo este sábado 1 de agosto a partir del mediodía en Villa Sotosh, en lo que es Faro.
7: Faro, así es.
6: Muchísimas gracias, te agradezco que hayas estado con nosotros.
7: Muchas gracias a ustedes por invitarnos, y estamos convocando a toda la comunidad para que no falten.
6: Muchísimas gracias, vamos a un corte.
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2: En Tabasco se mantiene una oferta permanente de cursos gratuitos en temas como finanzas personales y emprendimientos, registro de marcas, mejora regulatoria y capacitación para mujeres emprendedoras. El programa Tandas para la Mujer alcanzó el año pasado 10,000 beneficiarias con una inversión de 50 millones de pesos. Para este año, el anuncio es de una bolsa de 100 millones de pesos, mientras la plataforma estatal de formación registra más de 28,000 participantes en el curso de Empoderamiento y Autonomía Económica para Mujeres Emprendedoras. El conocimiento genera negocios más sólidos, fomenta la formalidad y resultados medibles. Tabasco podría construir un crecimiento menos dependiente de los grandes proyectos y más respaldo para miles de pequeñas empresas locales. Soy Gilberto Quesada, les saludo desde Villahermosa.
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0: Ya estamos de vuelta con ustedes y hoy vamos a hablar de un tema que coloca a Cancún en el mapa de la innovación médica y también la capacitación especializada a nivel internacional. Para ello me da mucho gusto poder saludar al doctor Alejandro Cumming, quien es especialista en urología de Hospitén. ¿Cómo estás? Muy buenos días.
1: Hola, ¿cómo estás, Stephanie? Muchas gracias por el espacio.
0: Muchísimas gracias. Pues bueno, hay un curso muy, muy importante que se va a estar impartiendo, OLEP, y nos vas a platicar todo acerca de este tema.
1: Sí, sí, justo es una técnica pues muy nueva, que bueno, está agarrando muchísimo poder ahora en la urología, en tema de la próstata, pues porque bueno, se ha visto que los resultados pues son muchísimo mejores, ¿no? En este tipo de cirugía, para la cirugía prostática. Teníamos la cirugía convencional, que bueno, que tenía muchísimas como complicaciones y pues muchas cosas que la verdad es que no acababan de ser así una técnica ideal, idónea. Y la realidad es que esta nueva técnica, pues bueno, junta la tecnología, ¿no? Sobre todo que se hace con un láser de alta potencia y bueno, es altamente efectiva para estos pacientes con hiperplasia prostática.
0: Claro, es hoy en día una de las opciones más avanzadas justamente, ¿no? Para tratar este crecimiento prostático benigno.
1: Así es, sí, la realidad es que es una maravilla. La verdad es que a los pacientes les va muy bien, están muy poco tiempo en el hospital, usan la sonda nada más un día, ¿no? Y están recuperándose pues prácticamente en un par de días, ya están haciendo sus labores y sus cosas, cosa que con

0: con esta cirugía prostática, pues bueno, pues pasaban muchas semanas, ¿no? Incapacitados y bueno, pues todas estas cosas con la tecnología, pues se han visto pues mucho mejor para el paciente.
1: Sin duda, creo que este es uno de los principales beneficios que tiene este procedimiento, como bien lo comentas, frente a otras cirugías tradicionales, y es por ello que próximamente se va a llevar a cabo este curso. Platícanos cuál es el objetivo de este encuentro y cuándo y dónde será, y sobre todo, ¿quiénes pueden participar en él?
0: Sí, pues es un curso justo pensado en los urólogos, ¿no? Y obviamente a los urólogos de aquí locales, ¿no? Pero bueno, también vendrán muchos urólogos de todo el país, incluso de Centroamérica. Vendrán urólogos de Chile, de Brasil, de Colombia, ¿no? Y de varios países. Porque realmente la técnica, pues es una técnica que nos está interesando a todos los urólogos, ¿no? No solamente a los nuevos. Porque bueno, es la técnica a seguir, ¿no? Y a operar a nuestros pacientes de este problema tan común. Y pues la realidad es que por eso me ocurrió hacer el curso, y bueno, y con en el hospital, pues he tenido todo el apoyo, ¿no? Y será el primer curso internacional de esta magnitud, ¿no? Que se haga en la ciudad, porque vienen 4 profesores expertos, ¿no? Un profesor de España y 3 profesores nacionales, que son de lo mejor que hay en nuestro país. Pues a darnos sus trucos y sus tips, ¿no? Para poder ofrecerles los mejores resultados a nuestros pacientes.
1: Sin duda, entonces estamos hablando de un curso que es internacional, que además, pues bueno, tendrá a ti ahí dando como uno de los especialistas, que creo que también avanzas mucho en el tema de la innovación, y que además serán 4 días aquí en Cancún.
0: Así es, en septiembre, del 10 al 13 de septiembre. Estaremos haciendo cirugías en vivo, pláticas, mesas de discusión, ¿no? Porque la realidad es que los 4 expertos que vienen, pues todos tienen sus técnicas pues muy personales, y ¿no? Entonces pues es padrísimo poder pues compartir y poder agarrar, ¿no? Cosas de cada uno de ellos.
1: Sin duda, además hay que decirlo, está avalado por el Consejo Nacional Mexicano de Urología, que esto también es muy importante y que nos pone a Cancún como referente.
0: Así es, así es.
1: Perfecto, pues bueno, platícanos también, para quienes nos están escuchando, nuestros radioescuchas, ¿qué señales o síntomas de alerta, sobre todo los hombres, para acudir con un urólogo y también valorar si somos candidatos o no a este tratamiento?
0: Sí, pues bueno, la hiperplasia, como ya lo hemos platicado varias veces, pues es la enfermedad más común en el hombre. Cuando empieza a crecer la próstata, después de los 40 años, nos empieza a generar problemas para orinar, ¿no? El chorro más delgado, nos paramos en la noche, esa sensación de no poder orinar, ¿no? Y esto pues se traduce en el crecimiento prostático, y en muchísimos de estos pacientes pues hay que ofrecerles tratamiento quirúrgico.
1: Perfecto, pues entonces está aquí la invitación, hay que asistir con el médico, sobre todo con personas profesionales, en este caso pues siempre el doctor Alejandro Cumming, quien es especialista en urología, abierto para todos ustedes, y sobre todo también el trabajo que se viene haciendo en Hospitén. Agradezco mucho que haya platicado acerca de este tema, y súper importante también, ¿cómo pueden inscribirse?
0: Muchas gracias. Pues digo, el contacto ahí está en el hospital o directamente conmigo. Digo, afortunadamente ya estamos llegando casi al 100% de los asistentes que queremos en el curso, ¿no? Ha sido un éxito desde la primera semana que salió publicado. Pues bueno, hemos tenido muy buenos resultados, pues por la importancia de esta nueva técnica, y sobre todo de los profesores que vienen a nuestra ciudad, pues va a ser un gran evento, la verdad.
1: Así es, pues bueno, estaremos muy atentos, y quienes se quieran comunicar, pues bueno, con el doctor Cumming, y le agradezco mucho por compartir toda esta información tan importante con nuestra audiencia, y sobre todo invitar también a los urólogos médicos residentes avanzados e interesados en perfeccionar sus conocimientos y sobre todo las habilidades de esta cirugía, que es mínimamente invasiva, como señalabas.
0: Así es.
1: Te agradezco mucho, y pues bueno, estar pendientes. Entonces será en septiembre del 2026 este curso internacional. Gracias.
0: Gracias a ustedes. Un abrazo.
1: Un abrazo también, pues bueno, importante este evento que se va a estar llevando a cabo y pues bueno, también justamente impulsado por Hospiten. Pues bueno, más información, también les platico que por no contar con una documentación que acredite, 1,200 motocicletas han sido remitidas de los conductores por parte del operativo Vidas en Movimiento. Esta información con Joel Pol.
2: Más de 1,200 motocicletas han sido retenidas en Cancún como parte del operativo permanente Vidas en Movimiento implementado por la Dirección de Tránsito para reforzar la seguridad vial y detectar a conductores que circulan sin la documentación correspondiente. Ezequiel Segovia, director de Tránsito, informó que hasta el momento se han realizado 81 operativos durante 79 días de acciones con un saldo aproximado de 1,326 motocicletas retenidas, principalmente por la falta de placas, tarjeta de circulación, permisos o documentación que acredite que puedan transitar legalmente.
3: Llevamos un total de 79 días de operativo, llevamos 81 operativos realizados, de los cuales llevamos un total de 1,200 aproximadamente motos retenidas por falta de documentos. Aquí quiero hacer también una recomendación, manejar una motocicleta, pues incluye igual una responsabilidad, donde el vehículo debe de contar con una placa, debe de contar con su tarjeta de circulación, y también, si no tiene esos requisitos, pues debe tener un permiso para poder transitar.
2: Señaló que durante estas acciones también se han detectado y retenido motocicletas conducidas por menores de edad, por lo que hizo un llamado a los propietarios y usuarios de estos vehículos a cumplir con los requisitos establecidos y realizar los trámites correspondientes ante las autoridades. Finalmente explicó que las personas que circulen en motocicleta sin la documentación requerida pueden hacerse acreedores a una multa de entre 15 y 20 UMAS, además de la retención de su unidad. Para Notifórmula, Joel Pol.
1: Bueno, importantes estos operativos que se vienen realizando, y es que sí había que poner orden en las motocicletas y todavía hace falta más trabajo y sobre todo la conciencia en el manejo. Hemos visto muchos accidentes. Hoy en la mañana, por cierto, la López Portillo derrapó una motocicleta, así es de que, híjole, también una situación muy complicada. Se van cerrando, se meten por la derecha, no respetan semáforos. Entonces creo que también como parte de estos operativos, pues bueno, sí, si no tenemos los documentos en regla, pues no menos vamos a estar manejando bien una motocicleta. Pues bueno, en otra información también se difundió un video acerca de una atención a un paciente, esto en urgencias en el Hospital General número 3 del Instituto Mexicano del Seguro Social a través de redes sociales, y pues bueno, ya hay un comunicado por parte del instituto donde refiere que recibió una atención oportuna, esto el día 28 de julio, acorde al motivo de su salud, se realizó un cambio de sonda urinaria sin requerir intervención que ameritara hospitalización. También refirió que la atención se brindó conforme a valoración y al concluir el procedimiento, el paciente se retiró a su domicilio con mejoría y sin tener ya ningún síntoma. El servicio de urgencias, refieren, opera con normalidad, va clasificando cada uno de los casos y van priorizando las atenciones de los pacientes de acuerdo a su estado de salud. El IMSS en Quintana Roo informó que pues bueno, está reiterando el compromiso para garantizar la atención también que se requiera, oportuna y con calidad también de la población. Así es de que importante el trabajo, estas denuncias que también a veces son necesarias justamente con la finalidad de poder pues impulsar el trabajo que se viene realizando. 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sumarse a nuestro canal de WhatsApp al 9987-697194. Gracias a todos a los que nos envían sus reportes también a través de este medio. Vamos a un corte, no se vayan.
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10: El estado de Alaska es el lugar de Estados Unidos donde hay más personas que caminan diariamente hacia su trabajo.
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10: El primer animal que viajó al espacio exterior fue la perra Laika, lanzada por los rusos en 1957.
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13: El secretario de Hacienda, Edgar Amador, destacó que el segundo trimestre del año la economía en México recuperó su dinamismo al registrar un Producto Interno Bruto anual de 2.2%. El tipo de cambio se ubicó en 17.35 pesos por dólar americano, 16 centavos menos comparado con el registro anterior, mientras que el dólar interbancario se ubicó en 17.34 pesos y el dólar en ventanilla finalizó la jornada en 17.80 pesos a la venta. El índice de precios y cotizaciones de la Bolsa Mexicana de Valores cerró la jornada con ganancias del 1.22% para ubicarse en las 67.290.4 unidades. El precio de la mezcla mexicana de petróleo se ubicó en 80.25 dólares por barril. Informó Itzel Vanegas. 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
1: Ya estamos de vuelta con ustedes, son las 5:45 de esta tarde ya de jueves. Disfruten lo que es, hace bastante, bastante calorcito. Pues platíquenos también cómo le hacen para hacer frente a este calor que se siente. Ya extrañamos estos frentes fríos del arranque del año. Oiga, y por cierto, para quienes todavía no superamos que se haya acabado el Mundial, queremos más partidos de fútbol. Está jugando México contra Venezuela, van 1-0 favor México. Ahí está, México va ganando, así es de que lo pueden estar disfrutando de como parte de los Juegos Centroamericanos, donde también está como parte de estas disciplinas, pues bueno, México contra Venezuela. Y pues el medallero oficial, ¿cómo va? Nos va muy bien, México sigue encabezando, 76 medallas de oro tiene México, 55 de plata y 42 de bronce, muy muy alejados de lo que es el segundo lugar, Colombia, que suma 39 medallas de oro, 44 de plata y 27 de bronce. Y en tercer lugar, pues bueno, tenemos a Cuba con 16 de oro, 18 de plata y 22 de bronce. También muy muy bien por Cuba, un país que no la está pasando nada bien, y sin embargo, pues bueno, hacen lo propio, apagones, situaciones económicas y políticas bastante complicadas, y bueno, demuestran la fuerza que tienen también en el deporte, y encabezan el tercer lugar de esta de este medallero oficial. Pero enhorabuena para los mexicanos, y pues bueno, vamos a ver cómo termina este partido de fútbol de México contra Venezuela. Vamos a escuchar ahora la nota policíaca con Yesenia González.
14: Una pareja fue detenida por autoridades de los tres órdenes de gobierno durante un operativo realizado en la Supermanzana 51 de Cancún, donde además fue asegurado un arma de fuego, presunta droga y un vehículo. Los detenidos fueron identificados como Lady Tatiana y Jesús Douglas, quienes son investigados por su probable participación en delitos contra la salud en la modalidad de narcomenudeo, así como por la portación de arma de fuego. De acuerdo con el reporte, los agentes observaron una conducta considerada sospechosa, por lo que realizaron una inspección preventiva. Durante la revisión aseguraron un arma de fuego calibre 380 con un cargador abastecido con 16 cartuchos útiles, además de varias bolsitas con marihuana. También fue asegurado un vehículo de color blanco con placas del estado de Puebla. Tras su detención, ambas personas, junto con el arma, la droga y el automóvil, fueron puestas a disposición del Ministerio Público, que determinará su situación jurídica conforme avancen las investigaciones. Para Notifórmula PM, Yesenia González.
1: Y pues bueno, le platicamos que también se mantienen las fuentes de empleo, 20 quejas por despidos injustificados, y pues bueno, se está esperando que ya pronto se reactiven las fuentes laborales. La información con Edgardo Rodríguez.
15: La Secretaría del Trabajo y Previsión Social informó que el empleo en la industria turística de Quintana Roo permanece estable, pese a la baja afluencia de visitantes registrada durante los meses recientes. Su titular, Verónica Salinas Mozo, señaló que los trabajadores que habían sido enviados a descansos rotativos durante la temporada de menor actividad comienzan a reincorporarse gradualmente a sus labores sin que exista un escenario de recortes generalizados. La funcionaria explicó que los movimientos en la plantilla laboral responden principalmente al término de contratos temporales entre 3 y 6 meses, utilizados de manera habitual por empresas del sector para atender los periodos de mayor demanda. Agregó que algunos contratos colectivos contemplan mecanismos como vacaciones prolongadas o descansos solidarios, mediante los cuales los empleados reciben parte de sus ingresos y conservan todas sus prestaciones de ley durante la temporada baja.
16: No tengo registrado ante las Procuradurías de la Defensa del Trabajo temas específicamente de algunas del ramo de la hotelería, ¿no? Sí tenemos algunos, los que son de algunos contratos de prestación de servicio que tienen término cuando baja la temporada a 3 meses, 6 meses, pero obviamente hay también contratos, ¿no? Lo han comentado algunos secretarios de sindicatos, que cuando es muy baja la temporada se contemplen las condiciones generales en el contrato colectivo, que tendrán que dar unas vacaciones, ¿no?, de forma prolongada, pero hay un porcentaje que sí se le paga a los trabajadores, sin dejar de por supuesto, de que no deje de cobrar sus prestaciones laborales que les corresponden.
15: En materia de derechos laborales, Salinas Mozo indicó que la Procuraduría de la Defensa del Trabajo ha recibido cerca de 20 quejas relacionadas con el sector hotelero en lo que va de este año. Ante ello, la dependencia realiza inspecciones extraordinarias en establecimientos de las zonas norte y sur del estado para supervisar el cumplimiento de las condiciones laborales y garantizar que las empresas cobran oportunamente salarios y prestaciones durante la recuperación de la actividad turística. Para Notifórmula desde Chetumal, Edgardo Rodríguez.
1: Y ahora vamos a escuchar la colaboración de Juan Pablo Torres Limón y el Heraldo Media Group.
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18: Buenas tardes, muy buenas tardes, cámara de escuchas, excelente tarde de este jueves 30 de julio. Se nos acabó el séptimo mes de julio. Bueno, ya, mañana es el último día y estaremos entrando al octavo mes, el fin de semana. ¿Qué cosas tiene la vida? Tan cerquita que veíamos la mitad del año y ahora sí le estamos recién pasando. Así las cosas en el Caribe mexicano. Muy buenas tardes, mi querida Stephanie, quiero saludarte también en este horario. Te mandamos un abrazo ya más caluroso que los que mandamos por la mañana. Fíjate, Stephanie, que hay cosas sospechosistas en este mundo de la política que la verdad yo a veces no entiendo. Pero por ahí me contaron que un diputado federal del Partido Azul anduvo de visita por aquí, reuniéndose con viejos conocidos de la política. Lo extraño es que en esa reunión no estuvieron presentes ni Reina Tamayo ni la senadora Mayuli, que también son de las picudas del Partido Azul. Y aparecieron en escena personajes como... ¿Quieres te digo o no te digo? Te digo. Como Chanito, como Greg, Sánchez y como Gustavo Miranda. Que ya hay un fuerte rumor de que Gustavo Miranda, Stephanie, va a contender por un puesto de elección popular en el estado de Quintana Roo. Ya sabes cuál, pero te la dejo de emoción. O sea que hay movimientos por todos lados ya previo a este proceso, que todavía le falta un añito, pero ya las cartas sabemos que están moviéndose desde hace varios meses. Otra cosa que me sorprendió, Stephanie, estaba yo navegando tranquilamente en las redes sociales y me apareció un mensaje, nada más y nada menos que la doctora Teresa Ramos. La doctora Teresa Ramos es la directora del Hospital General Regional número 17, que lo conoce todo el mundo con el de la 510. Paréntesis, no está en la 510. Al lado empieza la 510, pero bueno, así se le conoce. Y publicó un video en redes sociales muy bien hechecito, mucha producción, se ve claramente que está leyendo su prompter de cartulina clan de derecho, donde dice que todo es maravilloso, que los pacientes en la sección de urgencia están atención médica y bajo valoración, que no hay nadie en el piso, no hay nadie sin atención. Bueno, yo nada más le digo una cosa, doctora. Yo sé que le demandaron la orden de otro lado para que hiciera su video, pero seamos honestos, porque yo he estado ahí, yo tuve parientes, familiares ahí, y lo viví en carne propia, no me lo contaron. Entonces, ojalá usted pueda poner de orden. Yo sé que está imposible con todo lo que oímos diario de hospitales en otras plazas, trayendo lo de Oaxaca y todas estas situaciones, porque no da la capacidad del Instituto Mexicano de Seguro Social para atender a todos sus derechohabientes. Y sí, prometen nuevos hospitales, pero mientras llegan los nuevos, ¿qué hacemos? Está saturado. Entonces, pues yo espero que puedan encontrar algún punto en el que se pueda solucionar este tema. Y por otro lado, me cambio radicalmente de tema, voy a Mahahual, que estuvo polémico y todo esto, pues ya dicen que inicia el próximo mes la modernización de Mahahual. Empiezan con el malecón, que es una de las primeras obras que se había hablado, una pasarela en el faro, van a mejorar las calles, y todo esto lo confirmó por allá Rodolfo Espada Ixten, que es el vicepresidente de la Asociación de Empresarios de la Gran Costa Maya. Bueno, pues enhorabuena, porque sí le hacía falta ese trabajito a Mahahual. Y la otra buena noticia, rápido, antes que me vaya, es que ya se proyecto grande que traen en Chetumal, en el aeropuerto, con esta empresa. Entonces, tengo fe en que vienen buenas noticias para todos, a pesar de que la cosa no pinta muy bien, pero parece que va a estar todo muy bien. Bueno, pues ya los dejo. Rápido, felicitamos a nuestro amigo medallista de oro, el joven Dupont, en relevo 4x100 centroamericanos, una medalla más de oro para México. Enhorabuena. Ahora sí, ya me despido. Stephanie, que tengas una excelente tarde con todos nuestros canales radioescuchas aquí en Cancún, Tulum y Puntos Intermedios. Nos escuchamos el próximo martes. Soy Juan Pablo Torres de Olimón. Hasta luego.
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1: Y bueno, antes de despedirnos, queremos darles unos regalitos. 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Un mensaje al número privado. Quienes no se han ganado algún boleto, pues bueno, es momento. Pueden ir a ver hoy al Calor de Cancún, que inicia temporada. Estará jugando contra las Abejas de León en el juego inaugural hoy 30. Será a las 8 de la noche. Y si no, también tenemos boletos para mañana 31. 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Tienen que venir quienes estén pensando ir hoy para que lo contemplen, tienen que venir por ellos aquí a nuestra cabina, así es de que puede ser hoy o mañana. Y si les gusta el fútbol, entonces pueden estar disfrutando también el próximo sábado el primer partido de la temporada justamente de Cancún FC a las 8 de la noche también será este partido, así es de que mándenos un mensaje y díganos a dónde quieren ir y de esta manera les estaremos dando estos pases para que disfruten también de las actividades deportivas en estas vacaciones. También importante, pues bueno, están estos partidos que se van a estar disputando, entonces muy muy importante también para nosotros. Y les recordamos, solamente tiene que ser un mensaje en privado, no en el chat general, ahí gracias también a quienes nos escriben, pero que sea por privado. Pues bueno, yo así me despido de ustedes, yo los escucho mañana por la mañana, en la tarde ya de nueva cuenta estará aquí Pati Suárez, los vamos a dejar en la fórmula, es Orbañanos. Y antes de despedirnos, quiero felicitar a nuestro compañero Abel operador, que ayer fue su cumpleaños, pero que se tomó el día, así es de que hoy lo tenemos aquí enfrente, que te la hayas pasado muy bien, te queremos, un abrazo, muchas felicidades.
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0: Explorando la naturaleza. Bosque de Białowieża, Polonia y Bielorrusia. Este es el último vestigio del bosque virgen que alguna vez cubrió la gran llanura europea. Białowieża es famoso por albergar la población más grande de bisontes europeos, una especie que estuvo al borde de la extinción. Sus árboles antiguos y grandes cantidades de madera muerta permiten la existencia de hongos y aves carpinteras únicas. Es un ejemplo invaluable de cómo lucían los paisajes naturales en Europa antes de la intervención humana masiva. 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
7: Hoy es jueves 30 de julio del 2026 y en la fórmula es, esta es la actualidad en información deportiva. Derrota en Charlotte. La Liga MX cayó 4-3 ante la MLS en el juego de estrellas disputado anoche en Carolina del Norte. Crece la polémica. La UEFA endureció aún más su postura contra la FIFA ante la propuesta de su presidente Gianni Infantino de vender acciones de la Copa del Mundo. El órgano rector del fútbol europeo amenazó con boicotear las competencias FIFA. Respaldo a la UEFA. En un nuevo comunicado, la CONCACAF expresó su apoyo a UEFA, asegurando que en conjunto con sus 41 miembros rechaza el plan FIFA Forward de Gianni Infantino. Tercera prueba. La selección mexicana sub-20 busca cerrar con paso perfecto la fase de grupos del premundial, enfrentando a Guatemala a las 7 de la noche en Puebla. Rivales definidos. La era de Rafael Márquez al frente de la selección mexicana iniciará el 23 de septiembre enfrentando a Colombia. Posteriormente, el tricolor se medirá a Perú y Chile. Con esto y más, inicia ya la Fórmula Es Orbañanos y su gran equipo de comentaristas. ¡Bueno!

0: Amigos, ¿cómo están? Muy buenas tardes. Bienvenidos a la Fórmula S. A nombre de Raúl Orbañano, soy Enrique Burak. Además de todo lo que escuchábamos de Ángel Ricalde, hay que platicar también acerca del fútbol americano, del béisbol de las mayores y también de la actuación de México en los Juegos Centroamericanos y el Caribe, donde México sigue arrasando en Santo Domingo. Raúl, ¿cómo estás? Buenas tardes.
1: Enrique, José Luis, buenas tardes. Buenas tardes a toda la gente que nos acompaña. Pues explotó el tema de la FIFA. Ahora lo platicaremos. La UEFA, CONCACAF, que sorprendiendo a todos, sacó un comunicado contundente. Ya se manifestó la Federación de Estados Unidos de Fútbol. Ya se manifestó la Federación de Canadá de Fútbol sobre el comunicado de CONCACAF. Y la Federación Mexicana de Fútbol, hasta el momento, 5:03 p.m, ni un comunicado, ni media palabra.
0: Es ridículo lo que pasa con la Federación Mexicana de Fútbol, sobre todo porque podrías pensar que quien estaba encabezando este fondo de inversionistas privados, pues es justamente el hermano del yerno de Donald Trump. Entonces, quizás podrías esperar que la Federación de Estados Unidos dijera, espérame tantito, pero que la Federación Mexicana no haga nada, hasta este momento se me hace ridículo. José Luis, ¿cómo estás? Buenas tardes.
2: Hola, Enrique, ¿cómo estás? Qué gusto, Raúl Eduardo. Hablan de fondos, hablan de cambios en un máximo organismo mundial. Me suena familiar hace unos meses lo que pasaba por acá en México.
0: Pues sí, y lamentablemente estamos en las mismas. Aunque, digo, de lo positivo está el que la afición se haya reencontrado con el equipo, la actuación del equipo en el Mundial, que no estuvo nada mal, llegando a octavos de final, pero no fuiste más allá. Pero estamos platicando acerca de eso, pero por lo pronto, pues llevamos un par de días, Roledor, platicando acerca de esta cuestión de lo de Infantino. El hecho de que le esté estallando en la cara me tiene muy divertido. Francamente, estoy feliz de que venga esta cuestión porque ya, o sea, ya se pasó de la raya Infantino, el presidente de la FIFA. O sea, la FIFA no es de él y el fútbol no es de él. Y una cosa es que tengas un organismo que sea una máquina registradora verdaderamente sensacional de millones de dólares. Y otra cosa es llevarlo a la siguiente orilla donde lo quería llevar. Y pues la verdad es que me pongo de pie, como diría el gran Ángel Fernández, por la UEFA, que fueron los primeros en levantar la mano y decir que no estaban de acuerdo. El siguiente mundial es el año próximo, que es el femenil, que también estaría siendo boicoteado por la UEFA. Y bueno, pues si no va la UEFA, pues entonces se quedarán unos cuantos países. Pero bueno, el hecho de que la CONMEBOL, que también me sorprende positivamente, que la CONCACAF haya dicho que no están de acuerdo. Bueno, pues ahora lo que sigue es que en marzo próximo, que viene la nueva elección de la FIFA, pues entonces ya que pongan a otro y que se vaya Infantino. No sé qué opinas, Roledor, José Luis.
1: Sí, yo creo que ese puede ser el siguiente paso, Enrique, porque lo que hace Infantino a mí me parece increíble que haya tomado la decisión de ir por la libre, ¿no? De que no lo hubiera consultado con nadie y de que pensó que simplemente por el hecho de dar dinero a las federaciones esto iba a caminar, ¿no? Porque esto explotó muy rápido. Ni siquiera dio tiempo de que negociara, de que platicara. Por supuesto, la UEFA llevando mano en todo, pero como dices, ¿no? La CONCACAF con un comunicado fuerte y un comunicado serio de todos los miembros criticando a Infantino. Así que no sería raro que por ahí la UEFA propusiera un candidato para las próximas elecciones de la FIFA buscando quitar a este señor que de verdad no tiene llenadera, ¿no? Y para la gente que no sepa lo que dijo la UEFA fue muy claro y dijo las 55 federaciones de la UEFA no participarán en ningún compromiso, ningún calendario ninguna competición de la FIFA si esto sigue su camino, ¿no? Ni mundiales femeniles, ni mundiales con límite de edad, por supuesto, ni mundial varonil, ni mundial de clubes, en ninguna competición participaría la UEFA.
2: Sí, aquí el asunto, y estaba cantado prácticamente la rivalidad de UEFA desde antes del Mundial, y me parece que esto ha terminado por provocar el distanciamiento. Vemos en pantalla a Seferín, que es uno de los candidatos que incluso la propia UEFA ha propuesto para que tome o que le haga frente, que no se sienta seguro Gianni Infantino de ser reelegido como el presidente de la FIFA. No, normalmente se llega ya cabildeado a ese momento de la firma, este congreso que va a ser en Marruecos, si no mal recuerdo, y que ¿sí? seguramente ahí vamos a ver qué termina por decidir el resto. Sí creo que llegó un momento donde Gianni Infantino pensó que su jefe era Donald Trump y no se dio cuenta que él era el jefe de una organización tan poderosa como el país del que es presidente Donald Trump.
0: Sí, y es que, bueno, Infantino se bajó primero los pantalones y después los calzones. Eso es verdaderamente vergonzoso y lamentable. Y bueno, pues vamos a ver. Y otra cosa que también molestó bastante es que Infantino también había puesto en las últimas horas un ultimátum de tienen que dar su decisión y esto sería el 18 de septiembre para ver si es que aceptan estos 20 millones de dólares en lugar de los 10 millones de dólares que estarían recibiendo como parte de lo que reparte la FIFA. Y eso me sonaba más bien a soborno. Y bueno, también sabemos que pues hay mucha gente que no son blancas palomitas en la confederación que sea. Pero la circunstancia es que esto se presentó sin cabildeo, como señalaban ustedes. Además, fue a través de una cuestión que se filtró en un periódico. Y esto fue hace un par de días. Eso también me parece realmente lamentable. Y bueno, pues la siguiente fecha, el congreso que decía José Luis es en Marruecos, es el 18 de marzo, es el día en el cual se tendría que nombrar a un nuevo presidente. Infantino llega en 2016, se reelige en 2019 y 2023, en ambos casos sin tener ningún oponente. Y ahora, pues a ver qué es lo que sucede.
1: Acaba de subir un comunicado la Federación Mexicana de Fútbol hace un minuto, se los voy a leer. La Federación Mexicana de Fútbol fue notificada por la FIFA el 28 de julio de 2026 respecto a la propuesta del presidente Gianni Infantino para incrementar los ingresos del programa FIFA Forward, principal vehículo para fomentar el positivo desarrollo del fútbol en el mundo a partir del nuevo modelo financiero. En la citada comunicación, FIFA plantea que para que las federaciones tomen una decisión informada respecto a su participación en dicho mecanismo, abrirá mesas de trabajo para ampliar la información y documentación asociada del nuevo modelo. Al respecto, la Federación Mexicana de Fútbol agotará dicho proceso de estudio y análisis para tomar la decisión que más convenga al desarrollo del fútbol mexicano, aunque usted no lo crea.
0: ¡Qué vergüenza!
1: Aunque usted no lo crea.
2: Están, de alguna manera, es increíble que aunque Estados Unidos y Canadá ya han dado una postura y parece clara sobre el tema, me parece que entendiendo la postura de CONCACAF con Montagliani, parece que la Federación Mexicana de Fútbol prefieren esperar, ¿no? No sé, por ahí el cabildeo, cuántos votos se tengan internamente en CONCACAF, pero si CONCACAF dijo que no están de acuerdo, no sé por qué la federación está diciendo lo contrario, ¿no?
0: Qué vergüenza, porque el fondo de todo esto es, y lo que dice la UEFA es en el sentido de que ellos no están de acuerdo en que la FIFA se enriquezca a sí misma y a sus amigos. Estoy citando textual lo que pusieron el día de ayer y en donde los principios del fútbol también se están perdiendo. Y sabemos que además estos dineros no necesariamente llegan para el desarrollo del fútbol, sino que se quedan en las cabezas de las confederaciones. Me parece una auténtica vergüenza y como si la Federación Mexicana de Fútbol necesitara dinero. ¡Qué vergüenza! Pausa, rezamos.
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20: La cordillera de los Andes es la cadena montañosa continental más larga de la Tierra, cruzando 7 países de Sudamérica.
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21: Iniciamos en España y es que el Real Madrid y Levante anunciaron un acuerdo oficial por el traspaso definitivo del delantero Carlos Espí, quien firmó un contrato con los merengues por 5 temporadas. Hay que destacar que Espí anotó 20 goles con el Levante en 66 partidos disputados, siendo reconocido como el mejor jugador sub-23 de la Liga Española, y llega al Real Madrid como reemplazo de Gonzalo García, quien dejó al club merengue con rumbo al Fulham de la Premier League. Volamos a Inglaterra porque el Chelsea hizo oficial la contratación del defensa francés Maxence Lacroix, quien llega procedente del Crystal Palace a cambio de 52 millones de euros. El jugador de 26 años firmó un contrato por 6 temporadas que lo mantiene ligado al conjunto londinense hasta 2032, y se convierte en la tercera incorporación de los Blues para la siguiente temporada tras las llegadas de Morgan Rogers y Marco Palestra. Regresamos a España porque Marcus Rashford se despidió del Barcelona a través de sus redes sociales. Esto después de que el cuadro blaugrana no hiciera válida la opción de compra por el inglés, por lo que tendrá que regresar al Manchester United, equipo que es dueño de su carta. Cabe destacar que Rashford se va como campeón de Liga y de Supercopa con el cuadro culé, donde anotó 14 goles y dio 14 asistencias en 49 partidos. Cerramos en Italia porque un tribunal dictaminó la liquidación total del Brescia. Esto después de que la institución de Lombardía no pudiera sanear un déficit cercano a los 20 millones de euros. Es así que después de 114 años de historia en el fútbol italiano, donde elementos como Roberto Baggio, Andrea Pirlo, George Hagi, Pep Guardiola y Mario Balotelli vistieran su playera, el Brescia Calcio desaparecerá de manera definitiva de toda la estructura del balompié italiano. Esta fue una vuelta por el fútbol internacional. Regresamos al estudio.
0: Bueno, Bueno, estamos de regreso. Qué pena por lo de Brescia. Más de 100 años de historia que terminan. No sé si decir que estoy sorprendido, pero pues en realidad la Federación Mexicana de Fútbol no deja sorprender. Más bien, qué vergüenza y qué pena, porque además la UEFA puede decir pues que se vaya a México al carajo. No lo necesitamos para nada con esta situación. Y en donde, ¿qué es lo que se está defendiendo? Además de la integridad del deporte, se está defendiendo, y se me hace increíble que no estén informados en la Federación Mexicana de Fútbol, pero acerca del control que estarían cediendo sobre estas competencias, evidentemente, si es que tú vas a tener inversores, que se habla de 20 mil millones de dólares, entonces, pues ellos van a pedir cuentas y ellos van a tener la posibilidad de dictar las reglas que quieran. Y además Infantino va a crecer sus ingresos anuales 10 veces. En fin, no sé si quieren agregar algo de esto. Este Cobrán está sí. Un poco molesto.
1: Yo también rápido, Enrique, nada más. A mí no me sorprende, la verdad. Me molesta, estoy molesto, la verdad, por lo que significa el fútbol mexicano. No me sorprende porque hace un buen rato que la Federación Mexicana de Fútbol se mueve y se rige por intereses económicos y por intereses comerciales más que por beneficiar el deporte. Ahí está la clave, yo creo, y aquí no se quiso meter en porque es un hecho que la UEFA protege el deporte y protege el fútbol, y la Federación Mexicana hace rato que no lo hace.
2: Sí, esto mismo lo vimos a su nivel cuando se quería crear la Superliga y UEFA cómo terminó por decirle a dueños de equipos importantes y relevantes que no iba por ahí. Yo no entiendo si se dice que se tiene una liquidez importante en el máximo organismo del fútbol mundial de más de 5 mil millones de dólares, ¿para qué necesitas un fondo de inversión si el recurso lo tienes? Es increíble, evidentemente, da a entender que es para enriquecer a ciertas personas, ¿no?
0: Claro, claro, porque pues así ha sido siempre quizás, pero no de una manera tan descarada como se está presentando ahora. Inclusive, si es que tú no firmas en ese límite que se había mencionado, 18 de septiembre, para recibir 20 millones de dólares, vas a recibir 10 millones de dólares. Como si la Federación Mexicana de Fútbol no tuviera las arcas llenas con todos esos partidos que juegan en Estados Unidos y con todos los patrocinios. Y la Federación Mexicana de Fútbol no necesita ese dinero. Lo que
2: no
0: se
2: les
0: necesita
2: parece...
0: es invertirlo bien.
2: No les parece, Enrique, que estamos viendo a la Federación Mexicana de Fútbol como si fuera un dueño de liga de ascenso en aquel momento, cuando los presionaban para que firmaran a cambio de seguirles dando pues este tema de mantener el ascenso con una lana al año. O sea, es increíble cómo se revirtieron los papeles, ¿no?
0: Pues sí, pero México en el fútbol y con lo que genera la selección no es Cabo Verde, por Dios. En fin, bueno, vamos con Ángel Ricalde, que nos habla acerca de la era de Rafa Márquez con la selección mexicana, que está pensando a ver si es que aceptan o no el fondo de inversión.
22: Inicia una nueva era para la selección mexicana, comandada ahora por Rafael Márquez, tras heredar el mando de Javier Aguirre en la dirección técnica. Con tres rivales ya confirmados, Rafa emprenderá su propio ciclo mundialista, intentando consolidar a una nueva generación de futbolistas rumbo a 2030. El nuevo técnico nacional hará su debut el próximo 26 de septiembre frente a Colombia en el MIT Bank Stadium de Baltimore, una sede que recibirá por primera vez a la selección mexicana. Tres días después, el 29 de septiembre, México se medirá a Perú en el Sports Illustrated Stadium de Nueva Jersey y concluirá la gira ante Chile el 6 de octubre en el Memorial Coliseum de Los Ángeles.
23: Se tiene una muy buena base, se tiene jugadores jóvenes, jugadores de experiencia que creo que van a ser importantes en esta etapa de transición, y aprovechar sobre todo esta continuidad que quizás antes no se había visto y que, bueno, está bajo mi responsabilidad, y haré todo lo posible para mantenerlo, incluso mejorarlo.
22: Colombia arribará como el rival de mayor jerarquía en el debut de Rafael Márquez como estratega nacional, ocupando el puesto 11 del ranking FIFA y con el antecedente más reciente a su favor al golear al tricolor 4-0 en octubre pasado. El enorme historial de 29 partidos entre ambos entrega 10 triunfos por bando y 9 empates. Por su parte, Perú y Chile ocupan las posiciones 50 y 49 del ranking FIFA respectivamente. Ante los peruanos, México domina la serie histórica con 12 victorias victorias, 8 empates y 9 derrotas. Mientras que frente a los chilenos, el tricolor se ha impuesto en 14 ocasiones por 5 empates y 12 descalabros. Además de los confirmados amistosos, México también disputará un primer compromiso oficial en noviembre, correspondiente a la Liga de Naciones de CONCACAF, con un rival y sede aún por definir. Así, inicia el nuevo proyecto tricolor con ilusión renovada y una generación con hambre de trascendencia bajo el mando de un histórico del fútbol mexicano. Para Fórmula Deportes, Ángel Ricalde.
0: Muchas gracias, Ángel, que le vaya bien a Rafa Márquez, a la selección mexicana, pero pues, ¿cuánto va a cobrar México? ¿Cuándo va a ingresar a las arcas de la Federación sus partidos en Baltimore, en Nueva Jersey y en el Coliseo de Los Ángeles?
1: No, pues una muy buena lana, Enrique. Digo, por eso se van allá. Hubiera sido buen detalle traer alguno de esos partidos a México para agradecerle a la afición el apoyo durante el Mundial, pero es un hecho, ¿no? Lo que va por el tema económico. Son rivales interesantes en fecha FIFA. Normalmente esos rivales de CONMEBOL los enfrentábamos fuera de fecha FIFA, con equipos alternos. Ahora está interesante, puede ser una buena prueba para Rafa Márquez y su equipo. Y mucha suerte a Rafa, ¿no? De verdad, tiene capacidad, lo demostró en el Barcelona. La selección son palabras mayores y no es lo mismo ser auxiliar que ser el jefe y ser el director técnico y quien toma las decisiones.
2: Sí, a mí me parece que también la gestión de Rafa, más allá de lo que puede hacer en campo, en lo que puede hacer en lo táctico, también el manejo con los medios va a ser uno de los detalles importantes. Rafa nunca ha sido el tipo más elocuente, y vamos a ver cómo se va dando esto, porque en la medida que el resultado vaya por el camino correcto, me parece que no habrá tema. El problema es cuando realmente se complique todo el escenario que ya comentaban. Y con la empresa de Zoom, que tiene los derechos de manejo de la selección, el contrato vence el próximo año, pero están, me parece que alineados para renovar. Vendrá un partido en noviembre en México, todavía están analizando la sede, pero es la obligada por ser locales en Nations League. Me parece que tiene que haber más partidos en México, no tengo dudas de eso, pero hay que ver qué decide la federación.
0: Pues sí, bueno, donde haya más dinero, pero pues después de que ya la selección mexicana conectó nuevamente con la afición, pues quizás vayan a querer aprovechar todo esto. José Luis, estuviste en Charlotte en el juego de estrellas de la MLS y de la Liga MX ayer.
2: Sí, fue el último de este contrato que se firmó, no quiere decir que no se vaya a renovar, todo apunta a que pueda darse la renovación de este contrato, pero había que cambiar la fecha porque en julio es muy complicado. Terminó ganando 4-3 el equipo estadounidense. Yo sí quisiera destacar dos cosas puntuales, más allá de los 35,000 aficionados que estuvieron en el estadio de las Panteras de Carolina, el ambiente y la cultura deportiva de tipos como Thomas Müller o Heung-Min Son, me tocó verlos firmar hasta el último momento a los chicos que esperaban un autógrafo en el hotel de concentración donde estábamos hospedados, algo que no sucede con el futbolista mexicano o el futbolista de Liga MX, entendiendo y asumiendo, más allá que pueda haber un tema de lana, de multa, también el respeto a la afición, ¿no? Para todo aquel que quiere firmar, en este caso, o está obligado de alguna manera, como pasa en los deportes en Estados Unidos, a darle atención a los aficionados. Y bueno, Heung-Min Son se llevó ayer todo el show, ¿eh?
0: Así es. Bueno, vamos a seguir platicando de esto. Antes, una pausa.
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6: El ojo humano puede distinguir más de 10 millones de colores diferentes, aunque nuestro cerebro no siempre los procese todos.
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8: En el tenis del Abierto de Los Cabos finalizó la participación de los mexicanos con la eliminación de Rodrigo Pacheco en singles tras caer ante el canadiense Denis Shapovalov en dos sets por parciales de 6-3 y 6-2 y quedó eliminado de dobles junto a Santiago González. Las duplas con mexicanos en dobles de Miguel Ángel Reyes Varela y Luis Carlos Álvarez y Alan Magadán también quedaron eliminados. En el cierre de actividades del ciclismo de pista de los Juegos Centroamericanos y del Caribe, la delegación mexicana sumó 4 medallas más, incluidos 2 oros, que ganó Daniela Gagiola en la prueba de Keirin femenil y la dupla de Ignacio Prado y Ricardo Peña en la prueba de Madison varonil tras dominar los 30 kilómetros. Además, la dupla de Sofía Arreola y Yareli Acevedo se quedan con una plata en Madison femenil y Yuli Verdugo completó el podio con el tercer lugar del Keirin femenil. Escuchamos a Daniela Gagiola.
9: De repente ya ni cuenta me di cuando ya llevaba 5 Juegos Centroamericanos. Es una competencia en la que le tengo mucho cariño porque fueron de las competencias internacionales de mis inicios. Los Centroamericanos te reta a sacar como que otra versión de uno mismo, por las condiciones del velódromo, por el ambiente que hay.
8: Y en el boxeo, el tapatío Saúl Canelo Álvarez dio a conocer que apoyará al juvenil Josué Cepeda para completar sus gastos de viaje para poder representar a México en el Campeonato Mundial de Boxeo Sub-18, que se desarrollará del 14 al 28 de octubre en Montenegro. El juvenil señaló la nula respuesta de las autoridades deportivas, por lo que tuvo que botear y vender hamburguesas, pero aún no alcanzaba su presupuesto.
10: Buenas a todos, de regreso. Se nos quedó algo el juego de estrellas, José Luis.
11: Sí, ayer Antonio Mohamed, vale la pena señalar que regresamos con parte del equipo. No hay vuelos, digamos, que de Charlotte comerciales a México, y veníamos prácticamente con la comitiva. Y Antonio Mohamed, más allá de perder el juego, pues venía con sensaciones encontradas. Esto fue lo que dijo en la conferencia. Vamos a escucharlo.
12: Han invertido mucho más, esa es la realidad. Por eso han mejorado tanto. Han mejorado en infraestructura, han mejorado en equipos, han mejorado en entrenadores, ¿no? Lo están haciendo muy bien. Siempre que me vuelvo a enfrentar, siempre siguen creciendo. Son de respetar, de admirar, y hay que copiar muchas cosas de las que hacen aquí. Así que, como otras que a mí no me gustan, ¿no? Que no hay descenso, esas cosas, pero bueno, a mí no. Pero es así por un tema de franquicia, como en todos los demás deportes. Pero es una liga apasionante, me gusta mucho la MLS. Acá tienen el evento bien organizado, la verdad que está bueno. Podría ser alguna vez allá, un estadio Azteca, algo, un estadio de Monterrey, un estadio de Chivas, pero acá este tipo de eventos es especialista Estados Unidos en hacerlo y está bien. Lo único que yo tengo como petición es que sea más lejos del verano, ¿no? Para que no sea tan cerca de un evento importante, en este caso como puede ser Copa de Oro, Copa América o Mundial. Se tome con seriedad el tema

0: de que si no viene un jugador o algo, a los que son elegidos tienen que venir, ¿no? Con algún tipo de sanción o algo, como es aquí.
1: Una sanción para todo aquel que no cumpla las reglas, como pasó con Chivas, más allá de los permisos previos que se habían tenido, porque creo que hubiese sido otra cosa. Ahora, el producto de All-Star Game es de la MLS y la Liga MX es invitada. Con este tema de poderlo cambiar a octubre, a septiembre, ya con una fecha FIFA, todo parece indicar que lo lógico es que se siga enfrentando a la Liga MX, porque no van a venir equipos de Europa a enfrentar a las estrellas de la MLS. Vamos a ver por dónde se da la renovación y también el futuro de la Leagues Cup, que me dicen se van a aferrar lo más que se pueda a ella. Lo que no está padre es estarle cambiando cada año el formato o irle como que modificas algo pensando en convencer y terminas por no tener trascendencia, ¿no?
2: ¿Qué te parece, Raúl?
3: Lo que no está padre es que seamos siempre el chambelán, ¿no?, de la MLS, porque somos el chambelán, ¿no? Para el Juego de Estrellas, ahí va el chambelán. A donde diga la MLS, ahí vamos a hacer comparsa del Juego de Estrellas. Me queda claro que comercialmente es un éxito, porque estoy de acuerdo con el Turco Mohamed, organizan muy bien esos eventos, pero para la MLS, para la Leagues Cup, también somos el chambelán, ¿no? Hay que ir a jugar a Minnesota, hay que ir a Portland, hay que ir a Nueva York, hay que ir acá, y ahí van los equipos de la Liga MX bailando a donde les diga la MLS, que tiene los derechos de transmisión importantes. En fin, ¿no? El acuerdo que se firmó otra vez por intereses comerciales, dejando de un lado el tema deportivo, y ahí va la MLS a donde le diga la Liga MX, ¿no? En cuanto al formato de la MLS, a mí no me gusta nada. Yo, ascenso y descenso es lo mejor que puede existir y está comprobado en las principales ligas del mundo.
2: Desde luego, y este es un modelo aparte porque está basado en las ligas particulares de Estados Unidos, ¿no? De básquetbol, de la NHL, de la NFL, de grandes ligas, en fin. Y entonces, pues es un modelo que crearon en base a eso para la MLS, pero eso no quiere decir que pues no tenga que estar el fútbol mexicano ligado a lo que hacen en otras ligas del mundo, a las mejores del mundo, en donde dicen que quieren pertenecer. Pero bueno, pues se lleva a cabo esto, veremos qué es lo que viene más adelante, pero la calendarización es fundamental. O sea, no puede ser que si ya sepas desde hace no sé cuánto tiempo que se iba a jugar este partido el miércoles, que programes tres partidos el viernes, y además con jugadores de Chivas que tienen que jugar el viernes. Entonces, que no nos salgan con que los pueden o estarían pensando en sanciones más adelante, cuando, hablando de en particular de las Chivas, pues se los quitaste para la liguilla, para la selección, y ahora pues los quisieras también para este partido, que además pues es un partido de exhibición y hasta ahí, no es nada más.
3: Oye, ¿y por qué no hace, perdón Enrique, última, por qué no hace la Liga MX su Juego de Estrellas? Ahí sí creo que valdría la pena, pones el calendario donde a ti te convenga, con tus estrellas, y eso creo que a la gente, como lo hacen allá por votación, yo me acuerdo una vez que existió los Ases del Fútbol, tú te debes de acordar, Enrique, fue un verdadero exitazo ese partido, ¿eh?
1: Sí, o vayamos más allá con el extranjeros contra mexicanos, que también en su momento se llegaba a dar de la Liga MX, si lo puedes llevar al Estadio Azteca o lo puedes llevar un año a Los Ángeles y regresas para hacer, digamos que el recurso que valga la pena. Al final no hay una prohibición de llevar tu liga, tu deporte a los Estados Unidos. Se está cabildeando ello, pero también no está padre que cada 15 días el América haga lana en los Estados Unidos jugando como local, pero una vez por al año creo que puede ser un negocio interesante para cualquiera, ¿no?
2: Por lo pronto, lo que viene es este fin de semana la jornada 3 del fútbol mexicano. A mediados de la semana que entra ya nos vamos a la Leagues Cup y luego van a ser 3 partidos por equipo y luego regresamos a el calendario normal de la Liga MX, que por cierto, bueno, se anunció, ustedes recordarán con bombo y platillo, es que la Leagues Cup ya va a jugar 4 partidos en México. En fin, un logro verdaderamente extraordinario. Hablando de otros asuntos, en el corte y regresando de él, escuchamos a Betsabe hablar acerca de la actuación de la cosecha de México hoy en los Juegos Centroamericanos. Hasta este momento México está arrasando, tiene ya el doble de medallas de oro que Colombia, que viene en el segundo lugar. México tiene 77 medallas de oro por 39 de Colombia, y además México tiene 56 de plata y 42 de bronce. Son 175 medallas en total las que tiene México, y Colombia, que viene segundo, tiene 44 de plata y 27 de bronce. Es una gran actuación de la delegación mexicana. Platicando acerca del fútbol americano profesional, el próximo 8 de agosto es la ceremonia de ingreso al Salón de la Fama de la NFL en Canton, Ohio. Un par de días antes inicia la pretemporada, va a ser el partido de las Panteras de Carolina en contra de los Cardenales de Arizona. Y el 8 de agosto van a ingresar al recinto de los Inmortales Drew Brees, que fuera ese gran mariscal de campo de los Santos de Nueva Orleans, Luke Kuechly, que fuera linebacker de las Panteras de Carolina, una carrera corta pero muy buena. Larry Fitzgerald, gran receptor abierto de los Cardenales de Arizona, por ese motivo es que juegan Carolina contra Arizona. También Roger Craig, aquel muy buen corredor de los 49 de San Francisco. Y Adam Vinatieri, pateador de los Potros y también de los Patriotas de Nueva Inglaterra. Y bueno, aquí estamos viendo la gente que nos ve en Telefórmula. El anuncio que hacen, que me parece que es sensacional, en donde miembros del Salón de la Fama pues llegan a la casa de los nominados y les dan a conocer que ingresan al Salón de la Fama. En el caso de Drew Brees, bueno, fue Dan Fouts, el famoso montañés, aquel quarterback de los Cargadores de San Diego, el que llama a la puerta, y llega Dan Fouts con su saco amarillo del Salón de la Fama. Y Drew Brees le pidió a Sean Payton, que fue su entrenador en jefe con los Santos de Nueva Orleans, tuvieron una relación de 15 años. Sean Payton, que llevó a este equipo a ganar un Super Bowl, y a Drew Brees también a convertirse en el segundo mariscal de campo en yardas totales, en anotaciones, también en pases completos. Y además, una cosa interesante es que Drew Brees, Raúl y José Luis, él pertenecía a los Cargadores de San Diego y se lastima el brazo. Y pues estaba la posibilidad de que fuera con los Delfines de Miami. Pero Miami y sus doctores dijeron, no, es que no va a quedar bien. Y entonces decidieron firmar a Dante Culpepper, aquel mariscal de campo que estaba con los Vikingos de Minnesota, que fue un fracaso con Miami. Y el caso de Drew Brees junto con Sean Payton hicieron una gran pareja. Y pues le pidió Drew Brees a Payton, Raúl, José Luis, que fuera su presentador el 8 de agosto cuando ingrese al Salón de la Fama.
3: No, Drew Brees, de verdad, un fuera de serie. Y qué emocionante lo de Dan Fouts. Yo no sabía, Enrique, que así funcionaba, pero realmente qué emocionante. Además, la unión que hicieron Drew Brees con Nueva Orleans cuando el tema de Katrina, el equipo tan espectacular que tuvieron, un verdadero fenómeno ese equipo. Lástima por aquel tema de no diría trampa, ¿no? Pero por aquel tema de mandar golpear jugadores, ¿no?
2: Pues sí, de lesionar jugadores rivales. Vamos a hacer una pausa, rezamos.
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6: El cerebro humano genera más impulsos eléctricos en un día que todos los teléfonos del mundo juntos en ese mismo lapso.
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8: Un juez de control dictó la medida cautelar de prisión preventiva a Virginia N. y a su hija Diana N., acusadas por el delito de despojo de un inmueble en la alcaldía Benito Juárez. En entrevista en Grupo Fórmula con Joaquín López Dóriga, el titular de la Agencia de Transformación Digital, José Merino, informó que los lineamientos para la defensa de los derechos de las audiencias tienen como objetivo garantizar el acceso de la población a información de calidad y veraz. Además, sostuvo que los medios de comunicación deben contar con herramientas que les permitan verificar la información y demostrar la veracidad de esta. Ante el ingreso masivo de migrantes desde Marruecos hacia Ceuta, España, Giorgia Meloni, primera ministra de Italia, advirtió que su gobierno analiza medidas extraordinarias para reforzar la seguridad fronteriza.
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15: Estamos de regreso y vamos con Beto Campos, que nos habla acerca de selección sub-20, que está buscando su boleto para el Mundial y también para los Olímpicos de Los Ángeles 28. Bueno, ¿está listo Beto? Bueno, un momento más iremos con Beto Campos para platicar acerca de esta cuestión. Con esta selección, Raúl, José Luis, que pues ha tenido un buen paso hasta ese momento.
16: Sí, ahora viene lo importante, el equipo de Alex Diego. Van a avanzar sin problema. La idea es avanzar en primer lugar de grupo, que ganando hoy se avanza como primer lugar de grupo. Después vienen los cuartos de final, todavía en Puebla, y las semifinales y la final se jugarán ya en la cancha del estadio Azteca. Buscando, digo, no creo tampoco que deba haber problema para meterse al Mundial Sub-20. Lo bueno es el boleto para Juegos Olímpicos.
17: ¿Te imaginan lo que sería no volver a estar en Juegos Olímpicos? Sería un golpazo, ¿eh? Creo que es muy importante que se pueda ganar. Es solo una plaza. Hay circunstancias alrededor de este partido. El no incluir a Mora porque venía del Mundial por un ritmo, no sé qué tanto, ojalá y no lo extrañemos, pero me parece que había que ir con lo mejor tomando en cuenta que tenemos una sola plaza, ¿no?
15: Pues sí, porque ahora van a ser 12 los equipos que van a estar en el torneo varonil en los Juegos Olímpicos de Los Ángeles del 2028, a diferencia de los 16 anteriores. Ahora sí está Beto Campos. Adelante, Beto.
18: ¿Cómo estás, Enrique? Te saludo con mucho gusto. Así es, ya nos encontramos en el Estadio Cuauhtémoc para lo que será este cierre de la primera fase de lo que es el preolímpico y el premundial. El equipo mexicano busca ya asegurar el primer lugar, quedando con marca perfecta. El empate todavía le sirve, esta noche ante la selección de Guatemala, que como lo habíamos comentado, no contará con Santiago Sandoval y el caso de Sebastián Lisiaga, este último por expulsión en el partido ante Costa Rica. Vamos a escuchar las palabras de Alex Diego hablando sobre uno de los hombres más importantes en su equipo, que es Hugo Camberos. Viene de marcar el pasado lunes y además de lo que se viene justamente para el equipo mexicano en esta instancia de finales.
19: Un nivelazo, ¿no? Ustedes lo pueden ver, no es de ahorita. Hugo lleva con un nivel muy alto mucho tiempo, desde la selección sub-20, fue al mundial en Chivas. Entonces, esperemos que siga así, aquí la rompa y después se pueda consolidar en primera división. Bueno, sabemos que estos partidos se pueden así, son muy duros, nos quieren ganar, esa es la realidad. Lo vivimos desde la selección mayor cuando vamos a eliminatorias, y es mucha estabilidad emocional, que sepan que nos van a buscar, que sepan que nos van a patear, que sepan que nos van a meter a bloque bajo, y a partir de ahí el jugador tiene que ir viviendo estos escenarios para que después cuando estén en primera, bueno, pues sepan resolverlos.
18: Las palabras, de Alex Diego, técnico de la selección mexicana sub-20, que insisto, busca asegurar lo que es el liderato del grupo. Y habrá que recordar, Enrique, que avanzan los 8 equipos justamente a los cuartos de final. Son 3 grupos, avanzan los 2 primeros y los 2 terceros mejores lugares, y con base a esa lista de 8 se definen lo que son los duelos de cuartos de final: el primero contra el octavo, el décimo contra el séptimo, el tercero contra el sexto y el cuarto contra el quinto.
15: Perfecto, Beto, pues por lo pronto es un equipo que va caminando bien, ojalá se mantengan así en el partido de hoy. Muchas gracias, Beto, abrazo.
18: Saludos, buena tarde.
15: Buenas tardes. Oye, a Beto Campos,
16: Enrique,
15: en Puebla.
16: Sí, Raúl. Nada más un comentario, regresando al tema de que hablábamos de perderse los Juegos Olímpicos. Hubo una generación de futbolistas que no fue a los Juegos Olímpicos de París, y que es un torneo en el que tienes un crecimiento muy importante. Recordemos la línea, bueno, el equipo que fue a los Juegos Olímpicos de Tokio con Jaime Lozano. Ahí estaba Jorge Sánchez, ahí estaba Johan Vázquez, ahí estaba César Montes, estaba Charly Rodríguez, que al final no fue, pero también llegó a ser parte de este proceso de selección. Entonces, vamos, cumplir todo el proceso para un jugador es sumamente importante, ¿no?
15: Desde luego, y sobre todo tratándose, Raúl, José Luis, de un torneo que tiene límite de edad. Entonces, no tienes la posibilidad regularmente de acudir a 2. Solamente en dado caso de que seas uno de los 3 refuerzos mayores de 23 años.
17: Sí, aquí el asunto que tiene que ver con, yo lo decía con Mora, no sé qué tanto tuvo que ver el club, qué tanto tuvo que ver el representante, qué tanto fue la decisión de Alex Diego o de Lilini de decir, a ver, vamos a jugar sin él para ver qué se logra, pero no había que especular, no hay que especular, no deja de ser un partido que 90 minutos puede pasar cualquier cosa, pensando en esa final que te lleva a Los Ángeles o consuma un fracaso, ¿no?
16: Pero, ¿sabes qué, José Luis? Yo ahí difiero un poquito. A mí me parece que no puedes utilizar a Mora como para conseguir el boleto, ¿no? E ir a los Juegos Olímpicos. Las selecciones de límite de edad están formadas pensando en cumplir procesos que te ayuden a madurar, a crecer y a llegar en su momento a la selección mayor. Y Mora ya no necesita esos procesos. Mora ya nos enseñó que ya está para quedarse en la selección mayor. Comparémoslo un poco con el tema de Lamín, ¿no? Lamín también llegó a la selección mayor de España 16 años y no volvió a jugar nunca en selecciones menores, ¿no? Mora creo que ya no necesita esos procesos y no lo puedes utilizar para conseguir tus boletos, ¿no?
17: Pero si fracasas y no vas al Mundial, ¿no crees que sí necesita la Federación a Mora para cumplir un objetivo y empezar un proceso sin fracasos?
16: No, realmente creo que ya no, Mora ya no debe estar ahí, y en todo caso, pues formas futbolistas, ¿no? O preparas futbolistas para que lleguen en su momento a la selección mayor, ¿no?
15: Sí, yo creo que Mora, bueno, es que también viene toda la carga, ¿no? Toda la carga del torneo. Y no hay que olvidar que el torneo anterior estaba lesionado, ¿no? Y así llega la selección en la preparación para el Mundial. Y luego está durante todo el Mundial. Entonces sí creo que sería demasiada sobrecarga, ¿no? Para, aunque Dios, puede decir, bueno, tiene 17 años y aguanta todo, pues también creo que llevarlo poco a poco. Lo que yo sí pensaría, ¿no?, en mi punto de vista, es si calificas al Mundial Sub-20, llévalo. Si calificas a los Olímpicos, lleva. Pero que tampoco sea así como que la gran solución, ¿no? O sea, que la selección mexicana no funcione sin él, ¿no? Me parece.
16: Es que aparte creo que al mismo Mora, pensando en él como jugador y su futuro, pues le sirve mucho más estar ahora en los partidos en fecha FIFA con Rafa Márquez, por ejemplo, que estar aquí, ¿no?
17: Yo claro. Pensé que ibas a decir que en la Leagues Cup.
16: No,
15: pues eso no importa a nadie. Bueno, vamos con Betsabe, que platicó con Emilio Treviño, que viene de esta beta sensacional que afortunadamente pues no se acaba. De grandes clavadistas mexicanos.
20: Saludos amigos de la Fórmula E. Tuvimos la oportunidad de platicar con el clavadista mexicano Emilio Treviño, quien avanzó a las finales de plataforma de 10 metros en los Juegos Centroamericanos y del Caribe. El regiomontano nos contó cómo ha comenzado este ciclo, donde apostó a mudarse a la Unión Americana y donde se convirtió en el primer clavadista de primer año de la Universidad de Texas en conseguir una corona nacional estudiantil en el pasado mes de marzo.
21: Yo creo que pues esta nueva etapa en mi vida, que es pues estar en Estados Unidos para continuar mi carrera deportiva complementándolo con lo académico, pues un cambio difícil para mí, la verdad, un nuevo país, nuevas costumbres, nuevo todo, pero lo sobrellevé muy bien. Creo que mantuve un ritmo de competencias pues un poco diferente a lo que estaba acostumbrado, como te decía, la vez que estaba acostumbrado a tener 3 a 4 competencias al año en México, y ahí tener de 8 a 10 en 6 meses, pues es una diferencia muy grande. Y pues justamente ese campeonato nacional lo consigo en la última competencia de la temporada, y pues bueno, la verdad es que muy contento. La verdad sí me costó como 2-3 semanas asimilar lo que había hecho.
20: Emilio, de 18 años, apostó a cambiar no solo de lugar de entrenamiento, sino de escolaridad en el sistema de los Estados Unidos, con el objetivo de aspirar a los Juegos Olímpicos, aunque eso implique seguir entrenamientos a distancia con su entrenador chino, Shi King Yang.
21: Es un poco complicado como mexicano. La verdad es que creo que pues no existe como tal, pues no te diría que es apoyo, simplemente creo que clavados es un deporte un poco peculiar, entonces pues no se ve en todas las universidades. Entonces la posibilidad que existe en Estados Unidos es que directamente tu plan de estudios y vida giran en torno a clavados, directamente como aquí en México, que pues se sigue el tronco común, los horarios están fijos de clases y tienes que ver en qué momento has clavado y ya deja de ser tu rendimiento, porque pues ya no es que un proceso día con día, ¿me explico? Entonces en Estados Unidos sí existe esa oportunidad, y pues yo encantado de haber tenido la fortuna de tener esa oportunidad y también mantener buen nivel en clavados.
20: El mexicano estará peleando las medallas este domingo, tanto en la prueba individual de plataforma de 10 metros como en sincronizados, junto al ya olímpico Randall Willards. Para la Fórmula ES, Betsabe Rosales.
15: Pues una figura más a seguir dentro de los clavados, que afortunadamente nos ha dado muchas satisfacciones y desde luego también medallas en Juegos Olímpicos. Y pues creo que ya nos tenemos que ir, Raúl.
16: Enrique, muy buenas tardes.
15: Buenas tardes, José Luis.
17: Un gusto, Enrique. Buenas tardes, hasta mañana. Gracias, Raúl.
15: Gracias, buenas tardes. Quédense con Pepe Cárdenas. Hasta mañana.

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5: 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Tom Petty tenía una forma muy honesta de decir las cosas. You Don't Know How It Feels es parte de su álbum Wildflowers de 1994 y se convirtió en uno de sus temas más personales. Habla de libertad, de empezar de nuevo y también de tomarse la vida con más calma. Una lección que no pasa de moda y muy necesaria en estos tiempos. Tom Petty, You Don't Know How It Feels, en Sonido Brown.

0: Gracias.
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6: ¿Qué tal? ¿Cómo le va? Son las 6 de la tarde, la hora de las noticias, la hora de la verdad expuesta, por supuesto, a través de Grupo Fórmula, radio, televisión, Telefórmula, YouTube, internet y todas las plataformas habidas y por haber en este jueves 30 de julio. Óscar Holguín, ¿día de qué?
7: Día Mundial de la Amistad, una fecha creada porque pues, se piensa que si hay un día del padre, de la madre y de 20,000 cosas, ¿por qué no un día específico para honrar la amistad, algo fundamental en las relaciones humanas? 55 48 48 03 94, línea de comunicación directa entre ustedes y nosotros. Este es un número de WhatsApp. Si usted desea participar en nuestro chat de la transmisión en vivo de YouTube, ya está habilitado, ya puede participar y también ya puede participar en el sondeo de todos los días. El de hoy dice: ¿debe la FIFA privatizar el Mundial? ¿Sí o no? Recuerde, los votos únicamente por YouTube.
6: ¿Lo hubieras preguntado mejor? ¿Ha enloquecido Gianni Infantino?
7: ¿Sí o no? Sí.
6: ¿Sí o sí? ¿Y si sí?
7: ¿Y si sí?
6: Gracias, pues ahí le encargamos, ¿no? Debe entonces comercializarse el Mundial de Fútbol por parte de la FIFA y todos los torneos importantes, ¿sí o no? Usted tiene su opinión y es lo que cuenta. Vamos directamente con la información. Fue capturado en Atotonilco, en el estado de Jalisco, el asesino intelectual del alcalde de Uruapan, Carlos Manso. El asesinato ocurrió el 1 de noviembre del año pasado. Se trata de Ramón Álvarez Ayala, alias el R1, líder de la banda de los R's, banda vinculada al cártel Jalisco Nueva Generación y dedicada al tráfico de droga y la extorsión en Apatzingán, Uruapan y Morelia. Jorge Manso, tú tienes el panorama completo de la trascendencia de esta captura y lo que generará las consecuencias que habrá después. Te saludamos con gusto, Jorge. Muchas gracias por estar enlazado con nosotros.
8: ¿Qué tal, Pepe? Óscar, qué gusto saludarles desde Michoacán. Como ya lo anticipabas, a prácticamente 9 meses del magnicidio del presidente de Uruapan, Carlos Manso, fundador del Movimiento del Sombrero, ha sido capturado Ramón Ángel Álvarez Ayala, identificado como el R1, uno de los líderes de esta célula, los R's, con predominancia en Morelia, la capital michoacana, Uruapan, y en Apatzingán, de donde es originario. La captura del R1 ocurre luego de que se le ubicara como el autor intelectual del asesinato de Carlos Manso, ocurrido en la pérgola del municipio, en la víspera de la Noche de Muertos. ¿Por qué se le vincula? Las indagatorias apuntan a que no solo se trataba del responsable del cártel Jalisco Nueva Generación en Uruapan, sino jefe directo del responsable de esa plaza, un sujeto de nombre René Belmontes, apodado El Rino, a quien